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20: Oración por la paz. Señor Jesús, tú eres nuestra paz. Mira nuestra patria dañada por la violencia y dispersa por el miedo y la inseguridad. Consuela el dolor de quienes sufren. Da acierto a las decisiones de quienes nos gobiernan. Toca el corazón de quienes olvidan que somos hermanos y provocan sufrimiento y muerte. dales el don de la conversión. Protege a las familias, a nuestros niños, adolescentes y jóvenes, a nuestros pueblos y comunidades, que como discípulos misioneros tuyos, ciudadanos responsables, sepamos ser promotores de justicia y de paz, para que en ti nuestro pueblo tenga vida digna. Amén. Santa María de Guadalupe, Reina de la Paz, ruega por nosotros.
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0: Vamos a considerar los misterios dolorosos que se rezan martes y viernes.
1: Trae a tu memoria lo que sucedía en el corazón de nuestra Madre del Cielo al pie de la cruz. Es tan intenso su dolor que permanece impertérrita ante su Hijo crucificado, pero no puedes decir que haya sido abandonada. Al contrario, ¿cuándo la amó más y mejor que cuando sufría y ni siquiera le era posible llorar?
0: Primer misterio doloroso, la agonía en el huerto de los olivos.
1: Padre nuestro que estás en el cielo, santificado sea tu nombre, venga a nosotros tu reino, hágase tu voluntad en la tierra como en el cielo.
2: Danos hoy nuestro pan de cada día, perdona nuestras ofensas, como también nosotros perdonamos a los que nos ofenden. No nos dejes caer en la tentación y líbranos del mal. Amén.
0: Jesús llegó con ellos al huerto llamado Getsemaní y comenzó a entristecerse y a angustiarse.
1: Dios te salve María, llena eres de gracia, el Señor es contigo. Bendita tú eres entre todas las mujeres y bendito es el fruto de tu vientre Jesús.
2: Santa María, Madre de Dios, ruega por nosotros pecadores, ahora y en la hora de nuestra muerte. Amén.
0: Después les dijo, mi alma está mortalmente triste, quedaos aquí y velad conmigo.
1: Dios te salve María, llena eres de gracia, el Señor es contigo. Bendita tú eres entre todas las mujeres y bendito es el fruto de tu vientre Jesús.
2: Santa María, Madre de Dios, ruega por nosotros pecadores, ahora y en la hora de nuestra muerte. Amén.
0: Y apartándose un poco, se postró con el rostro en tierra y oró.
1: Dios te salve María, llena eres de gracia, el Señor es contigo. Bendita tú eres entre todas las mujeres y bendito es el fruto de tu vientre Jesús.
2: Santa María, Madre de Dios, ruega por nosotros pecadores, ahora y en la hora de nuestra muerte. Amén.
0: Padre, si quieres, aparta de mí este cáliz, pero que no se haga mi voluntad, sino la tuya.
1: Dios te salve María, llena eres de gracia, el Señor es contigo. Bendita tú eres entre todas las mujeres y bendito es el fruto de tu vientre Jesús.
2: Santa María, Madre de Dios, ruega por nosotros pecadores, ahora y en la hora de nuestra muerte. Amén.
0: Y mientras oraba, se le apareció un ángel venido del cielo y lo confortaba.
1: Dios te salve María, llena eres de gracia, el Señor es contigo. Bendita tú eres entre todas las mujeres y bendito es el fruto de tu vientre Jesús.
2: Santa María, Madre de Dios, ruega por nosotros pecadores, ahora y en la hora de nuestra muerte. Amén.
0: Y entrando en agonía, oraba sin cesar.
1: Dios te salve María, llena eres de gracia, el Señor es contigo. Bendita tú eres entre todas las mujeres y bendito es el fruto de tu vientre Jesús.
2: Santa María, Madre de Dios, ruega por nosotros pecadores, ahora y en la hora de nuestra muerte. Amén.
0: Y su sudor era como gotas de sangre que caía sobre la tierra.
1: Dios te salve María, llena eres de gracia, el Señor es contigo. Bendita tú eres entre todas las mujeres y bendito es el fruto de tu vientre Jesús.
2: Santa María, Madre de Dios, ruega por nosotros pecadores, ahora y en la hora de nuestra muerte. Amén.
0: Viene donde los discípulos y los encuentra durmiendo y les dice, ¿no habéis podido siquiera una hora velar conmigo?
1: Dios te salve María, llena eres de gracia, el Señor es contigo. Bendita tú eres entre todas las mujeres y bendito es el fruto de tu vientre Jesús.
2: Santa María, Madre de Dios, ruega por nosotros pecadores, ahora y en la hora de nuestra muerte. Amén.
0: Velad y orad, para que no caigáis en tentación.
1: Dios te salve María, llena eres de gracia, el Señor es contigo. Bendita tú eres entre todas las mujeres y bendito es el fruto de tu vientre Jesús.
2: Santa María, Madre de Dios, ruega por nosotros pecadores, ahora y en la hora de nuestra muerte. Amén.
0: El espíritu dispuesto está, mas la carne es débil.
1: Dios te salve María, llena eres de gracia, el Señor es contigo. Bendita tú eres entre todas las mujeres y bendito es el fruto de tu vientre Jesús.
2: Santa María, Madre de Dios, ruega por nosotros pecadores, ahora y en la hora de nuestra muerte. Amén.
1: Gloria al Padre, al Hijo y al Espíritu Santo.
2: Como era en el principio, ahora y siempre, por los siglos de los siglos. Amén.
1: María, Madre de Gracia, Madre de Misericordia.
3: En la vida y en la muerte, ampáranos, Gran Señora.
0: Segundo misterio doloroso. Jesús es azotado y atado a la columna.
1: Padre nuestro que estás en el cielo, santificado sea tu nombre. Venga a nosotros tu reino. Hágase tu voluntad en la tierra como en el cielo.
2: Danos hoy nuestro pan de cada día. Perdona nuestras ofensas, como también nosotros perdonamos a los que nos ofenden. No nos dejes caer en la tentación y líbranos del mal. Amén.
0: Después de atar a Jesús, lo entregaron a Pilato y éste le preguntó, ¿eres tú el rey de los judíos?
1: Dios te salve María, llena eres de gracia, el Señor es contigo. Bendita tú eres entre todas las mujeres y bendito es el fruto de tu vientre, Jesús.
3: Santa María, Madre de Dios, ruega por nosotros pecadores, ahora y en la hora de nuestra muerte. Amén.
0: Contestó Jesús, mi reino no es de este mundo, pero como dices, soy rey.
1: Dios te salve María, llena eres de gracia, el Señor es contigo. Bendita tú eres entre todas las mujeres y bendito es el fruto de tu vientre, Jesús.
3: Santa María, Madre de Dios, ruega por nosotros pecadores, ahora y en la hora de nuestra muerte. Amén.
0: Yo para eso nací y para eso vine al mundo, para dar testimonio de la verdad, y todo el que es de la verdad escucha mi voz.
1: Dios te salve María, llena eres de gracia, el Señor es contigo. Bendita tú eres entre todas las mujeres y bendito es el fruto de tu vientre, Jesús.
3: Santa María, Madre de Dios, ruega por nosotros pecadores, ahora y en la hora de nuestra muerte. Amén.
0: Pilato le preguntó, ¿qué es la verdad? Y salió y dijo a los judíos, yo no encuentro culpa alguna en él.
1: Dios te salve María, llena eres de gracia, el Señor es contigo. Bendita tú eres entre todas las mujeres y bendito es el fruto de tu vientre, Jesús.
3: Santa María, Madre de Dios, ruega por nosotros pecadores, ahora y en la hora de nuestra muerte. Amén.
0: Por tanto, lo mandaré castigar y lo dejaré en libertad. Entonces Pilato ordenó que lo azotaran.
1: Dios te salve María, llena eres de gracia, el Señor es contigo. Bendita tú eres entre todas las mujeres y bendito es el fruto de tu vientre, Jesús.
3: Santa María, Madre de Dios, ruega por nosotros pecadores, ahora y en la hora de nuestra muerte. Amén.
0: Fue un hombre despreciado, el desecho de los hombres, varón de dolores.
1: Dios te salve María, llena eres de gracia, el Señor es contigo. Bendita tú eres entre todas las mujeres y bendito es el fruto de tu vientre, Jesús.
3: Santa María, Madre de Dios, ruega por nosotros pecadores, ahora y en la hora de nuestra muerte. Amén.
0: Fue maltratado y se humilló sin decir palabra, como cordero que es llevado al matadero.
1: Dios te salve María, llena eres de gracia, el Señor es contigo. Bendita tú eres entre todas las mujeres y bendito es el fruto de tu vientre, Jesús.
3: Santa María, Madre de Dios, ruega por nosotros pecadores, ahora y en la hora de nuestra muerte. Amén.
0: Fue traspasado por nuestros pecados, quebrantado por nuestras culpas.
1: Dios te salve María, llena eres de gracia, el Señor es contigo. Bendita tú eres entre todas las mujeres y bendito es el fruto de tu vientre, Jesús.
3: Santa María, Madre de Dios, ruega por nosotros pecadores, ahora y en la hora de nuestra muerte. Amén.
0: Él, en verdad, ha tomado sobre sí nuestro sufrimiento, ha cargado con nuestros dolores.
1: Dios te salve María, llena eres de gracia, el Señor es contigo. Bendita tú eres entre todas las mujeres y bendito es el fruto de tu vientre, Jesús.
3: Santa María, Madre de Dios, ruega por nosotros pecadores, ahora y en la hora de nuestra muerte. Amén.
0: El castigo cayó sobre él y a través de sus llagas hemos sido curados.
1: Dios te salve María, llena eres de gracia, el Señor es contigo. Bendita tú eres entre todas las mujeres y bendito es el fruto de tu vientre, Jesús.
3: Santa María, Madre de Dios, ruega por nosotros pecadores, ahora y en la hora de nuestra muerte. Amén.
1: Gloria al Padre, al Hijo y al Espíritu Santo.
3: Como era en el principio, ahora y siempre, por los siglos de los siglos. Amén.
1: Sagrado Corazón de Jesús,
3: en vos confío.
0: Tercer misterio doloroso, la coronación de espinas.
1: Padre nuestro que estás en el cielo, santificado sea tu nombre, venga a nosotros tu reino, hágase tu voluntad en la tierra como en el cielo.
3: Danos hoy nuestro pan de cada día, perdona nuestras ofensas, como también nosotros perdonamos a los que nos ofenden. No nos dejes caer en la tentación y líbranos del mal. Amén.
0: Los soldados lo condujeron al pretorio, lo despojaron de sus vestidos y lo revistieron con un manto de color púrpura.
1: Dios te salve María, llena eres de gracia, el Señor es contigo. Bendita tú eres entre todas las mujeres y bendito es el fruto de tu vientre, Jesús.
3: Santa María, Madre de Dios, ruega por nosotros pecadores, ahora y en la hora de nuestra muerte. Amén.
0: Trenzaron también una corona de espinas y la colocaron sobre su cabeza y pusieron una caña en su mano derecha.
1: Dios te salve María, llena eres de gracia, el Señor es contigo. Bendita tú eres entre todas las mujeres y bendito es el fruto de tu vientre, Jesús.
3: Santa María, Madre de Dios, ruega por nosotros pecadores, ahora y en la hora de nuestra muerte. Amén.
0: Y doblando la rodilla delante de él, lo escarnecían diciendo, Salve, Rey de los judíos.
1: Dios te salve María, llena eres de gracia, el Señor es contigo. Bendita tú eres entre todas las mujeres y bendito es el fruto de tu vientre, Jesús.
3: Santa María, Madre de Dios, ruega por nosotros pecadores, ahora y en la hora de nuestra muerte. Amén.
0: Y escupiendo sobre él, tomaban la caña y lo golpeaban en la cabeza.
1: Dios te salve María, llena eres de gracia, el Señor es contigo. Bendita tú eres entre todas las mujeres y bendito es el fruto de tu vientre Jesús.
3: Santa María, Madre de Dios, ruega por nosotros pecadores, ahora y en la hora de nuestra muerte. Amén.
0: Pilato tomó agua y se lavó las manos delante del pueblo diciendo, yo soy inocente de la sangre de este justo.
1: Dios te salve María, llena eres de gracia, el Señor es contigo. Bendita tú eres entre todas las mujeres y bendito es el fruto de tu vientre Jesús.
3: Santa María, Madre de Dios, ruega por nosotros pecadores, ahora y en la hora de nuestra muerte. Amén.
0: Entonces Jesús salió con la corona de espinas y el manto de color púrpura.
1: Dios te salve María, llena eres de gracia, el Señor es contigo. Bendita tú eres entre todas las mujeres y bendito es el fruto de tu vientre Jesús.
3: Santa María, Madre de Dios, ruega por nosotros pecadores, ahora y en la hora de nuestra muerte. Amén.
0: He aquí al hombre, dijo Pilato, pero ellos se pusieron a gritar, crucifícalo, crucifícalo.
1: Dios te salve María, llena eres de gracia, el Señor es contigo. Bendita tú eres entre todas las mujeres y bendito es el fruto de tu vientre Jesús.
3: Santa María, Madre de Dios, ruega por nosotros pecadores, ahora y en la hora de nuestra muerte. Amén.
0: ¿Por qué? ¿Qué mal ha hecho? Pero ellos gritaron más fuerte, crucifícalo.
1: Dios te salve María, llena eres de gracia, el Señor es contigo. Bendita tú eres entre todas las mujeres, y bendito es el fruto de tu vientre Jesús.
3: Santa María, Madre de Dios, ruega por nosotros pecadores, ahora y en la hora de nuestra muerte. Amén.
0: A vuestro rey he de crucificar, a lo cual los sumos sacerdotes respondieron, nosotros no tenemos más rey que el César.
1: Dios te salve María, llena eres de gracia, el Señor es contigo. Bendita tú eres entre todas las mujeres y bendito es el fruto de tu vientre Jesús.
3: Santa María, Madre de Dios, ruega por nosotros pecadores, ahora y en la hora de nuestra muerte. Amén.
0: Entonces Pilato, queriendo calmar a la turba, lo entregó para ser crucificado.
1: Dios te salve María, llena eres de gracia, el Señor es contigo. Bendita tú eres entre todas las mujeres y bendito es el fruto de tu vientre Jesús.
3: Santa María, Madre de Dios, ruega por nosotros pecadores, ahora y en la hora de nuestra muerte. Amén.
1: Gloria al Padre, al Hijo y al Espíritu Santo.
3: Como era en el principio, ahora y siempre, por los siglos de los siglos. Amén.
1: María, Madre de Gracia, Madre de Misericordia.
3: En la vida y en la muerte, ampáranos, Gran Señora.
0: Cuarto misterio doloroso. Jesús lleva la cruz a cuestas.
1: Padre nuestro que estás en el cielo, santificado sea tu nombre. Venga a nosotros tu reino. Hágase tu voluntad en la tierra como en el cielo.
3: Danos hoy nuestro pan de cada día, perdona nuestras ofensas, como también nosotros perdonamos a los que nos ofenden. No nos dejes caer en la tentación, y líbranos del mal. Amén.
0: Si alguien quiere venir en pos de mí, que renuncie a sí mismo.
1: Dios te salve María, llena eres de gracia, el Señor es contigo. Bendita tú eres entre todas las mujeres, y bendito es el fruto de tu vientre Jesús.
3: Santa María, Madre de Dios, ruega por nosotros pecadores, ahora y en la hora de nuestra muerte. Amén.
0: Tome su cruz de cada día y sígame.
1: Dios te salve María, llena eres de gracia, el Señor es contigo. Bendita tú eres entre todas las mujeres y bendito es el fruto de tu vientre Jesús.
3: Santa María, Madre de Dios, ruega por nosotros pecadores, ahora y en la hora de nuestra muerte. Amén.
0: Y a él, llevando su cruz, lo condujeron al lugar llamado Gólgota.
1: Dios te salve María, llena eres de gracia, el Señor es contigo. Bendita tú eres entre todas las mujeres y bendito es el fruto de tu vientre Jesús.
3: Santa María, Madre de Dios, ruega por nosotros pecadores, ahora y en la hora de nuestra muerte. Amén.
0: En el camino, echaron mano de un cierto Simón de Cirene, obligándole a ir cargando la cruz detrás de Jesús.
1: Dios te salve María, llena eres de gracia, el Señor es contigo. Bendita tú eres entre todas las mujeres y bendito es el fruto de tu vientre Jesús.
3: Santa María, Madre de Dios, ruega por nosotros pecadores, ahora y en la hora de nuestra muerte. Amén.
0: Tomad sobre vosotros mi yugo y aprended de mí.
1: Dios te salve María, llena eres de gracia, el Señor es contigo. Bendita tú eres entre todas las mujeres y bendito es el fruto de tu vientre Jesús.
3: Santa María, Madre de Dios, ruega por nosotros pecadores, ahora y en la hora de nuestra muerte. Amén.
0: Que soy manso y humilde de corazón.
1: Dios te salve María, llena eres de gracia, el Señor es contigo. Bendita tú eres entre todas las mujeres y bendito es el fruto de tu vientre Jesús.
3: Santa María, Madre de Dios, ruega por nosotros pecadores, ahora y en la hora de nuestra muerte. Amén.
0: Y encontraréis reposo para vuestras almas, porque mi yugo es suave y mi carga ligera.
1: Dios te salve María, llena eres de gracia, el Señor es contigo. Bendita tú eres entre todas las mujeres y bendito es el fruto de tu vientre Jesús.
3: Santa María, Madre de Dios, ruega por nosotros pecadores, ahora y en la hora de nuestra muerte. Amén.
0: Lo acompañaba una gran muchedumbre del pueblo y de mujeres que se lamentaban y lloraban por él.
4: Dios te salve María, llena eres de gracia, el Señor es contigo. Bendita tú eres entre todas las mujeres y bendito es el fruto de tu vientre Jesús.
3: Santa María, Madre de Dios, ruega por nosotros pecadores, ahora y en la hora de nuestra muerte. Amén.
0: Mas Jesús, volviéndose hacia ellas, les dijo, hijas de Jerusalén, no lloréis por mí, sino por vosotras y vuestros hijos.
4: Dios te salve María, llena eres de gracia, el Señor es contigo. Bendita tú eres entre todas las mujeres, y bendito es el fruto de tu vientre Jesús.
3: Santa María, Madre de Dios, ruega por nosotros pecadores, ahora y en la hora de nuestra muerte. Amén.
0: Porque si esto hacen con el leño verde, ¿qué no harán con el seco?
4: Dios te salve María, llena eres de gracia, el Señor es contigo. Bendita tú eres entre todas las mujeres, y bendito es el fruto de tu vientre Jesús.
3: Santa María, Madre de Dios, ruega por nosotros pecadores, ahora y en la hora de nuestra muerte. Amén.
4: Gloria al Padre, al Hijo y al Espíritu Santo.
3: Como era en el principio, ahora y siempre, por los siglos de los siglos.

0: bendito es el fruto de tu vientre, Jesús.
1: Santa María, Madre de Dios, ruega por nosotros pecadores, ahora y en la hora de nuestra muerte. Amén.
2: Y Jesús dijo, Padre, perdónales porque no saben lo que hacen.
0: Dios te salve María, llena eres de gracia, el Señor es contigo. Bendita tú eres entre todas las mujeres y bendito es el fruto de tu vientre, Jesús.
1: Santa María, Madre de Dios, ruega por nosotros pecadores, ahora y en la hora de nuestra muerte. Amén.
2: Y uno de los bandidos crucificados con él le dijo, Jesús, acuérdate de mí cuando llegues a tu reino.
0: Dios te salve María, llena eres de gracia, el Señor es contigo. Bendita tú eres entre todas las mujeres y bendito es el fruto de tu vientre, Jesús.
1: Santa María, Madre de Dios, ruega por nosotros pecadores, ahora y en la hora de nuestra muerte. Amén.
2: Y Jesús le respondió, en verdad te digo, hoy estarás conmigo en el paraíso.
0: Dios te salve María, llena eres de gracia, el Señor es contigo. Bendita tú eres entre todas las mujeres y bendito es el fruto de tu vientre, Jesús.
1: Santa María, Madre de Dios, ruega por nosotros pecadores, ahora y en la hora de nuestra muerte. Amén.
2: Junto a la cruz de Jesús estaba de pie su madre y el discípulo que amaba.
0: Dios te salve María, llena eres de gracia, el Señor es contigo. Bendita tú eres entre todas las mujeres y bendito es el fruto de tu vientre, Jesús.
1: Santa María, Madre de Dios, ruega por nosotros pecadores, ahora y en la hora de nuestra muerte. Amén.
2: Jesús dijo a su madre, mujer, he ahí a tu hijo. Y después dijo al discípulo, he ahí a tu madre.
0: Dios te salve María, llena eres de gracia, el Señor es contigo. Bendita tú eres entre todas las mujeres y bendito es el fruto de tu vientre, Jesús.
1: Santa María, Madre de Dios, ruega por nosotros pecadores, ahora y en la hora de nuestra muerte. Amén.
2: Y desde ese momento, el discípulo la recibió en su casa.
0: Dios te salve María, llena eres de gracia, el Señor es contigo. Bendita tú eres entre todas las mujeres y bendito es el fruto de tu vientre, Jesús.
1: Santa María, Madre de Dios, ruega por nosotros pecadores, ahora y en la hora de nuestra muerte. Amén.
2: Las tinieblas cubrieron toda la tierra y el velo del templo se rasgó en dos.
0: Dios te salve María, llena eres de gracia, el Señor es contigo. Bendita tú eres entre todas las mujeres y bendito es el fruto de tu vientre, Jesús.
1: Santa María, Madre de Dios, ruega por nosotros pecadores, ahora y en la hora de nuestra muerte. Amén.
2: Jesús, clamando con voz potente, dijo, Padre, en tus manos encomiendo mi espíritu.
0: Dios te salve María, llena eres de gracia, el Señor es contigo. Bendita tú eres entre todas las mujeres y bendito es el fruto de tu vientre, Jesús.
1: Santa María, Madre de Dios, ruega por nosotros pecadores, ahora y en la hora de nuestra muerte. Amén.
2: E inclinando la cabeza, entregó el espíritu.
0: Dios te salve María, llena eres de gracia, el Señor es contigo. Bendita tú eres entre todas las mujeres y bendito es el fruto de tu vientre, Jesús.
1: Santa María, Madre de Dios, ruega por nosotros pecadores, ahora y en la hora de nuestra muerte. Amén.
0: Gloria al Padre, al Hijo y al Espíritu Santo.
1: Como era en el principio, ahora y siempre, por los siglos de los siglos. Amén.
0: María, Madre de Gracia, Madre de Misericordia.
1: En la vida y en la muerte, ampáranos, Gran Señora.
3: Padre nuestro que estás en el cielo, santificado sea tu nombre. Venga a nosotros tu reino. Hágase tu voluntad en la tierra como en el cielo.
1: Danos hoy nuestro pan de cada día. Perdona nuestras ofensas, como también nosotros perdonamos a los que nos ofenden. No nos dejes caer en la tentación y líbranos del mal. Amén.
3: Dios te salve María Santísima, templo y trono de la Santísima Trinidad, Virgen concebida sin la mancha del pecado original. Dios te salve, Reina y Madre de Misericordia, vida y dulzura y esperanza nuestra, Dios te salve. A ti llamamos los desterrados hijos de Eva, a ti suspiramos gimiendo y llorando en este valle de lágrimas. Ea pues, Señora abogada nuestra, vuelve a nosotros esos tus ojos misericordiosos, y después de este destierro muéstranos a Jesús, fruto bendito de tu vientre. Oh clemente, oh piadosa, oh dulce Virgen María, ruega por nosotros, Santa Madre de Dios, para que seamos dignos de alcanzar las promesas de nuestro Señor Jesucristo. Amén.
0: Señor, ten piedad.
1: Señor, ten piedad.
0: Cristo, ten piedad.
1: Cristo, ten piedad.
0: Señor, ten piedad.
1: Señor, ten piedad.
0: Cristo, óyenos.
1: Cristo, óyenos.
0: Cristo, escúchanos.
1: Cristo, escúchanos.
0: Dios Padre Celestial, que eres Dios,
1: ten piedad de nosotros.
0: Dios Hijo Redentor del mundo, que eres Dios,
1: ten piedad de nosotros.
0: Espíritu Santo, que eres Dios,
1: ten piedad de nosotros.
0: Santísima Trinidad, que eres un solo Dios,
1: ten piedad de nosotros.
0: Santa María,
1: ruega por nosotros.
0: Santa Madre de Dios,
1: ruega por nosotros.
3: Santa Virgen de las Vírgenes,
1: ruega por nosotros.
3: Madre de Jesucristo,
1: ruega por nosotros.
3: Madre de la Divina Gracia,
1: ruega por nosotros.
3: Madre Purísima,
1: ruega por nosotros.
3: Madre Castísima,
1: ruega por nosotros.
3: Madre Intacta,
1: ruega por nosotros.
3: Madre Sin Mancha,
1: ruega por nosotros.
3: Madre Amable,
1: ruega por nosotros.
3: Madre del Buen Consejo,
1: ruega por nosotros.
3: Madre del Creador,
1: ruega por nosotros.
3: Madre del Salvador,
1: ruega por nosotros.
3: Madre de la Iglesia,
1: ruega por nosotros.
3: Virgen Prudentísima,
1: ruega por nosotros.
3: Virgen Venerable,
1: ruega por nosotros.
3: Virgen Digna de Alabanza,
1: ruega por nosotros.
3: Virgen Poderosa,
1: ruega por nosotros.
3: Virgen Misericordiosa,
1: ruega por nosotros.
3: Virgen Fiel,
1: ruega por nosotros.
3: Espejo de Justicia,
1: ruega por nosotros.
3: Trono de la Sabiduría,
1: ruega por nosotros.
3: Causa de nuestra alegría,
1: ruega por nosotros.
3: Vaso espiritual,
1: ruega por nosotros.
3: Vaso honorable,
1: ruega por nosotros.
3: Rosa mística,
1: ruega por nosotros.
3: Torre de David,
1: ruega por nosotros.
3: Torre de marfil,
1: ruega por nosotros.
3: Casa de oro,
1: ruega por nosotros.
3: Arca de la Alianza,
1: ruega por nosotros.
3: Puerta del cielo,
1: ruega por nosotros.
3: Estrella de la mañana,
1: ruega por nosotros.
3: Salud de los enfermos,
1: ruega por nosotros.
3: Refugio de los pecadores,
1: ruega por nosotros.
3: Consoladora de los afligidos,
1: ruega por nosotros.
3: Auxilio de los cristianos,
1: ruega por nosotros.
3: Reina de los ángeles,
1: ruega por nosotros.
3: Reina de los patriarcas,
1: ruega por nosotros.
3: Reina de los profetas,
1: ruega por nosotros.
3: Reina de los apóstoles,
1: ruega por nosotros.
3: Reina de los mártires,
1: ruega por nosotros.
3: Reina de los confesores,
1: ruega por nosotros.
3: Reina de las vírgenes,
1: ruega por nosotros.
3: Reina de todos los santos,
1: ruega por nosotros.
3: Reina concebida sin pecado original,
1: ruega por nosotros.
3: Reina subida al cielo en cuerpo y alma,
1: ruega por nosotros.
3: Reina del Santísimo Rosario,
1: ruega por nosotros.
3: Reina de la Orden Capuchina,
1: ruega por nosotros.
3: Reina de la Paz,
1: ruega por nosotros.
3: Cordero de Dios que quitas el pecado del mundo,
1: perdónanos, Señor.
3: Cordero de Dios que quitas el pecado del mundo,
1: escúchanos, Señor.
3: Cordero de Dios que quitas el pecado del mundo,
1: ten piedad y misericordia de nosotros.
3: Bajo tu amparo nos acogemos, Santa Madre de Dios. No desprecies las súplicas que te dirigimos en nuestras necesidades, antes bien líbranos de todos los peligros, oh Virgen gloriosa y bendita. Ruega por nosotros, Santa Madre de Dios,
1: para que seamos dignos de alcanzar las promesas de nuestro Señor Jesucristo.
3: Recemos esta oración compuesta por el Padre Pío. Oh Jesús, destruye en mí todo lo que no sea de tu agrado y escribe tus dolores en mi corazón con el fuego de tu caridad. Apriétame fuertemente junto a ti, suave y eternamente, para que nunca te abandone en tus dolores, que yo pueda reposar sobre tu corazón en los sufrimientos de la vida para conseguir de este modo mi recuperación. Que mi espíritu no tenga otro deseo que vivir a tu lado en el huerto y saciarme de las penas de tu corazón. Que mi alma se llene de tu sangre y se alimente contigo con el pan de tus sufrimientos. Amén.

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3: Hoy, viernes 28 de mayo, escuchemos el Santo Evangelio según San Marcos. Después de haber sido aclamado por la multitud, Jesús entró en Jerusalén, fue al templo y miró todo lo que en él sucedía. Pero como ya era tarde, se marchó a Betania con los 12. Al día siguiente, cuando salieron de Betania, sintió hambre. Viendo a lo lejos una higuera con hojas, Jesús se acercó para ver si encontraba higos. Pero al llegar, solo encontró hojas, porque no era tiempo de higos. Entonces le dijo a la higuera, «Que nunca jamás coma nadie frutos de ti». Y sus discípulos lo estaban oyendo. Cuando llegaron a Jerusalén, entró en el templo y se puso a arrojar de ahí a los que vendían y compraban. Volcó las mesas de los que cambiaban dinero y los puestos de los que vendían palomas, y no dejaba que nadie cruzara por el templo cargando cosas. Luego se puso a enseñar a la gente, diciéndoles, «¿Acaso no está escrito, mi casa será casa de oración para todos los pueblos? Pero ustedes la han convertido en una cueva de ladrones». Los sumos sacerdotes y los escribas se enteraron de esto y buscaron la forma de matarlo, pero le tenían miedo, porque todo el mundo estaba asombrado de sus enseñanzas. Cuando atardeció, Jesús y los suyos salieron de la ciudad. A la mañana siguiente, cuando pasaba junto a la higuera, vieron que estaba seca hasta la raíz. Pedro cayó en la cuenta y le dijo a Jesús, «Maestro, mira, la higuera que maldijiste se secó». Jesús le dijo entonces, «Tengan fe en Dios. Les aseguro que si uno le dice a este monte, quítate de allí y arrójate al mar, sin dudar en su corazón y creyendo que va a suceder lo que dice, lo obtendrá. Por eso les digo, cualquier cosa que pidan en la oración, crean ustedes que ya se la han concedido y la obtendrán. Y cuando se pongan a orar, perdonen lo que tengan contra otros, para que también el Padre, que está en el cielo, les perdone a ustedes sus ofensas. Porque si ustedes no perdonan, tampoco el Padre que está en el cielo les perdonará a ustedes sus ofensas». Palabra del Señor. Recuerdo mis años de estudiante en el seminario, en los que a ratos era agobiante la carga de tareas y de material que nos daban para estudiar, de los profundos tratados de la teología. Una ocasión vi salir a un compañero de la fotocopiadora con un grueso bloque de hojas, de lo que habían dejado para leer en una materia, sumándose a las muchas páginas que habían dejado los demás profesores. Y muy ocurrente, el compañero comenta, «¿De veras que nosotros estamos como la higuera maldita?». Al principio no entendí, «¿Cómo que la higuera maldita? ¿Y por qué?». Y responde, «Porque acumulamos demasiadas hojas, pero nada de frutos». Hizo esta simpática comparación basado en el Evangelio de hoy, en la cual Jesús maldice a una higuera precisamente por eso, porque en tal abundancia de hojas, donde se supone podría encontrar algún fruto, no encuentra nada. Me sacó risa la ocurrencia, pero luego me cuestionó profundamente. Sí, muchas hojas. En aquel caso, páginas para estudiar, para aprender todo lo necesario sobre Biblia, magisterio, la filosofía, dogma, liturgia, pastoral. Pero algo de eso me ha hecho crecer en mi amor a Cristo, en el celo por las almas, en la caridad con el prójimo. Una cosa era sacar buenas calificaciones y otra aplicar lo aprendido en la vida. Y a la hora del examen más importante, el que nos hará el Señor al final de nuestra vida, ¿qué será lo que cuenta? Jesús realiza una acción extraña, algo que nos podría hacer incluso cuestionar que se encontrara en su sano juicio. Se indigna contra un pobre arbolito que no le ha hecho nada. Le reclama por no encontrar higos cuando no era ni temporada de higos. Y le lanza una maldición que efectivamente surte efecto, cometiendo así hasta un delito ecológico. Pero situándolo en su contexto, lo que hace es una acción simbólica, a semejanza de los profetas del Antiguo Testamento, para señalar y denunciar una situación que en este caso era la superficialidad en la que había caído el culto en Jerusalén. Tenían demasiadas hojas, es decir, un templo majestuoso, mucha ceremonia, ofrendas, sacrificios, con toda la compraventa que ello implicaba. Demasiada preocupación por cumplir la ley exteriormente. Pero cuando en ello se buscaban los frutos, es decir, la justicia, la misericordia, la fidelidad, la integridad de vida, ahí se notaba que solo buscaban guardar las apariencias. Esto nos debe a nosotros cuestionar también. ¿No tendremos demasiadas hojas? Estas pueden consistir literalmente en hojas o papeles. Hay gente tan católica que cómo acumula folletos, estampitas, novenas, libritos, devocionarios. Puede consistir también en toda clase de imágenes. Quien en su casa acumula más santitos que en una iglesia o más cruces que un panteón. Medallas, veladoras, escapularios, agua, aceite y sal exorcizados. O bien puede incluso consistir en diplomas de cursos, talleres, diplomados, retiros, ya sea que los ha tomado o incluso que ha impartido, y que lo acreditan como alguien experto en las cosas de Dios, pero ¿y los frutos? Digo, todo lo anterior ayuda, el problema es que si son puro forraje superficial, pura apariencia en la que se antoja encontrar algo de frutos de humildad, compromiso, congruencia. Hay quienes ostentan demasiadas hojas de lo que saben, dicen o celebran respecto a la fe, pero en la práctica no tienen una fe ni del tamaño de un grano de mostaza que los haga confiar en Dios, tomar decisiones o realizar acciones basadas en su fe. ¿Quiénes puedan aconsejar a otros sobre el perdón, pero cuando se trata de que ellos perdonen a quien los ha ofendido, no demuestran el fruto? Si el Señor entrara en nuestra casa, en nuestra parroquia, en nuestra conciencia, ¿no se pondría también a hacer sacadero de cosas que no son más que hojas, harto de no encontrar nada de frutos? No nos convirtamos en una higuera maldita. Mejor recordemos que si ya ostentamos muchas hojas, es porque ya llegó la temporada de frutos. Que tengas un día lleno de bendiciones.
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6: Hola, hola, bienvenidos a un episodio más de Ya Oíste. Yo soy Génesis Aines Silva, su conductora el día de hoy, y hoy vamos a hablar sobre un tema que poco se habla, pero que viven muchísimos hombres, que es la ginecomastia. Y para eso nos acompaña el día de hoy el doctor Manuel Alejandro Catalán Ruiz. Así que, doctor, pues le doy la bienvenida. Este es su espacio, con toda la confianza, para hablar sobre este tema tan, pues, poco común.
7: Muchas gracias, Génesis. Estoy muy contento y agradecido por la invitación. En efecto, es un tema bastante interesante, poco conocido, pero muy frecuente en los motivos de consulta en los niños adolescentes. Entonces, va a estar muy, muy, muy buena la plática y yo encantado de estar aquí contigo platicando.
6: Pues muchas gracias, y sí, definitivamente creo que es una, para empezar la palabra, le decía, ¿cómo se pronuncia? Ginecomastia.
7: Sí, exacto, es ginecomastia.
6: Ok.
7: Es un poquito complicado, pero vamos a empezar, ¿te parece?, por definir ginecomastia.
6: Me encantaría.
7: Mira, ginecomastia básicamente es el crecimiento de la glándula mamaria en los hombres, ¿sale? Es una proliferación de este tejido mamario, y que básicamente puede ser uni o bilateral, ¿ok?
6: Ok.
7: ¿Por qué en los hombres? Porque pues, en las mujeres ya sabemos que es la glándula mamaria, básicamente el pecho, pero los hombres no debería de desarrollarse. Por eso claro, se denomina, o el término es ginecomastia en los hombres. Es un motivo frecuente de consulta en los adolescentes, y esto tiene que ver por la fisiología. Hay diferentes tipos de ginecomastia. Hay una ginecomastia fisiológica y una ginecomastia, pues, patológica, que no debería de ocurrir.
6: Ok.
7: Entonces, existen tres picos donde se puede presentar esto. Hay una ginecomastia neonatal, es decir, ocurre en los bebitos. Y esto es estimulado por los estrógenos y progestágenos maternos en útero. Es decir, a través de la placenta pasan estas hormonas y estimulan unos receptores que se encuentran en la glándula mamaria, por lo que en los primeros meses de vida los bebitos podrían tener un crecimiento de su pecho que se denomina como botón mamario.
6: Okay.
7: Eso es algo transitorio, va a desaparecer una vez que hay una caída de este estímulo hormonal cuando nacen y no se resuelve sin ningún problema.
6: Okay.
7: Hay un segundo pico que es la ginecomastia puberal, y básicamente ocurre en la etapa entre los 10 y los 14 años en los niños, ¿ok? Esto es estimulado porque una vez que empieza la pubertad de los niños, hay un incremento de los estrógenos, que también se producen en los hombres, también producimos estrógenos, que pueden sensibilizar los receptores también de la glándula. A medida que vamos avanzando en edad los hombres y nuestros niveles de testosterona se incrementan en su pico más alto, que llegan a ser hasta 30 veces mayor, es cuando se resuelve esta parte de la ginecomastia puberal. Es decir, también es algo transitorio, pero toma más tiempo, alrededor de 1 a 3 años, más o menos.
6: Pero no es algo definitivo, o sea,
7: no es algo definitivo.
6: Tiene que quitar.
7: Exactamente.
6: ¿Cómo saber que realmente pues es ginecomastia o no es por a lo mejor incremento de peso, por obesidad? ¿O en dado caso es realmente algo malo?
7: Sí, eso que mencionas, Génesis, es muy importante. La ginecomastia puberal se presenta entre el 60 y el 90% de los adolescentes. Y lo primero va a ser definir si es ginecomastia o es algo que se llama como pseudo ginecomastia, que básicamente sería un incremento en el tejido adiposo, lipomasia o adipomasia. Esto es por, a lo mejor las personas tienen un exceso de peso, el área del pecho tiende a concentrar mayor cantidad de tejido adiposo y da una apariencia como si fuera un crecimiento mamario. Claro. Entonces, por eso es muy importante la exploración. Los síntomas que presentan los niños por los que llegan a consulta, en caso de que sea una ginecomastia, el primer dato es un aumento de volumen. Se palpan una bolita, la bolita tiende a estar indurada, es una bolita indurada que ocurre por debajo de la areola y el pezón y les produce dolor. Es un dolor de tipo punzante, es intermitente, pero eso es lo que les llama la atención. En algunas ocasiones el mismo cambio de ropa, el roce de la ropa,
6: Les molesta,
7: exactamente. Entonces le dicen a sus mamás, las mamás no las llevan a la consulta y entonces se preocupan porque dicen qué es lo que está pasando. Entonces puede ser una bolita solo en un lado del pecho, a veces es de los dos lados y entonces es justamente donde se tiene que discernir. La adipomastia no se palpa indurada, la bolita realmente no está por debajo de la areola del pezón, sino que es una de distribución más generalizada, digamos que es un crecimiento del pechito como más homogéneo, el tejido se palpa laxo y no produce dolor, que serían dos o tres datos clínicos que diferenciarían a una ginecomastia de una adipomastia. Pero también algo que les llama la atención es que puede haber una asimetría, es decir, perdón, puede ser de un solo lado y eso les llama la atención porque dicen, me creció la bolita de un solo lado y generalmente cuando es adipomastia, es bilateral, generalmente es como simétrico.
6: Okay.
7: Y eso es algo también muy característico que se puede referir a la madre para que lo lleve al médico. Entonces esto es muy importante porque para los niños les genera mucha inseguridad el hecho de que empiecen con un crecimiento del pecho siendo niños. Se vuelve objeto de bullying en las escuelas.
6: Exacto.
7: Y genera, incluso los limita en algunas partes de su vida. Tengo pacientes que han dejado de hacer actividad física, por ejemplo, van a natación y no les gusta ya practicarla porque hay que quitarse la playera y sienten que su pecho tiene un aspecto que para ellos no es agradable, no es algo que sea normal y dejan de hacer actividad física, dejan de ir y entonces esto es muy importante también por cuestiones pues psicosociales para los niños, poderlos informar para poderlos tratar y orientar adecuadamente.
6: No, y en esa edad es muy importante porque creo que es donde, de ahí pues son jóvenes, son adolescentes, la pubertad, lo que hablábamos hace ratito, que un simple comentario que a lo mejor para nosotros es exacto, un simple comentario, para ellos no. Entonces eso marca y decíamos, tal vez la ginecomastia no puede ser tan grave a nivel físico, pero sí en la parte como psicológica. Y que le, o sea, siente inseguridad de su cuerpo, que le dé pena hacer ejercicio. Por ejemplo, usted, doctor, ¿qué le puede decir a un niño como de, yo te recomiendo que cada cierto tiempo hagas esto? ¿Cómo es la zona de autoexploración?
7: En el caso de la ginecomastia en los niños, casi siempre les digo que tienen que detectar si tienen alguna bolita siempre en la parte de alguno de sus pechos, porque empiezan con dolor, incluso ni siquiera pueden tener a lo mejor de forma inicial como tal un aumento de volumen. Entonces empiezan con una hipersensibilidad al cambio de ropa o dolor punzante y es ahí donde yo les sugiero, pueden palpar justamente su pecho, la ginecomastia ocurre por debajo de la areola y el pezón, entonces si se palpan alguna molita sería un punto como de alarma a detectar para que le comenten a sus padres. Pero sí, en general, esta es la forma en la que se les comunica. Casi siempre todos los niños que presentan una ginecomastia entre los 10 a 14 años vuelven a tener otro pico entre los 15 y 16, hasta un 33%. Aunque se quite en ese momento, vuelven a estar estimulados. Entonces también les comunico para que no se espanten o no se frustren. Y justamente lo que te comentaba, Génesis, tienen una caída después de que está su pico hormonal muy alto y estimula este crecimiento, se resuelve de forma transitoria.
6: Okay.
7: Entonces, es comunicarle a los niños para que estén tranquilos.
6: Se nos acabó el tiempo, doctor, pero muchísimas gracias por habernos acompañado, por habernos quitado todas estas dudas, que no solamente fue a mí, fue a toda la gente que nos está escuchando del otro lado de la radio, de alguna plataforma, y nos vamos, así yo estoy, voy a investigar más.
7: Muy bien, muchísimas gracias de ti, Génesis, por la invitación, y yo encantado de platicar de estos temas para poder llegar a más gente y poderlos informar de la manera más segura.
6: Así es. Esperamos verlo en otro episodio, doctor.
7: Con mucho gusto.
6: Y gracias a todos los que se quedaron hasta este punto. Gracias por escucharnos, que se hayan resuelto algunas dudas y que si tienen otras dudas, nos comenten, nos dejen sus comentarios. Nosotros siempre los estamos leyendo, los escuchamos para los próximos episodios. Nos vemos en el siguiente episodio. Yo soy Génesis Sainz Silva y nos acompañó el doctor. Muchas gracias.
7: Muchas gracias.
6: Nos vemos hasta pronto. Adiós.

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3: Hombre, venga a nosotros tu reino. Hágase tu voluntad en la tierra como en el cielo. Danos hoy nuestro pan de cada día. Perdona nuestras ofensas como también nosotros perdonamos a los que nos ofenden. No nos dejes caer en la tentación y líbranos del mal. Líbranos, Señor, de todos los males. Concédenos la paz en nuestros días, para que, ayudados por tu misericordia, vivamos siempre libres de pecado y protegidos de toda perturbación, mientras esperamos la gloriosa venida de nuestro Salvador Jesucristo.
4: Reino tuyo, el poder y la gloria por siempre, Señor.
3: Señor Jesucristo, que dijiste a tus apóstoles: la paz os dejo, mi paz os doy. No tengas en cuenta nuestros pecados, sino la fe de tu Iglesia. Conforme a tu palabra, concédele la paz y la unidad, tú que vives y reinas por los siglos de los siglos.
4: Amén.
3: La paz del Señor esté siempre con vosotros.
4: Y con tu espíritu.
3: Daos unos a otros la paz. Cordero de Dios, que quitas el pecado del mundo, ten piedad de nosotros. Cordero de Dios, que quitas el pecado del mundo, ten piedad de nosotros. Cordero de Dios, que quitas el pecado del mundo, danos la paz. Este es el Cordero de Dios que quita el pecado del mundo. Dichosos los llamados a esta cena. Señor, no soy digno de que entres en mi casa, pero una palabra tuya bastará para sanar.
2: Creo, Jesús mío, que estás realmente presente en el Santísimo Sacramento del altar. Te amo sobre todas las cosas y deseo recibirte dentro de mi alma. Pero como ahora no puedo comulgar, ven al menos espiritualmente a mi corazón. Y como si ya te hubiese recibido, te abrazo y me uno del todo a ti. Señor, no permitas que me aparte de ti. Amén.

0: Oremos, saciados con los dones de la salvación, invocamos, Señor, tu misericordia, para que mediante este sacramento que nos alimenta en nuestra vida temporal, nos hagas participar en tu bondad de la vida eterna, por Jesucristo nuestro Señor.
1: Amén.
0: El Señor esté con vosotros.
1: Y con tu espíritu.
0: La bendición de Dios Todopoderoso, Padre, Hijo y Espíritu Santo, descienda sobre vosotros.
1: Amén.
0: Podéis ir en paz.
1: Demos gracias a Dios.
0: San Miguel Arcángel, defiéndenos en la lucha. Sé nuestro amparo contra la perversidad y asechanzas del demonio. Que Dios manifieste sobre él su poder, es nuestra humilde súplica. Y tú, oh príncipe de la milicia celestial, con el poder que Dios te ha conferido, arroja al infierno a Satanás y a los demás espíritus malignos que vagan por el mundo para la perdición de las almas.
1: Amén.
0: Dios te salve, reina y madre de misericordia, vida, dulzura, esperanza nuestra, Dios te salve. A ti llamamos los desterrados hijos de Eva, a ti suspiramos gimiendo y llorando en este valle de lágrimas. Ea pues, Señora, abogada nuestra, vuelve a nosotros esos tus ojos misericordiosos, y después de este destierro, muéstranos a Jesús, fruto bendito de tu vientre, oh clementísima, oh piadosa, oh dulce y siempre Virgen María, ruega por nosotros, Santa Madre de Dios, para que seamos dignos de alcanzar las promesas de nuestro Señor Jesucristo.
1: Amén.
0: Jesús, me fío de ti, te quiero, te adoro, te doy gracias, te pido perdón, te pido gracias, me ofrezco a ti como María.
1: Amén.
0: San Carlo Acutis,
1: ruega por nosotros.
0: San Francisco de Asís,
1: ruega por nosotros.
0: Ave María Purísima,
1: sin pecado concebida.

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4: Oración por la paz. Señor Jesús, tú eres nuestra paz. Mira nuestra patria dañada por la violencia y dispersa por el

0: Santa María de Guadalupe, Reina de la Paz, ruega por nosotros.
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3: ¿Qué tal? Muy buenos días. Bienvenidos a su programa Qué Padre Amanecer de este viernes 29 de mayo de 2026. Les saluda el Padre Juan Carlos López a través de los micrófonos de Radio Guadalupana, la alegría del Evangelio. Muy buenos días a todos ustedes que nos escuchan a través del 1560 AM de www.radioguadalupana.com, de la aplicación para su celular, su tablet o cualquier otra plataforma desde la que por internet usted nos puede estar sintonizando. Muy buenos días también a quienes nos ven por Facebook. Buenos días a Lorenzo, que está con nosotros aquí en los controles de Radio Guadalupana desde muy temprano, ¿verdad? Pues ya son 7:20 de la mañana. Ya escuchamos dos cantitos para comenzar. Va a ser tiempo más bien en lo que yo llegaba, pero ahora sí ya es hora de ponernos en presencia de Dios con nuestro obligado canto de cada viernes. Si te miraras como Dios te mira. Vamos a escucharlo.

0: Bueno, pues como cada viernes, ahí estuvo nuestro canto de Si te miraras como Dios te mira. Son ya las 7:24 de la mañana. Vámonos a las noticias del día de hoy.
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0: De Pío X a León XIV, la organización católica que lleva más de un siglo con los pobres. El presidente de España visita al Papa León el mismo día que la policía registra su partido. El Vaticano anuncia un rosario mundial por la paz con el Papa León XIV. Bueno, pues una organización de la Iglesia Católica que fue fundada en tiempos de Pío X y que sigue presente desde ese entonces hasta el Papa actual, León XIV, una organización católica que lleva más de un siglo acompañando a los pobres, ¿verdad? Estamos hablando de la Catholic Extension Society, una organización estadounidense con sede en Chicago. Vamos a escuchar la nota.
2: León XIV recibió en audiencia en el Vaticano a los miembros de la Catholic Extension Society, una organización estadounidense con sede en Chicago. El presidente asistió a la misma parroquia y escuelas de Chicago que el Papa y describió la misión de la organización como simple pero profunda: construir comunidades católicas prósperas en las zonas más pobres de los Estados Unidos, y han estado haciendo eso durante más de un siglo.
3: Estados Unidos fue bendecido por un sacerdote muy enérgico llamado Francis Clement Keeley, quien llegó como misionero desde Canadá a los Estados Unidos justo cuando el país dejaba de ser una tierra de misión. Antes de esos días, la propagación de la fe sostenía a los Estados Unidos. En 1905, Pío X llegó y dijo: ahora dependen de ustedes mismos. Pero todavía quedaban zonas muy, muy pobres allí en Estados Unidos.
2: En 1910, el Papa Pío X le otorgó a la sociedad el estatus canónico. Debido a esto, la organización ha mantenido relaciones con cada papa desde entonces.
3: Somos una sociedad papal, es decir, una de las sociedades pontificias de la Iglesia. Por lo tanto, la cercanía con el Papa siempre ha sido fundamental y siempre hemos aprovechado la oportunidad para reunirnos con él. León obviamente aporta este conocimiento inmediato de la experiencia estadounidense. Y dado que nuestro enfoque está en los Estados Unidos y en sus territorios, sabemos que él nos conoce. Y es algo muy poderoso escuchar su voz diciendo: los entiendo, sé de qué se trata lo que hacen, creemos absolutamente en ustedes.
2: Durante su audiencia con la Catholic Extension Society, León expresó el carácter cristiano de la organización y por qué su misión sigue siendo necesaria incluso hoy en día.
4: The same zeal that moved the Christians of the early church to share the news of Jesus Christ and the gift of the Spirit inspired your founder, Father Francis Clement Kelly, over 120 years ago. This missionary enthusiasm is still needed today. And so I would like to thank you for your continued efforts to minister to the needs of the poorer Catholic communities, both in the United States and abroad.
2: Gran parte de su trabajo, por ejemplo, se centra en la reconstrucción de 600 iglesias católicas y 25 escuelas en Puerto Rico, después de que este territorio estadounidense fuera devastado por un huracán en 2017. Una tarea nada fácil, pero con 120 años de servicio a los pobres y necesitados, la Catholic Extension Society sabe muy bien lo que hace.
4: I will be done on earth as...
0: Bueno, mire, lo que oíamos al Papa León decir, dice: el mismo celo que movió a los cristianos de la iglesia primitiva a compartir la buena nueva de Jesús en el don del Espíritu inspiró a su fundador, el padre Francis Clement Kelly, hace más de 120 años. Este entusiasmo misionero sigue siendo necesario, por lo que me gustaría agradecerles por sus esfuerzos para atender las necesidades de las comunidades católicas más pobres, tanto en los Estados Unidos como en el extranjero, ¿verdad? Fue lo que dijo el Papa León en la nota que acabamos de escuchar, ¿verdad? Y bueno, también, pues en más de las actividades del Papa León, el presidente de España, Pedro Sánchez, el presidente del gobierno español, Pedro Sánchez, se encontró, visitó al Papa León en Roma, unos días antes de que el Papa vaya a España. Está ya muy cerca el viaje del Papa a España. Vamos a escuchar.
2: Al presidente del gobierno de España, Pedro Sánchez, lo esperaban así antes de su primer cara a cara con León XIV, solo 10 días antes de que el Papa viaje al país. A su llegada, un pequeño grupo de periodistas, la mayoría españoles. A las 8:50, Sánchez hizo su entrada, pero justo después saltaron las alertas de los medios, que incluso llegaron hasta el Congreso, donde nadie parecía saber nada. La policía dedicada a los delitos económicos entraba en la sede de su partido para llevarse documentación sobre una presunta trama de corrupción vinculada al Partido Socialista. Sánchez en ese momento ya estaba con León XIV en una visita para mostrar sintonía con la Santa Sede antes de su inminente viaje a España, donde además se volverán a ver por segunda vez en privado antes del histórico discurso del Papa en el Congreso. El encuentro duró unos 40 minutos y, como sucede con todos los altos cargos políticos, hubo intercambio de regalos entre León y Sánchez. Al terminar, los medios ya lo estaban esperando para la rueda de prensa. En el tiempo de su encuentro con León, la noticia ya había saltado a los medios italianos e internacionales. El interés y la expectación había aumentado por lo que diría Sánchez, quien comenzó hablando del Papa, al que definió así.
5: Su voz es una brújula moral en la lucha contra la injusticia y por estar siempre, por cierto, del lado de los más débiles y por su mensaje de solidaridad y contrario al egoísmo y por promover algo que puede parecer revolucionario en estos días, pero que es el sentido común y la empatía frente a la sinrazón y la ley de la selva.
2: Pero las preguntas fueron más enfocadas a su partido. ¿Qué dijo Sánchez al enterarse de que la policía había entrado en la sede de su partido mientras estaba con el Papa?
5: Requerimientos que se están produciendo ahora mismo en la sede del Partido Socialista. También por eso me he retrasado, porque los desconocía. He tenido que preguntar exactamente qué es lo que estaba sucediendo.
2: También la misma policía registró 2 días antes un despacho concreto, el del expresidente socialista del gobierno, José Luis Rodríguez Zapatero, donde se incautaron, entre otras cosas, más de 100 joyas. Una pincelada de un caso judicial más amplio que lo sentará en un tribunal acusado de delitos de presunta organización criminal, falsedad y tráfico de influencias. Sobre esto habló también Sánchez, quien defendió desde el minuto uno a Zapatero.
5: Después de lo que he leído y he podido compartir también con personas que saben mucho más del derecho que yo, creo que no hay motivo suficiente, no hay motivos para cambiar esa posición.
2: A poco más de una semana y media de que León XIV pise España, por el momento este es el contexto político que el Papa encontrará y que ha copado durante la visita de Sánchez al Vaticano las cabeceras de medios españoles, italianos e internacionales.
0: Bueno, mire, pues ahí está, qué gacho va a salir de la entrevista del Papa y que su secretario le diga, oye, la policía acaba de entrar a la sede del partido y pues era obvio que iba a estar lleno ya de periodistas esperándolo a sus reacciones de lo que había pasado y obviamente hasta en Rome Reports el encuentro con el Papa pasó a segundo término. Imagínense, en todos los demás medios de comunicación lo que menos les interesaba saber era lo que había hablado con el Papa. Querían más bien sus reacciones sobre lo que estaba pasando en España. El Vaticano anunció un rosario mundial por la paz con el Papa León XIV. El Papa ha invitado a los católicos de todo el mundo a unirse a él en el rezo del rosario por la paz el 30 de mayo desde la Gruta de Lourdes, en los Jardines Vaticanos. Entre los santuarios que se han sumado a la iniciativa, coordinada por el Dicasterio para la evangelización, se encuentran el Santuario de la Madre de Dios en Ucrania, el Santuario Internacional de Nuestra Señora de la Paz y del Buen Viaje en Filipinas, el Santuario de Nuestra Señora del Rosario en Portugal, el Santuario de Nuestra Señora Reina de la Paz en Bosnia y Herzegovina, el Santuario de Nuestra Señora de Lourdes en Francia, en Lourdes, Francia, el Santuario de San Charbel, Anaya, en Líbano, y el Santuario Pontificio de la Santa Casa en Italia. Monseñor Walter Rossi, rector de la Basílica del Santuario Nacional de la Inmaculada Concepción en Washington, se unirá al Papa León en el rezo del Rosario, que se transmitirá en directo simultáneamente a las 13 horas del Este, según un comunicado de prensa del 22 de mayo. Como santuario mariano, preeminente iglesia patronal de los Estados Unidos, la iglesia se une a santuarios de todo el mundo en este Rosario Mundial con el Santo Padre, según un comunicado de la Basílica estadounidense. Todos están invitados a participar en ese momento especial de unidad y oración por la paz en todo el mundo, expresó. Durante su homilía en Pentecostés, el Papa exhortó a los católicos a orar al Espíritu Santo para que nos salve del mal de la guerra, que no se vence por una superpotencia, sino por la omnipotencia del amor. Desde el inicio de su pontificado, el Papa León ha hecho reiterados llamamientos a la paz en todo el mundo, incluyendo Oriente Medio, África y Ucrania. 30 de mayo, pues, la cita. Mañana 30 de mayo, unirse a rezar el rosario con el Papa León, ¿verdad? Por la paz en todo el mundo. Porque hay muchas guerras, hay unas ya muy prolongadas. Se recuerda ayer que decíamos 1554 días. Lleva 1554 días lleva la guerra en Ucrania, entre Rusia y Ucrania. 3 años. Más de 3 años, casi 3 años y medio, si no me equivoco. ¿Verdad? La guerra entre Ucrania y Rusia. 7:35 de la mañana, vamos a una pausa y regresamos.
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5: Bueno, son 7:40 de la mañana, estamos ya de regreso aquí en su programa Qué Padre Amanecer. Gracias por continuar con nosotros, ¿verdad? Oiga, y antes de avanzar, le recuerdo, ya está listo el Tour de la Fe 2026 para seguir conociendo la historia de nuestra diócesis de Ciudad Juárez. 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El Museo del Papa Francisco en el seminario también. ¿Qué día será? 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El Tour de la Fe 2026. Repito, este año visitamos Nuestra Señora del Carmen, Cenecú, el Vía Matriz, la Capilla Central del Seminario y el Museo del Papa Francisco en el Seminario. Estamos todos invitados a participar en este Tour de la Fe. Son 6 fechas, 19 y 20, 26 y 27 de junio, 3 y 4 de julio. Son 3 viernes, 3 sábados, en horario de 5 de la tarde a 9 de la noche. Como cada año, también el punto de partida es el seminario. Y el punto final es nuevamente el seminario. Pero no solo ya recoger sus vehículos, sino a visitar la capilla central y el Museo del Papa Francisco, que desde su visita quedó ahí en el vestíbulo del seminario, ¿verdad? Y bueno, mire, también, aunque empieza hasta el lunes la campaña SPIN, para que usted se vaya preparando, se vaya mentalizando, el próximo lunes, que es primero de junio, ¿sí va? Primero de junio tenemos la campaña SPIN, ¿verdad? 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Muy bien, hoy el santoral, hoy es 29 de mayo, el santoral, el santo conocido para este día es Pablo VI, San Pablo VI, pero el canal de YouTube que seguimos, usted sabe, se caracteriza por escoger al santo que no nos imaginamos que existe. Y el santoral nos propone hoy a Santa Julia Úrsula Ledochowska. a ser polaca o algo por allá. Vamos a escuchar la vida de esta mujer santa.
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7: Hoy, 29 de mayo, conmemoramos a Santa Úrsula Leduchowska, religiosa. Nació en el año 1865 en Lossdorf, Austria, aunque su familia pertenecía a la nobleza de Polonia. Hija del conde Antonio Leduchowski y de su mujer suiza de clase alta, la infancia de la pequeña Julia María, destinada a convertirse en Santa Úrsula, estuvo llena de religiosidad. Su hermana, María Teresa, llegaría a ser beatificada por el Papa Paulo VI y su hermano, Vladimir, sería general de la Orden Jesuita. Cuando ella tenía 8 años de edad, su padre perdió la mayor parte de la fortuna debido a la crisis bancaria del año 1873, por lo que la familia tuvo que mudarse a Polonia. El conde falleció en el año 1885 y Julia quedó bajo tutela de su tío, el cardenal Lebo de Cracovia. En esa ciudad ingresó al convento de las Ursulinas, profesando en el año 1889 con el nombre de María Úrsula de Jesús. Ahí llegaría a ser superiora. Sin embargo, en el año 1907 se siente llamada a una misión más elevada. Al percatarse de cuánto estaba cambiando el mundo, a la santa le preocupaban aspectos como acabar con la esclavitud y tener un diálogo positivo con las iglesias protestantes. Ese año se entrevista con el Papa Pío X, proponiéndole una misión evangelizadora en Rusia, en la región en donde la iglesia era menos aceptada. De este modo, en el año 1908, funda en San Petersburgo una rama de la orden que llegaría a ser la Congregación de Hermanas Ursulinas del Sagrado Corazón de Jesús Agonizante o de las Ursulinas Grises. Su labor se centraba en proporcionar auxilio a los pobres, los enfermos, los ancianos y los niños sin hogar. Cuando estalló la Primera Guerra Mundial en el año 1914, Santa Úrsula Leduchowska tuvo que exiliarse en Suecia. Ahí aprovecha para fundar escuelas en Suecia, Dinamarca y Finlandia y para publicar un catecismo en lengua finlandesa. Pasada la guerra en el año 1920, regresó finalmente a Polonia, donde las Ursulinas Grises se constituyeron de manera oficial como entidad propia. En el año 1928, Santa Úrsula viajó a Roma, donde se había ubicado la sede de su orden. Ahí, ante diversos personajes de Estado, se manifestó por la independencia de Polonia. En el año 1931, se trasladó definitivamente a la ciudad eterna, donde murió 8 años después. En la actualidad, las Ursulinas Grises llevan a cabo su labor en Polonia, Italia, Francia, Alemania, Finlandia, Bielorrusia, Ucrania, Canadá, Brasil, Argentina y Tanzania. El Papa San Juan Pablo II canonizó a Santa Úrsula Leduchowska en el año 2003. Nuestra santa de este día nos enseña el valor de cultivar una visión del mundo amplia para poder entender los acontecimientos y servir mejor a los demás. También en este día la Iglesia hace memoria de San Maximino de Treveris, obispo, Santos Sicinio, Martorio y Alejandro, mártires, San Máximo de Verona, obispo.
5: Se me hace que le falta un poquito al canal actualizarse, es cierto, todos los que mencionó, pero también San Pablo VI, ¿verdad? Se celebra hoy, 29 de mayo. Oiga, antes de avanzar, le recuerdo la invitación para quien quiera aprovechar este espacio, este momento de convivencia. Congreso de Matrimonios les invita a su baile anual el próximo sábado 6 de junio en el Salón de Usos Múltiples de la Parroquia de Santa Teresa de Jesús, en un horario de 9 de la noche a 2 de la mañana. Ameniza la Gran Sonora, además de el DJ. Habrá premios también. Hay música en vivo con la Gran Sonora, música de DJ y un momento de premios también que podrá usted acceder. La cooperación por persona es de 250 pesos. Sábado 6 de junio, ameniza la Gran Sonora en el Salón de Actos de la Parroquia de Santa Teresa de Jesús, allá en Oasis Revolución, ¿verdad? Los esperamos, ojalá quieran, se animen a participar. Quedan pocos boletos, algunos están aquí en la oficina de Radio Guadalupana. Están todos ustedes invitados, quien quiera tener un momentito tranquilo de convivencia y de baile allá en el Salón de Actos de la Parroquia Santa Teresa de Jesús, ¿verdad? Un saludo a la comunidad y a su párroco y a su vicario que nos van a dar la oportunidad de recibirnos, para ese día, ¿verdad? Muy bien, pues es viernes, son 7:50 de la mañana, hoy es viernes conyugal. Vámonos a nuestro tema del día de hoy.
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5: La frase que puede poner en peligro tu matrimonio. Escrito por Karen Hood, publicado el 26 de mayo del 2026. Un psicólogo de parejas comparte una frase que puede arruinar los años de matrimonio y advierte cómo evitarla para tener una comunicación asertiva. Muchas relaciones de matrimonio no se rompen por una gran traición o una discusión espectacular. A veces el desgaste comienza con pequeñas palabras que parecen inofensivas. Entre ellas, hay una frase que, según el psicólogo Mark Travers, puede causar un profundo daño emocional. Travers menciona que hay una frase muy común y aún así muy dañina, más dañina de lo que las parejas piensan. Y es más bien una pregunta, ¿verdad? Cuando le dices a tu esposo o a tu esposa, ¿por qué no puede ser más como? Y ya ponen el ejemplo, el momento de comparación, ¿verdad? Aunque suele pronunciarse en momentos de frustración, encierra un mensaje doloroso. Quiere decir, cuando tú le dices por qué no eres más como, en realidad le estás diciendo no eres suficientemente tal como eres, o no eres tan buena persona como lo era esta otra persona o como lo es esta otra persona. Pero, ¿por qué esta comparación hiere tanto? ¿Y qué podemos hacer cuando sentimos la tentación de comparar a nuestra pareja con otros matrimonios, amigos, incluso con una versión idealizada de lo que creemos debería ser nuestra pareja? La comparación hace sentir a la otra persona que debe convertirse en alguien distinto para ser amado o ser amada. Muchas veces cometemos el error de comparar a la persona con alguien más, con personas de nuestro pasado o con alguien a quien idealizamos. Sin embargo, debemos de considerar y pensar en las virtudes de la persona con la que hemos decidido compartir nuestra vida. El amor maduro no busca fabricar una copia de otra persona, sino ayudar al otro a convertirse en la mejor versión de sí mismo. Repito esta parte. El amor maduro no busca fabricar una copia de otra persona, sino ayudar a quien amas a convertirse en la mejor versión de sí mismo. Cuando empezamos a comparar al cónyuge, se esconden necesidades en el interior de la persona y que muchas veces no son expresadas con claridad, por lo que recurrimos a la comparación como recurso para expresar necesidades como más atención, más afecto, más colaboración en el hogar, más comunicación, más tiempo juntos. Por ejemplo, si usted quiere expresar necesidad de más colaboración en el hogar, no ponga de ejemplo a otro esposo o a un amigo. Ay, ¿por qué no eres más como X que es en su casa? ¿Por qué no simplemente le dice, oye, ayúdame, necesito que me ayudes más con esto? ¿Verdad? Es muy distinto simplemente expresar la necesidad a expresarla mediante una comparación. El verdadero problema no suele ser la necesidad, sino en la forma en la que se expresa. Por ejemplo, ¿por qué no eres como el esposo de mi amiga? Era lo que decía ahorita, ¿verdad? En lugar de culpar, podemos cambiarlo por me gustaría que pasáramos más tiempo juntos. Así como mi esposo, mi amiga y su esposo. O sea que termina completándole, ¿verdad? No, es muy distinto. No es lo mismo decir ¿por qué no eres como el esposo de mi amiga? Porque incluso hasta así la pregunta ya va a cargar. No me imagino diciéndola de manera bonita. Va cargada de rencor, va cargada de sentimiento, de tristeza, de un sentimiento no maduro. A diferencia de me gustaría que pasáramos más tiempo juntos. Esa es una frase que hasta la puedes decir bonito, la puedes decir con un tono calmado, la puedes decir en paz, con una mirada tranquila, con un rostro relajado. La otra, ¿no? La otra por fuerza lleva cola, ¿va? Lleva mal sentimiento, porque no hay manera de decirla bonito, ¿va? Cuando comparas a alguien más. El amor de Jesús no conoce límites. Es puro y pleno, por lo que no es un amor egoísta, ni mucho menos nos compara entre todos sus hijos. Él nos llama por nuestro nombre y así tal cual nos ama a pesar de nuestros defectos. Si Dios no nos compara para amarnos, tampoco nosotros deberíamos hacerlo con quienes compartimos nuestra vida. El psicólogo, que ya se me olvidó cómo se llama, este especialista en parejas, aconseja lo siguiente. Habla mejor de tus sentimientos. No lo hagas a partir de comparaciones. Habla de tus sentimientos. Utiliza frases como me siento tal, necesito tal, me ayudaría mucho si, sin comparar. Estás expresando lo que tú sientes. También es importante el reconocer primero lo positivo. Antes de señalar algo que te gustaría mejorar, reafirma las virtudes y los aciertos. Además, evita los absolutos como nunca haces nada por ayudarme, nunca haces. O lo otro, siempre eres igual de flojo, siempre eres igual de lento, siempre. No, evita esos absolutos, ¿verdad? Normalmente eres muy lentito, le puedes decir. O sea, no, evita eso, o sea, evita los absolutos. Dice el psicólogo, y practica la gratitud. Reconocer diariamente algo bueno de la pareja fortalece el vínculo. Y sobre todo recuerda que cada matrimonio es único. Lo que funciona en otras familias no necesariamente funcionará en tu familia. Las comparaciones pueden parecer simples comentarios nacidos de la frustración, pero con frecuencia dejan heridas frecuentes. Amar implica mirar al otro como una persona única, no como una versión imperfecta de alguien más, ¿verdad? Y además que nosotros solo vemos los aciertos de los demás, nunca conocemos sus defectos en la vida matrimonial, no sabemos lo que carga también el otro matrimonio al que comenzamos a idealizar y con el que nos empezamos o con el que se puede empezar a comparar, ¿verdad? Bueno, pues ahí está. No compares, más bien expresa tus necesidades. La comparación siempre daña, siempre, siempre daña la vida matrimonial. Muy bien, vamos a ver qué saluditos tenemos aquí en la transmisión en vivo de Facebook, ¿verdad? Deje nada más que se cargue la aplicación donde leo los saludos. Ahora que aparezca, ahora sí apareció el programa. Vamos a ver qué tenemos de saludos el día de hoy. Mayela Rodríguez, buenos días, Francisco Juan Carlos. Si hay que unirnos en oración el Santo Rosario por nuestros hermanos de Ucrania para que termine la guerra. Saludos y bendiciones. Julio Ernesto Saldaña Nevares, bendiciones. Sabdiel Martínez Medrano, buenos días, padre, saludos. Cío Ramos, en abrazo para todo su equipo, excelente fin de semana. Hilda Macías, bonito día, padre Juan Carlos, saludos cordiales. Jesús Torres, bendecido día, padre, un fuerte abrazo. Berta Álvarez, buenos días, bendecido viernes, padre Juan Carlos. Flor Verónica Villa, buenos días, padre Juan Carlos, feliz viernes, fin de semana. Y las reacciones son Emael Barrayas, Edgar Daud Curioca, Verónica Alvidres, Miguel Satarain, Gloria Erika Muñiz, Marta Alicia Torres, Belinda Ime Sainz, Lucy Reyes, Marisol Martínez, Fátima Anaya, Julia Balmor, Josefina Rivera, Romy Barra, Efraín Luna, Julio Ernesto, ah, ya lo mencioné, Tere Montes, Guadalupe Rodríguez, Lourdes Tarango, Elvia Martínez, Pati Hernández. Gracias, Marta, por su mensaje de ayer, que ahorita me estoy acordando que... Ah, no, sí le contesté, ¿cómo no? Ah, no, sí le contesté el mensaje ayer. Julio César Salazar, Tico Flores, Laurinena Ramírez, Rosa Reyes, Guadalupe Castillo, Lucy Zamora, Antonio Solís, Denise Arias, Guadalupe Martínez y Luz Deras, ¿verdad? Esos son los saluditos que tenemos esta mañana. Déjeme ver si actualizando todos los comentarios. Guadalupe Martínez, buenos días, padre. Ya, ahora sí era el único que apareció de comentario nuevo. Muy bien, pues ya es viernes con temperaturas. Ah, ahora no dije la temperatura, ¿verdad? Una máxima de 32, fresco no va a estar, pero gracias a Dios va a estar nublado todo el día. Sigue el pronóstico de lluvias para miércoles, jueves y viernes de la próxima semana. El día con mayor probabilidad es el miércoles con 60%, el jueves 50%. 1% de probabilidad de lluvia para la próxima semana, miércoles, jueves y viernes. Por lo pronto, disfrute. Mire, el cambio de clima el domingo, máxima de 35 el domingo, lunes máxima de 36. Dios nos libre, ahora sí nos va a tocar un día caluroso, sábado, domingo y lunes. El domingo una máxima de 35 grados centígrados, el lunes una máxima de 36. Son las 8 de la mañana en punto, gracias por habernos sintonizado, tengan excelente fin de semana, si puede descanse, el domingo vaya a misa, si es en familia mucho mejor, cuídese, Dios lo bendiga.

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3: Oración por la paz. Señor Jesús, tú eres nuestra paz. Mira nuestra patria dañada por la violencia y dispersa por el miedo y la inseguridad. Consuela el dolor de quienes sufren. Da acierto a las decisiones de quienes nos gobiernan. Toca el corazón de quienes olvidan que somos hermanos y provocan sufrimiento y muerte. Dales el don de la conversión. Protege a las familias, a nuestros niños, adolescentes y jóvenes, a nuestros pueblos y comunidades, que como discípulos misioneros tuyos, ciudadanos responsables, sepamos ser promotores de justicia y de paz, para que en ti nuestro pueblo tenga vida digna. Amén. Santa María de Guadalupe, Reina de la Paz, ruega por nosotros.

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Señor Jesús, aunque pase por valles oscuros, sé que tú estás conmigo. Aunque a veces siento que mi mundo se acaba, sé que tú me das tu mano y me levantas, porque tú me has amado hasta el extremo, Señor. Y en ti puedo encontrar la paz que el mundo me ha robado. Gracias, Jesús, amado mío, porque cuando más te necesito, tú siempre allí estás. Te amo, Jesús, con todo mi corazón.

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0: sí, hola, hola, hola, bueno, sí. Hola, ¿qué tal? Muy buenos y bendecidos días. Dios es bueno con nosotros y su amor nos lo muestra en cada instante y momento. Déjeme decirle, querido radioescucha, que hoy es viernes 29 de mayo. ¿Cómo la ve? Estamos a punto de terminar el quinto mes del año, donde iniciaremos ya la mitad del año. Ay, tal parece que fue ayer cuando ahora sí que celebrábamos el fin de año y hoy pues ya cerrando. ¿Cómo la ven? Ay, querido radioescuchas, Dios nuestro Señor es bueno, sin duda, pero de verdad que el tiempo se nos ha ido rapidísimo. Queremos agradecer a usted que nos sigue a través del 1560M Radio Guadalupana, sin olvidarnos de todos nuestros amigos internautas que nos siguen a través de la www.radioguadalupana.com. Allá en nuestros controles, nuestro buen Lorenzo Antonio. Y nosotros muy contentos de estar en este viernes. Recuerde que hoy viernes, bueno, pues es viernes de cumpleañeros, es viernes de chongue, de festejo, es viernes de celebrar la vida, de celebrar el que Dios nuestro Señor nos ha regalado esta semanita hermosa y comenzaremos este fin de semana donde el día del Señor se hace presente en nuestras vidas. Mis hermanos, tal vez tengas muchas cosas por qué preocuparte el día de hoy, pero de la que sí quiero que no te preocupes es de saber, de que no sepas o que sepas o que lo tengas muy presente, que eres amado y bendecido. Dios está con nosotros y nos muestra su amor y misericordia. ¡Comenzamos!
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0: Bueno, y vámonos con una frase que nos empiece a dar referencia, ¿no? A comenzar un día con una con unas hermosas palabras. Fíjate que las reflexiones siempre nos llevan a valorar más el amor, la fe y sobre todo la presencia de nuestro Señor. La perseverancia y la oración son de verdad esos motores que nos ayudan a seguir adelante. Y mira lo que nos dice Santa Teresa de Calcuta: ama hasta que duela, y si te duele, es buena señal. ¡Ay! ¿Cómo la ven? ¿Estamos de acuerdo? ¿Cuántas veces, mis hermanos, el amar nos causa así decir, ay, estaré haciendo lo correcto? Mira, cuando es amor, siempre es lo correcto. El amor es compasivo, el amor es misericordioso, el amor es servicial. ¿Sí? A veces el amar nos cuesta trabajo. ¿Por qué? Porque no solamente debemos de amar a quien nos ama, sino hasta esos que a veces nos cuesta mucho trabajo. Así es que hoy hagamos vida esta hermosa frase de Santa Teresa de Calcuta: ama hasta que duela, y si te duele, es buena señal.
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0: mis hermanos, el padre Arturo Martínez, a las 11 de la mañana, nos invita Radio Guadalupana a escuchar tu petición hecha oración. Fíjate, ay, a mí me encanta mucho este título de programa, porque ¿cuántas de las veces nos convertimos en pediches, ¿no? En que nada más estamos pide y pide y pide, Señor, que esto, Señor, que ayúdame que esto, Señor, ayúdame que el otro. ¿Cuántas de las veces creemos que la educación es solamente pedir, estirar la mano, pedir y pedir y pedir? Fíjate, qué hermoso cuando esta petición se hace oración. Así es, mi hermano, el poder tener la oportunidad de que a través de una petición tengamos esa comunicación con nuestro Dios, pues sin duda es algo extraordinario. Y así es como este programa En tu petición hecha oración, pues nos va llevando y nos va conduciendo a que esa petición se convierta en una gran comunicación con nuestro Dios, se convierta en una relación, pues ahora sí, de fidelidad, de amor, de respeto, pero sobre todo de cercanía con nuestro Dios. A veces hay algunas personas a las que nos cuesta tener esa comunicación con Dios porque divagamos, porque a lo mejor no estamos acostumbrados, por muchas, muchas, muchas razones. Pero lo que sí te puedo decir es que este programa y el padre Arturo Martínez te llevarán por esta bella experiencia de amor. Tu petición hecha oración. Hoy viernes, 11 de la mañana, aquí por Radio Guadalupana. Y vámonos, Recio, a nuestra queridísima agenda diocesana. Así que sí. Miren, tenemos de verdad, ay, no, tenemos grandes, grandes y hermosos, pues hermosas invitaciones para este fin de semana. Miren, pues recordándoles que el Encuentro Católico de Novios está en su retiro de novios. Este 30 y 31 de mayo estará el retiro de novios y este será un retiro de encierro donde estará todo incluido, hospedaje, alimentos y materiales. El cupo es limitado. Si tú te acuerdas, el martes estuvieron aquí compartiendo con nosotros los coordinadores del Encuentro Católico de Novios y ellos nos invitaban y nos decían y nos mostraban cómo es que este Encuentro de Novios, pues, es súper bonito e importante para poder llevar a cabo una mejor relación de novios, no necesariamente de novios que estén próximos a casarse, sino esos novios que tienen de alguna manera el respeto, la formalidad y el poder tener un noviazgo pues basado en la fe y en Cristo. Mira, están los teléfonos, te puedes comunicar al 656-345-2244 y al 614-280-0079. No te pierdas esta gran oportunidad de descubrir un amor más profundo de la mano de Dios y de tu pareja a través de charlas, reflexiones y momentos de diálogos. Retiro para novios 30 y 31 de mayo. Y también, mis hermanos, algo de lo que ya está llegando duro y macizo, eso sí, pues es la peregrinación para este 2026. Así es, mis hermanos. La peregrinación que se llevará a cabo del 15 al 24 de julio está lista. La parroquia de San Martín Obispo nos invita porque ellos son los organizadores. Mira, En Silao, Guanajuato, visitarán a Cristo Rey. En la Ciudad de México se visitará la Basílica de Guadalupe, Xochimilco y Xochimilco. En Guadalajara se visitará el rancho Los Tres Potrillos, Chapala, Tequila y Puerto Vallarta. De verdad, mira, si tú tienes ahí, no sé, a lo mejor la inquietud para viajar este año, déjame decirte que la peregrinación 2026 es una magnífica opción. Creo que ya son contados, con los dedos de la mano derecha, cuántos son los lugares que quedan. Así es que vámonos todos a la peregrinación 2026, del 15 al 24 de julio. Y mira, Coral San José y Coro Voces de la Misericordia, a través de la Parroquia del Inmaculado Corazón de María, nos invitan al recital mariano Al Encuentro de María. Un momento de cantos y oración para honrar a nuestra madre y que nos acercan al corazón de María. Esto nos invita el Coral San José y Voces de la Misericordia con este coro de hombres. Esto se llevará a cabo este sábado 30 de mayo a las 7:30 de la tarde. La dirección es la calle Otto Campbell 2430 en Horizontes del Sur. Bueno, pues vámonos todos a la Parroquia del Inmaculado Corazón de María y de verdad que disfrutemos de este hermoso y bello recital mariano. Oigan, y pues, ¿qué creen? ¡Nos vamos de tour! ¡Sí! ¡Nos vamos de tour! 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
3: 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Oiga, el Box Lunch, patrocinado por Gordolobo, comida mexicana. Yeah. Para los que han preguntado, ¿dónde Gordolobo va a dar el Box Lunch? Es el 19 y 20 de junio, ¿eh? No es porque esas fechas, pero usted sabe, para los que andaban preguntando en dónde Gordolobo va a dar el Box Lunch, bueno, en el primer abriéndolo luego, así que anímese, aparte ya, arme su grupito y dígales, claro, oigan, pues vámonos. Porque al final, fíjate que...
0: ¿Ya están pidiendo informes, Claudita?
3: Sí, ya algunos, pero algunos esperan hasta el último. Eso. Y el último, pues a veces ya no hay lugares y ya así lo que hacemos es como que lista de espera, si alguien baja del camión, pues ya le hablamos al siguiente. Entonces, de verdad, no se espere, mejor sea de los primeros y va a tener la delicia de probar el box lunch de Esme, de Gordolobo Comida Mexicana, que ya tiene, fue de los primeros, en el primer año te aventaste todo el mes, mi
0: todo el mes.
3: Y era todo
0: pero,
3: el mes.
0: Pero miren, les voy a decir, no me quieren invitar todo el mes,
3: No, pues es que...
0: No se crean para mí.
3: Sí lo hicimos, esa vez era como el piloto y tú dijiste, lo patrocina. Pero ya después vimos el trabajo que es y todo, entonces dijimos, no hay que ser tan cargado, está bien que sí, pero no. Entonces, el primer fin de semana lo patrocina Gordolobo Comida Mexicana, así que anímese para ir al Tour de la Fe 2026, que ya el Padre Galo, pues está listo. En que lo cambiaron a San Felipe, me mandó un mensaje porque yo estaba preocupada, dije, en la torre y el tour, y no, él dice que tiene ahí todo fríamente calculado, porque va de vicario ahora a San Felipe, estaba aquí en el Sagrado,
0: sí.
3: Entonces ahora va a San Felipe, así que el padre ya está listo, ya anda ahí metiéndose en los libros, en la historia y demás de estos lugares.
0: Oye, de verdad que no hemos comentado, Claudita, estos cambios tan sorpresivos.
3: Totalmente.
0: Que tuvimos esta semana. Y de verdad que, pues, todo nuestro cariño y todos nuestros mejores deseos a estas nuevas encomiendas, ¿verdad? Que el Espíritu Santo siga suscitando en nuestro... Señor obispo, todavía obispo de Ciudad Juárez, hasta el 22 de julio,
3: todavía.
0: Ya ahí, ya, cuando le estemos entregando allá en Ecatepec, ya no vamos, ya vamos a decir, bueno, no es quien fue nuestro obispo. Pero mientras seguimos, mientras no lo llevemos a entregar, todavía es nuestro, ¿ok? Todavía es nuestro.
3: Oye,
0: pues,
3: sí, los de Ecatepec nos están escuchando,
0: sí.
3: Pues...
0: Fíjense que, oye, precisamente de esto me ha encantado porque a mí me salió en un TikTok un influencer de allá de Ecatepec, de la diócesis de Ecatepec, donde dice 5 datos importantes de nuestro nuevo obispo. ¡Ay!
3: Me sentí yo.
0: ¿Cómo te diré? Me sentí bien extraña porque, oiga, pues estamos hablando de nuestro obispo, ¿verdad?
3: Sí. Pero ahorita ellos lo compartimos, ¿no? Así
0: sí,
3: como...
0: pero ellos, pues muy contentos, ¿verdad? Muy contentos de tenerlo. Y no, pues esos 5 aspectos de quién era él, cuál era su nombre completo, de dónde era, los estudios que ha tenido, ¿verdad? Dónde se ha formado, toda su formación, las diócesis a las que ha servido. Y bueno, pues es muy bonito poder recordar y poder agradecer a nuestro Dios, pues, el haberlo tenido todos estos años, ¿verdad? Y te digo, y hablando precisamente de estos cambios, pues pidiéndole al Espíritu Santo que siga suscitando en él el poder, el seguir dirigiendo nuestra iglesia, nuestra diócesis, que Dios nuestro Señor lo llene de toda la sabiduría y que el Espíritu Santo lo proteja de verdad. Y pues a nuestros nuevos sacerdotes en estas nuevas encomiendas, que Dios nuestro Señor los acompañe. A mí me gustaron esos cambios.
3: Vamos a mencionarlos.
0: Me gustaron, Claudita.
3: ¿Te gustaron?
0: Sí, me gustaron, mira, porque si bien es cierto, yo oí un comentario de que ahí vi precisamente en las redes, ay, que el padre, acuérdense que el padre Galo solamente fue a ayudar y a hacer pues ahora sí que estar ahí un poquito más en la administración de la parroquia del Sagrado Corazón, porque si ustedes se acuerdan, el párroco era el padre Efrén. que en gloria esté, ¿verdad? Entonces, pues aquí era mucho esta ayuda del padre Galo, que llega, que también, oye, yo recuerdo que también el padre Galo venía recuperándose, sí, también de estar enfermo, y se va a ayudarle ahí con muchas ganas al padre Efrén, y bueno, pues hasta ahorita, ¿verdad?, la gente bien contenta. A mí me encanta la gente del Sagrado Corazón, porque si bien es cierto, ya mucha gente mayor, ya mucha gente mayor, bueno, pues seguimos ahí exhortando, ¿no?, a los jóvenes para que sigan ahí adelante, y de verdad, pues ahora con su nuevo párroco.
3: Nuevo párroco, que vamos a mencionarlos ahí, los nuevos párrocos. Miren, el padre Galo, pues sabemos que va ahí a la parroquia de San Felipe de Jesús como vicario, y es a partir del 30 de junio. A partir del 30 de junio llega el padre Froy Cuellar, que era párroco allá de Cristo Sumo y Eterno Sacerdote, y pues llega a la parroquia del Sagrado Corazón de Jesús. Él va a tomar ahí posesión el 29 de junio, que es, si no me equivoco, el 29 de junio... Es lunes. Ajá. Ay, gracias, Lawrence. Ahí no nos está poniendo. Es lunes, así que ese día el padre Froy toma posesión. El siguiente, pues, es el padre Alejandro Martínez.
0: El padre Alejandro Martínez, quien él era párroco de la parroquia de San Vicente de Paúl. Bueno, pues ahora él, este 3 de julio, tomará posesión de la parroquia de Cristo Sumo y Eterno Sacerdote, ahí en la mera cuesta, ¿verdad?
3: Uh-huh, así
0: que es donde estaba el padre Froy. Uh-huh. Y luego, fíjese, el padre Gary Eduardo Reyes Elizalde, también mi querido maestro en el Instituto Bíblico,
3: sí,
0: que me dio el Evangelio de San Lucas. Bueno, pues el padre, fíjense, él ahora se va de párroco. Acuérdese que el padre Gary estaba allá en el Valle.
3: En el Valle, en el Porvenir.
0: Estaba en el Porvenir, y ahora el padre Gary se va como párroco de la parroquia de San Vicente de Paúl. Y él tomará posesión el 8 de julio de este 2026 a las 6 de la tarde. La parroquia de San Vicente de Paúl, pues allá a las faldas del cerro de Lee la Biblia.
3: Así es.
0: Ahí para mejor ubicación. Y bueno, pues allá un saludo allá hasta el Valle, porque nuestro queridísimo padre Jesús Manuel Caldera Cordero, pues fíjate, él se va como administrador de la parroquia de Nuestra Señora del Sagrado Corazón, ahí en Porvenir. Acuérdense que el padre Jesús Manuel Caldera está
3: en San Ignacio.
0: Está en San Ignacio. Entonces, pues ahora lo mandan a administrar. Él sigue como párroco en San Ignacio, pero lo mandan a esta nueva misión de administrar la parroquia de Nuestra Señora del Sagrado Corazón en Porvenir. Uh-huh. Así es que, pues, Dios nuestro Señor con ustedes, mis queridos hombres de valor, hombres valientes, a estos sacerdotes que hoy, pues, bueno, pues, van a estas nuevas encomiendas, que de seguro lo harán muy bien.
3: Sí.
0: Oye, no sé cómo esté la gente de allá de Cristo Sumo y Eterno Sacerdote, porque ya eran muchos años.
3: Muchos, bastantes
0: años. Muchos años donde el padre Froy...
3: ¿Cuántos tendría más o menos, Gacha?
0: Pues mira, yo me acuerdo que si mi memoria no me es infiel, pues yo creo que sí como unos...
3: Échale, Esme.
0: Pues
3: número.
0: Yo creo que más de 15 sí tenía.
3: ¿Sí? ¿De verdad?
0: Sí, porque si más no recuerdo, creo que él recibe de manos del padre Sergio Hernández.
3: Ah, ¿el padre Sergio estaba allá?
0: Sí, el padre estuvo después de Jesús el Salvador, después de estar 10 años como párroco. Bueno, estuvo como sacerdote y luego se hace parroquia Jesús el Salvador. Él se va a Cristo Sumo y Eterno Sacerdote y se va, y después a nosotros nos queda como párroco el padre José Solís.
3: Ah, okay.
0: Y luego después del padre José Solís, pues te digo, ya hacen unos cambios y el padre se va, precisamente el padre Sergio se va al valle.
3: Okay.
0: Creo que no fueron ni muchos años, ¿eh?
3: No.
0: Se va a Santa Cecilia. Primero
3: ah, sí,
0: padre.
3: Cierto, sí, cierto.
0: Se
3: sí,
0: va
3: cierto.
0: A Santa Cecilia, de Cristo Sumo se va a Santa Cecilia. Y ahí, cuando hacen ese cambio, es cuando el padre Freud se queda en Cristo Sumo. Sí, yo digo que más de 15 años sí, sí wow. Tiene el padre ahí. Pero bueno, pues con esta alegría, mis hermanos, de demostrar este trabajo que sin duda lo han hecho muy bien nuestros párrocos. Y mire, yo soy de la manera de pensar y a lo mejor aquí me voy a ganar este...
3: Échale.
0: Pero miren, a veces nos preguntamos y nos cuestionamos, somos tan juzgones y a veces caemos en la miseria, de cuestionar a nuestros párrocos, de cuestionar a nuestros sacerdotes, que si tanto tiempo, que si el trabajo, que si esto y que si lo otro. Yo le voy a decir, analicémonos nosotros como servidores, el párroco que tenemos, el sacerdote que tenemos, mire, es el que necesitamos.
3: Así es.
0: Entonces, cuando estamos plenamente seguros que nuestra iglesia está dirigida y llevada por el Espíritu Santo, mi hermano, no cuestionemos, trabajemos. Pongámonos las pilas a trabajar porque se vienen muchas nuevas encomiendas. Yo no le voy a negar, no te voy a negar, Claudita, me he quedado pensando, ¿cómo le vamos a hacer sin pastor?
3: Sí,
0: ¿verdad?
3: Sí.
0: Entonces, y me quedo pensando, pero mire, la misericordia de Dios es tan grande que de seguro el que tiene nuestro Señor ahora sí ya perfilado, pensado en todo esto que es la maravilla que es suscitar el Espíritu Santo para estas decisiones, de seguro viene con mucha fuerza para esta diócesis. Así es que todos los mejores deseos una vez más para nuestro querido padre y pastor,
3: sí, nuestro señor obispo.
0: De verdad, yo le digo una vez más, ¿verdad? Para mí ha sido un honor conocerlo, tenerlo de cerca. Don José Guadalupe, si algo lo ha distinguido, y yo se los digo así abiertamente, es porque él volteó a ver a los que no tenían voz, volteó a ver a los que sufren, volteó a ver lo más ordinario que existía. Así es que hemos tenido muy buenos obispos. Sin duda este que se va, pues lo vamos a extrañar mucho, pero tenemos la fe en que el que venga, pues es mandado por el Espíritu Santo. Así es que con todo ese amor. Pero oye, ¿tenemos llamadita, Lawrence?
3: No.
0: Bueno,
3: es con Lawrence.
0: Oye, pero cerrando ya nuestra agenda diocesana,
3: sí.
0: Claudita, hablando también de mucho tiempo, yo tengo que cerrar, pues, invitándolos a nuestro baile del 40 aniversario de la Parroquia de Jesús en Salvador. Nuestros festejos han llegado ya al fin, aunque tenemos algunas actividades para el verano. Y para seguir en estos festejos, pues ya este domingo terminamos nuestros festejos con un gran baile. ¿Qué se llevará
3: bailongo,
0: a cabo?
3: ¡Bailongo! ¡Vámonos a bailar!
0: El bailongo, Claudita, este domingo 31 de mayo de 7 a 12 de la noche. Mira, habrá una cena de tres tiempos. Estará amenizando el grupo Status, pues también que muchos de ellos ahí salieron y están, muchos de ellos siguen sirviendo en la parroquia. Y bueno, pues nos dará mucho gusto contar con su asistencia. Los boletos los tenemos ahí en las oficinas. Comunícate, de verdad. Mira, pasaremos una velada inolvidable. Pero sobre todo, pues recordando estos 40 años de mucho amor que el Señor nos ha regalado como parroquia. Fíjate, este será en el Salón El Zaguán.
3: Uh-huh.
0: Sí, okay. Ahí el que está en la calle Tompiros, ahí hay un buen estacionamiento, es buena hora, una cena deliciosa. Así es que a bailar y a disfrutar con este 40 aniversario de la parroquia de Jesús el Salvador. Y en el marco de estas celebraciones, Claudita,
3: échale,
0: pues hoy celebrando el aniversario de nuestro párroco.
3: Ah, hoy. Oye, o sea, ¿qué quedó con todo? Todos los 40 todo. Años. ¿Cuántos cumple tu párroco?
0: Híjole, Claudita, ayúdame. ¿20 qué?
3: No.
0: ¿26? ¿27? Es ay, igual no. que el padre Jorge.
3: No, pues no sé. Yo sé y que mira, son iguales, son de los que cumplen todos,
0: oigan,
3: pero...
0: Ando ahí ya fallándoles. Pero mire, oiga, es que de verdad que hemos tenido tantas actividades ahí en la parroquia de Jesús el Salvador. Pero sí, fíjese, el día de hoy celebramos el 29
3: aniversario. ¡Wow! Ahí está, 29.
0: 29 aniversario de nuestro párroco, el padre Rodolfo Murillo Rizo. La Santa Misa será hoy viernes 29 a las 7 de la tarde. Y bueno, pues después de la misa, ahí
3: una convivencia
0: en el Salón San Juan Pablo II. Así es que, pues, agradecidos con Dios, Claudita,
3: sí.
0: Agradecidos con Dios, sin duda, por estos 40 años y por darnos la oportunidad a Radio Guadalupana, a de verdad darnos la oportunidad de poder seguir sirviendo. Muchos de nuestros servidores y hermanos en Cristo de nuestra parroquia, pues, muchos de ellos han pasado aquí por Radio Guadalupana.
3: Sí.
0: Muchos seguimos aquí, así es que pues no tenemos nada más que agradecer. Y ojalá usted se dé cita hoy a celebrar con nosotros los 29 años de sacerdote de nuestro párroco y el domingo a bailar por estos 40 años de párroco.
3: 40 años, así que oiga, 500 pesos con cena y baile, no hombre, está regalado.
0: Está regalado.
3: Regaladísimo, así que todos invitados para este gran baile este próximo domingo. Quien quiera boletos, ¿dónde los puede adquirir?
0: Ahí en las oficinas de la parroquia puede llamar y podemos ponernos de acuerdo también para si es que lo recojan ese día del evento.
3: Perfecto, pues ahí está la invitación para que vayan a este gran baile. Y también, aunado a la felicitación, pues felicidades a todos los sacerdotes que hoy cumplen 29 años. Que están, pues, el padre Jorge González, el padre Beto Luna, Beto Meléndez, el padre Rodolfo. ¿Qué será? ¿El padre Poncho?
0: ¿Quién más?
3: No, es que yo sé que son de los grupos grandes.
0: Padre Betote también.
3: Son varios. Bueno, muchas felicidades a los que cumplen 29 años de sacerdote. Y bueno, pues con esto cerramos nuestra agenda diocesana. Vámonos a hacer una pausa rapidísimo y regresamos. Recuerde que es viernes de cumpleañeros, de que nomás nos hable por saludar o de que también usted nos ponga aquí a cantar. También se vale.
0: Así
3: hace
0: es.
3: Mucho que no cantamos. Vámonos. Este fue su programa. Ah, no, no es cierto. No. Vamos a un corte y regresamos. Yo ya me quiero ir. Vamos a un corte y regresamos. Estamos en su programa
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4: Mis hermanos, es un gusto y un placer estar con ustedes. En este segundo bloque de programa les saludamos sus amigas
6: Clau,
4: Esme y allá en nuestros controles nuestro buen Lorenzo Antonio. ¡Lorenzo Antonio! 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
4: Oye, y ya escucho los guaguaches.
6: Échale
4: los. ¡Llegaron los guaguaches!
6: ¡Vámonos!
4: No llegaron.
6: Se fueron por un lado.

0: partió, pero los festejos siguen, Claudita. Déjenme decirles que este 27 de mayo estuvo de cumpleaños mi queridísima y amada prima Miriam Cuanalo. ¿Cómo okay, la ves?
1: ¡Ey! ¡Felicidades a Miriam!
0: Pues estuvo de cumpleaños y si bien es cierto, mira que le ha tocado una buena porreada, ¿eh? Está ahorita en un tratamiento de una enfermedad, de esas gachas que de repente nos llegan. Pero sin duda, Miriam, Dios nuestro Señor te ha llenado de gran fortaleza. Nos motiva tus ganas de vivir y nos motiva sin duda el amor que Dios te tiene y el que tú le tienes a Él, como has respondido en esta enfermedad. Así es que el Señor te conceda todos los deseos de tu corazón y que esta enfermedad, pues, si es la voluntad de Dios, salga pronto de tu cuerpo y que sigamos siendo esas primas que nos vemos, que nos abrazamos y que nos recordamos siempre de cosas tan bonitas. Así es que en estos ya 40 y tantos años, no les voy a decir
1: no,
0: tantos.
1: No, no la balcones tanto, mi queridísima Esme.
0: Que cumple la Miriam. Bueno, Miriam, pues seguimos festejando y le seguimos dando batalla ahí a esa enfermedad. Que Dios nuestro Señor te bendiga. Son mis mejores deseos desde aquí, desde la radio.
1: Así es, así muchas... que muchas felicidades, Miriam.
0: Eso.
1: Oye, por acá, alguien que queremos mucho, que pues ya es parte ¿sí? de la familia de Radio Guadalupana. También ahí el tremendo estuvo. Néstor, ¿no?
0: Néstor.
1: Néstor nos escribe.
0: ¡Hola, fíjate, Néstor!
1: Pero nos escribe para felicitar a su niña mayor que cumple 3 años el día de mañana, ¿eh?
0: ¡Ay, oh, chiquitita!
1: El día de mañana. Así que, y luego le pone una dedicatoria, dice que Dios sea siempre el centro de su vida. Te amamos, mi niña.
0: Oh,
1: así que ahí para no ¿cómo se llama? Enid, Enid creo que se llama dinos Néstor, si nos estás escuchando, creo que sí es Enid. No, todavía no, todavía no. Están ya próximos. Pero oye, Néstor, no han revelado si es niño o niña.
2: Es niña, va a ser niña.
1: Sí, pues va a ser niña.
0: Porque dice que es su primera niña.
1: Ah, sí, entonces va a ser niña, sí, cierto. Va a ser niña, la segunda también. Entonces, pues, Enid está cumpliendo 3 añitos el día de mañana.
0: ¡Guau! Wow, pues, así que muchas felicidades. Oye, Claudita, y pues, yo es que, pues, miren, tengo una familia grande, pero déjeme decirle que el día de ayer estuvo de cumpleaños la más pequeñita de mi casa, de ahí de las Barragán, Cuanalo.
1: ¿Sí?
0: Así es. Mi queridísima y amada Yoya, mi hermana Gloria.
1: Yoya.
0: La Yoyis, la Ojos de Vaca.
1: Ojos de Vaca te sale.
0: No, pero es con mucho cariño. Oye, pero ahorita te voy a platicar, ahorita les voy a platicar.
1: ¿Por qué eres tan mala? No. Es felicitación.
0: No, pero ella sabe, mi María de todos los días, bueno, pues ella estuvo cumpliendo el día de ayer 41.
1: ¡Guau!
0: Wow. ¿Cómo la ves?
2: De verdad.
0: Y ni parece, ¿verdad?
1: No.
0: Pero está cumpliendo sus 41 primaveras, la Yoyis. Así es que, hermana, te amo, Dios te bendiga, que el Señor te conceda todos los deseos de tu corazón y que todas tus... Mira, hasta ahorita todas sus metas las ha cumplido.
1: Oye.
0: Así es que el Señor le siga llenando de electricidad su corazón. Porque mi hermana es ingeniero eléctrico, y ella le fascina la electricidad, le fascina andar ahí entre cables, botas, cascos y ¿cómo se llama? Subestaciones. Y bueno, pues que Dios nuestro Señor le siga llenando de mucho amor. ¿Sabes cuánto te amo? Y que Él te conceda todo lo que tu corazón desea, si es para tu bien, yo ya, Si no... Claro que no. Y mañana festejamos.
1: Ahí está el festejo. Vámonos. Oye, por acá Néstor dice, sí es niña la segunda y sí se llama Enid. Así que un saludo para ustedes también, para los bellos papis de estas princesas, ¿eh? Oye, por acá también, Lau, quítele el... yo sé que está escuchando ahí en su trabajo, póngale en todo altavoz porque dice, muy buenos días, chicas y Lawrence, feliz viernes. Unas felicitaciones de cumple a la señora Karina Vélez, que ayer cumplió años.
0: ¡Ay, felicidades!
1: Y dice, también durante la semana cumplió años mis compañeras de trabajo, así que quítenle el de este. ¡Ahí va! Los saludos y felicitaciones para Luz María, Lea y Lili, que cumplieron esta semana.
0: ¡Felicidades! ¡Felicidades!
1: Así que muchas felicidades ahí a estas compañeras.
0: Oye, Claudita, ya me están preguntando por qué los ojos de vaca.
1: Ya ves, pues es que sí.
0: No, es que miren, cuando la yo ya estaba en la primaria.
1: A ver, échame. La disfrazaste de vaca, no me digas eso.
0: No, no, cuando estaba en la primaria, pues ya ven que siempre hay la niña que tiene rollo con todos, ¿no? Y recuerdo que un día le encontraron a esta niña, le encontraron una carta donde se quejaba de todos en el salón. Yo creo que la Yoyis iba como en segundo, no, yo creo que iba como en tercero, de primaria a cuarto.
1: Okay.
0: Y encontraron esa carta. Y haz de cuenta que todo el salón como que le había aplicado ahí la ley del hielo a esta niña, porque se dieron cuenta que tomaba agua y la devolvía al garrafón del agua. Entonces, como que todos, ¡ay! ¿Por qué hizo eso? Entonces, le aplicaron la ley del hielo. Entonces, la niña, como nadie le hacía caso, escribió una carta en donde se quejaba de todos los del salón. Y luego, Gloria había sido mucho tiempo su amiga, y en eso le puso, ¡y Gloria, la ojos de vaca! Porque, mis queridos hermanos, mi hermana tiene unos ojos, ¿sí o no, Claudia?
1: Sí.
0: Tiene unos ojotes así, es toda ojos.
1: Sí, sí.
0: Cuando nació, era dos ojos. Entonces, por eso se quedó. De que la niña, yo creo, no sabía cómo qué decirle. Y luego dijo, ¡ay, Gloria, la ojos de vaca! Entonces, por eso, híjole, siempre que la queremos hacer enojar, que ni se enoja la Yoyis, ¿verdad? Claro que no. Pero le decimos, ¡ay, la Gloria, la ojos de vaca!
1: De vaca.
0: Por eso es que era la ojos de vaca. Pero mira, Claudita, otra de mis personas favoritas está de cumpleaños. Bueno, cumpleaños el día de ayer.
1: Ok.
0: Porque el día de ayer cumplió años también mi queridísima y amada sobrina Paulita.
1: Ay, Paulita
0: es
1: saludos.
0: Hija.

0: hijos.
1: Es hija de mi primo hermano Cristian y de Solecito. Okay. Y pues la Paulita estuvo de cumpleaños, así es que mi Paulita, Dios te bendiga grandemente, sabes cuánto te amo, eres una de mis personas favoritas, a seguir galopeando en este caballo, porque a ella le encantan los caballos, ¿eh? Ajá. Y anda ahí haciendo sus suertes y toda la cosa en el caballo. Wow. Sí, le encanta. Así es que muchas felicidades, Paulita, y a seguir festejando tu cumpleaños. Te amo.
0: Eso, muy bien. Ahí está. Y tenemos una llamadita, mi queridísima Esme.
1: Aló, aló.
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0: guapos y hermosas cumpleañeras.
1: Ay, Martita, muchas gracias.
2: Sí. Gracias, Martita.
0: Mi padre, Juanito Moreno, cumplió ayer 102 años.
2: ¡Ah!
0: Y está en Las Cruces. Fue también aquí sacerdote de Ciudad Juárez. Y el padre Galo lo conoce muy bien. Mi hermano Francisco, mañana es su cumpleaños. Y pues por Yoya, la hermosa Ojos de Vaca.
2: Ojos de Vaca.
1: No, es que y de verdad que son impresionantes sus ojos, ¿a poco no? Porque sí, aparte los tiene verdes. Entonces imagínese unos ojotes así. Es más, mire, los tiene tan grandes que ni le cierran. Ay, Martita, muchas gracias. Un abrazo.
2: Gracias.
0: No. Aquí las escucho, qué alegría escucharlas, es que es una gran alegría siempre escucharlas por las mañanas.
1: Ay, mi vida.
2: Ay, gracias.
0: Y pues nos hacen la mañana, nos hacen el día.
1: Ay, chiquita, entero. Muchas gracias, Martita.
0: Sí.
1: La queremos.
0: Ay, igualmente.
2: Gracias.
0: Felicidades.
2: Gracias. Bueno, pues
1: y el oso pollo ahí con todo.
2: Haciéndose presente.
1: Oye, Claudita, alguien que también estuvo de cumpleaños esta semana, estos días, pues fue Carlos Ramírez.
2: ¡Ah, el tremendo Charles! ¡Cierto! El tremendo Charles que... Charles, esperemos que se haya puesto Fátima la del pueblo y lo haya papachado.
1: Sí, nada que nada más ahí su felicitación.
2: Ándale, exactamente.
1: Por el Face. No. Que se haya puesto a cocinar ahí la Fátima.
2: ¿Tú crees que Fátima se haya puesto a cocinarle al Charles pues por no su creo. Cumple?
1: Pues no creo. Pero he perdido que un billetazo le haya costado llevarlo a su
2: No decimos dónde se lo favorito. Pusiste, Fátima. Pero... Pero esperemos que lo hayas consentido muy bien, mi queridísima Fati. Sí. Y felicidades al tremendo Charles. Que
1: muchas
2: Dios nos
1: felicidades.
2: Siga bendiciendo por siempre, Charles, ya sabes, estamos esperando tu regreso.
1: Así es. Que siga habiendo mucha música, mucha alabanza, pero sobre todo mucha salud, Carlos. Que Dios nuestro Señor te bendiga grandemente y pues a seguir echándole muchas ganas a estas 51 primarias.
2: No, fueron 52, sí. ¿No?
1: 52.
2: Ah, 52.
1: Sí, 52.
2: Sí,
1: ya le ando quitando.
2: Ya
1: sí,
2: le quitaste, 52. Pero muchas felicidades, sí, Charles. Sí. Que Dios
1: somos
2: te bendiga.
1: Somos del mismo año.
2: Del mismo, 52. Ahí está.
1: Entonces, ya le andaba quitando.
2: Sí, si usted conoce al Charles y lo tiene ahí en WhatsApp, lo tiene ahí en...
1: Donde lo vea.
2: Felicítelo. Muchas felicidades, Charles. Y Fati sigue festejando al Charles, ¿ok?
1: Así es. Todo el fin de semana para festejar.
2: Vámonos. Oye, bueno. Y pues por acá también en el Facebook, bueno, Anet ya se Anet también se hizo presente acá en el Facebook para felicitar a su princesa. Sí. Gracias ahí por comunicarte. Y también aquí Néstor, así los dos están aquí. Gracias. Muchas felicidades para su pequeña. También Jesús Alberto dice, hola Ivette, buenos días, tengan todos ustedes, equipo RG, y tengan un excelente fin de semana. El domingo de la siguiente semana, cumpleaños, qué nervios. No sé si la otra, ¿no? Supongo.
1: Ajá.
2: Pues yo digo que sí. Así que Jesús, pues la otra semana te volvemos a felicitar.
1: Claro
2: y alguien que cumpleaños el martes, ¡ey! El martes.

0: hacerse presente aquí en su programa, pues ya sabe, aquí está el padre Marcelino, aquí en Buenos Días, padre, y que cumple años. No sabemos cuántos, ¿verdad? Pero cumple años, así que el martes aquí en vivo y a todo color le ponemos las mañanitas y les cantaremos las mañanitas también, así que ahí está, las felicitaciones. Muy bien, ¿tú
1: Wow.
0: tienes más, mi
1: Pues
0: Cristina?
1: sí, Claudita, mira,
0: ¿Todavía
1: pues
0: tienes más?
1: es que yo
0: ¡Wow!
1: me voy de, ¿cómo se
0: De
1: dice?
0: corrido.
1: De festejitos
0: No, es
1: en
0: que tú tienes
1: festejitos.
0: festejo cada mes, mi querísima Esme.
1: Pues mira, aquí nada más quiero aprovechar para mandarle una felicitación muy especial a mi querido y amado amigo sacerdote, mi mejor amigo. A mi gordo precioso, porque así le digo,
0: El
1: el padre
0: padre Héctor,
1: Héctor
0: ¿cuándo
1: Aguilar.
0: cumple
1: El
0: años?
1: domingo estuvo de aniversario
0: Ah, el
1: sacerdotal,
0: domingo
1: Claudita.
0: pasado, ok.
1: El domingo, este
0: Padre,
1: domingo que
0: muchas
1: pasó,
0: felicidades.
1: 18 añotes nada más,
0: No
1: fíjate.
0: más 18,
1: Nada
0: padre.
1: más 18. Y bueno, también recordando y mandándole una felicitación al padre también Alejandro, que Martínez, que
0: Alejandro,
1: también estuvo de festejo. Ellos dos se ordenaron
0: sí,
1: juntos.
0: cierto, sí,
1: Así es
0: cierto.
1: que, Padre Héctor, ¿sabes cuánto te amo? ¿Cuánto agradezco a Dios tenerte en mi vida? Y mucha gente que te ama y te valora. Y quiero decirlo al aire, porque la doctora Muñetones, ¿sí es?
0: Ajá, molletón.
1: Molletón, pues ahí me dijo, ¿por qué lo dejamos ir de la radio, Esme? Y
0: No, pues
1: bueno,
0: es
1: pues así
0: que,
1: es que,
0: padre, es
1: Padre.
0: que el padre, sus múltiples actividades,
1: Claro,
0: ¿no? Pero
1: pero
0: dijo que iba a regresar
1: dijo, o
0: algún
1: sea,
0: día. Ya, acuérdense que sí, sí cumple, ¿eh?
1: sí
0: Sí
1: cumple,
0: regresa.
1: sí
0: Sí
1: regresa.
0: regresa.
1: Entonces, pues aquí ya lo dijimos al aire, padre, te extrañan tus
0: Ay,
1: fans.
0: pa, yo le he dicho, sus
1: Sí,
0: fans le extrañan,
1: lo
0: pero.
1: extrañan, pero se da a desear, el gordo, se da a desear, ¿eh? Ah, padre, con mucho cariño
0: Abrazo,
1: y
0: padre.
1: respeto. Dios te bendiga y que sean muchos años más. Hoy lo veo muy contento.
0: Sí.
1: Muy contento ahí con sus chavalos del
0: Sí,
1: seminario
0: sí, sí,
1: menor
0: sí.
1: y bueno, pues trabajándole ahí para la gloria de Dios. Así es que Dios te bendiga y que sean muchos años más.
0: Eso, muy bien. Oiga,
1: Hoy
0: pues.
1: también ahí me encontré a Tico.
0: Ay, Tico,
1: Así es que,
0: saludos,
1: Tico, un
0: Tico, Tico.
1: abrazo muy grande y un beso bien tronado. Pero sí, la
0: Okay.
1: doctora luego me dijo, ¿por qué lo dejamos ir? Esme de la
0: Ya
1: radio.
0: sé,
1: Pues
0: ya
1: es que así es el
0: sé.
1: padre, hombre, ¿qué le diré?
0: El padrecito, muy
1: El
0: bien.
1: padrecito.
0: Oye, pues ya terminamos y no hay más
1: Lástima que terminó.
0: mensajitos. Ya se acabó el programa del día de hoy. Nadie más nos deja mensaje, nadie más nos llama. Ah, mira, aquí llegó otro. Leticia Franco dice, felicidades al padre Jorge González por su aniversario.
1: Ah,
0: Sí, ya lo
1: también, ya lo
0: felicitamos
1: felicitamos.
0: aquí.
1: Ya lo felicitamos al padre Jorgito
0: Ya
1: González.
0: sé, muy bien, muy bien.
1: Ay, qué emoción. Mis hermanos, pues tenemos un fin de semana lleno de alegría y lleno de amor. El Día del Señor está cerca, así es que ojalá y nos demos cita para estar en misa este domingo. Y también recordándoles, Claudita, algo que tuvimos ahí en esta semana en mi parroquia, en el Instituto Bíblico,
0: Échale.
1: estuvimos platicando. Un saludo a mi maestra, que ella siempre nos escucha. Fíjate que algo de lo que hablamos es que hay que apoyar el periódico Presencia.
0: Sí, por
1: Hay que
0: favor.
1: comprar el
0: Por
1: periódico.
0: favor.
1: Recuerden que el periódico puede ser una manera en la que podemos evangelizar. Así es que mire, si usted quiere empezarle a hablar de Dios a alguien, cálmate, TV Notas, mira,
0: Sé bueno,
1: este Lorenzo
0: Lorenzo.
1: Antonio, tápenle el micrófono. Pero si usted quiere empezar a evangelizar a alguien, mire, yo conozco un testimonio así bien cerquititas de unos señores que siempre se encargaron de llevarle el periódico Presencia a una familia.
0: Sí.
1: Y ellos eso lo hacían, Claudita, siempre, ni les tocaban, nomás llegaban y les ponían su periódico Presencia en la puerta de su casa. Y yo te voy a decir que yo lo sé porque lo conozco el testimonio desde muy cerquitas. Esa familia se convirtió.
0: Okay.
1: Entonces, Sí, de verdad, yo le digo, si tú crees que cómo vas a entablar esa relación de Dios con alguien más, te cuesta trabajo, no sabes cómo, pues mira, este es un bello signo y este es un bello regalo. Llévale el periódico Presencia. No te importe si lo lee o no lo lee, yo te apuesto que algo le va a llamar la atención y lo va a leer.
2: Así es.
1: Y algún artículo de los que estén ahí les va a ayudar para que ellos lo lean y para que ellos lo tengan muy en cuenta. Así es que ojalá y de verdad para nosotros este día que te digo que estuvimos ahí en la clase con la maestra, estuvimos hablando mucho sobre estos medios católicos y sobre todo pues esta encíclica del padre, de nuestro Papa. Estuvimos hablando también y pues todo esto que se viene, sí bien es cierto, hemos revolucionado en muchas cosas, la tecnología nos está arrebasando, pero jamás nos va a dejar arrebasar el amor a Dios y nuestra fe. Así es que sigamos apoyando los medios católicos y de verdad, llévese su periódico Presencia.
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0: 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Así muy es. Bien, pues con esto cerramos nuestro programa el día de hoy. Gracias a Lorenz, allá en los controles de cabina y a usted, su fiel sintonía. Este es su programa,
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0: ¡Woo! Bye.
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9: Oración por la paz. Señor Jesús, tú eres nuestra paz. Mira nuestra patria dañada por la violencia y dispersa por el miedo y la inseguridad. Consuela el dolor de quienes sufren. Da acierto a las decisiones de quienes nos gobiernan. Toca el corazón de quienes olvidan que somos hermanos y provocan sufrimiento y muerte. Dales el don de la conversión. Protege a las familias, a nuestros niños, adolescentes y jóvenes, a nuestros pueblos y comunidades, que como discípulos misioneros tuyos, ciudadanos responsables, sepamos ser promotores de justicia y de paz, para que en ti nuestro pueblo tenga vida digna. Amén. Santa María de Guadalupe, Reina de la Paz, ruega por nosotros.
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14: Jesús, contigo resucitaremos.
15: El Señor esté con vosotros.
16: Y con tu espíritu.
15: Lectura del Santo Evangelio según San Juan.
16: Gloria a ti, Señor.
15: Habiéndose aparecido Jesús a sus discípulos después de comer, le dice a Simón Pedro: Simón, hijo de Juan, ¿me amas más que estos? Él le contestó: Sí, Señor, tú sabes que te quiero. Jesús le dice: apacienta mis corderos. Por segunda vez le pregunta: Simón, hijo de Juan, ¿me amas? Él le contesta: sí, Señor, tú sabes que te quiero. Él le dice: pastorea mis ovejas. Por tercera vez le pregunta: Simón, hijo de Juan, ¿me quieres? Se entristeció Pedro de que le preguntara por tercera vez: ¿me quieres? Y le contestó: Señor, tú conoces todo, tú sabes que te quiero. Jesús le dice: apacienta mis ovejas. En verdad te digo, cuando eras joven tú mismo te ceñías e ibas a donde querías, pero cuando seas viejo, extenderás las manos, otro te ceñirá y te llevará a donde no quieras. Esto dijo aludiendo a la muerte con que iba a dar gloria a Dios. Dicho esto, añadió: sígueme. Palabra del Señor.
16: Gloria a ti, Señor Jesús.
15: Hoy la Iglesia celebra la memoria litúrgica de Santa Rita de Casia, una santa con una vida apasionante y que el Señor le ha dado el don de ser la abogada de las causas imposibles. Muchas veces he ido a su santuario, está a unas 3 horas de camino de Roma, penitencial la ida porque es una carretera difícil, pero merece la pena. Ante ella pongo siempre los problemas que me inquietan, las peticiones que me hacen los demás, pidiendo por esas intenciones que muchas veces son desesperadas, y así que yo recomiendo recurrir a Santa Rita como abogada, pero también para imitar su vida, para imitar su amor a Cristo, y a Cristo crucificado. Pero quiero comentar en esta meditación el Evangelio de hoy. Primero, darnos cuenta de que le hace un triple interrogatorio que es consecuencia de la triple negación que Pedro había hecho. El Señor, toma nota, me has negado tres veces te voy a preguntar. Segundo, el Señor no le pregunta a Pedro si quiere evangelizar. Pedro, ¿quieres ser obispo de Roma? ¿Quieres ser el líder de la iglesia? ¿Quieres tener bajo tu responsabilidad miles de millones de personas? ¿Quieres ser un personaje influyente a nivel mundial? ¿Quieres ser alguien que iba en un palacio? ¿Quieres...? No le pregunta nada de eso. Y sin llegar tan lejos, a ver, ¿quieres ser párroco? ¿Quieres ser tener una pequeña grey? Tampoco para tanto, ¿no? Pero al fin mandar, ¿quieres mandar? No le pregunta nada de eso. No le dice si quiere irse de misionero, si quiere ayudar a los pobres, si quiere cuidar de los jóvenes. Es que no le pregunta nada de eso. Y no podemos pensar que en este momento el Señor estaba hablando por hablar. Sabía muy bien lo que estaba haciendo. ¿Qué le pregunta? Simón, hijo de Juan, ¿me amas más que estos? Una pregunta comparativa. La segunda vez, Simón, hijo de Juan, ¿me amas? La tercera vez, Simón, hijo de Juan, ¿me quieres? ¿Qué le pide el Señor al sacerdote? Al Papa, por supuesto, al obispo. ¿Qué nos pide? Trabaja por mí. Pues no es eso lo que nos pregunta. Trabaja por mí hasta la extenuación. No es eso lo que nos pregunta. Lo que nos pregunta es, ¿tú me quieres? ¿Tú me quieres? Porque esa es la clave de todo. La clave del seguimiento está en el amor. Cuando no hay amor, te conviertes en un funcionario. Es decir, en una persona a sueldo. No pretendo desmerecer a los funcionarios que hacen una labor importante cuando la hacen bien, que es en muchísimos casos. Pero cuando no hay amor te conviertes en un empleado. Y que lo mismo que estás celebrando la misa o haciendo un bautizo o una boda, pues si no fuera eso, pues estarías trabajando en un banco o en una oficina de correos o en un comercio. Es el amor lo que te lleva a dejar tu casa. Es el amor a Él lo que te lleva a renunciar a tener tu propia familia. Es el amor a Él lo que te lleva a aceptar situaciones de agotamiento, de cansancio, de persecución. Cuando yo veo a los sacerdotes franciscanos de María y pienso especialmente en algunas parroquias más duras, las dificultades en las que viven, parroquias donde va poquísima gente, porque es un lugar de los más secularizados que hay, y allí están, o parroquias donde va tantísima gente que tienen que tener 12, 13 misas en el fin de semana. Y allí están. ¿Por qué lo hacen? ¿Por qué? Si no es por amor a Jesús, no tiene sentido nada. Por ti, Jesús, por ti. Y este por ti, este porque te amo, o más humildemente dicho, porque, Señor, te quiero amar, eso también vale para el que es un laico que tiene que evangelizar, que tiene que estar transmitiendo la fe en su hogar, o que tiene que estar trabajando para llevar a su casa el sustento necesario. ¿Tú me amas? Y la primera pregunta, ¿me amas más que estos?, la va a hacer comparativamente porque le va a dar más responsabilidad. Y es una pregunta seria. Es un examen de conciencia. ¿Me amas más que estos? Segunda cuestión. El Señor no dice, una vez que San Pedro ha contestado que sí, que le quiere, cosa que es verdad, el Señor no le dice, apacienta los corderos o las ovejas, y mucho menos apacienta tus corderos o tus ovejas. Le dice, apacienta mis corderos. Vale para cualquier ámbito de la evangelización. Tus hijos, a los que quieres mucho, son en primer lugar hijos de Dios. Tus hijos no son. Tus hijos son hijos de Dios, que Dios te ha encomendado para que tú los cuides, para que tú los apacientes. Los feligreses de una parroquia, de un obispado, de la iglesia, de una comunidad, los franciscanos de María, los laicos, los sacerdotes, no son una propiedad del párroco, del obispo, del santo padre, del superior general de la congregación. Son de Jesús, son de Jesús. Esto es importantísimo, porque yo no puedo apacentar a mi grey según mis criterios. Si fueran míos, sería diferente. Pero son de Jesús. Yo no soy el buen pastor. Solo hay un buen pastor, que es Jesús. Y mi deber, la honestidad con la que tengo que comportarme, consiste en intentar apacentar la grey que se me ha encomendado, pero siguiendo las órdenes del verdadero pastor. Tus feligreses no son propiedad tuya. No puedes enseñarles lo que tú quieres enseñarles. Tienes que enseñarles lo que Jesús quiere que les enseñes. Está bien escrito en la palabra y en la tradición, que son las dos fuentes de la revelación. Cuando tenemos en cuenta esto, las cosas se ponen en su sitio, porque por un lado tienes que aceptar que tú, que tienes una responsabilidad, estás también a las órdenes de otro, superior a ti. El padre con respecto a los hijos, el sacerdote con respecto a los feligreses, el obispo con respecto a sus diocesanos, el papa con respecto a la Iglesia Universal. Estás a las órdenes de alguien que es Jesús. Apacienta mis corderos, apacienta mis ovejas. Pero a la vez te da una gran tranquilidad. ¿Por qué? Porque son sus corderos y sus ovejas. Señor, yo hago lo que puedo, lo quiero hacer del mejor modo que puedo. Tengo las limitaciones, Señor, que tú sabes que tengo. Pero son tus hijos, tus ovejas, tus corderos, cuídalos tú. Y esto, por lo menos para mí, por la responsabilidad que tengo, me da una gran paz. Tengo que hacer todo lo que puedo, pero es el Señor. Es el Señor el que ha fundado los franciscanos de María, es el Señor el que cuida de la grey, es el Señor el que cuida de los feligreses. Lo que no tengo que hacer es estorbar el plan de Dios, sino, por el contrario, ser un canal que permite que Dios llegue a esas personas que lo que quieren es encontrarse con Él, no conmigo. Insisto, esto vale para todos, también para los padres y madres de familia. Tienes que transmitir la fe a tus hijos, pero no tu fe, o tu falta de fe, o tu media fe, sino la fe de la Iglesia, la fe de Jesús. Y tienes que cuidarlos como Dios quiere que les cuides, haciendo las cosas del mejor modo posible, sabiendo que todos tenemos limitaciones. Una última cosa. ¿Por qué el Señor dice en primer lugar corderos y luego dos veces ovejas? Porque el Señor quiere dar prioridad a la evangelización de los niños, de los adolescentes, de los jóvenes. Es nuestro deber prioritario cuidar de los menores. Y ese es un deber, repito, no solo de los sacerdotes, sino que es un deber también del cabeza de familia, de los padres. Protege a tus hijos. Son frágiles, quizá rebeldes, pero es tu primera responsabilidad. Protege su cuerpo, protege su alma. De los enemigos que les van a entrar por los medios de comunicación. De los enemigos que quizá les acechan en el sitio donde estudian. De la pornografía, de la droga, del alcohol prematuro. Protege a tus hijos. Estate pendiente de eso. Es tu primera obligación. Si amas a Jesús, protege a esos hijos tuyos que son hijos de Dios. Pidámosle al Señor que llene nuestro corazón de amor, que lo inflame en el fuego de su amor, para que por amor a Él seamos capaces de cuidar de los hijos de Dios, que son ovejas suyas, pero que el propio Señor ha puesto bajo nuestro cuidado. Que así sea.
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3: Oración por la paz. Señor Jesús, tú eres nuestra paz. Mira nuestra patria dañada por la violencia y dispersa por el miedo y la inseguridad. Consuela el dolor de quienes sufren. Da acierto a las decisiones de quienes gobiernan.

0: corazón de quienes olvidan que somos hermanos y provocan sufrimiento y muerte. Dales el don de la conversión. Protege a las familias, a nuestros niños, adolescentes y jóvenes, a nuestros pueblos y comunidades. Que como discípulos misioneros tuyos, ciudadanos responsables, sepamos ser promotores de justicia y de paz, para que en ti nuestro pueblo tenga vida digna. Amén. Santa María de Guadalupe, Reina de la Paz, ruega por nosotros.
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5: Ya la conocen muchísimos, es una muy vieja amiga. Jamás me imaginé que Dios la fuera a usar así, porque no la hice en ese plan. La compuse en una capillita allá en Valle de Bravo. O sea que esta canción es de su barrio, muchachos. Era un retiro. Me encantó, la compuse, me quedé enamorado de ella. De la capillita salí y se la canté al primer grupo que me encontré afuera. Estaban ahí cotorreando. Cuando se las canté, uno de ellos me dice: "Ay, hijo Martín, pues ¿quién anda tan mal que le compusiste eso?" Y le digo yo: ¿yo? Pues fue otro medicamento. La vida está llena de trancazos y Dios no te los va a quitar. Dios te va a enseñar a enfrentarlos, que es la gran diferencia. Es papá, no es paternalista. Hizo el agua, pero no la entubó. Hay gente que pasa por un túnel y cuando ya va a salir hace otro, porque le da miedo salir de donde está. Dios me dijo simplemente: sigue, sigue. O me lo dije yo, si quiere. Pero funcionó. Justamente es lo que quiero ahora compartirte y dejártelo claro.

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¿Cómo están todos ustedes? Y felizmente casados. A algunos se les olvida todavía, ¿eh? Hay que aprenderse eso, sobre todo desde el corazón. Bendecidos por el Señor y felizmente casados. Fíjense que el tema que hoy vamos a compartir juntos es la parábola del hijo pródigo. Y sobre todo es el gozo de haber sido perdonados y aceptados nuevamente en la casa del Padre. Para introducir este tema, quiero hacerles una pregunta a ustedes, mujeres bellas que están aquí. ¿Sí están? Órale, muy bien. Qué bueno que están aquí las mujeres bellas. Y les voy a hacer esta pregunta. ¿Quiénes de ustedes tienen la dicha de ser mamás? Bendito sea Dios. Y ustedes, mamás, están, o más bien ustedes, mamás, quieren con todo su corazón, aman con todo su corazón a sus hijos. No, hombre, con ese sí, pobres lepes, ¿eh? Ustedes, mamás, quieren, aman con todo su corazón a sus hijos. Sí los aman, estoy seguro que sí los aman. Y fíjense, para introducir este tema voy a poner un ejemplo, sobre todo de la mujer y en relación a su embarazo y en el momento más preciso de dar a luz. Todas las mujeres que están aquí, que tienen la dicha de ser mamás, han pasado por esta situación de dolor y de incomodidad para dar a luz. De una u otra manera han pasado por este dolor y esta incomodidad, tanto desde cuando empieza el embarazo hasta el momento mismo de dar a luz, con esos dolores tremendos que realmente siempre dicen, si los hombres tuvieran estos dolores no aguantaba nada, ¿verdad? Y realmente han pasado por esto, pero este dolor, esa incomodidad se olvida cuando tienen a ese niño, a esa niña entre sus brazos. Cuando ya se dio a luz y viene esa niña, ese niño a sus brazos, hay una alegría, un gozo inmenso en el corazón y en el alma, porque se tiene a quien se esperaba entre sus brazos. Y aquel dolor, aquel sufrimiento, aquella incomodidad por la que se tuvo que pasar, se olvida en ese momento por tener a este bebé entre sus brazos, ¿sí o no? Porque hay un gozo y una alegría en su interior al tener a este bebé entre sus brazos. Pero fíjense, si las cosas cambiaran y realmente no se olvidaran de ese dolor, de esa situación de dificultad por la que tuvieron que pasar para dar a luz a su bebé, y que en lugar de olvidarse empezaran a reclamarle al niño, a su bebé, todo lo que tuvieron que pasar para que él estuviera ahí, empezarían a decir: mira, hijo mío, me hiciste pasar por todo este dolor, por toda esta incomodidad. Sufrí mucho. Y para esto, por lo menos hubieras nacido bonito. Estás bien gacho, ¿verdad? Si la mamá empezara a reclamar todo el sufrimiento, los padecimientos que pasó para tener a su hijo, se echa a perder absolutamente todo, mis hermanos. Se echa a perder la alegría, se echa a perder la vida. Ese niño va a sufrir por esos reclamos y se echa a perder absolutamente todo. Y cuando el papá, si el papá llegara y le empieza a reclamar al niño: naciste y ahora hasta me endrogaste, tengo que pagar el hospital, la clínica, tengo que comprarte pañales, leche y hasta leche especial. Yo les pregunto a ustedes, ¿cómo se sentiría ese niño ante estos reclamos? Totalmente mal, ¿sí o no? ¿Eso es normal? ¿Los reclamos a su bebé es normal? ¿Qué es lo normal? Amar sin más. Amar sin más. Aunque el niño esté para llorar,
¿Usted lo ama, sí o no? A mí me sorprende el amor tan gratuito y tan hermoso que tienen los papás por sus niños. A veces llegan a la parroquia con su niño: padre, queremos presentar a este niño. Ay, de Santa María de Guadalupe, ¿verdad? Querrás decir, quieres asustar a la comunidad con este, ¿verdad? Padre, lo queremos presentar, está tan chulo, está tan bonito, ¿verdad? Yo entre mí, pues, no se lo encuentro, mija. No le encuentro lo chulo ni lo bonito, ¿verdad? Pero es así. El amor del papá y el amor de la mamá es tan gratuito que lo ven hermoso. Y realmente puede estar hermoso, ¿verdad? Pero realmente ese es el amor gratuito. Ese es el amor hermoso que nosotros queremos experimentar. Si una mamá y un papá es capaz de amar así a su niño, ¿con cuánto mayor amor nos ama a cada uno de nosotros nuestro Padre Celestial? Dios, cuando nosotros regresamos a Él, cuando regresamos nuevamente a su casa, a sus atrios, a su corazón, y después de que Dios pasó todo ese sufrimiento, cuando nosotros nos alejamos, nos perdimos, caímos en el pecado, caímos en tantas situaciones contrarias a Dios, mis hermanos, cuando nosotros llegamos de regreso a Dios y después de haber sido heridos y haber padecido el sufrimiento por el pecado, en Dios no hay reclamos. Dios no nos reclama absolutamente nada. Y ese es el amor del Padre, que nos ama así como somos, así como estamos, y con todo lo que hayamos fallado, el Señor nos ama con todo su corazón. Demos un fuerte aplauso a Dios nuestro Padre por el amor tan grande que nos tiene. Hermanos y hermanas, y para comprender y meditar esto en el corazón, para meditar el amor tan grande que Dios nos tiene, propongo que escuchemos con atención esta parábola tan hermosa del hijo pródigo, el gozo de regresar y de ser perdonado. Y les invito a que le pongamos atención, porque más de una vez lo hemos escuchado y muchos van a tender a perderse en medio de la lectura de este evangelio tan hermoso, a pensar en otras cosas. Yo le invito en este momento a que cierre sus ojos y se ponga usted en esa posición del hijo pródigo, de ese hijo menor del cual vamos a escuchar la lectura. Dice Lucas 15 del 11 al 32. Jesús les dijo esta parábola: un hombre tenía dos hijos, y el menor de ellos dijo al padre: padre, dame la parte de la herencia que me corresponde. Y él les repartió la herencia. Pocos días después, el hijo menor lo reunió todo y se marchó a un país lejano, donde malgastó su herencia viviendo como un libertino. Cuando hubo gastado todo, sobrevino un hambre extrema en aquel país y comenzó a pasar necesidad. Entonces fue y se ajustó con uno de los ciudadanos de aquel país, que le envió a sus fincas a apacentar puercos, y deseaba llenar su vientre con las algarrobas que comían los puercos, pero nadie se las daba. Y entrando en sí mismo, dijo: ¿cuántos jornaleros de mi padre tienen pan en abundancia, mientras que yo aquí me muero de hambre? Me levantaré, iré a mi padre y le diré: padre, pequé contra el cielo y contra ti. Ya no merezco ser llamado hijo tuyo. Trátame como a uno de tus jornaleros. Y levantándose, partió hacia su padre. Estando él todavía lejos, le vio su padre y, conmovido, corrió, se echó a su cuello y lo cubrió de besos. El hijo le dijo: padre,
pequé contra el cielo y contra ti. Ya no merezco ser llamado hijo tuyo. Pero el padre dijo a sus siervos: traigan a prisa el mejor vestido y vístanlo. Pónganle un anillo en su dedo y unas sandalias en sus pies. Traigan el novillo cebado, mátenlo, y comamos y celebremos una fiesta, porque este hijo mío estaba muerto y ha vuelto a la vida. Estaba perdido y ha sido hallado. Y comenzaron la fiesta. Su hijo mayor estaba en el campo, y al volver, cuando se acercó a la casa, oyó la música y las danzas, y llamando a uno de los criados, le preguntó qué era aquello. Él le dijo: ha vuelto tu hermano, y tu padre ha matado el novillo cebado, porque le ha recobrado sano y salvo. Él se enojó y no quería entrar. Salió su padre y le suplicaba, pero él replicó a su padre: hace tantos años que te sirvo y jamás dejé de cumplir una orden tuya, pero nunca me has dado un cabrito para tener una fiesta con mis amigos. Ahora que ha venido ese hijo tuyo, que ha devorado tu herencia con prostitutas, has matado para él el novillo cebado. Pero él le dijo: hijo, tú siempre estás conmigo y todo lo mío es tuyo. Pero convenía celebrar una fiesta y alegrarse, porque este hermano tuyo estaba muerto y ha vuelto a la vida. Estaba perdido y ha sido hallado. Palabra de Dios. Hermanos y hermanas, qué hermoso este evangelio del hijo pródigo que hemos escuchado. Y cada uno de nosotros podemos compararnos o identificarnos con este hijo pródigo que se aleja del padre, que malgasta su herencia, que malgasta su vida y que regresa nuevamente al padre con un corazón totalmente arrepentido. Este muchacho tiene la tentación de vivir su vida a su antojo. Y muchos de los que estamos aquí presentes, empezando por mí, también corremos con esta tentación grave en el corazón de querer vivir nuestra vida a nuestro antojo. Y esa tentación del hijo pródigo, separarse del padre para vivir como mejor le parezca, en el libertinaje, sin freno alguno, sin moral, donde me doy permiso para todo. Mis hermanos, esa tentación cada uno de nosotros la vive diariamente. Diariamente corremos esa tentación de querer separarnos de Dios y querer vivir según mis ideas, según mis criterios y según como yo creo que me conviene. Pero yo les quiero decir a todos ustedes que una vida sin límite, una vida sin freno, una vida sin moral, es una vida que no se puede vivir. Es un caos, no solamente para la propia persona, sino para todos aquellos que viven a su alrededor. Una vida sin Dios, una vida sin una norma, sin un criterio de vida, no se puede vivir. Y les voy a poner un ejemplo. Cuando ustedes van por la avenida y se encuentran con un semáforo en color rojo, ¿qué les indica? Detenerse, pararse, frenar. Eso les indica el color rojo. Cuando yo quiero, si yo me propongo, yo, padre Jorge, me voy a proponer a vivir las normas y las leyes de tránsito como a mí mejor me parezca, que algo hay de eso, ¿verdad? Y de hoy en adelante tomo la decisión de cuando me tope con cualquier semáforo, no tener esa precaución de detenerme aunque el semáforo esté en rojo, ¿qué puedo provocar? Un accidente, un caos. No se puede vivir en la ciudad así. ¿O sí se podrá? Tampoco en las cosas de Dios se puede vivir sin moral, sin ética y sin una norma de vida. Y muchos de los que estamos aquí
queremos vivir en las cosas de Dios sin esta moral, sin esta ética y sin estas normas de vida. Queremos vivir la vida cristiana como a mí mejor me parezca, como yo quiera y como a mí se me venga en gana. Pero muchos de los que estamos aquí me podrán decir: Padre, pérese tantito. Yo no estoy separado de Dios, porque aquí estoy. Y estoy en las cosas de Dios, en las cosas de Dios. ¿Quiénes de aquí están en las cosas de Dios? Amén. Están en las cosas de Dios. Y usted me puede decir: Padre, deténgase tantito, porque yo no estoy separado de Dios. Aquí estoy. Y el que yo esté aquí es un signo evidente externo de que quiero seguir a Dios, de que quiero seguir en las cosas de Dios, de que me agradan las cosas de Dios, de que quiero perseverar y crecer en las cosas santas de Dios. Pero déjeme decirle, mi hermano, que aunque usted esté aquí, que aunque usted sirva en la parroquia, que aunque usted sea el ajonjolí de todos los moles en las kermeses, puede vivir sutilmente sin Dios en el corazón. El Santo Evangelio nos dice, cuando llegan al cielo y que dice Jesús: no todo el que me diga Señor, Señor, entrará en el reino de los cielos. Señor, Señor, ábreme, pues si yo era de asambleas de matrimonios. Vete de aquí, yo te aseguro que no te conozco. Señor, Señor, pero si yo andaba en las kermeses, mira, hasta traigo una quemada todas las gorditas pasadas. Señor, ábreme la puerta. Yo te aseguro que no te conozco. Señor, Señor, ábreme, soy el Padre. Yo te aseguro que no te conozco. No todo el que me diga Señor, Señor, entra en el reino de los cielos. Porque aunque andemos en las cosas de Dios, no todos vivimos según Dios. Y vamos a enunciar algunos modos muy sutiles para caer en la misma tentación del hijo pródigo en relación al padre. Estar en las cosas de Dios, pero estar sin Dios, son cosas sutiles. Muchas veces predicamos a Dios, pero sin tenerlo profundamente y arraigado en el propio corazón. En el propio corazón. Muchas veces, mis hermanos, hablamos y predicamos de Dios, de lo que Dios es capaz de hacer en nosotros, en nuestra vida, pero muchas veces no lo dejamos hacer, no lo dejamos actuar en mi propia persona, en mi propia vida. Hablamos de Dios, pero sin tener a Dios en lo profundo del corazón. Muchos estamos aquí en las cosas de Dios, pero muchos todavía no lo hemos aprendido a amar con todo el corazón. Ayer estuve en el loco encuentro con Cristo, donde se juntaron todos los coordinadores de confirmaciones de la diócesis ahí en el seminario, y veíamos junto con los jóvenes que el Papa les pide y les invita a ser callejeros de la fe, a llevar la fe, el evangelio, a todo hombre, a toda mujer, donde quiera que anden, en la escuela, en el trabajo, donde quiera que anden, ser callejeros de la fe. Y sin embargo, yo les decía, muchas veces somos callejeros, pero sin fe. Andamos en todas partes, pero muchas veces no traemos fe, no traemos el evangelio y no traemos a Jesucristo. Cuando esto sucede, mis hermanos, nosotros sutilmente andamos en las cosas de Dios, pero sin traer a Dios en el corazón. Y les decía a los jóvenes, tuve la experiencia de un equipo de confirmaciones en alguna parroquia, que me llegaban al curso de confirmaciones los domingos casi directamente del antro. Ya llegué, padre. Pues lo bueno que llegaste. Mis hermanos, muchos andamos en las cosas de Dios, pero sin ser de Dios
totalmente. Y eso hay que revisarlo. Yo como sacerdote puedo traer a Dios en la mano, en cada Eucaristía, en cada misa que celebro, pero no lo puedo traer en el corazón. Y eso sí hace distinción. Yo no soy como el hijo pródigo que lo digo claramente: Señor, sepárate de mí, aléjate de mí, yo quiero vivir como a mí mejor me parezca. Yo no lo digo literalmente y abiertamente, pero con mis acciones, mis actitudes, muchas veces estoy viviendo igual que el hijo pródigo, sin decirlo, sin hablarlo, pero sí en mis acciones de vida. Y esa es la sutileza que aprovecha el diablo para confundirnos, para alejarnos de Dios nuestro Padre y vivir según mis criterios y no los criterios del Evangelio. Conozco de Dios muchas cosas, pero muchas veces no llevo una amistad profunda con Él. Cuando dejo la oración personal, la oración en comunidad, la oración en matrimonio, vivo en las cosas de Dios, pero se me olvida la oración. Muchos matrimonios no oran, ni personalmente, ni en comunidad, ni en matrimonio. Me tocó algún día en una reunión donde le piden a una persona que se supone que es persona de las allegadas a Dios y se supone que reza todos los días: haznos la oración. Y empieza: buenas noches, Señor Dios. Gracias por la luna. Gracias por la ventana. Gracias por la puerta donde pasé. Gracias porque encontré estacionamiento. Gracias porque casi le decía al viejo: sóplame algo. Sóplame algo para decir. Mis hermanos, cuando no estamos unidos a Jesús y no lo traemos en el corazón, ¿qué podemos decir de Él? Hasta en la oración se anda trabando. Hasta en la oración empieza a cantinflar. Mis hermanos, cuando Jesús no está aquí, ¿qué podemos decir y hablar de Él o con Él? A muchos de nosotros nos hace falta tanto la oración y vivimos como el hijo pródigo, sutilmente en las cosas de Dios, pero sin Dios. Cuando mi vida cristiana la reduzco a la misa dominical y a la asamblea, estoy viviendo de cierta manera como ese hijo pródigo, en la limitación del encuentro, en la limitación del amor a Jesucristo, en la limitación de la comunidad. Muchos nos creemos muy católicos, muy comprometidos con la iglesia, con Dios, pero en las cosas espirituales, donde realmente se da una relación con Dios fuerte y amorosa, ahí es donde, mis hermanos, muchos de nosotros estamos fallando. Y hay veces me creo muy, nomás porque voy a la misa de domingo. Nomás a la misa de domingo. No más porque voy a la asamblea. Mis hermanos, ahí reduzco yo mi relación con Dios. Y no quiero decir que esto sea malo, sino simplemente que cada uno de nosotros estamos invitados a buscar más, a crecer más espiritualmente, a unirnos más con Dios nuestro Padre en el amor y en la amistad. Quien no ama a Jesucristo y quien no tiene una amistad profunda con Él, aunque ande en las cosas de Dios, se parece a este hijo pródigo que le dice: me quiero ir de aquí, no quiero una relación contigo, no quiero una amistad contigo y no quiero estar junto a ti, quiero vivir solamente como a mí me parezca. Mis hermanos, para vivir contrario a este hijo pródigo es necesario que avancemos espiritualmente. ¿Cuánta falta hace en los matrimonios una verdadera, auténtica y fuerte espiritualidad? ¿Cómo hace
falta esa espiritualidad en los matrimonios. Y no quiero decir que aquí no haya, estoy seguro que hay matrimonios santos, matrimonios que aman a Dios con profundidad, que han cambiado y transformado su vida, que han pasado del pecado a la gracia, que han pasado de la oscuridad a la luz, que han cambiado radicalmente su vida. Pero el cambio fundamental no es el que se da en esta vida, sino el cambio fundamental es el que se da en la vida eterna. Cuando yo aquí empiezo a vivir una amistad, un corazón enamorado de Jesucristo, es lo que voy a seguir viviendo en la eternidad, en ese encuentro permanente y eterno con Cristo Jesús y contemplando el rostro de Dios Padre en ese amor y en esa amistad. Si usted aquí en la tierra no tiene una amistad y está enamorado de Dios, ¿cómo espera vivir la eternidad? No nos estaremos alejando también como al hijo pródigo. Y no estoy regañando, solamente estoy predicando. Pero realmente necesitamos mucho de esto en cada uno de nosotros, especialmente conmigo. Y hay modos concretos y conscientes de vivir mi vida a mi antojo, así como ese hijo pródigo, a mi antojo, cuando prefiero a otras personas, a otras cosas, a otras situaciones, antes que a Dios. A mí me acuerdo pues de una señora que decía: padre, pues sabe que pues no vine a misa los domingos, el domingo pasado, porque sabe que me dejaron a cuidar a los nietos y entonces ya no pude ir a misa. Y entonces le digo a aquella señora: ¿cuál es el primer mandamiento? Amarás a Dios sobre todas las cosas, sobre todas las personas, sobre cualquier situación. Usted, por andar de cuidandera, se va a ir al infierno. Aquella señora me pelaba los ojos y casi me decía: no es para tanto, padre, no es para tanto. Aplaque su ira, ¿verdad? Apláquese, no es para tanto. Y mis hermanos, realmente no es para tanto. Pero cuando llevamos una vida constantemente en no es para tanto y en no es grave y no pasa nada, entonces cada vez se aleja usted más de Dios. Aquella señora le dije: estamos de acuerdo, no es para tanto por hoy, pero si me vuelve a faltar, entonces sí se va a ir con tus chanclas al infierno, ¿verdad? Mis hermanos, no dejemos las cosas para tanto. Es una manera concreta y consciente de separarnos del Dios de la vida. Cuando nos llega la visita inesperadamente a la casa en domingo y a punto de ir a misa, esa no es excusa. Le dije una vez a unas personas: solamente hay dos opciones. O me espera para cuando regrese de la misa, o me acompaña a la misa, porque primero es Dios. Padre, pero era mi comadre. Pues a la fregada su comadre. Primero es Dios, primero es Dios, primero es el Señor. Y junto con esto, mis hermanos, hay cosas muy concretas también en las que nosotros nos alejamos de Dios como el hijo pródigo. Para aquellos que les gusta el fútbol, les apasiona, y sobre todo cuando está en domingo y está más emocionante, sobre todo cuando pierde el América, sin llorar, ¿verdad? Y están en ese juego ahí emocionados y demás. Mis hermanos, levántese, apague la mugre televisión y váyase a la misa. Váyase a la misa.
Alguna vez me decían, cuando estaba el mundial, y me decía una persona: padre, a esta hora nos va a bajar la misa porque está el juego. Ay, yo nomás me daba una santa ira de esas que... Y dije, a los que conozca, el próximo domingo que me venga aquí y me haya faltado más por el mugre juego, lo saco a la fregada, ¿verdad? Váyase con su mundial de aquí, ¿verdad? Mis hermanos, primero es Dios, primero es Dios. Habíamos quedado que estábamos con Dios, que andábamos en las cosas de Dios, pero sutilmente, y muchas cosas inconscientes o conscientes y concretas, nos vamos separando del Dios de la vida como ese hijo pródigo. Y fíjense cómo, cuando las señoras andan, hay veces para misa siempre se les hace tarde, pero nomás le invitan al baby shower y es la primera que llega. Es la primera que llega. Para misa siempre andamos llegando tarde, pero para la carnita asada, mi hermanito, ya hasta antes, ya vas chupándose hasta los bigotes, ¿verdad? Para la misa siempre llega tarde, pero para las cosas que no son de Dios y que son hasta cierto sentido un tanto del mundo, siempre llegamos puntuales. A las pobres quinceañeras, cuando les hacen misa, hay veces ni el padre llega. Hay veces ni el padre llega. Pero eso sí, mi hermano, para el baile, mire, para el baile, ahí sí se pone su mejor tacón y la mejor bota, ¿verdad? Y ahora sí, no llega a la misa, no va a la misa con la pobre quinceañera, pero al baile, ¿qué tal? Al baile, ¿qué tal? Mis hermanos, muchas cosas nos alejan de Dios sutilmente, inconscientemente, pero hay que erradicar esas cosas en nuestra vida, en nuestro matrimonio, en nuestra familia. Hay modos también moralmente reprobables de vivir a mi antojo y separado de Dios. Habíamos quedado que ninguno de nosotros le ha dicho a Dios: Señor, sepárate de mí, aléjate de mí. Pero muchas veces en las acciones vamos separando a Dios de nuestra vida y de nuestro matrimonio, de nuestra familia. Hay modos moralmente reprobables cuando muy católico, pero vivo mi sexualidad dentro del matrimonio, no conforme a la voluntad de Dios, sino conforme a mis propios antojos. Pero estoy en la asamblea de matrimonios, padre. Pues estará muy en la asamblea de matrimonios, pero no está viviendo según lo que Dios le pide. Ora Jesucristo en la limitación de la comunidad. Muchos nos creemos muy católicos. Y dirigirse solamente al Dios de la vida. ¿Estamos de acuerdo? Aunque no lo estén, así es. Hermanos y hermanas, ¿qué nos espera a ti y a mí al regresar con el Padre? ¿Qué nos espera al regresar con nuestro Padre Celestial? Si yo supiera que el Padre Celestial va a ser como esa hipótesis de esa segunda mamá que le reclama al hijo todo, se me hace que yo no volvía. Pero nuestro Padre Celestial nos va a reclamar por nuestras fallas, por nuestros pecados, por nuestras limitaciones. Les pregunto, ¿sí o no? No, el Señor no nos va a reclamar absolutamente nada de eso. Fíjense cómo es todo lo contrario. Cuando el hijo pródigo regresa a la casa del padre arrepentido, y ya había él hecho una palabra para decirle al padre: padre, he pecado contra el cielo y contra ti, ya no merezco llamarme hijo tuyo. He pecado gravemente, Señor, no estoy viviendo como tú me pediste. Me fui de ti, me alejé de ti de muchas maneras, de muchas, con muchas cosas, en muchas situaciones me alejé de ti.
Y dice el Evangelio hermosamente que cuando el hijo pródigo venía de regreso a la casa del padre, el padre ya lo estaba esperando. El padre salió a su encuentro y no lo dejó ni que hablara. Simplemente lo abrazó y lo cubrió de besos. Cuando usted se dispone a regresar al padre, el padre lo abraza y lo cubre de besos, así como usted venga. El padre no dijo, aquel venía de cuidar cerdos, imagínense cómo venía, imagínense cómo olía, imagínense todo, si andaba en el trochil, si andaba entre los puercos, si se quería comer la comida de los puercos. El padre no dijo, espérame tantito, báñenlo primero y lo tallan bien. Le ponen una túnica limpia, le ponen zapatos, le cortan esas uñotas, le cortan el cabello y luego me lo traen para abrazarlo. El Señor lo abrazó, el Padre lo abrazó, así como venía. Con ese olor de pecado, con esas manchas de porquería en su cuerpo, así lo abrazó y así lo cubrió de besos. Cuando tú te decides regresar al Señor, el Señor te abraza, te cubre de besos y no te reclama. Es mayor la alegría del Padre al verte regresar que los pecados que hayas cometido tú. Es mayor la alegría, está como la mamá cuando dio a luz. Aquel dolor, aquel sufrimiento que pasó aquella mamá para dar a luz a este bebé tan hermoso y que quiere con todo su corazón, se le olvidó al tenerlo en sus brazos. Al padre se le olvida tus fallas, tus pecados, tus limitaciones, tus errores, todo lo que has hecho y que te has separado de Dios. Al Señor se le olvida todo eso cuando siente la alegría de verte regresar a sus brazos, te cubre de besos y te dice: desde hace mucho te estaba esperando. ¡Qué hermoso es Dios! ¡Qué hermoso es Dios! Porque así muchos hemos llegado manchados del corazón, manchados de la vida, con muchos errores, con muchas dificultades. Sin embargo, el Señor te abraza y me abraza y me dice: ¡qué alegría! Te dice: ¡qué alegría de que tú hayas regresado a mí! Esa es la alegría de sabernos amados, perdonados y abrazados por Dios nuestro Padre. El recibimiento es el mejor recibimiento que podemos nosotros vivir. Dice el profeta Isaías, dice el Señor: yo por ti no solamente daría la herencia, sino daría ciudades enteras. Daría vidas humanas por ti, por rescatarte, porque regreses, por abrazarte, por amarte, por cubrirte de besos. Y esta palabra del profeta Isaías que dice: entregaría por ti ciudades, entregaría por ti vidas humanas, el Señor nuestro Padre Celestial lo cumplió. Entregó a su propio Hijo, verdadero hombre y verdadero Dios, en la cruz, para que tú puedas tener ese gozo y esa alegría de sentirte amado, abrazado y perdonado por Él. ¡Qué grande es el Señor! Mis hermanos, no hay nada mayor que sentir ese amor, ese perdón y ese abrazo de Dios. Nuestra vida cambia radicalmente cuando experimentamos el amor de Dios. Muchos de nosotros que estamos aquí, muchos sacerdotes, necesitamos experimentar tanto el amor de Dios en nuestra vida, y nuestra vida cambiaría radicalmente. No andaríamos en tonterías tan simples. No abandonaríamos al Señor tan simplemente, porque lo amaríamos con todo el corazón. Y mis hermanos,
Cada uno de nosotros nos sentimos amados, perdonados, abrazados por las personas que amamos y pudimos haber también ofendido. Así como el Señor nos recibe a nosotros, nos ama, nos perdona y nos abraza, usted también está invitado a tener esa actitud de amor, de perdón y de abrazo para su esposo, para sus hijos que han fallado y que han errado en la vida. Me acuerdo de una señora que decía así, sollozando, me decía: padre, mi hija me falló tanto que yo le había dicho que se cuidara, que no tuviera relaciones sexuales. Padre, ella salió embarazada, yo soy muy dolida con ella. No le hablo, padre, le he quitado todo el apoyo que podía darle, le he quitado todo, incluso he pensado en correrla de la casa porque me falló. Yo le decía: usted puede arreglar esa falla. Sí la puede arreglar. Ámela con todo el corazón. Perdónela y abrácela con todas sus fuerzas. Y aunque haya fallado esa muchacha, la vida de esa muchacha y su propia vida cambiarán radicalmente. Radicalmente. ¿Cuántos de aquí, hombres, mujeres, han fallado en la vida, han errado en la vida? Porque no somos perfectos, hemos errado. ¿Cuánta falta hace que encuentren usted, hombre, que está herido, que está lastimado por el error y la falta que haya cometido, encontrar una esposa con los brazos abiertos también, que le diga: te amo, te perdono, y darle un fuerte abrazo? ¿Cuántos matrimonios prefieren estar separados en la reclamación del uno al otro, en los errores y dificultades, antes que abrir sus brazos y decirle: me fallaste, me heriste, nunca pensé que me fuera a doler tanto esto en lo que tú me fallaste? Sin embargo, es más grande el amor que te tengo, te perdono y te abrazo, y ese matrimonio cambiará radicalmente. Los matrimonios no cambian por los reclamos. Los matrimonios cambian por el amor, por el perdón y por el abrazo. Ahí sí hay cambios radicales en el matrimonio. Yo les invito a que quien guste ponerse de pie y quien guste abrazar a su esposa, a su esposo, y verdaderamente dígale: tanto tiempo he esperado este abrazo. Por cuánto tiempo he esperado que verdaderamente me perdones de mis fallas y de mis errores. Nuestro matrimonio puede ir diferente. Nuestro matrimonio puede cambiar radicalmente en este abrazo profundo de amor. Perdóname por mis fallas, dígale. Perdóname por mis errores, perdóname por mis incomprensiones. Perdóname por hacer aquellas cosas que no te gustan, que no te agradan y que te ofenden. Perdóname por todo eso. Y que nuestro matrimonio, nuestra familia, reine el amor, reine el perdón y reine el abrazo. Y abrácelo fuerte, porque el Señor está derramando esas grandes bendiciones en su matrimonio. Usted que no ha podido perdonar del todo, el Señor le dice hoy: hoy te doy la fuerza del amor para que perdones, porque yo también te perdono a ti. Así como tantas veces has llegado desconsolado, desconsolada, herida por el pecado a mis brazos, así yo te he abrazado
te he perdonado, te he disculpado y te he dado una nueva oportunidad. El Señor está derramando estas gracias abundantes en su matrimonio, en su vida, en su familia. Y esa mujer y ese hombre que tiene ahí, abrazado, abrazada, es el que Dios le regaló. Bendito el Señor.

0: tema que acabamos de escuchar fue presentado durante el 28º Congreso Anual de Matrimonios Católicos. Deseamos que sea de utilidad para la edificación de su matrimonio y su familia. Que el Señor les bendiga abundantemente.
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3: Oración por la paz. Señor Jesús, tú eres nuestra paz. Mira nuestra patria dañada por la violencia y dispersa por el miedo y la inseguridad. Consuela el dolor de quienes sufren. Da acierto a las decisiones de quienes nos gobiernan. Toca el corazón de quienes olvidan que somos hermanos y provocan sufrimiento y muerte. Dales el don de la conversión. Protege a las familias, a nuestros niños, adolescentes y jóvenes, a nuestros pueblos y comunidades, que como discípulos misioneros tuyos, ciudadanos responsables, sepamos ser promotores de justicia y de paz, para que en ti nuestro pueblo tenga vida digna. Amén. Santa María de Guadalupe, Reina de la Paz, ruega por nosotros.

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1: Una vez más, el Señor nos revela, a través de parábolas, el misterio del reino de Dios. En este caso nos encontramos con la parábola del tesoro y también la parábola de la perla preciosa. Son dos personas, en primer lugar aquella que encuentra un tesoro, vende todo lo que tiene, deja todo para poder comprar ese campo. Y aquella persona, ¿no?, que encuentra una perla de gran valor, también vende todo y compra esa perla. Vemos en estas parábolas dos grandes actitudes de estas personas, ¿no? En primer lugar, que se encuentran con algo que los sorprende. Y frente a eso que los sorprende, son capaces de dejar absolutamente todo lo que tienen para poder obtenerlo. Así también es nuestra propia experiencia con el Señor, ¿no? Aquel que encuentra con el Señor, que se encuentra con esa sorpresa, con esa novedad que el Señor nos trae, es capaz de dejar todo para poder vivir esa experiencia de Dios. Y Dios se nos está manifestando día a día, ¿no? Y cuando nos encontramos con Él, nos sorprende. Y nos sorprende la totalidad del Señor, nos sorprende su plenitud, ¿no? Nos sorprende la grandeza de su amor para cada uno de nosotros. Y es hermoso, ¿no?, esta manera de poder ver la vida, de poder saberse amado por Dios, de tener esta experiencia de amor personal con el Señor. Y Dios nunca deja de manifestarse a nosotros, ¿no? El problema es que hoy en día, ¿no?, nos acostumbramos muy fácil a las cosas y muy fácil dejan de sorprendernos. Por eso, en este día quiero que le pidamos al Señor la gracia de poder preguntarnos todos los días: Señor, ¿con qué me vas a sorprender hoy? Señor, ¿de qué forma me vas a hablar hoy? Pidámosle la gracia de nunca dejarnos de sorprender por su amor. Pidámosle la gracia de poder abrirnos a la belleza de una vida con Él. Pidámosle al Señor no encasillarlo en estructuras. Pidámosle al Señor que nos dé la gracia de nunca dejar de sorprendernos para poder ser capaces de dejar todo para vivir esa vida de plenitud que solo podemos encontrar a su lado.

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4: Oración por la paz. Señor Jesús, tú eres nuestra paz. Mira nuestra patria dañada por la violencia y dispersa por el miedo y la inseguridad. Consuela el dolor de quienes sufren. Da acierto a las decisiones de quienes nos gobiernan. Toca el corazón de quienes olvidan que somos hermanos y provocan sufrimiento y muerte. Dales el don de la conversión. Protege a las familias, a nuestros niños, adolescentes y jóvenes, a nuestros pueblos y comunidades, que como discípulos misioneros tuyos, ciudadanos responsables, sepamos ser promotores de justicia y de paz, para que en ti nuestro pueblo tenga vida digna. Amén. Santa María de Guadalupe, Reina de la Paz, ruega por nosotros.

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0: En el nombre del Padre, y del Hijo, y del Espíritu Santo. El Ángelus. El ángel del Señor anunció a María.
1: Y concibió por obra del Espíritu Santo.
0: Dios te salve María, llena eres de gracia, el Señor es contigo. Bendita eres entre todas las mujeres y bendito es el fruto de tu vientre, Jesús.
1: Santa María, Madre de Dios, ruega por nosotros pecadores, ahora y en la hora de nuestra muerte. Amén.
0: He aquí la esclava del Señor.
1: Hágase en mí según tu palabra.
0: Dios te salve María, llena eres de gracia, el Señor es contigo. Bendita eres entre todas las mujeres y bendito es el fruto de tu vientre, Jesús.
1: Santa María, Madre de Dios, ruega por nosotros pecadores, ahora y en la hora de nuestra muerte. Amén.
0: Y el Verbo se hizo carne
1: y habitó entre nosotros.
0: Dios te salve María, llena eres de gracia, el Señor es contigo. Bendita eres entre todas las mujeres y bendito es el fruto de tu vientre, Jesús.
1: Santa María, Madre de Dios, ruega por nosotros pecadores, ahora y en la hora de nuestra muerte. Amén.
0: Ruega por nosotros, Santa Madre de Dios,
1: para que seamos dignos de alcanzar las promesas de Cristo.
0: Oremos. Te rogamos, Señor, que infundas tu gracia en nosotros, para que los que por el anuncio del ángel hemos conocido el misterio de la encarnación de tu Hijo, Jesucristo, por su pasión y su cruz, lleguemos a la gloria de la resurrección. Por el mismo Jesucristo nuestro Señor. Amén.

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Hoy aquí Jesús sopla sobre la iglesia, hoy sopla en nosotros. Recibe, reciban, recibe al Espíritu Santo. Vuelvo al ejemplo de la confirmación. Recibe por esta sea el don del Espíritu Santo, y contestan los jovencitos, amén. Nosotros también debemos de contestar, amén, lo recibo. Le abro mi corazón, mi mente, mi espíritu, todo mi ser para recibir ese soplo divino. Y como dice la secuencia, recibir su luz. Padre de los pobres, para recibir un fuerte consuelo, una pausa y tranquilidad en la vida, luz santificante, me alivia, me sana, doblega mis pasiones, fecunda mi vida. Amén, lo recibo con gran alegría y fe, siempre recibo al Espíritu Santo. Perdonen los pecados, perdona, sana, purifica, santifica. Envía, Señor, tu Espíritu. Por eso, desde la oración colecta, oramos, celebramos, Padre Santo, el misterio de la festividad de Pentecostés. Un misterio, es decir, algo sagrado, es Dios, Padre, Hijo y Espíritu Santo, el misterio de la Trinidad, el misterio de Pentecostés. Que hoy recibimos con gran poder, santifica a tu iglesia. Santifícanos a mi obispo, sacerdote, diácono, religiosa, laicos, familias, esposos, a ustedes que hoy serán admitidos al orden del diaconado. Amén. Es un soplo especial, una efusión especial en ustedes al ser admitidos en vistas al diaconado permanente, con sus esposas aquí presentes, con sus hijos aquí presentes, con sus nietos inclusive aquí presentes. Santifícanos en tu amor, para que así, como nos dice San Pablo en la segunda lectura a Corintios, llamar a Jesús Señor, impulsados por el Espíritu Santo. Solamente con la fuerza y el poder del Espíritu Santo podemos llamar a Jesús Señor. Ven, Espíritu Santo, dame tu luz, dame tu gracia para confesar mi fe. Señor, Padre bueno, Salvador, Mesías, Señor. Por eso, reconocer la infinidad de dones que el Espíritu Santo derrama en la iglesia. Muchos dones, muchos servicios, muchas actividades, pero un solo Señor, un solo Dios, un solo Padre, la unidad de la iglesia. Hablar de Pentecostés, la iglesia. Hablar de Pentecostés, la unidad, la comunión. Hablar de Pentecostés, misión, testimonio, evangelizar, impulsados todos por el Espíritu Santo. Impulsados. Vivo mi sacerdocio, impulsado por el Espíritu Santo. Vivo mi consagración, impulsado, impulsada por el Espíritu Santo. Vivo mi matrimonio, su matrimonio, impulsados por el Espíritu Santo. Vivo mi ser de cristiano, católico, de hijo de Dios, impulsados por el Espíritu Santo. Para poder llamar a Jesús Señor y responderle con fidelidad, con alegría, con gozo, con una entrega total. Termina la Pascua con Pentecostés, pero sigue el Pentecostés, es toda la vida, sigue el Pentecostés, perdura la presencia, la acción santificadora del Espíritu Santo, perdura, permanece todos los días. Y nuestra respuesta igual, debe ser fiel, alegre,
y gozoso. Queridos hermanos que serán admitidos, ya platicábamos el viernes, es un momento importante, muy serio, de gran compromiso, de una recta intención de lo que pedimos, de lo que le pedimos a Dios en la persona del obispo, de lo que vendrá al diaconado. Algo muy importante, muy serio, este paso, este momento aquí en la catedral, muy significativo. Oren mucho, agárrense de Dios, de María Santísima, nuestra Madre, en unión con sus esposas, sus hijos, van juntos. El diaconado permanente, sí, lo recibe el candidato, pero la esposa participa de alguna manera en esa misión, porque caminan juntos como matrimonio, como familia. Perseveren, sean buenos, déjense impulsar por el Espíritu Santo, obren con rectitud, síganse preparando y que su respuesta sea siempre alegre, gozosa en el Señor.

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4: El sacramento de la confesión es para nosotros una gran bendición que deberíamos apreciar mucho más en general y asegurarnos que habitualmente recurrimos a él porque fue establecido por Jesucristo precisamente para restaurarnos en la gracia. ¿No? En la gracia que podemos perder a través del pecado mortal o que se puede enfriar a través del pecado venial, y en consecuencia es importante recurrir a ella. Y la mejor forma, recomiendan múltiples directores espirituales, muchos santos, es estableciendo una frecuencia, como para la gran mayoría recurre a los a la confesión cuando cree que ha incurrido en pecado mortal y solamente ha incurrido en pecado mortal, y eso no está mal, ¿no? Pero recordemos que la confesión no solamente tiene la gracia de restablecernos en la relación con Dios, en la amistad con Dios, sino también, y esto muy pocas veces se menciona y se recuerda, es que una de las gracias particulares del sacramento es el de prevenir el pecado. Y por eso ustedes ven personas de la vida consagrada, religiosas, comunidades religiosas en general, suelen tener una frecuencia regular para confesarse. Y no porque necesiten, en el sentido de que están en urgencia, están en pecado mortal, están fuera de la gracia de Dios, sino porque ese sacramento primero les ayuda, nos ayuda a tener una conciencia más fina frente al pecado. Alguna vez yo he hablado con personas que se iban a confesar después de 40 años y dicen, bueno, no sé de qué confesarme. Y claro, no saben de qué confesarse, no porque en 40 años no hayan hecho nada malo, ¿no? Difícil de creer, sino porque al no recurrir a la confesión, simplemente se ha perdido el hábito de qué es pecado, qué cosa estoy haciendo mal, si estoy estafando cuando hago mis negocios, si estoy pagándole menos a mis empleados, a pesar de que puedo y debo pagarles más. O sea, miles de cosas, maltrato a las personas que viven cerca de mí, tengo un comportamiento cívico deleznable que hace sufrir a las demás personas. Hay múltiples formas en las que estamos constantemente cayendo, por eso somos pecadores, ¿no? Pero la confesión nunca va a poder establecerse como el sacramento que debe ser en nuestra vida cristiana si es que la confesión no está más disponible, ¿no? Y acá vemos que la gran mayoría de parroquias no ofrecen la confesión, en parte porque el sacerdote está muy ocupado, pero en parte porque hay un círculo vicioso, ¿no? Los sacerdotes dicen, mira, no vale la pena establecer horarios de confesión porque tengo muchas cosas que hacer y cuando ofrezco confesión nadie viene a confesarse. Y cuando uno le pregunta a los fieles por qué no se confiesan, dicen porque no hay horarios de confesión. Y yo he visto parroquias romper ese círculo vicioso y la única forma es que los sacerdotes se hagan disponibles y que al comienzo van a, entre comillas, perder el tiempo hasta que la gente sepa que hay confesiones allí. Yo recuerdo cuando comencé a tomar la vida católica en serio en Lima, cuando vivía en Lima, en el Perú, era dificilísimo encontrar un lugar donde confesarse. Y era sabido que en una parroquia claretiana había un sacerdote mayor, muy mayor, que había hecho su apostolado de la parte, digamos, ya final de su vida, estar en el confesionario. Y ese era un lugar donde no solamente uno iba a confesarse, sino que había fila para confesarse. Y el otro lugar era en el centro de Lima, bastante lejos de donde yo vivía, donde en la iglesia de San Pedro, de los jesuitas, estaba más de un jesuita, algunos de ellos famosos confesores, ¿no? Hombres de Dios, realmente. Estos jesuitas estaban ahí disponibles y los confesionarios tenían cola para confesarse. Recuerdo una trampita que habíamos aprendido alguno de mis amigos y yo, y es que un sacerdote jesuita anciano, pero completamente lúcido, que escuchaba confesiones, aceptaba las confesiones de las mujeres solamente en los lados del confesionario, donde estaban las divisiones, como los confesionarios tradicionales. Pero aceptaba confesiones de varones, solamente de varones, cara a cara, es decir, arrodillándose delante de él en la parte delantera del confesionario. Y a veces, si la cola era muy larga, especialmente de señoras, de mujeres, uno se paraba delante y el sacerdote lo llamaba y uno podía confesarse cortando un poco la cola, ¿no? Lo digo con cierto arrepentimiento ahora, creo que eso no era el espíritu, pues, de la confesión. Parte de hacer la cola es parte del proceso de irse a confesar. Pero un tema muy importante que un sacerdote dominico ha recordado con un ensayo escrito en los Estados Unidos, es el de recordar que la confesión no es terapia. Y este es un tema muy importante, hermanos. ¿Por qué? Porque afecta tanto al sacerdote como a los que quieren confesarse. Como explica Santo Tomás de Aquino, la confesión, ¿qué cosa es? Es una corte de apelaciones. O sea, para tratar de entender lo que significa la confesión ante Dios. Como saben ustedes, la corte de apelaciones van las personas que ya han sido declaradas culpables para pedir alguna forma de misericordia y ya no de justicia, porque la justicia se ha cumplido, ha sido condenada por culpable. Cuando nosotros pecamos y rompemos la gracia de Dios, ya somos culpables y ya hemos sido sentenciados. Si morimos en pecado mortal, nos vamos al infierno, ya estamos sentenciados. Entonces la confesión es donde el Señor demuestra esta misericordia totalmente gratuita para liberarnos de ese pecado. Y punto, eso es lo que es. Entonces, ¿qué cosa significa esto? Significa que yo voy a confesar mis pecados y punto. No a explicar por qué cometí los pecados que cometí, no a justificarlos, no a decir, mire, padre, le grité a mis hijos, pero le grité porque ya estaban portándose muy mal, realmente ya me habían acabado la paciencia. Eso es terapia, eso explícaselo a tu terapista si lo tienes, o a tu abuelita, que a veces es, que la mayoría de las veces es mejor que un terapista. Y lamentablemente muchas personas van buscando soluciones a las causas de sus pecados. Y eso es dirección espiritual, y si es que es buscando una solución psicológica, es como digo, terapia, eso no es la confesión. Entonces, ¿qué cosa sucede? Los sacerdotes se ven inundados por toda esta verborrea de personas que van allí a hacer catarsis, no a que les perdonen sus pecados. Claro, se van con la absolución, ¿no? Entonces se les perdonan sus pecados. Pero básicamente hablan de todo, que mi vecina, que esto, que lo otro. Sobrecargando a los sacerdotes, alargando las confesiones innecesariamente y haciendo que los demás fieles no puedan muchas veces alcanzar la confesión por personas que van y acaparan al sacerdote innecesariamente. Si tú eres uno de esos hermanos, cambia. Esa no es la confesión. La confesión no es tu catarsis, la confesión no es tu terapia, la confesión no es tu dirección espiritual. Es la confesión de los pecados para que el sacerdote, en nombre de la iglesia, no, con la potestad de Jesucristo, te absuelve tus pecados en el nombre del Padre, del Hijo y del Espíritu Santo, y tú te puedas ir tranquilo y en paz con el propósito de nunca más pecar. Esa es la confesión. Y cuando los sacerdotes lamentablemente ya han asumido la expectativa de que la gente está buscando terapia, también ellos muchas veces incluyen preguntas que un sacerdote repregunte para aclarar la naturaleza de un pecado. No está mal, al contrario, es bueno, es la buena práctica de un confesor. Pero cuando hace preguntas que no tienen que ver con la naturaleza del pecado, que tienen que ver con las causas, las circunstancias, etc., ahí el sacerdote está convirtiendo la confesión en una terapia. Él está contribuyendo a socavarse a sí mismo. Y eso no solamente socava pues, la práctica del sacramento, sino que también incomoda a muchas personas que dicen, bueno, si es que voy a ir a la confesión y voy a ser interrogado sobre los detalles y no van a escuchar simplemente mis pecados tal como son, confesados con claridad, con honestidad, sino que van a tratar de hacerme terapia, desaniman a que las personas vayan a confesarse. Entonces, se convierte en un círculo vicioso si es que nosotros no entendemos y no establecemos que la confesión es el sacramento en el cual nosotros decimos que confesamos con dolor de corazón los pecados que hemos cometido, todos, no solamente los mortales, ya que estamos ahí, también los veniales, y recibimos el perdón de esos pecados y la gracia para esforzarnos para no volver a pecar. Recuperar la confesión en su verdadero sentido va a ser de enorme fruto espiritual para todos los católicos. Que tengas un buen día.
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4: Oración por la paz. Señor Jesús, tú eres nuestra paz. Mira nuestra patria dañada por la violencia y dispersa por el miedo y la inseguridad. Consuela el dolor de quienes sufren. Da acierto a las decisiones de quienes nos gobiernan. Toca el corazón de quienes olvidan que somos hermanos y provocan sufrimiento y muerte. Dales el don de la conversión. Protege a las familias, a nuestros niños, adolescentes y jóvenes, a nuestros pueblos y comunidades, que como discípulos misioneros tuyos, ciudadanos responsables, sepamos ser promotores de justicia y de paz, para que en ti nuestro pueblo tenga vida digna. Amén. Santa María de Guadalupe, Reina de la Paz, ruega por nosotros.
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0: Vamos a considerar los misterios gozosos.
1: Ora y espera. No te inquietes. La inquietud no conduce a nada. Dios es misericordioso y escuchará tu oración.
0: Primer misterio gozoso, la Anunciación.
2: Padre nuestro que estás en el cielo, santificado sea tu nombre. Venga a nosotros tu reino. Hágase tu voluntad en la tierra como en el cielo.
3: Danos hoy nuestro pan de cada día. Perdona nuestras ofensas, como también nosotros perdonamos a los que nos ofenden. No nos dejes caer en la tentación y líbranos del mal. Amén.
0: El ángel Gabriel fue enviado por Dios a una virgen y el nombre de la virgen era María.
2: Dios te salve María, llena eres de gracia, el Señor es contigo. Bendita tú eres entre todas las mujeres y bendito es el fruto de tu vientre Jesús.
3: Santa María, Madre de Dios, ruega por nosotros pecadores, ahora y en la hora de nuestra muerte. Amén.
0: Alégrate, llena de gracia, el Señor es contigo.
2: Dios te salve María, llena eres de gracia, el Señor es contigo. Bendita tú eres entre todas las mujeres y bendito es el fruto de tu vientre Jesús.
3: Santa María, Madre de Dios, ruega por nosotros pecadores, ahora y en la hora de nuestra muerte. Amén.
0: Al oír estas palabras, María se turbó y se preguntaba qué podría significar este saludo.
2: Dios te salve María, llena eres de gracia, el Señor es contigo. Bendita tú eres entre todas las mujeres y bendito es el fruto de tu vientre Jesús.
3: Santa María, Madre de Dios, ruega por nosotros pecadores, ahora y en la hora de nuestra muerte. Amén.
0: Mas el ángel le dijo, no temas María, porque has hallado gracia con Dios.
2: Dios te salve María, llena eres de gracia, el Señor es contigo. Bendita tú eres entre todas las mujeres y bendito es el fruto de tu vientre Jesús.
3: Santa María, Madre de Dios, ruega por nosotros pecadores, ahora y en la hora de nuestra muerte. Amén.
0: He aquí que vas a concebir en tu seno y darás a luz a un hijo y le pondrás por nombre Jesús.
2: Dios te salve María, llena eres de gracia, el Señor es contigo. Bendita tú eres entre todas las mujeres y bendito es el fruto de tu vientre Jesús.
3: Santa María, Madre de Dios, ruega por nosotros pecadores, ahora y en la hora de nuestra muerte. Amén.
0: Él será llamado Hijo del Altísimo y su reino no tendrá fin.
2: Dios te salve María, llena eres de gracia, el Señor es contigo. Bendita tú eres entre todas las mujeres y bendito es el fruto de tu vientre Jesús.
3: Santa María, Madre de Dios, ruega por nosotros pecadores, ahora y en la hora de nuestra muerte. Amén.
0: Entonces María dijo al ángel, ¿cómo podrá ser, pues no conozco varón?
2: Dios te salve María, llena eres de gracia, el Señor es contigo. Bendita tú eres entre todas las mujeres y bendito es el fruto de tu vientre Jesús.
3: Santa María, Madre de Dios, ruega por nosotros pecadores, ahora y en la hora de nuestra muerte. Amén.
0: El Espíritu Santo vendrá sobre ti y el poder del Altísimo te cubrirá.
2: Dios te salve María, llena eres de gracia, el Señor es contigo. Bendita tú eres entre todas las mujeres y bendito es el fruto de tu vientre Jesús.
3: Santa María, Madre de Dios, ruega por nosotros pecadores, ahora y en la hora de nuestra muerte. Amén.
0: Porque el santo ser que nacerá será llamado Hijo de Dios.
2: Dios te salve María, llena eres de gracia, el Señor es contigo. Bendita tú eres entre todas las mujeres y bendito es el fruto de tu vientre Jesús.
3: Santa María, Madre de Dios, ruega por nosotros pecadores, ahora y en la hora de nuestra muerte. Amén.
0: Entonces María dijo, he aquí la esclava del Señor, hágase en mí según tu palabra.
2: Dios te salve María, llena eres de gracia, el Señor es contigo. Bendita tú eres entre todas las mujeres y bendito es el fruto de tu vientre Jesús.
3: Santa María, Madre de Dios, ruega por nosotros pecadores, ahora y en la hora de nuestra muerte. Amén.
2: Gloria al Padre, al Hijo y al Espíritu Santo.
3: Como era en el principio, ahora y siempre, por los siglos de los siglos. Amén.
1: María, Madre de Gracia, Madre de Misericordia,
3: en la vida y en la muerte, ampáranos, Gran Señora.
0: Segundo misterio gozoso, María visita a su prima Santa Isabel.
2: Padre nuestro que estás en el cielo, santificado sea tu nombre, venga a nosotros tu reino, hágase tu voluntad en la tierra como en el cielo.
3: Danos hoy nuestro pan de cada día, perdona nuestras ofensas, como también nosotros perdonamos a los que nos ofenden. No nos dejes caer en la tentación y líbranos del mal. Amén.
0: En aquellos días María fue a una región montañosa, entró en la casa de Zacarías y saludó a Isabel.
2: Dios te salve María, llena eres de gracia, el Señor es contigo. Bendita tú eres entre todas las mujeres y bendito es el fruto de tu vientre Jesús.
3: Santa María, Madre de Dios, ruega por nosotros pecadores, ahora y en la hora de nuestra muerte. Amén.
0: Cuando Isabel oyó el saludo de María, el niño saltó de gozo en su seno. e Isabel quedó llena del Espíritu Santo.
2: Dios te salve María, llena eres de gracia, el Señor es contigo. Bendita tú eres entre todas las mujeres y bendito es el fruto de tu vientre Jesús.
3: Santa María, Madre de Dios, ruega por nosotros pecadores, ahora y en la hora de nuestra muerte. Amén.
0: Y exclamó en voz alta, bendita tú entre las mujeres y bendito el fruto de tu seno.
2: Dios te salve María, llena eres de gracia, el Señor es contigo. Bendita tú eres entre todas las mujeres y bendito es el fruto de tu vientre Jesús.
3: Santa María, Madre de Dios, ruega por nosotros pecadores, ahora y en la hora de nuestra muerte. Amén.
0: Dichosa tú que has creído, porque se cumplirá en ti las promesas hechas por el Señor.
2: Dios te salve María, llena eres de gracia, el Señor es contigo. Bendita tú eres entre todas las mujeres y bendito es el fruto de tu vientre Jesús.
3: Santa María, Madre de Dios, ruega por nosotros pecadores, ahora y en la hora de nuestra muerte. Amén.
0: Y María dijo, mi alma glorifica al Señor y mi espíritu se regocija en Dios mi Salvador, porque ha mirado la humillación de su esclava.
2: Dios te salve María, llena eres de gracia, el Señor es contigo. Bendita tú eres entre todas las mujeres y bendito es el fruto de tu vientre Jesús.
3: Santa María, Madre de Dios, ruega por nosotros pecadores, ahora y en la hora de nuestra muerte. Amén.
0: Y he aquí, que desde ahora me llamarán todas las generaciones bendita, porque aquel que es todopoderoso hizo cosas grandes en mí.
2: Dios te salve María, llena eres de gracia, el Señor es contigo. Bendita tú eres entre todas las mujeres y bendito es el fruto de tu vientre Jesús.
3: Santa María, Madre de Dios, ruega por nosotros pecadores, ahora y en la hora de nuestra muerte.
0: Santo es su nombre y su misericordia para los que le temen. No variará de generación en generación.
2: Dios te salve María, llena eres de gracia, el Señor es contigo. Bendita tú eres entre todas las mujeres y bendito es el fruto de tu vientre Jesús.
3: Santa María, Madre de Dios, ruega por nosotros pecadores, ahora y en la hora de nuestra muerte. Amén.
0: Desplegó el poder de su brazo, dispersó a los que se vanaglorian y a los orgullosos de corazón.
2: Dios te salve María, llena eres de gracia, el Señor es contigo. Bendita tú eres entre todas las mujeres y bendito es el fruto de tu vientre Jesús.
3: Santa María, Madre de Dios, ruega por nosotros pecadores, ahora y en la hora de nuestra muerte. Amén.
0: Quitó del trono a los poderosos y ensalzó a los humildes.
2: Dios te salve María, llena eres de gracia, el Señor es contigo. Bendita tú eres entre todas las mujeres y bendito es el fruto de tu vientre Jesús.
3: Santa María, Madre de Dios, ruega por nosotros pecadores, ahora y en la hora de nuestra muerte. Amén.
0: Colmó de bienes a los hambrientos y a los ricos despidió vacíos.
2: Dios te salve María, llena eres de gracia, el Señor es contigo. Bendita tú eres entre todas las mujeres y bendito es el fruto de tu vientre Jesús.
3: Santa María, Madre de Dios, ruega por nosotros pecadores, ahora y en la hora de nuestra muerte. Amén.
2: Gloria al Padre, al Hijo y al Espíritu Santo.
3: Como era en el principio, ahora y siempre, por los siglos de los siglos. Amén.
1: Sagrado Corazón de Jesús,
3: en vos confío.
0: Tercer misterio gozoso, el nacimiento de Jesús.
2: Padre nuestro que estás en el cielo, santificado sea tu nombre, venga a nosotros tu reino, hágase tu voluntad en la tierra como en el cielo.
3: Danos hoy nuestro pan de cada día, perdona nuestras ofensas, como también nosotros perdonamos a los que nos ofenden. No nos dejes caer en la tentación, y líbranos del mal. Amén.
0: Mientras estaban José y María en Belén, llegó para ella el tiempo de su alumbramiento.
2: Dios te salve María, llena eres de gracia, el Señor es contigo. Bendita tú eres entre todas las mujeres y bendito es el fruto de tu vientre Jesús.
3: Santa María, Madre de Dios, ruega por nosotros pecadores, ahora y en la hora de nuestra muerte. Amén.
0: Y dio a luz a su primogénito y lo envolvió en pañales.
2: Dios te salve María, llena eres de gracia, el Señor es contigo. Bendita tú eres entre todas las mujeres y bendito es el fruto de tu vientre Jesús.
3: Santa María, Madre de Dios, ruega por nosotros pecadores, ahora y en la hora de nuestra muerte. Amén.
0: Y lo acostó en un pesebre porque no hubo lugar para ellos en la posada.
2: Dios te salve María, llena eres de gracia, el Señor es contigo. Bendita tú eres entre todas las mujeres y bendito es el fruto de tu vientre Jesús.
3: Santa María, Madre de Dios, ruega por nosotros pecadores, ahora y en la hora de nuestra muerte. Amén.
0: Había en aquel entorno unos pastores y aquí que un ángel del Señor se les apareció.
2: Dios te salve María, llena eres de gracia, el Señor es contigo. Bendita tú eres entre todas las mujeres y bendito es el fruto de tu vientre Jesús.
3: Santa María, Madre de Dios, ruega por nosotros pecadores, ahora y en la hora de nuestra muerte.
0: Y les dijo, no temáis, les anuncio una gran alegría para todo el pueblo.
2: Dios te salve María, llena eres de gracia, el Señor es contigo. Bendita tú eres entre todas las mujeres y bendito es el fruto de tu vientre Jesús.
3: Santa María, Madre de Dios, ruega por nosotros pecadores, ahora y en la hora de nuestra muerte. Amén.
0: Pues hoy os ha nacido en la ciudad de David un Salvador que es Cristo Señor.
2: Dios te salve María, llena eres de gracia, el Señor es contigo. Bendita tú eres entre todas las mujeres y bendito es el fruto de tu vientre Jesús.
3: Santa María, Madre de Dios, ruega por nosotros pecadores, ahora y en la hora de nuestra muerte. Amén.
0: Gloria a Dios en las alturas y en la tierra paz a los hombres de buena voluntad.
2: Dios te salve María, llena eres de gracia, el Señor es contigo. Bendita tú eres entre todas las mujeres y bendito es el fruto de tu vientre Jesús.
3: Santa María, Madre de Dios, ruega por nosotros pecadores, ahora y en la hora de nuestra muerte. Amén.
0: Llegaron de Oriente unos magos, entrando en la casa vieron al niño con María, su madre.
2: Dios te salve María, llena eres de gracia, el Señor es contigo. Bendita tú eres entre todas las mujeres y bendito es el fruto de tu vientre Jesús.
3: Santa María, Madre de Dios, ruega por nosotros pecadores, ahora y en la hora de nuestra muerte. Amén.
0: Entonces, postrándose, le ofrecieron sus dones, oro, incienso y mirra.
2: Dios te salve María, llena eres de gracia, el Señor es contigo. Bendita tú eres entre todas las mujeres y bendito es el fruto de tu vientre Jesús.
3: Santa María, Madre de Dios, ruega por nosotros pecadores, ahora y en la hora de nuestra muerte. Amén.
0: Y María guardaba todas estas cosas en su corazón.
2: Dios te salve María, llena eres de gracia, el Señor es contigo. Bendita tú eres entre todas las mujeres y bendito es el fruto de tu vientre Jesús.
3: Santa María, Madre de Dios, ruega por nosotros pecadores, ahora y en la hora de nuestra muerte. Amén.
2: Gloria al Padre, al Hijo y al Espíritu Santo.
3: Como era en el principio, ahora y siempre, por los siglos de los siglos. Amén.
1: María, Madre de Gracia, Madre de Misericordia,
3: en la vida y en la muerte, ampáranos, Gran Señora.
0: Cuarto misterio gozoso, la presentación del Niño Dios en el templo.
2: Padre nuestro que estás en el cielo, santificado sea tu nombre, venga a nosotros tu reino, hágase tu voluntad en la tierra como en el cielo.
3: Danos hoy nuestro pan de cada día, perdona nuestras ofensas, como también nosotros perdonamos a los que nos ofenden. No nos dejes caer en la tentación y líbranos del mal. Amén.
0: Según la ley de Moisés, llevaron a Jesús a Jerusalén para presentarlo al Señor.
2: Dios te salve María, llena eres de gracia, el Señor es contigo. Bendita tú eres entre todas las mujeres y bendito es el fruto de tu vientre Jesús.
3: Santa María, Madre de Dios, ruega por nosotros pecadores, ahora y en la hora de nuestra muerte. Amén.
0: Y he aquí que había en Jerusalén un hombre llamado Simeón, hombre justo y piadoso.
2: Dios te salve María, llena eres de gracia, el Señor es contigo. Bendita tú eres entre todas las mujeres y bendito es el fruto de tu vientre Jesús.
3: Santa María, Madre de Dios, ruega por nosotros pecadores, ahora y en la hora de nuestra muerte. Amén.
0: A quien le había revelado el Espíritu Santo que no moriría sin haber visto al Cristo del Señor.
2: Dios te salve María, llena eres de gracia, el Señor es contigo. Bendita tú eres entre todas las mujeres y bendito es el fruto de tu vientre Jesús.
3: Santa María, Madre de Dios, ruega por nosotros pecadores, ahora y en la hora de nuestra muerte. Amén.
0: Y cuando María y José, sus padres, llevaron a Jesús al templo, él lo tomó en sus brazos y bendijo a Dios.
2: Dios te salve María, llena eres de gracia, el Señor es contigo. Bendita tú eres entre todas las mujeres y bendito es el fruto de tu vientre Jesús.
3: Santa María, Madre de Dios, ruega por nosotros pecadores, ahora y en la hora de nuestra muerte. Amén.
0: Ahora, Señor, puedes dejar a tu siervo que muera en paz según tu palabra.
2: Dios te salve María, llena eres de gracia, el Señor es contigo. Bendita tú eres entre todas las mujeres y bendito es el fruto de tu vientre Jesús.
3: Santa María, Madre de Dios, ruega por nosotros pecadores, ahora y en la hora de nuestra muerte. Amén.
0: Porque mis ojos han visto la salvación que preparaste a la vista de todos los pueblos.
2: Dios te salve María, llena eres de gracia, el Señor es contigo. Bendita tú eres entre todas las mujeres y bendito es el fruto de tu vientre Jesús.
3: Santa María, Madre de Dios, ruega por nosotros pecadores, ahora y en la hora de nuestra muerte. Amén.
0: Luz de revelación para los gentiles y gloria de tu pueblo Israel.
2: Dios te salve María, llena eres de gracia, el Señor es contigo. Bendita tú eres entre todas las mujeres y bendito es el fruto de tu vientre Jesús.
3: Santa María, Madre de Dios, ruega por nosotros pecadores, ahora y en la hora de
0: Y dijo María, su madre, este niño está destinado para la caída y para la elevación de muchos en Israel y para ser una señal de contradicción.
2: Dios te salve María, llena eres de gracia, el Señor es contigo. Bendita tú eres entre todas las mujeres y bendito es el fruto de tu vientre Jesús.
3: Santa María, Madre de Dios, ruega por nosotros pecadores, ahora y en la hora de nuestra muerte. Amén.
0: Y a tu misma alma una espada la atravesará, a fin de que sean descubiertos los pensamientos de muchos corazones.
2: Dios te salve María, llena eres de gracia, el Señor es contigo. Bendita tú eres entre todas las mujeres, y bendito es el fruto de tu vientre Jesús.
3: Santa María, Madre de Dios, ruega por nosotros pecadores, ahora y en la hora de nuestra muerte. Amén.
0: Volvieron a su ciudad Nazaret, y el niño crecía y la sabiduría estaba en él.
2: Dios te salve María, llena eres de gracia, el Señor es contigo. Bendita tú eres entre todas las mujeres, y bendito es el fruto de tu vientre Jesús.
3: Santa María, Madre de Dios, ruega por nosotros pecadores, ahora y en la hora de nuestra muerte. Amén.
2: Gloria al Padre, al Hijo y al Espíritu Santo.
3: Como era en el principio, ahora y siempre, por los siglos de los siglos. Amén.
2: Sagrado Corazón de Jesús,
3: en vos confío.
0: Quinto misterio gozoso, el niño Jesús perdido y encontrado en el templo.
2: Padre nuestro que estás en el cielo, santificado sea tu nombre, venga a nosotros tu reino, hágase tu voluntad en la tierra como en el cielo.
3: Danos hoy nuestro pan de cada día, perdona nuestras ofensas, como también nosotros perdonamos a los que nos ofenden. No nos dejes caer en la tentación y líbranos del mal. Amén.
0: Cuando tuvo Jesús 12 años, fueron a Jerusalén, según la costumbre para la fiesta de la Pascua.
2: Dios te salve María, llena eres de gracia, el Señor es contigo. Bendita tú eres entre todas las mujeres y bendito es el fruto de tu vientre Jesús.
3: Santa María, Madre de Dios, ruega por nosotros pecadores, ahora y en la hora de nuestra muerte. Amén.
0: Mas a su regreso, se quedó el niño Jesús en Jerusalén sin que sus padres lo advirtieran.
2: Dios te salve María, llena eres de gracia, el Señor es contigo. Bendita tú eres entre todas las mujeres y bendito es el fruto de tu vientre Jesús.
3: Santa María, Madre de Dios, ruega por nosotros pecadores, ahora y en la hora de nuestra muerte. Amén.
0: Se volvieron a Jerusalén en su busca y al tercer día lo encontraron en el templo.
2: Dios te salve María, llena eres de gracia, el Señor es contigo. Bendita tú eres entre todas las mujeres y bendito es el fruto de tu vientre Jesús.
3: Santa María, Madre de Dios, ruega por nosotros pecadores, ahora y en la hora de nuestra muerte. Amén.
0: Estaba en medio de los doctores de la ley, escuchándolos e interrogándolos.
2: Dios te salve María, llena eres de gracia, el Señor es contigo. Bendita tú eres entre todas las mujeres y bendito es el fruto de tu vientre Jesús.
3: Santa María, Madre de Dios, ruega por nosotros pecadores, ahora y en la hora de nuestra muerte. Amén.
0: Y todos los que le oían estaban asombrados de su inteligencia y de sus respuestas.
2: Dios te salve María, llena eres de gracia, el Señor es contigo. Bendita tú eres entre todas las mujeres y bendito es el fruto de tu vientre Jesús.
3: Santa María, Madre de Dios, ruega por nosotros pecadores, ahora y en la hora de nuestra muerte. Amén.
0: Hijo, ¿por qué te has comportado así con nosotros? Tu padre y yo te hemos buscado con angustia.
2: Dios te salve María, llena eres de gracia, el Señor es contigo. Bendita tú eres entre todas las mujeres y bendito es el fruto de tu vientre Jesús.
3: Santa María, Madre de Dios, ruega por nosotros pecadores, ahora y en la hora de nuestra muerte. Amén.
0: ¿Cómo es que me buscan? ¿No saben que debo atender los asuntos de mi padre?
2: Dios te salve María, llena eres de gracia, el Señor es contigo. Bendita tú eres entre todas las mujeres y bendito es el fruto de tu vientre Jesús.
3: Santa María, Madre de Dios, ruega por nosotros pecadores, ahora y en la hora de nuestra muerte. Amén.
0: Pero ellos no entendieron estas palabras.
2: Dios te salve María, llena eres de gracia, el Señor es contigo. Bendita tú eres entre todas las mujeres y bendito es el fruto de tu vientre Jesús.
3: Santa María, Madre de Dios, ruega por nosotros pecadores, ahora y en la hora de nuestra muerte. Amén.
0: Y regresó con ellos a Nazaret y les estaba sujeto.
2: Dios te salve María, llena eres de gracia, el Señor es contigo. Bendita tú eres entre todas las mujeres y bendito es el fruto de tu vientre Jesús.
3: Santa María, Madre de Dios, ruega por nosotros pecadores, ahora y en la hora de nuestra muerte. Amén.
0: Jesús crecía en sabiduría, edad y en gracia ante Dios y ante los hombres.
2: Dios te salve María, llena eres de gracia, el Señor es contigo. Bendita tú eres entre todas las mujeres, y bendito es el fruto de tu vientre Jesús.
3: Santa María, Madre de Dios, ruega por nosotros pecadores, ahora y en la hora de nuestra muerte. Amén.
2: Gloria al Padre, al Hijo y al Espíritu Santo.
3: Como era en el principio, ahora y siempre, por los siglos de los siglos. Amén.
1: María, Madre de Gracia, Madre de Misericordia,
3: en la vida y en la muerte, ampáranos, Gran Señora.
2: Padre nuestro que estás en el cielo, santificado sea tu nombre. Venga a nosotros tu reino. Hágase tu voluntad en la tierra como en el cielo.
3: Danos hoy nuestro pan de cada día. Perdona nuestras ofensas, como también nosotros perdonamos a los que nos ofenden. No nos dejes caer en la tentación y líbranos del mal. Amén.
1: Dios te salve María Santísima, templo y trono de la Santísima Trinidad, Virgen concebida sin la mancha del pecado original. Dios te salve, Reina y Madre de Misericordia, vida y dulzura y esperanza nuestra, Dios te salve. A ti llamamos los desterrados hijos de Eva, a ti suspiramos gimiendo y llorando en este valle de lágrimas. Ea pues, Señora abogada nuestra, vuelve a nosotros esos tus ojos misericordiosos, y después de este destierro muéstranos a Jesús, fruto bendito de tu vientre. Oh clemente, oh piadosa, oh dulce Virgen María, ruega por nosotros, Santa Madre de Dios, para que seamos dignos de alcanzar las promesas de nuestro Señor Jesucristo. Amén.
2: Señor, ten piedad.
3: Señor, ten piedad.
2: Cristo, ten piedad.
3: Cristo, ten piedad.
2: Señor, ten piedad.
3: Señor, ten piedad.
2: Cristo, óyenos.
3: Cristo, óyenos.
2: Cristo, escúchanos.
3: Cristo, escúchanos.
2: Dios Padre Celestial, que eres Dios.
3: Ten piedad de nosotros.
2: Dios Hijo Redentor del mundo, que eres Dios.
3: Ten piedad de nosotros.
2: Espíritu Santo, que eres Dios.
3: Ten piedad de nosotros.
2: Santísima Trinidad, que eres un solo Dios.
3: Ten piedad de nosotros.
2: Santa María,
3: ruega por nosotros.
2: Santa Madre de Dios,
3: ruega por nosotros.
2: Santa Virgen de las Vírgenes,
3: ruega por nosotros.
2: Madre de Jesucristo,
3: ruega por nosotros.
2: Madre de la Divina Gracia,
3: ruega por nosotros.
2: Madre Purísima,
3: ruega por nosotros.
2: Madre Castísima,
3: ruega por nosotros.
2: Madre Intacta,
3: ruega por nosotros.
2: Madre Sin Mancha,
3: ruega por nosotros.
2: Madre Amable,
3: ruega por nosotros.
2: Madre del Buen Consejo,
3: ruega por nosotros.
2: Madre del Creador,
3: ruega por nosotros.
2: Madre del Salvador,
3: ruega por nosotros.
2: Madre de la Iglesia,
3: ruega por nosotros.
2: Virgen Prudentísima,
3: ruega por nosotros.
2: Virgen Venerable,
3: ruega por nosotros.
2: Virgen Digna de Alabanza,
4: recording started.
2: Virgen Poderosa,
3: ruega por nosotros.
2: Virgen Misericordiosa,
3: ruega por nosotros.
2: Virgen Fiel,
3: ruega por nosotros.
2: Espejo de Justicia,
3: ruega por nosotros.
2: Trono de la Sabiduría,
3: ruega por nosotros.
2: Causa de nuestra alegría,
3: ruega por nosotros.

0: Paso espiritual.
1: Ruega por nosotros.
0: Paso honorable.
1: Ruega por nosotros.
0: Rosa mística.
1: Ruega por nosotros.
0: Torre de David.
1: Ruega por nosotros.
0: Torre de marfil.
1: Ruega por nosotros.
0: Casa de oro.
1: Ruega por nosotros.
0: Arca de la alianza.
1: Ruega por nosotros.
0: Puerta del cielo.
1: Ruega por nosotros.
0: Estrella de la mañana.
1: Ruega por nosotros.
0: Salud de los enfermos.
1: Ruega por nosotros.
0: Refugio de los pecadores.
1: Ruega por nosotros.
0: Consoladora de los afligidos.
1: Ruega por nosotros.
0: Auxilio de los cristianos.
1: Ruega por nosotros.
0: Reina de los ángeles.
1: Ruega por nosotros.
0: Reina de los patriarcas.
1: Ruega por nosotros.
0: Reina de los profetas.
1: Ruega por nosotros.
0: Reina de los apóstoles.
1: Ruega por nosotros.
0: Reina de los mártires.
1: Ruega por nosotros.
0: Reina de los confesores.
1: Ruega por nosotros.
0: Reina de las vírgenes.
1: Ruega por nosotros.
0: Reina de todos los santos.
1: Ruega por nosotros.
0: Reina concebida sin pecado original.
1: Ruega por nosotros.
0: Reina subida al cielo en cuerpo y alma.
1: Ruega por nosotros.
0: Reina del Santísimo Rosario.
1: Ruega por nosotros.
0: Reina de la Orden Capuchina.
1: Ruega por nosotros.
0: Reina de la Paz.
1: Ruega por nosotros.
0: Cordero de Dios que quitas el pecado del mundo.
1: Perdónanos, Señor.
0: Cordero de Dios que quitas el pecado del mundo.
1: Escúchanos, Señor.
0: Cordero de Dios que quitas el pecado del mundo.
1: Ten piedad y misericordia de nosotros.
0: Bajo tu amparo nos acogemos, Santa Madre de Dios. No desprecies las súplicas que te dirigimos en nuestras necesidades. Antes bien, líbranos de todos los peligros, oh Virgen gloriosa y bendita. Ruega por nosotros, Santa Madre de Dios.
1: Para que seamos dignos de alcanzar las promesas de nuestro Señor Jesucristo.
0: Oremos con las palabras del Padre Pío. Señor Jesucristo, que por amor a los hombres permaneces noche y día en el sacramento del altar, esperando, llamando, acogiendo a los que vienen a visitarte. Yo creo que estás presente en el Sagrario. Te adoro abismado en mi propia nada. Te agradezco por tantas gracias que me has concedido, en especial por haberte entregado a mí, por haberme dado como madre a tu misma madre y por haberme llamado a esta iglesia. Amén.

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0: En el nombre del Padre, y del Hijo, y del Espíritu Santo.
1: Amén.
0: El Señor esté con vosotros.
1: Y con tu espíritu.
0: Empezamos la Santa Misa dando gracias a Dios, pidiendo con humildad perdón por nuestros pecados. Yo confieso ante Dios Todopoderoso y ante vosotros, hermanos, que he pecado mucho de pensamiento, palabra, obra y omisión, por mi culpa, por mi culpa, por mi gran culpa. Por eso ruego a Santa María, siempre Virgen, a los ángeles, a los santos y a vosotros, hermanos, que intercedáis por mí ante Dios nuestro Señor. Dios Todopoderoso tenga misericordia de nosotros, perdone nuestros pecados y nos lleve a la vida eterna. Señor, ten piedad.
1: Señor, ten piedad.
0: Cristo, ten piedad.
1: Cristo, ten piedad.
0: Señor, ten piedad.
1: Señor, ten piedad.
0: Oremos. Concédenos, Señor, que el mundo progrese según tu designio de paz para nosotros y que tu Iglesia se alegre en su confiada entrega por nuestro Señor Jesucristo, tu Hijo, que vive y reina contigo en la unidad del Espíritu Santo y es Dios por los siglos de los siglos.
1: Amén. Lectura de la carta del apóstol San Judas. Queridos hermanos, acordaos de las predicciones de los apóstoles de nuestro Señor Jesucristo, basándoos en vuestra santísima fe y orando movidos por el Espíritu Santo, manteneos en el amor de Dios, aguardando la misericordia de nuestro Señor Jesucristo para la vida eterna. Tened compasión con los que titubean, a unos salvadlos arrancándolos del fuego, a otros mostradles compasión, pero con cautela, aborreciendo hasta el vestido que esté manchado por el vicio. El que puede preservaros de tropiezos y presentaros intachables y exultantes ante su gloria, al Dios único, nuestro Salvador, por medio de Jesucristo nuestro Señor, sea la gloria y majestad, el poder y la soberanía, desde siempre, ahora y por todos los siglos. Amén. Palabra de Dios.
2: Te alabamos, Señor.
1: Mi alma está sedienta de ti, Señor, Dios mío.
2: Mi alma está sedienta de ti, Señor, Dios mío.
1: Oh Dios, tú eres mi Dios, por ti madrugo, mi alma está sedienta de ti, mi carne tiene ansia de ti, como tierra reseca, agostada sin agua.
2: Mi alma está sedienta de ti, Señor Dios mío.
1: ¿Cómo te contemplaba en el santuario, viendo tu fuerza y tu gloria? Tu gracia vale más que la vida, te alabarán mis labios.
2: Mi alma está sedienta de ti, Señor Dios mío.
1: Toda mi vida te bendeciré y alzaré las manos invocándote. Me saciaré como de enjundia y de manteca, y mis labios te alabarán jubilosos.
2: Mi alma está sedienta de ti, Señor Dios mío.
1: Aleluya, aleluya, aleluya.
2: Aleluya, aleluya, aleluya.
1: La palabra de Cristo habite entre vosotros en toda su riqueza, dando gracias a Dios Padre por medio de Cristo.
2: Aleluya, aleluya, aleluya.
0: El Señor esté con vosotros.
1: Y con tu espíritu.
0: Lectura del Santo Evangelio según San Marcos.
1: Gloria a ti, Señor.
0: En aquel tiempo, Jesús y los discípulos volvieron a Jerusalén, y mientras éste paseaba por el templo, se le acercaron los sumos sacerdotes, los escribas y los ancianos, y le decían: ¿con qué autoridad haces esto? ¿Quién te ha dado semejante autoridad para hacer esto? Jesús les replicó: os voy a hacer una pregunta, y si me contestáis, os diré con qué autoridad hago esto. ¿El bautismo de Juan era del cielo o de los hombres? Contestadme. Se pusieron a deliberar. Si decimos que es del cielo, dirá: ¿y por qué no le habéis creído? Pero ¿cómo vamos a decir que es de los hombres? Temían a la gente, porque todo el mundo estaba convencido de que Juan era un profeta. Y respondieron a Jesús: no sabemos. Jesús les replicó: pues tampoco yo os digo con qué autoridad hago esto. Palabra del Señor.
1: Gloria a ti, Señor Jesús.
0: ¿A qué se referían estos sabios del Antiguo Testamento cuando le preguntaban a Jesús con qué autoridad haces esto? Por ejemplo, se referían a cuando el Señor dijo: el que se divorcia de su mujer y se casa con otra comete adulterio contra la primera. El divorcio era algo normalmente asumido, no solo en Israel, sino en todo el mundo de entonces, Imperio Romano, Imperio Persa. El divorcio era algo corriente que nadie se planteaba como que debía de ser suprimido. Jesús sí, y lo hace además, primero porque el matrimonio la unión de un hombre y una mujer para toda la vida, pero luego porque está defendiendo a la mujer que era la víctima de los divorcios. Pero ¿con qué autoridad Jesús cambia una norma habitual del pueblo judío y del resto de las culturas de la época? Otro ejemplo. El adulterio estaba castigado. Se castigaba a la adúltera. Bueno, Jesús evita que maten a la adúltera, pero le dice no peques más. Es decir, está perdonando la vida a la persona, pero está condenando lo que la persona hace. Está enfrentándose con su época, con su cultura, que permitía matar a la adúltera, no al adúltero. Es decir, no al que había tenido la relación con la adúltera, solo a la mujer. Está enfrentándose con su cultura, sin por eso hacer concesiones al pecado que aquella mujer había cometido. Otro ejemplo, el Señor elimina una ley asumida de forma normal en el pueblo judío, la ley del talión, ojo por ojo, diente por diente, una ley que regulaba el ejercicio de la venganza. Si te han hecho daño que representa 5, un ojo, no puedes hacer un daño que representa 10, solo puedes hacer un daño que representa otros 5, ojo por ojo, diente por diente. Jesús suprime esto y habla del amor al enemigo. Es decir, la enseñanza de Cristo era provocativa. No es que me entusiasme la palabra revolucionaria porque está teñida de tintes políticos, pero si dejamos al lado esos tintes políticos, realmente era revolucionaria, no violenta, pero sí implicaba un profundísimo cambio. ¿Con qué autoridad hace eso? Es lógico que se lo pregunten. Estás cambiando muchas cosas, cosas esenciales a las que estamos acostumbrados, por ejemplo, la venganza. ¿Con qué autoridad estás tú introduciendo estos cambios? Con la autoridad de que Él es el Hijo de Dios. Él es Dios. Él es el legislador. Habéis oído que se os dijo, pero yo os digo. Habéis oído que se os dijo que Moisés permitió el divorcio, pero yo os digo. Nuestro Señor es Dios. Me ha gustado mucho una intervención del Papa hace unos días donde hablaba de la evangelización, donde decía que no podemos evangelizar a base de disminuir, ocultar, hacer desaparecer las exigencias ligadas al mensaje de Cristo. Esas exigencias que aparecen en el Evangelio. La evangelización no se puede hacer por el camino de las rebajas. Te pido menos para ver si vienes. Eso sin duda lo hacen otros. No podemos hacerlo nosotros los católicos. Porque Jesucristo enseñó cosas radicalmente opuestas a su cultura y no tuvo miedo ninguno de ser alguien seguido por unos pocos. Despreció la popularidad cuando seguir y conseguir esa popularidad hubiera supuesto disminuir sus exigencias, traicionar el mensaje que el Padre le había encargado que nos diera. Lo importante no es el éxito, lo importante es la fidelidad a Cristo, persona divina, y a su mensaje, mensaje también divino. Ahora, somos nosotros los que tenemos que decidir. ¿Estamos dispuestos a seguir el mensaje de Jesús? ¿O le pedimos que lo suavice. ¿Estamos dispuestos a sentir cómo nuestra conciencia nos reprocha no haber sido fieles? ¿O preferimos domesticar, silenciar, sobornar, callar a nuestra conciencia para que no nos remuerda, diciendo que el mensaje de Jesús hay que reinterpretarlo, hay que adaptarlo o simplemente hay que cambiarlo? ¿Con qué autoridad el Señor nos dice que perdonemos a nuestros enemigos? ¿Con qué autoridad nos dice que tenemos que ayudar al que sufre, haciendo un esfuerzo incluso? ¿Con qué autoridad nos dice que tenemos que ser fieles a nuestros compromisos? ¿Con qué autoridad nos dice que no podemos robar aunque otros roben? ¿Que no podemos corrompernos aunque otros se corrompan? ¿Con qué autoridad nos lo dice? Con la autoridad de Dios y con la autoridad de aquel que ha dado la vida por nosotros. Digámosle lo que tenían que haber dicho aquellos sacerdotes que estaban ya habituados a ver los milagros del Señor. Yo, Señor, creo en ti. Señor, acepto tu mensaje porque tú eres Dios. Y prefiero reconocer que soy un pecador y pedirte perdón a cambiar tu mensaje para no tener que reconocer mis pecados. Que así sea. Elevamos ahora nuestras súplicas al Señor y pedimos por la Santa Iglesia de Dios, por el Santo Padre, roguemos al Señor.
3: Te rogamos, óyenos.
0: Por la paz, roguemos al Señor.
3: Te rogamos, óyenos.
0: Por los enfermos, roguemos al Señor.
3: Te rogamos, óyenos.
0: Por nuestros bienhechores, por los que nos piden oraciones, por nuestros enemigos, roguemos al Señor.
3: Te rogamos, óyenos.
0: Acoge, Dios Todopoderoso, las súplicas de tu pueblo que confía en tu amor. Te lo pedimos por Jesucristo nuestro Señor.
3: Amén.
0: Bendito seas, Señor, por este pan, fruto de la tierra y del trabajo del hombre, que recibimos de tu generosidad y ahora te presentamos. Él será para nosotros pan de vida.
3: Bendito seas por siempre, Señor.
0: Bendito seas, Señor, por este vino, fruto de la vid y del trabajo del hombre, que recibimos de tu generosidad y ahora te presentamos. Él será para nosotros bebida de salvación.
3: Bendito seas por siempre, Señor.
0: Orad para que este sacrificio mío y vuestro sea agradable a Dios Padre Todopoderoso.
3: El Señor reciba de tus manos este sacrificio para alabanza y gloria de su nombre, para nuestro bien y de toda su santa Iglesia.
0: Oh Dios, que nos das lo que hemos de ofrecerte y vinculas esta ofrenda a nuestro devoto servicio, imploramos tu misericordia para que cuanto nos concedes redunde en mérito nuestro y nos alcance los premios eternos, por Jesucristo nuestro Señor.
3: Amén.
0: El Señor esté con vosotros.
3: Y con tu espíritu.
0: Levantemos el corazón.
3: Lo tenemos levantado hacia el Señor.
0: Demos gracias al Señor nuestro Dios.
3: Es justo y necesario.
0: En verdad es justo y necesario. Es nuestro deber y salvación darte gracias siempre y en todo lugar, Señor, Padre Santo, Dios Todopoderoso y Eterno, pues aunque no necesitas nuestra alabanza ni nuestras bendiciones te enriquecen, tú inspiras y haces tuya nuestra acción de gracias para que nos sirva de salvación por Cristo Señor nuestro. Por eso, unidos a los coros angélicos, te alabamos proclamando llenos de alegría, Santo, Santo, santo es el Señor Dios del universo. Llenos están el cielo y la tierra de tu gloria. Hosanna en el cielo. Bendito el que viene en nombre del Señor. Hosanna en el cielo. Santo eres en verdad, Señor, fuente de toda santidad. Por eso te pedimos que santifiques estos dones con la efusión de tu Espíritu, de manera que sean para nosotros cuerpo y sangre de Jesucristo nuestro Señor, el cual, cuando iba a ser entregado a su pasión, voluntariamente aceptada, tomó pan. Dándote gracias, lo partió y lo dio a sus discípulos, diciendo: Tomad y comed todos de él, porque esto es mi cuerpo, que será entregado por vosotros. Del mismo modo, acabada la cena, tomó el cáliz. Dándote gracias de nuevo, lo pasó a sus discípulos, diciendo: Tomad y bebed todos de él, porque este es el cáliz de mi sangre, sangre de la alianza nueva y eterna, que será derramada por vosotros y por muchos para el perdón de los pecados. Haced esto en conmemoración mía. Este es el sacramento de nuestra fe.
4: Anunciamos tu muerte, proclamamos tu resurrección. Ven, Señor Jesús.
0: Así pues, Padre, al celebrar ahora el memorial de la muerte y resurrección de tu Hijo, te ofrecemos el pan de vida y el cáliz de salvación y te damos gracias porque nos haces dignos de servirte en tu presencia. Te pedimos humildemente que el Espíritu Santo congregue en la unidad a cuantos participamos del cuerpo y sangre de Cristo. Acuérdate, Señor, de tu Iglesia extendida por toda la tierra, con el Papa León, con nuestro obispo Vincenzo y todos los pastores que cuidan de tu pueblo, llévala a su perfección por la caridad. Acuérdate, Señor, de nuestros hermanos que se durmieron en la esperanza de la resurrección. De Higinio, María Jesús, Felipe, Gabriela, Beatriz, Ignacio, Juana, María Adelina, Tránsito, Laila y los difuntos de las familias Urrutia, Graniel y de todos los que han muerto en tu misericordia. Admítelos a contemplar la luz de tu rostro. Ten misericordia de todos nosotros. Así con María, la Virgen Madre de Dios, su esposo San José, los apóstoles, y cuantos vivieron en tu amistad a través de los tiempos, merezcamos por tu Hijo Jesucristo compartir la vida eterna y cantar tus alabanzas. Por Cristo, con él y en él, a ti Dios Padre Omnipotente, en la unidad del Espíritu Santo, todo honor y toda gloria por los siglos de los siglos.
1: Amén.
0: Llenos de agradecimiento al Dios de la divina misericordia, le decimos: Padre nuestro que estás en el cielo, santificado sea tu nombre. Venga a nosotros tu reino. Hágase tu voluntad en la tierra como en el cielo. Danos hoy nuestro pan de cada día. Perdona nuestras ofensas, como también nosotros perdonamos a los que nos ofenden. No nos dejes caer en la tentación y líbranos del mal. Líbranos, Señor, de todos los males. Concédenos la paz en nuestros días, para que, ayudados por tu misericordia, vivamos siempre libres de pecado y protegidos de toda perturbación, mientras esperamos la gloriosa venida de nuestro Salvador Jesucristo.
5: Tuyo es el reino, tuyo el poder y la gloria por siempre, Señor.
0: Señor Jesucristo, que dijiste a tus apóstoles: La paz os dejo, mi paz os doy. No tengas en cuenta nuestros pecados, sino la fe de tu Iglesia. Conforme a tu palabra, concédele la paz y la unidad. Tú que vives y reinas por los siglos de los siglos.
6: Amén.
0: La paz del Señor esté siempre con vosotros.
6: Y con tu espíritu.
0: Daos unos a otros la paz. Cordero de Dios, que quitas el pecado del mundo, ten piedad de nosotros. Cordero de Dios, que quitas el pecado del mundo, ten piedad de nosotros. Cordero de Dios, que quitas el pecado del mundo, danos la paz. Este es el Cordero de Dios que quita el pecado del mundo. Dichosos los llamados a esta cena. Señor, no soy digno de que entres en mi casa, pero una palabra tuya bastará para sanarme.
7: Creo, Jesús mío, que estás realmente presente en el Santísimo Sacramento del altar. Te amo sobre todas las cosas y deseo recibirte dentro de mi alma. Pero como ahora no puedo comulgar, ven al menos espiritualmente a mi corazón. Y como si ya te hubiese recibido, te abrazo y me uno del todo a ti. Señor, no permitas que me aparte de ti. Amén.

0: Oremos.
1: Saciados con los dones de la salvación, invocamos, Señor, tu misericordia, para que mediante este sacramento que nos alimenta en nuestra vida temporal, nos hagas participar en tu bondad de la vida eterna, por Jesucristo nuestro Señor.
2: Amén.
1: El Señor esté con vosotros.
2: Y con tu espíritu.
1: La bendición de Dios Todopoderoso, Padre, Hijo y Espíritu Santo, descienda sobre vosotros.
2: Amén.
1: Podéis ir en paz.
2: Demos gracias a Dios.
1: San Miguel Arcángel, defiéndenos en la lucha. Sé nuestro amparo contra la perversidad y asechanzas del demonio. Que Dios manifieste sobre él su poder, es nuestra humilde súplica. Y tú, oh príncipe de la milicia celestial, con el poder que Dios te ha conferido, arroja al infierno a Satanás y a los demás espíritus malignos que vagan por el mundo para la perdición de las almas. Amén. Dios te salve, Reina y Madre de Misericordia, vida, dulzura, esperanza nuestra, Dios te salve. A ti llamamos los desterrados hijos de Eva, a ti suspiramos gimiendo y llorando en este valle de lágrimas. Ea pues, Señora, abogada nuestra, vuelve a nosotros esos tus ojos misericordiosos, y después de este destierro, muéstranos a Jesús, fruto bendito de tu vientre. Oh clementísima, oh piadosa, oh dulce y siempre Virgen María, ruega por nosotros, Santa Madre de Dios, para que seamos dignos de alcanzar las promesas de nuestro Señor Jesucristo. Amén. Jesús, me fío de ti, te quiero, te adoro, te doy gracias. Te pido perdón, te pido gracias, me ofrezco a ti como María. Amén. San Carlo Acutis, ruega por nosotros. San Francisco de Asís,
3: ruega por nosotros.
1: Ave María Purísima,
4: sin pecado concebida.
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3: Oración por la paz. Señor Jesús, tú eres nuestra paz. Mira nuestra patria dañada por la violencia y dispersa por el miedo y la inseguridad. Consuela el dolor de quienes sufren. Da acierto a las decisiones de quienes nos gobiernan. Toca el corazón de quienes olvidan que somos hermanos y provocan sufrimiento y muerte. Dales el don de la conversión. Protege a las familias, a nuestros niños, adolescentes y jóvenes, a nuestros pueblos y comunidades, que como discípulos misioneros tuyos, ciudadanos responsables, sepamos ser promotores de justicia y de paz, para que en ti nuestro pueblo tenga vida digna. Amén. Santa María de Guadalupe, Reina de la Paz, ruega por nosotros.
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10: Radio Escucha, sean todos bienvenidos a este su programa de Pastoral Hispana a través de los estudios de Radio Guadalupana. Sean todos bienvenidos. Vamos a iniciar nuestro programa de Pastoral Hispana con la siguiente oración. En el nombre del Padre, del Hijo y del Espíritu Santo. Amén. En el silencio de este día que comienza, Señor, vengo a pedirte la paz, la prudencia, la fuerza. Hoy quiero mirar al mundo con ojos llenos de amor, ser paciente, comprensivo, dulce y prudente. Ver por encima de las apariencias a tus hijos como tú mismo los ves, y así no ver más que el bien en cada uno de ellos. Cierra mis oídos a toda calumnia, guarda mi lengua de toda maldad, que solo los pensamientos caritativos permanezcan en mi espíritu, que sea benévolo y alegre, que todos los que se acerquen a mí sientan tu presencia. Revísteme de ti, Señor, y que a lo largo de este día yo te irradie. Por Cristo nuestro Señor. Amén.

0: El día de hoy estaré compartiendo con ustedes este tema, precisamente el alfarero, como dice el canto, yo quiero ser, Señor amado, como el barro en manos del alfarero. En este programa quiero que meditemos en lo que significa pedirle a Dios que nos moldee y nos haga de nuevo como el alfarero hace un vaso o un cántaro, y si no le gusta lo deshace y lo hace de nuevo. Esto es parte de la conversión continua, amigo radioyente, a la que nos invita el Señor a través de su iglesia. Es apropiado reflexionar en cómo podemos ponernos en manos del alfarero para que él nos moldee y así pueda cumplir su voluntad en nosotros y con nosotros. La idea del alfarero nos hace pensar naturalmente en aquella primera vez que Dios, el alfarero divino, formó del barro del suelo al primer hombre, Adán, detrás del cual todos llegamos a formar parte de la humanidad. La mano del alfarero en la antigüedad, fíjense ustedes, mucho antes de la revolución industrial, era común ver en cada pueblo los talleres de los artesanos, las tejedoras, los herreros, los carpinteros y naturalmente los alfareros, cada uno trabajando en su oficio. Es interesante que el profeta Jeremías haya escogido la figura del alfarero para describir en una de sus más memorables parábolas la manera como Dios actúa en la vida de cada uno de sus hijos para formarnos y transformarnos en la esperanza de que un día lleguemos a ser imagen y semejanza suya. Poniendo al alfarero de ejemplo, Jeremías escribió, cuando el objeto que estaba haciendo le salía mal, volví a hacer otro con el mismo barro hasta que quedaba como él quería. Ahí podemos encontrar la cita bíblica en Jeremías en el capítulo 18, en el versículo 4. Luego, hablando el nombre del Señor, Jeremías preguntaba al pueblo, ¿acaso no puedo hacer yo con ustedes lo mismo que este alfarero hace con el barro? Sabemos que Dios no hace nada imperfecto, amigo radioyente, pero ¿cómo puede malograrse alguno de estos vasos? La respuesta es el pecado. Dado que los humanos somos vasos vivos, aun cuando estemos en manos del alfarero, siempre podemos optar por cometer el pecado, y son nuestros pecados los que causan las manchas, los desportillados y las quebraduras en el vaso. La buena noticia es que estos defectos y daños no tienen por qué ser permanente. Cuando decidimos ponernos de nuevo en manos de nuestro Señor, para que Él nos vuelva a moldear según su voluntad, Él nos da una nueva forma, una nueva vida, y va sanando los daños y quitando todas las imperfecciones causadas por la rebeldía, el egoísmo y las demás actitudes negativas que todos tenemos. Y lo hace a fin de que poco a poco nos vayamos pareciendo más a su Hijo. No hay duda entonces de que todos somos cántaros defectuosos o malogrados, pero por muy fragmentados, manchados o descluidos que estemos, no nos deja Dios de amarnos y quiere volver a moldearnos para que un día lleguemos a ser puros, a ser santos. Muchos piensan que eso es casi imposible, pero el Señor nunca se da por vencido con nosotros. Él sigue haciéndonos y rehaciéndonos, aun cuando ese trabajo demore toda una vida. ¿No es esto asombrante, amigo radioescucha? A veces cuando reconocemos que somos vasijas torcidas, manchadas y quebradas, nos sentimos frustrados con nosotros mismos, pues nos fijamos más en nuestros defectos, los errores que cometemos y las tendencias egoístas que nos dominan y sentenciamos o decimos o expresamos, yo no soy un buen marido o un buen padre para mis hijos, ¿por qué soy tan egoísta? O bien, siempre me irrito por cosas pequeñas. Hay también quienes tienen una visión muy negativa y pesimista de la vida y piensan, todo me sale mal. ¿Por qué no puedo cambiar? O por mucho que intente, nunca podré ser feliz. Si usted, amigo, amiga, hermano, hermana, ve que de vez en cuando, o con cierta frecuencia, surgen en su mente pensamientos como estos, Procure recordar cómo se debe haber sentido Pedro el apóstol después de haber negado conocer a Cristo. ¿Qué culpable y avergonzado debe haberse sentido cuando oyó el canto del gallo y vio que Jesús lo miraba? Seguramente pensó, «Oh, soy un fracasado. ¿Cómo pude ser tan cobarde? ¿Qué voy a hacer ahora?» Pero la historia no termina ahí. Y no era eso lo que Jesús pensaba de Pedro. De hecho, después de su resurrección, no hay evidencia de que Jesús haya confrontado a Pedro acerca de su negación. En lugar de mirar al pasado, hacia las negaciones de su apóstol, miró hacia adelante cuando le preguntó, «¿Me amas?» Por supuesto sabía que Pedro lo amaba, pero quería que Pedro asumiera nuevamente su misión. «Sígueme, apacienta mis ovejas». No hay duda de que Pedro respiró hondo y sintió que le volvía toda su confianza cuando oyó estas palabras. No hubo condenación ni reproche ni condicionamiento, solo hubo amor, misericordia y aliento. El alfarero supremo estaba rehaciendo una barca quebrantada. Instantáneamente Pedro se sintió rejuvenecido y quedó listo para retomar su misión y su trabajo. El Señor nos dice a cada uno de nosotros lo mismo que a Pedro. Eres valioso para mí y te amo. Veo mucho potencial y grandeza en ti y nunca, nunca te retiraré mi favor. Déjame rehacerte de nuevo hasta que estés preparado para salir y apacentar mis ovejas.
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0: Continuamos, amigos, a través de Radio Guadalupana. Está usted escuchando Pastoral Hispana. Qué buena noticia, ¿no es cierto? Jesús nos dice que no es problema para Él el que seamos defectuosos o estemos dañados, siempre que nos mantengamos en las manos del alfarero. Es decir, que el hecho de ser vasijas imperfectas o mancilladas no debe llevarnos a la inseguridad, la desorientación o la frustración. Por el contrario, debe llenarnos de esperanza. ¿Por qué? Porque sabemos que estamos en las manos de Jesús y Él nunca dejará de actuar en nuestro interior para formarnos y moldearnos como Él quiera. ¿Recuerda usted la primera entrevista importante que dio el Papa Francisco? La primera pregunta que le hicieron fue, ¿quién es el Papa Francisco? Y reflexionando por un momento, el Papa contestó, soy un pecador. Esta es una realidad básica para el Santo Padre. Él sabe que es un vaso dañado, pero sabe también que esa no es toda la historia, pues terminó su respuesta diciendo, pero tengo confianza en la infinita misericordia y la paciencia de nuestro Señor Jesucristo. Esta infinita misericordia y paciencia está disponible para todos los que quieran recibirlas. La realidad es que todos somos pecadores y lo que más quiere el Señor es librarnos de los pecados que tenemos y llenarnos de esperanza. Por eso nos dice, cuando el pecado aumentó, Dios se mostró aún más bondadoso. O como lo dijo el propio Papa Francisco, Dios es más grande que nuestro pecado. Dios es un alfarero sumamente cuidadoso y paciente. Y aunque ve perfectamente los defectos y los puntos débiles que tenemos y los pecados que cometemos mucho, y sobre todo estos pecados que nosotros lo hacemos con nosotros mismos, nos sigue amando. Nos ama tanto que de hecho quiere hacernos partícipes de su vida divina. Quiere unirnos a Él de tal punto que se nos borren todos nuestros pecados, de manera que los dones que nos ha dado se desarrollen en todo su potencial. Pero también quiere que cooperemos con Él en su plan de rehacernos y modelarnos, y para ello nos invita a estar atentos a lo que Él hace en el interior de cada uno. Así, amigos radioyentes, cada vez que usted sienta que no debe decir o hacer algo dañino, ha de reconocer que eso es probablemente el Espíritu Santo que le está hablando y que le está guiando, y que es esa una manera en que el alfarero divino está rehaciendo el vaso de su vida. Cada vez que se conduele al ver a alguien que sufre o quiere ser generoso con alguien necesitado, reconozca que en eso también es probablemente el Espíritu Santo que le está modelando de nuevo. Cabe recordar, no obstante, que siempre existe un elemento de intento y error que puede haber cuando dejamos que el Espíritu Santo actúe para rehacernos y remodelarnos. Un elemento de riesgo cuando actuamos por fe para seguir sus inspiraciones. Habrá ocasiones en que lo hagamos acertadamente, otras en las que nos equivoquemos. Pero si en eso ponemos nuestro mejor esfuerzo y nos mantenemos dispuestos a ser obedientes al Señor, podemos tener la certeza de que Dios se complace con nosotros. Usted y yo y todos podemos estar en paz sabiendo que estamos seguros en manos del alfarero. Qué hermoso poder recibir ese mensaje que Dios nos da a todos cada día, cada mañana, cada instante. Y es que, mis hermanos, la oportunidad Dios nos la sigue entregando. En su palabra escuchamos el mensaje cuando dice, vengan a mí todos los que están cargados y agobiados, y yo les ayudaré, yo les aliviaré. Nosotros tenemos que tener esa plena confianza en Dios nuestro Señor, pero adentrarnos a su misericordia es también aceptar lo que Él quiere de cada uno de nosotros. Hemos sido personas que hemos caminado y hemos caído y nos hemos deshecho en el camino, o nos hemos deshecho con los demás, o hemos deshecho al amigo, al hermano, al familiar, al pariente, al esposo, a la esposa, al hijo, etcétera, a la misma comunidad. Sin embargo, Dios en su mensaje nos dice una y otra vez: vengan a mí todos los que están cargados y agobiados. Por eso este canto del que hemos meditado esta mañana: yo quiero ser, Señor amado, como el barro en manos del alfarero. Toma mi vida, hazla de nuevo. Yo quiero ser un vaso nuevo. Y aquí la pregunta es: ¿estamos dispuestos a dejarnos moldear por Dios nuestro Señor? Si estamos dispuestos, ahí hay que iniciar una conversión interior, a través de la oración, a través de la confesión, a través de la comunión, a través de las obras de misericordia, a través de esa fe que yo debo expresar en todos los sentidos, no solamente para mí, sino para los que están conmigo y con aquellos con quienes comparto, es decir, familia, amistades, comunidad, etcétera. Y de esa manera vamos a ver que la providencia de Dios es más mayor, ¿verdad?, que lo que yo espero. Así que Dios nuestro Señor nos ayude a precisamente a dar a conocer a los demás ese amor tan grande que Él ha manifestado con cada uno de nosotros, y que nos ayude a dejarnos moldear nuevamente por su poder. Bien, amigos, y antes de terminar, fíjense ustedes que debemos llenar nuestro corazón de cosas buenas. Todos sabemos que al inicio de la creación Dios nos entregó el regalo de la mente y del corazón como vasos preciosos, y desde el inicio así fue. Pero con el paso del tiempo, esos hermosos recipientes llamados inteligencia y corazón los podemos ir llenando de flores frescas o, por el contrario, de basura, suciedad y residuos recogidos del medio ambiente. Lo que determina nuestro cielo o nuestro infierno es aquella información a la que damos cabida en ese hermoso regalo que son la inteligencia y el corazón. Lo que conscientemente queramos recibir, o lo que nos pasamos sin filtrar, es lo que va a hacer de nuestra vida un cielo o un infierno. Así que creo que sí es muy importante determinar que lo que vaya a orientar mi vida, esa vida diaria, es el tipo de información que estoy recibiendo. Puede ser que la comadre venga y me dé un reporte del esposo, y si yo estoy acostumbrado o acostumbrada a recibir información sin filtrar, ese recipiente cristalino del cerebro se va a llenar de suciedad, dando con esto pie a tantas cosas que han dañado tanto nuestra alma como nuestra paz interna y nuestra relación con los demás. Estos son los prejuicios. No sé cuántos de nosotros, sin darnos cuenta, hemos aprendido a emitir juicios baratos sin explorar fuentes, dando por hecho los reportes de terceros o de cuartos, etiquetando a los demás con base en la opinión del vecino. Los grandes científicos, antes de poder determinar si una medicina es buena, tienen que someter sus investigaciones a estrictos controles para estar ciertos de que en verdad el producto de su investigación objetivamente va a producir algún beneficio. De lo contrario, el medicamento no sale al mercado y no es aprobado por el gobierno. Intentemos lograr eso mismo: aceptar la información con los mismos criterios o no dar ningún juicio hacia afuera si no nos consta que objetivamente mi juicio está respaldado por una investigación seria. De lo contrario, mejor elijo la otra opción, la mejor, que es la opción del silencio sabio. Fíjense cómo las cosas pueden irse deformando tanto que podemos catalogar en nuestra cabeza y en nuestro corazón de una manera equivocada a quienes están a nuestro alrededor sin darnos cuenta, dañando a otras personas, a nuestra relación con ellas y finalmente a nosotros mismos. No sé cuántas veces usted y yo nos hemos aventurado a hacer juicios tan baratos. No sé cuántas veces usted y yo hemos reemplazado la honestidad, la objetividad, la seriedad por nuestra imaginación, y en dado caso, cuando la realidad que presenciábamos no coincidía con lo que nuestros prejuicios nos dictaban a nosotros, arreglábamos, decíamos, la información para que pareciera un poco más atractiva, sin poner la mínima atención a la fama de mi vecino, con tal de organizar un argumento, una historieta. Cuando dañamos a otras personas, ¿cuántas parejas, cuántas familias se han roto por esa inmadurez y por esa falta de criterio? Así que recuerde, amigo Radio Escuchas, dejémonos moldear por Dios nuestro Señor y aprendamos a que ese barro, hay veces que está fisurado, hay veces que necesita esa reparación y solo Dios nos la puede dar. Bien, amigos, pues hasta aquí este es su programa de Pastoral Hispana. Les agradezco el favor de su atención. Le invito para que se quede en sintonía de esta programación. Gracias, que tenga muy buen día y recuerde, juntos construimos la civilización del amor. Muy buenos días.
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5: Buenos y santos días les dé Dios, mis queridos hermanos. Les saludamos con alegría esta mañana de la octava semana del tiempo ordinario. Y usted me va a decir, ¿pero por qué la octava si acabamos de cambiar? ¿Verdad? Veníamos de la Pascua, tiempo de Pascua, pues después de la Pascua empezamos con el primer semana del tiempo ordinario. No, recuerde usted que ya habíamos empezado el tiempo ordinario después de Navidad. Entre Navidad y Cuaresma hay un pedacito verde, ese pedacito verde es tiempo ordinario. Entonces llegamos hasta antes de las primeras seis semanas, siete, y viene la Cuaresma, luego viene la Pascua y continuamos o retomamos el tiempo ordinario donde nos habíamos quedado. Por eso estamos ahorita entrando de lleno después de la Pascua en la octava semana del tiempo ordinario, que ya casi se nos acaba, por cierto, porque mañana empezaríamos con la novena semana. Y nos encontramos también en vísperas de la solemnidad de la Santísima Trinidad, un misterio que no alcanzamos a comprender, pero que nos hace exclamar junto con el salmista: bendito seas por siempre, Señor. ¿Y cómo no va a ser bendito el Padre, el Hijo y el Espíritu Santo? Tres personas, un solo Dios que rige nuestra vida y rige el desarrollo de la historia del mundo. Saludamos también a Daniel, quien en los controles colabora para que este programa llegue hasta sus oídos de la mejor manera posible. Y vamos a pasar este último sábado del mes a nuestro ejercicio de lectura orante. Antes, sin hacer la oración, para podernos poner en sintonía con el Espíritu Santo, que nos ilumine nuestro corazoncito, nuestra mente. Recordemos que la lectura orante es un método tradicional de oración y meditación cristiana centrado en la Sagrada Escritura, y con ello busca fomentar ese encuentro personal, ese diálogo íntimo entre nuestro Señor y nosotros, cada uno de nosotros, ¿va? Que lo podemos hacer ya sea en forma personal o lo podemos hacer en comunidad. Obviamente en comunidad saca más provecho, vamos a ver más cositas ahí y está muy interesante. Así que vamos a pasar a nuestra oración. Le voy a pedir a Katy A Katy, a Mónica. Oye, ¿por qué te veo a ti?
6: Y me dices Katy. Porque no, le extrañamos. Sí.
5: Un saludito a Katy que está atravesando por un momento así medio complicado, pero esperemos que pronto esté aquí con nosotros. Katy, con mucho cariño, aquí te recordamos. Bueno, ahora sí, Moni. Moni, la oración, por favor.
6: Claro que sí. Ven, Espíritu Santo, a nuestros corazones y enciende en ellos el fuego de tu amor. Danos la gracia de leer y reflexionar esta página de tu palabra para hacerlo memoria activa, amante y operante en nuestra vida. Deseamos acercarnos al misterio de la persona de Jesús contenido en esta imagen del pastor. Amén.
7: Amén.
5: Amén.
7: Vamos pues ahora a lo que es la lección divina, que es nuestro siguiente paso, ¿verdad?
5: Sí, adelante. Vamos a nuestra cortinilla de lectura orante y regresamos.
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7: Bien, mis queridos hermanos, pues vamos a escuchar el texto del Evangelio de mañana. Que, bueno, más que el Evangelio sería un salmo, ¿no? Lo que viene como salmo. En la solemnidad, pues, de la Santísima Trinidad, como decías, Jorge. Uh-huh. Y es Juan 3, del versículo 16 al 18. Dice así: tanto amó Dios al mundo que le entregó a su Hijo único, para que todo el que crea en Él no perezca, sino que tenga vida eterna. Porque Dios no envió a su Hijo para condenar al mundo, sino para que el mundo se salvara por él. Porque Dios no envió a su Hijo para condenar al mundo, sino que el mundo se salvara por él. Y el que cree en él no será condenado, pero el que no cree ya está condenado por no haber creído en el Hijo único de Dios. Hasta aquí es lo que vamos a leer. De hecho, dije el Salmo por error. Esta es parte del Evangelio.
5: Sí, es el Evangelio.
7: Dije,
5: sí.
7: No sé
5: sí,
7: por qué lo dije, perdóneme. Ando medio atolondrado,
5: es que,
7: mi querido hermano.
5: Yo te entendí
7: hermano.
5: Como que la forma como está escrito parece una poesía, es como una especie de salmo.
7: Sí, pero, y es cortito.
5: Es cortito, pero no es del libro de los salmos.
7: Pero es del Evangelio realmente.
5: Sí, sí. Tú no preocupar, tú cantar canción, porque sí me he dado cuenta que en la escritura aparecen cánticos, salmos, que no necesariamente están en el libro de los salmos.
7: Estoy de acuerdo.
5: Porque es un género literario que fue utilizado por diferentes medios. Entonces, pues con un poquito de elasticidad, yo soy
7: de yo creo que ibas a decir, estoy de acuerdo contigo en que andas medio atolondrado.
5: Sí, pero es el Evangelio.
7: Lo que buscamos, pues, esto es la palabra de Dios que vamos a meditar el día de hoy en este ejercicio de lectura orante, mi querido oyente, y que el día de mañana durante la misa vamos a estar escuchando.
6: Bueno, pues de hecho este pasaje forma parte de la entrevista, ese encuentro entre Jesús y Nicodemo que podemos leer en esta cita de el Evangelio de San Juan, capítulo 3, de los versículos 1 al 21. Y aquí el evangelista trata de reflejar, entre otras muchas cosas que se pueden obtener o desprender de esta conversación, ese choque cultural y religioso existente entre la comunidad cristiana y el judaísmo oficial de su época, que se negaba pues a acoger el testimonio de nuestro Señor.
5: Y lo que el evangelio, o el evangelista más bien, trata de hacernos entender es cómo Jesús, y voy a repetir la frase, trata de hacer entender a Nicodemo que él mismo es mucho más que un maestro que enseña de parte de Dios, o una especie de mago, taumaturgo, así que hace milagros en nombre de Dios, pero que nada más, ¿no? Es el Hijo. Es lo que trata de enseñar Jesús aquí. Es el Hijo que revela lo que ha visto junto al Padre. Da testimonio de lo que, pues ahora sí que estando con el Padre, pues ha visto desarrollar desde el principio de los tiempos. ¿Sí? Entonces, Jesús insiste en que no será suficiente nada más admirar sus señales, sus signos, sus milagros, o reconocer la autoridad de su doctrina. Ah, porque estamos hablando de que están al tú por tú a nivel así como que medio intelectualón, ¿no?
6: Sí, sí, sí.
5: Así, pues Nicodemo era una persona preparada de los sabios de Israel, entonces estaban a ese nivel, ¿no? Jesús insiste en que es necesario creer en él para, como una condición para entrar en el reino de Dios y a poder tener acceso a la salvación. Y este es el tema de fondo que recorre toda la, la conversación, ¿no?
7: Sí, definitivamente, y ahorita que mencionabas Nicodemo, efectivamente, pues sí, pertenecía al Sanedrín, de hecho, o sea, era un hombre preparado, era un hombre estudioso de las Escrituras y demás. Y bueno, aquí el evangelista San Juan juega, le encanta jugar con eso, y aquí se ve claramente el doble sentido de las palabras, y le va dando pie a malentendidos que requerían aclaración. Y entonces va dándonos símbolos, a veces que son misteriosos, es medio misterioso, Juan tiene uno que meterse ahí a ratito e irse despacio leyéndolo. Y aquí Jesús explica, en todo el capítulo 3, pues, y como decías, Mónica, del 3, del versículo 1 hasta el 21, Jesús explica a Nicodemo que para acoger esa revelación de la que él es portador, se necesita nacer de nuevo. Este nuevo nacer supone una renovación total, radical de la persona, lo cual es solo obra de Dios, que por medio del agua y del Espíritu engendra y comunica así su misma vida, que esa es la vida eterna. ¿A quién se la comunica? Al creyente. Se trata, pues, de un nacimiento espiritual que se celebra en el bautismo. Ya Jesús está revelando esto desde entonces. Entonces, desde el bautismo, y entonces inaugura una existencia marcada por la fe en Jesús. A partir de ahí quedamos sellados en todo nuestro ser con la fe en Jesús. Entonces, Nicodemo es un maestro de Israel, como decíamos, pero no sabe cómo se realiza ese nuevo nacimiento. Era solo razonamiento este hombre, ¿no? Todo intelectual. Por eso pregunta, ¿cómo puede ser esto?
5: Y luego cae en la literalidad, ¿no?
6: Claro.
7: Exactamente.
5: Me tengo que ir otra vez
7: al vientre de mi mamá. Sí,
5: pues es que dices, por favor, dijo Libertad.
7: Sí, él solo estaba con su razonamiento, insisto, con su intelectualidad, nada más trabajando. Y Jesús, pues se pudiera decir con cierta ironía, no lo sé, pero se pudiera decir, Jesús resalta la ignorancia que Nicodemo tiene al respecto. Y entonces es cuando empieza un monólogo en el que Jesús va explicando cómo acontece la salvación, vinculándola a su propia muerte, que es aquí donde leímos, especialmente aquí en esta parte que leímos del 16 al 18, pero en sí del 14 al 21 viene todo. Entonces, el pasaje que acabamos de leer, pues, debe ser comprendido en ese contexto. Viene a ser, pues, una explicación de versículos precedentes, donde la crucifixión de Jesús, que era humanamente escandalosa, ahora es contemplada como una exaltación pascual, como una fuente de vida eterna, como el culmen de su amor por ti y por mí.
6: Bueno, pues vamos a iniciar el pasaje. Comienza con la única vez en que el evangelista utiliza el verbo amar al mundo. Bueno, refiriéndose al mundo, para hablar de la relación entre Dios y el mundo. Es la, digamos, la única vez que lo va a utilizar. Entonces queda claro que la iniciativa de la salvación parte del Padre y que su motivación no es otra, sino el amor que siente por la humanidad, por la humanidad entera, y que el fin de su actuar es salvar, nunca condenar, es decir, comunicar su misma vida eterna, auténtica y plena. Una vida que ya no puede ser amenazada ni vencida por la muerte. Y para realizar este proyecto a favor de esta humanidad a la que tanto se le ama, pues da lo mejor que tiene, a su Hijo único, de modo que el mundo se salve por medio de él. Entonces se descubre así el sentido más profundo de la misión de Jesús. Su entrega total hasta la muerte no fue el resultado de una fatalidad o de la traición de Judas, ni siquiera de una decisión personal suya. Es el Padre quien lo ha enviado como don, y no cabe por su parte pues mayor prueba de amor. por la humanidad. Y bueno, pues aunque Dios no desea condenar a nadie, hay que dejarse salvar por Él. Su oferta de vida eterna está siempre abierta y puede ser acogida o rechazada por el hombre. Se trata de una elección libre y fundamental que va a orientar la existencia hacia el vivir o hacia el morir. La posible condenación, por su parte, es consecuencia de esa decisión libre y personal de cada uno. Por eso, para el Evangelio de Juan, el juicio no es un acontecimiento futuro, sino que se realiza en el presente, en cada persona, la que, por así decirlo, se juzga a sí misma, optando entre la fe o la incredulidad frente a Jesús. Entonces, creer o no creer en Cristo equivale a aceptar o rechazar el amor de Dios. Y como dice el Catecismo de la Iglesia Católica, la vida es ese tiempo abierto para aceptar o rechazar la gracia divina manifestada en Cristo nuestro Señor. Y la muerte es la conclusión de ese tiempo.
5: Para que no le andemos dando vueltas ahí, ni andemos queriéndole buscar las mangas al chaleco, ¿verdad?
7: No, pero eso del catecismo está matón, ese pensamiento.
6: ¿Sí? Esa es la vida, así se está definida, ese tiempo abierto para aceptar o rechazar esa gracia divina manifestada en Cristo nuestro Señor.
5: Y a veces se nos hace muchísimo tiempo, pero si nos ponemos en el contexto de la historia que la ciencia nos ha dicho que tiene el universo, verdaderamente, como dice el Salmo, la vida del hombre es un soplo, una sombra que pasa.
7: Una sombra como sombra que pasa.
5: Como sombra que pasa. Y eso me recuerda, ¿sabes qué experiencia tengo yo de eso? Cuando vas viajando en avión. Y bueno, antes, porque ahora ya no se ve nada por las ventanillas del avión, pero antes sí se podías asomarte. Y en algunas ocasiones, dependiendo de la hora del vuelo, etcétera, vas viendo la sombra del avión sobre la tierra. Uh-huh. Y ves cómo pasa sobre las casas o sobre cierto terreno, sobre un río, sobre un lago, y pasa, pero echa la cochinilla a la sombra del avión. Y dices, híjole, ¿a qué velocidad voy? Qué rápido. Y así se me figura esa sombra que pasa. Eso me recuerda. Y digo, así de efímera es nuestra vida. Y uno dice, ay, ya tengo tantos años. Pues, ¿pero qué son esos años contra
7: los millones del planeta?
5: Pero en fin.
6: ¿Con qué seguimos?
7: ¿Cómo seguimos? Mira, en estos versículos claramente se ve cómo se han implicado realmente, aquí se ve el misterio, se han implicado el Padre, el Hijo y el Espíritu. En todo este capítulo 3 que hemos visto como contexto. ¿Y en qué se implican? En la salvación de la humanidad. Y eso está bien padre. Pero ahora el mensaje es para ti personal. En tu salvación, mi querido oyente. Y entonces eso, está la invitación y es un deber a acoger ese don, ese regalo desde la fe. No todo intelectualmente, si queremos estar como Nicodemo, pues se nos funden los fusibles, no avanzamos. Pero nos abrimos a la fe y entonces podemos tomar esa verdad para nosotros. Por desgracia, el ser humano es autoexcluyente. ¿Cómo se puede decir? Solito se echa fuera. Se excluye muchas veces de esta oferta de salvación que nos da Dios. Se aleja de la luz y entonces al alejarse de la luz se va a la oscuridad, a las tinieblas, a la condenación por sí mismo, al sinsentido de la vida. Y no nomás de la vida aquí, de la vida eterna. Que podrás decir, no, pues yo digo que no, yo me voy de pachanga y qué padre, y aquí hay mucho buen sentido. Te estás viviendo la vida sin sentido. No solo eso, va a ser un sinsentido en la vida eterna. En eso consiste el juicio. Solitos. Nadie nos va a hacer mal. Solitos nos vamos.
5: Por eso, como dice el Evangelio, no vino a condenar. Dios no condena. Ajá. Uno solito se autocondena.
7: Deja abierta esa puerta, Juan, misteriosamente, en que uno solo se autocondena. ¿Así? Para que todo el que crea en Él no perezca, sino tenga vida eterna. ¿Y el que no cree en Él qué? Pues acabó la vida eterna. Es tu decisión. Así que nos vamos a la siguiente parte, Jorge.
5: Vamos a la siguiente parte. Pues está complicada la siguiente parte porque es un texto muy corto, pero muy rico. Y yo creo que para irnos adueñando y sacar qué me dice a mí este texto, qué me pone a la vista para que yo tome alguna decisión, hay que irlo leyendo por pausas, ¿no? Porque cada frasecita de este texto tiene algo que decirnos. Fíjese, por ejemplo, ¿cómo empieza ese texto? Tanto amó. Dios, todo mundo sabe eso, es amor. El Señor ama constantemente. Como para Dios todo es presente y Dios ama, entonces Dios siempre ama. No hay un momento en el que estemos lejos de ese amor. Y ese amor que Dios ejerce es parte de su naturaleza, porque Dios es amor puro. Y se nos escapa de la mente, ¿verdad?, la primera palabra, el tanto. Quizá podamos pensar que es como una especie de demostración de cómo ama el Señor para poder nosotros reflexionar en cómo es mi amor. A eso me lleva. Tanto mi amor a Dios como mi amor a los demás. Y si ese amor que ejerzo yo es el amor que Él desea que así lo manifieste. Que no se nos convierta por ahí en un, ay, pues nomás tantito, hay que hablar nomás tantito. Sino que sean acciones que me cuesten trabajo, que me reten, que me desgasten. El amor es así. Hacer solo lo que me gusta o lo que no implique un esfuerzo de mi parte, no es amar tanto como el Señor me amó. Y entonces ahí, tanto amó Dios y yo, ¿qué tanto amo? Fíjese nomás, la pura palabra, el tanto. Pero sigamos. Dios amó tanto al mundo, lo cual nos lleva a pensar que el amor de Dios no es parcial, no es nada más para los cuates, ni tampoco nada más para los que se portan bien, o nada más para los servidores, o nada más para los católicos, fíjese. Ni siquiera es un amor solo para los cristianos, es para el mundo. Que estamos hablando del mundo, ya lo hacía resaltar Mónica. Un mundo que ha sido corrompido por el maligno y que se sume en un pecado tremendo. Hoy nos estamos sumiendo ahí. Voltea a su alrededor y vea cuál es la realidad que nos rodea, ¿verdad? Las alianzas que Dios ha hecho a través de la historia con el hombre, desde Abraham hasta Jesucristo, pasando por Moisés, por David, tienen condiciones variables por parte nuestra, por parte del hombre, porque hemos madurado, porque damos dos pasitos para adelante y uno para atrás, y porque las circunstancias cambian, y por lo que usted quiera. Pero las de parte de Dios son las mismas. Dios nos llama a regresar al lugar de donde salimos, o sea, de Él. Dios creó el mundo. Y el mundo se puede salvar gracias a Él. Él tiene, como pudiéramos decir, la sartén por el mango, la olla por las dos orejas. Entonces, eso nos debe de quedar claro. Claro que en mi mundo pues hay buenos y malos, simpáticos, antipáticos, pesaditos, hay otros de sangre liviana. Y mi amor, a ejemplo de cómo es Dios, pues tiene que ser parejo para todos. No puedo amar más a los simpáticos y menos a los chocantitos. Va, ahí va, ahí va diciendo. Entonces, vamos a hacer una pausita aquí para nuestra reflexión. Vamos a unos anuncios comerciales. Ay, comerciales, hace mucho que no oí esa palabra. Y regresamos.

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4: Bueno, mis queridos hermanos, regresamos aquí al programa Palabra y Vida, donde estamos haciendo la reflexión del evangelio que vamos a escuchar el día de mañana. Un evangelio, es una pericopa muy corta, pero de mucha riqueza. Y comentábamos ahorita, nos quedamos en que tanto amó Dios al mundo, y San Juan utiliza aquí el mundo para incluirlo en el amor de Dios, aunque en otros pasajes de la Biblia vemos que el mundo es así como algo separado, ¿no? Cuando Jesús dice, ustedes no son del mundo, aléjense del mundo, San Pablo nos va a insistir mucho en no dejarnos llevar por las cosas mundanas, y el mundo, pues de repente, así como que está medio podridito, medio feo, medio echadito a perder, así como esas manzanas que se le van haciendo, son rueditas negras, ¿verdad? O los honguitos que le van saliendo a las uvas, así estamos medio podriditos, pero aquí nos queda claro que así podridos y todo, Dios ama ese mundo, sí. Y si nos vamos por el mundo, nos vamos a echar a perder, pero aún así ahí está ese amor de Dios. Entonces, tanto amó Dios al mundo que le entregó, y aquí una pausa, el verbo entregar. Este verbo es un verbo fundamental en el amor. Yo amo cuando le digo a una persona, tú no me quitas nada, tú no me estás quitando lo que yo te doy, porque yo te lo estoy dando, entonces tú no me lo quitas. Entregar es poner algo o a alguien bajo la responsabilidad o la autoridad de otro. Y fíjese usted en lo que le voy a decir. El Señor puso a Jesús bajo la responsabilidad suya, mía, de cada uno de nosotros. Y bajo la autoridad de quien lo crucificó. Porque luego escuchamos, y se hizo como uno de nosotros, se hizo hombre. No, pero no nomás se hizo hombre. Se puso bajo la autoridad de los hombres y sigue bajo la autoridad de nosotros. Nosotros tenemos el poder de aceptarlo o rechazarlo. Hasta allá vamos. Por eso, ahorita me viene a la mente esas palabras de Jesús a Pilatos, ¿no? Cuando le dice, tú no tendrías autoridad sobre mí si no te hubiera sido dada de lo alto. Para que no nos andemos envalentonando y diciendo, nah, es que yo soy muy Juan Camané y por eso yo estoy aquí, por eso yo soy el presidente, o por eso yo tengo el poder, o por eso yo puedo mangonear. No, tú no tienes poder de nada si no, o no tendrías poder de nada si no te hubiera sido dado de lo alto. Y Dios nos dio esa responsabilidad al entregarnos a su, no nos lo dio, no nos lo regaló, nos lo entregó, lo puso a nuestra disposición. Dios es totalmente libre para hacer lo que hizo, y también me ha dado a mí, a ti, a todos, esa libertad como regalo, como un don. Y además me enseña cómo hacer uso de ese don. Dios entrega, Dios da, Dios se entrega, se da a mí y al mundo entero. ¿Podré resistirme a semejante regalo? ¿Seré tan cabezón como para rechazar semejante regalo? Y sin embargo, pues a mí, no sé a usted, ¿verdad? Pero a mí no me alcanza la memoria para contar las veces que sí he dicho así como que, ay, no, mejor no, ¿sí? Por hacer mal uso de ese precioso don, de esa entrega que recibí y que no he sabido manejar o no he querido manejar de la manera adecuada. Pero bueno, ¿qué fue lo que nos entregó Dios? A su único Hijo. Y mire, aquí otro punto de reflexión es el siguiente. La principal diferencia, bueno, entre muchas diferencias que hay entre Dios y nosotros, en este sentido del Hijo único, es que aunque los hijos salen de nuestras entrañas, no son nuestros, no son partes de nosotros. Están llamados a la vida, nosotros fuimos el conducto, pero para que ellos sean seres independientes, sean unas nuevas personas. En cambio, el Hijo único no salió de las entrañas de Dios, sino que es parte del mismo Dios. Y yo necesito, no sé usted, pero quizá concuerde conmigo, en que necesitamos tener claro qué es lo que Dios nos muestra con el ejemplo, ¿sí? Que, bueno, en lo personal sí quisiera esforzarme por seguir, que es darse a sí mismo. Es doloroso perder a un hijo, a un padre, a un amigo, a cualquier otra persona por la que yo pueda sentir afecto, cariño, amor, ¿no? Sin embargo, no se compara con, como dijo el mismo Cristo, dar la vida por sus amigos. Dar. Lo único que podría dar y que está totalmente bajo mi cuidado y responsabilidad es mi vida. Conste, no dije que es mía de mí, que es de mi propiedad. No, está bajo mi cuidado y bajo mi responsabilidad. Por eso puedo darla o no darla, porque la pusieron a mi cuidado, no porque sea mía.
5: ¿Ah? Sí, sí, hay que dar cuentas de esa vida.
4: Ajá. Y no me estoy refiriendo aquí al martirio, porque luego decimos, no, es que pues ahorita no hay persecución así que con fusil y que no nos van a hacer caminar descalzos sobre las brasas quitándonos la planta del pie como a Sánchez del Río.
5: José Sánchez.
4: ¿Verdad? Pero sino ahí debo de incluir en esa parte de mi vida mi tiempo, mi voluntad, mi servicio de esta manera como vamos caminando hasta ahorita. Y luego continúa el texto diciendo, para que todo el que crea en él no perezca. Y creer en él, en el Hijo, en Jesús, es creer en Dios, es creer en su encarnación, es creer en su doble naturaleza, en su amor desinteresado, en su muerte, en su resurrección, en su ascensión al cielo. Es creer que efectivamente Él está a mi lado en todos y cada uno de mis días. Y es que solamente creyendo esto se puede evitar perecer, se puede evitar morir. Y aquí vuelve a aparecer la libertad, pues el texto dice, todo el que crea, lo cual implica que el creer es una decisión personal. Yo quiero creer o yo no quiero creer. Así que si yo creo, vivo, y si no creo, muero. Esto es tan lógico como decir que a todo el que coma, pues se le va a quitar el hambre. ¿Y quién, entendiendo esta alegoría, ¿Querría dejar de comer? No creo que haya gente que le guste padecer hambre nomás por puro gusto. Sin embargo, se dan casos.
5: Hay casos, claro.
4: Se dan casos. Y dice el texto, que no perezca, sino que tenga vida eterna. Y aquí la disyuntiva es clarita. ¿Es vivir o es morir? No hay medias tintas, no hay lugar para, ay, es que este está medio muerto o medio vivo, o a veces vivo y a veces muerto, ni tampoco muerto para esto, pero vivo para estas otras cosas. No. El Señor nuestro Dios es magnánimo y es tolerante. Recordemos el Génesis, pueden comer de todos los frutos del jardín, excepto de este. De ese jardín fui expulsado por medio de Adán y Eva, y a ese jardín aspiro llegar. Y vean ustedes qué casualidad, ese es el mismo deseo que tiene el Señor, que tiene el Creador desde el principio, que así como salieron, así regresen. Pero es radical. No se puede repicar y andar en la procesión. Me da risa el argumento de que dice, no, es que yo quiero probar de todo. No puedes probar de todo. Y un ejemplo muy claro, miren. ¿Usted quiere probar la infidelidad conyugal? Entonces, no puede saber lo que significa ser fiel toda la vida. Y usted quiere probar ser fiel toda la vida, no puede probar la infidelidad. O sea, son excluyentes. O usted quiere saber qué se siente fumar droga, lléguele al porro. Pero entonces usted no va a saber lo que es vivir sin drogas toda su vida. Entonces, así de claro está la cosa. O sí o no. No puede probar de todo. No puede probar de todo. Dios no envió a su Hijo para condenar al mundo. Y existen muchos pensamientos alrededor de un Dios castigador. Hay quienes piensan que Dios nos creó solo para entretenerse con nosotros. ¿A qué jugaré? Ah, me voy a inventar unos monitos ahí para entretenerme con estos porque estoy retiaburrido. Pues no, Dios no se puede aburrir. Si se aburriera Dios, pues no sería Dios. Otros piensan que nos creó solo para molestarnos, para decir, le voy a crear esto y luego les voy a decir, no puedes hacer esto, no puedes hacer aquello, no puedes, para que se fastidien, para que sientan, para que sufran los canallas. Pues no, el Señor nunca prohíbe nada, el Señor nos educa, nos avisa de las consecuencias de nuestros actos y para esta tarea utiliza un lenguaje que podemos entender, ¿no? Entonces me pregunto, ¿cuál es mi pensamiento al respecto? ¿Sí? ¿Qué opino yo de que si Dios castiga o no castiga? Y lo que este texto me dice hoy es que debo de tener claro que Jesús vino a salvarme a mí. Y esto lo puede concluir cada persona que vive en el planeta, a mí, a ti, a nosotros. Vino a redimirnos, vino a restablecer la alianza tantas veces rota por mí y por tantos otros a través de la historia, y lo hace de una manera total y definitiva. Por eso es que andaba comiendo con los pecadores. Y por eso, pues no me debo de agüitar, ¿no? Podemos ser amigos. Y no depende de él, depende de mí. Ah, usted si quiere tener ese amigo, pues lléguele, y si no, pues se va por la sombrita. No vino a condenar, pues, sino a que el mundo se salvará por él. El Señor no es mezquino, no solo habla del mundo actual, sino de la historia de la humanidad, la pasada, la presente y la futura, hasta el final de los tiempos. Cualquiera tiene la oportunidad de salvarse. Y me es difícil entender cómo el Señor puede venir a establecer la salvación para el mundo. Ya lo comentábamos, ese mundo que aparece hoy como objeto de amor, pero que en otros lados aparece como que es una manzana ahí de discordia, ¿no? Y esto, la conclusión es el amor de Dios que tiene a todo lo creado. Así que el que cree en él no será condenado, ¿sí? Porque la fe por sí misma no nos hace santos. Lo que nos hace santos es la perseverancia en la fe. El Señor no tiene historia, no tiene pasado, ni presente, ni futuro. Es siempre presente. Pero yo sí cargo mi propia historia. Y esa historia está llena de subidas y bajadas, de luces y sombras. Creer, pues, implica hacer el esfuerzo de permanecer en el Señor, en sus enseñanzas, en sus consejos, en sus advertencias. Quizá no siempre lo consiga, pero nunca, nunca lo rechazo. El que no cree es el que lo niega o lo rechaza. Y de alguna manera la comunidad tiene que ver mucho en este tema. Y por eso es que se condenan el que no cree. Sí. El no creyente ya está condenado porque el tiempo presente indica que la incredulidad no solo es un problema futuro, sino una condición actual. Quien rechaza a Cristo ya vive bajo la condena, porque se ha cerrado a la vida que Dios ofrece. En resumidas cuentas, la fe en Cristo abre la puerta a la vida eterna y libera de la condenación futura, mientras que la incredulidad coloca a la persona en una situación de condena desde ya, desde ahorita. Es una forma de mostrar que la decisión frente a Cristo, frente a creer o no creer, tiene consecuencias inmediatas y definitivas. Así que ante estas disyuntivas que plantea el Señor, ¿qué le contesto?
6: Aquí es donde se abre el corazón, porque hay que darle vueltas y vueltas. Está lleno de riqueza todo esto que leímos del Evangelio de Juan. Vueltas y vueltas y vueltas. En un Dios maravilloso que todo lo que hace, siente, piensa por ti, por mí, querido oyente, es por amor, porque esa es su naturaleza, solo el amor. Y aquí vuelvo mi rostro hacia ti, Señor, abro mi corazón a tu presencia. Y vuelvo a repasar todo esto que me has dicho. Y me encanta la parte que llego a comprender que me das total libertad de elegir si te acepto a ti o si no te acepto a ti. Soy hombre libre. Y cada uno de los que oímos y vivimos en este mundo, mujeres y hombres libres. Y por lo tanto responsables de las decisiones que tomamos. Hacia eso nos llevas tú, Señor. A dar una decisión y a dar un firme sí o un firme no a esa invitación de amor que nos haces, a esa revelación que hoy nos has, que hoy nos haces, que todo viene como iniciativa del Padre. Y eres tú, Jesús, quien nos lo hace ver. Porque la iniciativa siempre viene de ti, Señor, como Santísima Trinidad que eres. Y tanto es el amor que ha tenido el Padre por mí, que lo ha dado todo y lo ha hecho todo con tal de que yo salve mi alma y que pueda tener vida eterna y que pueda estar al final de los tiempos frente a ti y eternamente cantarte glorias. Tanto amor me ha tenido el Padre. Tanto me has amado, Padre. Eso tanto quiere decir inmensamente, en una cantidad extraordinaria, en una cantidad inmesurable, intensa. Así me has amado desde un principio. Y así es tu iniciativa para llegar a mí este día. Y sé que es a mí porque dice al mundo. Y en ese incluyes a todos los seres humanos de este planeta que viven en este momento y que tienen esa capacidad de decisión. Me haces saber que estoy invitado a esto, a aceptar esa realidad. Eres incluyente. Y entonces, Padre, me muestras a tu Hijo, que es quien me lo está revelando en este Evangelio. A Jesucristo, que se da a mí, que se entrega a mí. No solo se entrega en este momento y de palabra, sino que se entrega en amor, se entregó en la cruz y se entrega en la Eucaristía cada vez que voy a misa. Se da a sí mismo. Y volteo a ti, Jesús, que te das a ti mismo para llegar hasta este pobre corazón que tanto necesita de paz, de una vida en abundancia, de una vida plena, de armonía interior que solamente tú das. Y que te has entregado, sí, por el mundo, pero luego dices por sus amigos. Y entonces ya me empiezas a considerar tu amigo. Eres grande porque simplemente he volteado hacia ti, todavía no acabo de dar el sí. Estoy volteando a verte y estoy platicando contigo y ya me dices que soy tu amigo. Es que derrites el corazón con tu amor, con tus propuestas sencillas, sublimes, y que sigues esperando, dándome esa libertad para darte la respuesta a ese amor que tú me ofreces, a ese amor que tú me entregas. Tú eres el Hijo único, Jesús. No hubo nadie más, no habrá nadie más. Tú eres el único Mesías, tú eres Jesucristo. Tú eres el único Hijo de Dios que ha entregado todo para que yo pueda cambiar de vida. Eres grande. Repetiré el credo una y otra vez este fin de semana. Repetiré una y otra vez de lo que me acuerde de esto que acabamos de leer. Tanto amó Dios al mundo que entregó a su Hijo único. Y me haces ver que estás siempre presente en mi vida y me ofreces ese renacer espiritual en esa muerte que tuviste en la cruz y en esa revelación que haces en todo este capítulo 3 en el contexto. El Espíritu Santo está presente en mi vida. Es un misterio tremendo. Eres la Santísima Trinidad. Acepto eso con fe. Mi intelecto no puede entenderlo. Mi mente no puede sumar uno más uno igual a uno. Porque es tontita mi mente. Y abro todo mi corazón y toda mi alma y todo mi entendimiento y memoria y voluntad. Los abro hacia ti, Señor, y te pido que me des el don de la fe para volver a creer en ti, para renovar mi creencia en ti, para renovar mi confianza en ti. Entra en mí, Jesús. Sí, te acepto como mi Salvador. Sí, te acepto como el único Hijo de Dios. Y sí, te acepto a ti, Jesús, como aquel a quien envió el Padre para que yo tenga vida en abundancia y que tenga vida eterna. Esa es mi respuesta para ti. Quisiera quedarme aquí más, Señor, y quedarme un ratito en este abrazo que me das. Ahora vuelvo a mis actividades, lleno de dicha, una dicha diferente, un gozo distinto en el corazón. Y me llevo como ramillete espiritual, pues, eso que tu evangelio me ha dicho el día de hoy. Y te doy gracias una vez más. Amén.
5: Amén.
4: Amén. Pues ya para terminar, vamos a hacer un momentito de contemplación de este pasaje evangélico y meditemos en silencio. En un ratito que tengas, lo puedes apuntar en tu cuaderno bíblico. ¿Qué significa para ti que Dios te ama tanto? Y esto nos ayuda si nos hacemos la siguiente pregunta: ¿qué tanto estoy dispuesto yo a dar para cooperar en esta salvación del mundo? En cuanto al amor, ¿cuándo o cómo has sentido ese amor de Dios? ¿Qué significa para ti ser amado de Dios? En cuanto a la fe, ¿cómo anda esa fe? ¿Qué estoy haciendo para acrecentarla o para mantenerla? Además de pedirle a Dios, porque yo puedo pedirle a Dios, pero si yo no pongo mi parte de esfuerzo, no hay. ¿Qué representa para ti la salvación? ¿Cómo influye ese misterio de la salvación a través de Jesucristo en tus actividades diarias? ¿O no influye? ¿O qué tengo que hacer para que influya? Y también pensar sobre qué representa para ti el Hijo de Dios. ¿Qué te convence de tu actuar, de lo que haces diariamente, como para decir que verdaderamente crees en Él. Y si podemos ir anotando eso en nuestro cuaderno, nos sirve de reflexión. Y ahí dejamos la contemplación.
5: Sí, y bueno, también como parte de las acciones que queremos emprender, es importante también que anoten estas preguntas para que también las puedan meditar, responder, bueno, responderlas ustedes. ¿Con qué acción voy a incrementar mi amor por mí mismo y por los que me rodean? ¿Con qué acción voy a mejorar?

0: mi relación con Dios. Oración, estudio, meditación, sacramentos. Voy a anotar 4 acciones que me aseguren que mi fe es inamovible. Y también anotaré algunas acciones, que sea más de una, con la que doy testimonio de que mi salvación es segura si doy testimonio de vida.
1: O sea, que se me note.
0: Que sí, sí, con mi actuar, que...
2: Que se te note.
0: Testimonio
2: no,
0: de
2: pues
0: vida.
2: Yo iba a decir, vienes brava, Moni. Mucha tarea, es mucha tarea.
1: Es lo que comentabas de los primeros cristianos, ¿no? ¿Cómo fue la influencia de los primeros cristianos en judíos, en griegos, en romanos?
2: La influencia social fue fuerte, la comunidad de la comunidad cristiana, muy fuerte.
1: Se notó.
2: Se notaba la diferencia.
1: Y ahora aquí no se nota mucho. Digo yo.
2: Como que esto me invita. Estas preguntas que está haciendo Mónica me invitan a entrarle a ese.
1: A que se note.
2: Haz la diferencia. Hagamos la diferencia.
1: Hagamos la diferencia.
0: Y empezando por amarnos a nosotros mismos.
1: Ajá.
0: Muy bien.
2: Exactamente.
1: Empezando por el principio, dijo aquel. Bueno, pues nos tenemos que ir ya. Aquí nos están echando porras para que nos vayamos. Ese Daniel. Les animo a que sean ángeles de Radio Guadalupana. Necesitamos de su oración y de sus aportaciones. Les recordamos que ya están abiertas las inscripciones para nuestro diplomado en Sagradas Escrituras. 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Nos despedimos con alegría y con la esperanza de que ha sido provechosa la información compartida y con el deseo de que la paz y el amor de Dios les acompañe siempre. Estuvimos con ustedes el día de hoy.
0: Mónica.
2: Luis.
1: Y Jorge, en un programa más de Palabra y Vida.

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6: Ave María Purísima, gracias por abrir la puerta de tu corazón para que el nombre de María, Madre de Dios y Madre Nuestra, habite en él. Y sea el nombre de María la miel en tu boca, la melodía en tu oído y el júbilo, la alegría en tu corazón. Te saluda con gusto, alegría y en paz tu amiga y servidora Diana Ceniceros, quien te invita para que me acompañes a conocer la Casita de María, donde tú eres el visitante principal. Y qué mejor manera de iniciar este programa que consagrándonos a María Santísima con esa bellísima oración de consagración. Así que te invito para que hagas un pequeño espacio en tu tiempo. Abras las puertas de tu corazón y juntos digamos en el nombre del Padre, del Hijo y del Espíritu Santo. Amén. Oh Señora mía y Madre mía, yo me entrego enteramente a ti y en prueba de mi filial afecto te consagro en este día y para siempre mis ojos, mis oídos, mi lengua, mi corazón. En una palabra, todo mi ser. Y ya que soy todo tuyo, oh Madre de bondad, guárdame y defiéndeme como cosa y posesión tuya. Amén.

Amigos y amigas Semillas del Bien, el Evangelio nos presenta a María llena de fe, de humildad, de caridad de espíritu. Nos presenta a María llena de servicio en consonancia con las aspiraciones siempre presentes en la humanidad de entonces y de ahora. María Santísima, debemos recordar que es verdaderamente humilde. Lo demuestra su respuesta del Magnificat, al declarar la grandeza de Dios y la pequeñez de ella, pero añadiendo que la llamarán bendita todas las generaciones. Una humildad aparente de caricatura, como se usa con frecuencia en el mundo femenino, hubiese sido evadir la alabanza de Isabel, contestar como lo hacen las mujeres vanidosas, favor tuyo, Chabelita, por ejemplo, o no me digas eso que me apenas, no merezco tus palabras, o cualquiera otra frase parecida. Ella, María, acepta el don de Dios y se sitúa en el plano de la verdad, que es la auténtica humildad. Sin caricaturas, simplemente. Ella, María, acepta el don de Dios. Veamos cómo San Lucas concluye su narración diciendo que María se quedó con ella, se quedó con Isabel, se quedó con Chabelita 3 meses y se volvió luego a su casa. Ese es el tiempo conveniente para acompañar a Isabel en el nacimiento de su hijo y hacerle los servicios necesarios, pues esa era la razón de su visita a Isabel. El Magnífica lo repetimos como una oración final muchas veces. Y también muchas personas bendecían o se acostumbraba anteriormente a bendecir sus habitaciones, a bendecir sus casas, rezando la oración del Magnificat y haciendo la señal de la cruz. Otras personas también tienen la costumbre de bendecir a sus hijos cuando salen fuera o hay algún acontecimiento especial rezando la oración del Magnificat y haciendo la señal de la cruz sobre la cabeza de aquella persona a quien quieren bendecir. A eso le llamaban, o todavía le llamamos, la bendición larga. Y así lo pedían en aquel entonces los hijos a sus mamás. Mamá, ya me voy, deme la bendición larga o deme la bendición. Y entonces le hacían la señal de la cruz y le rezaban la oración del Magnificat. Veamos cómo el Magnificat es el himno que se puede dividir en 4 partes. La primera parte es la introducción, que es la alegría de María cuando dice: mi espíritu salta de gozo, su alma glorifica al Señor. El alma, el espíritu, amigos y amigas, semillas del bien, la esencia del ser humano, la esencia de su vida intelectual, afectiva y religiosa, toda su persona se alegra. Todo esto en la primera parte, que es la introducción del Magnificat. En la segunda parte se reza: porque Dios ha mirado la pequeñez de su esclava, es decir, pobre, humilde, deseosa de Dios, por eso la llamarán bendita todas las generaciones. Porque el Poderoso ha hecho en ella maravillas. Él es santo y su misericordia, la misericordia de Dios que ha mostrado en toda la historia de Israel. Aquí en esta tercera parte del Magnificat aparece también rico y malo como sinónimos de pobre y bueno. Y la cuarta parte en la que se divide el Magnificat es la fidelidad de Dios, es decir, que ha cumplido sus promesas, la promesa por excelencia que es la venida de su Hijo Divino, como lo anunció desde Abraham, y a su descendencia, acordándose, que significa no haber sido olvidado, acordándose de su misericordia. Y es aquí como vemos a María la Virgen orante ante Isabel. Veamos cómo se presenta ante ella como la Virgen orante. Así aparece la Virgen Santísima ante Isabel, la madre del precursor,
donde abre su espíritu en expresiones de glorificación de Dios, de humildad, de fe, de esperanza. Ese es el Magnificat, la oración por excelencia de María, el canto de los tiempos mesiáticos en el que confluyen la exaltación del antiguo y del nuevo Israel, porque, como parece sugerir San Irineo en el Cántico de María, influyó el regocijo de Abraham, que presentía al Mesías, y resonó anticipada proféticamente la voz de la Iglesia, como saltando de gozo María proclama proféticamente el nombre de la Iglesia. Mi alma engrandece al Señor. Este es, en efecto, el cántico de la Virgen. Al difundirse, se ha convertido en oración de toda la Iglesia en todos los tiempos. El Magnificat, una bellísima oración que podemos ofrecerla a Dios nuestro Señor con caridad y proclamar la misericordia de Dios nuestro Salvador.

Amigos y amigas Semillas del Bien, la maternidad divina de María es lo más importante de la historia. Y bueno, pues como hemos repetido ya en algunos programas o como ya hemos dicho anteriormente, que el privilegio de la Inmaculada Concepción y de la virginidad de la Santísima Virgen María son en atención a que ella tendría el mayor de todos los dones, de todas las gracias, de todos los privilegios, que es haber sido elegida para ser la Madre de Dios hecho hombre. Y esto es su maternidad divina. Lo más importante de la historia es que Dios se ha hecho hombre y que ha venido y ha tomado la naturaleza humana en el seno virginal de María Santísima. La encarnación del Hijo de Dios, de Jesucristo, es la redención inaugural. Él ha venido a santificar a los seres humanos, a redimirnos, a salvarnos, a darnos su vida divina. Y a quien primero significa, a quien primero Él santifica es a María, su madre, porque ella va a ser madre de Dios. Ella es inmaculada desde el primer instante de su ser y está llena de gracia. Y también por razón de concebir a ese Hijo Divino, ella es virgen y permanece siempre virgen. La encarnación, pues, amigos y amigas Semillas del Bien, es definitivamente el acontecimiento más trascendental de la humanidad. La ciencia, la reflexión, el pensamiento, la filosofía, toda la capacidad del ser humano no podrá jamás agotar toda su grandeza, su significado, su inefable. El Verbo se hizo carne y habitó entre nosotros. Es una realidad maravillosa que sobrepuja todo entendimiento, toda sabiduría, pues ni siquiera el corazón humano, que posee ciertamente una potencia de penetración y de intuición superior a toda ciencia, podrá nunca percibir ese abismo del amor de Dios. Y este misterio inefable se realizó en María. Es un misterio sobrecogedor que rebasa la capacidad de todas las criaturas, incluso de la Virgen María, dotada de innumerables dones. Ella comprendió de alguna manera las consecuencias de su aceptación, pero la maternidad divina es inefable. La maternidad divina de María está clara, muy clara en el anuncio que hace el ángel a María, cuando le dice: vas a concebir en el seno y vas a dar a luz a un hijo, a quien pondrás por nombre Jesús. Él será grande y será llamado Hijo del Altísimo, y el Señor Dios te dará el trono de David, su padre. Ahí reinará sobre la casa de Jacob por los siglos, y su reino no tendrá fin. El Espíritu Santo vendrá sobre ti, y el poder del Altísimo te cubrirá con su sombra. Por eso, el que ha de nacer de ti será santo y será llamado Hijo de Dios. ¿Qué quiere decir esto? Vas a concebir en el seno y a dar a luz a un hijo, a quien pondrás por nombre Jesús. El nombre es muy, muy importante porque designa el ser. En la Biblia recordemos que los nombres corresponden a la misión y significan quién es la persona que los tiene, y también cuando el nombre no corresponde al sujeto, se le cambia, como en el caso de Jacob, a quien se llamará en adelante Israel, o en el caso de Sara, quien se llamará Sarai, porque va a ser fecundada. Tenemos también el caso de Simón. Jesús nuestro Señor le cambia el nombre por Pedro, que significa piedra, porque él edificará su iglesia. El nombre que se da a las personas tiene un significado y existe una razón, un motivo especial. Por eso es muy, muy importante que nosotros vayamos conociendo más y vayamos conociendo a la persona por el nombre que se le define.
Así cuando se trata de Dios, el nombre de Dios es Dios mismo. Por ello se prohibía en la ley que se tomara en vano el nombre de Dios por su gran nombre, es decir, por ti mismo. El nombre de Jesús significa el que salva. Y el ángel le dijo también a José que se le pondrá el nombre de Jesús porque salvará a su pueblo de sus pecados. Veamos cómo el ángel le dice, él será grande y será llamado Hijo del Altísimo. Por eso nos debe quedar bien claro que de hecho será el Hijo del Altísimo, esto es, Hijo de Dios. El Señor Dios le dará el reino de David, su padre, y reinará en la casa de Jacob por los siglos, y su reino no tendrá fin. Un reino por los siglos que no tiene fin es un reino eterno. Para nosotros, a primera vista, tiene un gran significado el reino, porque no estamos habituados como los judíos a pensar en un profeta rey, en un Mesías rey, en un Dios que es rey. Y cuando María pone al ángel la objeción de que ella ha resuelto permanecer virgen, el ángel le añade, el Espíritu Santo vendrá sobre ti, esto es, el amor de Dios, porque el Espíritu Santo es precisamente el amor de Dios, y el poder del Altísimo te cubrirá con su sombra. Veamos cómo el poder del Altísimo aquí expresa con toda claridad el poder de Dios. Cubrir con la sombra es un eufemismo usado en la Sagrada Escritura para expresar las relaciones matrimoniales. Así, el caso de Ruth que pide a vos, yo soy Ruth, tu sierva, y extiende sobre tu sierva tu manto, y con ese gesto Ruth pide a vos, su Joel, que la despose, y aclara el ángel, por eso el que ha de nacer será santo y será llamado Hijo de Dios. Entonces el ángel concluye su mensaje diciendo, mira también a tu prima Isabel, ha concebido un hijo en su vejez y este es ya el sexto mes de aquella que llamaban estéril, porque ninguna cosa es importante para Dios. Recordemos cómo en el pueblo de Israel se da la experiencia de varias mujeres estériles a quienes Dios hace fecundas. Tenemos a Sara, a Rebeca, a Raquel, precisamente en la genealogía del Mesías. El poder de Dios se nos manifiesta en la fecundidad. Cuando queremos engendrar y no podemos, entonces, más que en ningún otro caso, nos sentimos realmente impotentes en todo el significado profundo de la palabra. Y acudimos a Dios porque sabemos que Él puede todo. Por eso el ángel le dice a María, el poder del Altísimo te cubrirá con su manto. Queda también claro que para San José, pues nos dice el Evangelio de San Mateo, su madre María estaba desposada con José y antes de empezar a estar juntos ellos, se encontró encinta por obra del Espíritu Santo. Su esposo José, como era justo y no quería ponerle en evidencia, resolvió repudiarle en secreto y así lo tenía planeado cuando el ángel del Señor se le apareció en sueños y le dijo, José, hijo de David, no temas tomar contigo a María tu esposa, porque lo concebido en ella viene del Espíritu Santo. Dará a luz a un hijo a quien pondrás por nombre Jesús, porque él salvará a su pueblo de sus pecados. Y todo esto sucedió para que se cumpliese el oráculo del Señor por medio del profeta. Ven que la Virgen concebirá y dará a luz a un hijo a quien pondrá por nombre Emmanuel, que en la traducción significa Dios con nosotros. Y despertó José del sueño e hizo como el ángel del Señor le había mandado y tomó consigo a su esposa y sin haberla conocido, dio ella a luz a un hijo a quien le puso por nombre Jesús. Esto es la maternidad divina de María. Entonces aquí queda clara en la Sagrada Escritura. El apóstol San Pablo afirma que al llegar
la plenitud de los tiempos, envió Dios a su Hijo nacido de mujer. María, obra de la Santísima Trinidad.

0: tengas un excelente día.
1: Recuerda, María busca tu corazón, la casita de María.
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7: Oración por la paz. Señor Jesús, tú eres nuestra paz. Mira nuestra patria dañada por la violencia y dispersa por el miedo y la inseguridad. Consuela el dolor de quienes sufren. Da acierto a las decisiones de quienes nos gobiernan. Toca el corazón de quienes olvidan que somos hermanos y provocan sufrimiento y muerte. Dales el don de la conversión. Protege a las familias, a nuestros niños, adolescentes y jóvenes, a nuestros pueblos y comunidades, que como discípulos misioneros tuyos, ciudadanos responsables, sepamos ser promotores de justicia y de paz, para que en ti nuestro pueblo tenga vida digna. Amén. Santa María de Guadalupe, Reina de la Paz, ruega por nosotros.
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12: Hola, hola, ¿qué tal? Muy buenos días, bienvenidos una vez más este sábado de Creciendo en Familia, este programa del Movimiento Familiar Cristiano, ¿verdad? Que es un espacio donde queremos fortalecer a las familias, a los matrimonios, a los jóvenes y a toda nuestra comunidad a través de los micrófonos de Radio Guadalupana, la alegría del Evangelio, aquí en el 1560 AM de la frecuencia de estos micrófonos y a través de Facebook Live, a través de, por internet, ¿verdad? La página de internet oficial de Radio Guadalupana, www.radioguadalupana.com, o a través de internet de cualquier otra plataforma o dispositivo por donde usted nos pueda estar sintonizando esta mañana.
0: Bueno, ¿qué tal? Buenos días. Somos el matrimonio de Iván y Gaby, conductores de este su programa semanal. Y con muchísimo gusto, hoy queremos compartir un tema muy especial para nosotros como Movimiento Familiar Cristiano, muy significativo. Y para eso nos acompañan hoy en cabina un matrimonio muy especial, al que queremos, al que admiramos y al que tenemos mucho que agradecer.
12: Mucho, mucho que agradecer.
0: Ellos son nuestros presidentes diocesanos.
12: Ya muy famosos y conocidos en toda la diócesis, gracias a Dios.
0: Y que van a compartir aquí con nosotros este bello tema que hemos preparado para ustedes. Pero para iniciar, pues nos ponemos en manos de Dios, invocando la presencia del Espíritu Santo.
5: Familia que reza unida, permanece unida. Unámonos en oración por todas las familias de nuestra diócesis y del mundo entero.
13: Ven Espíritu Santo, llena los corazones de tus fieles y enciende en ellos el fuego de tu amor. Envía, Señor, tu Espíritu y todas las cosas serán creadas y se renovará la faz de la tierra. Oh Dios, que has instruido los corazones de tus fieles, con la luz del Espíritu Santo, danos a saber rectamente la verdad según tu mismo Espíritu y gozar para siempre de tus consuelos. Por Jesucristo nuestro Señor. Amén.
0: Bueno, pues como les comentamos, ¿verdad? Aquí están nuestros amigos y presidentes diocesanos. Si gustan presentarse, saludar aquí a nuestros radioescuchas.
12: Bienvenidos, chicos. Buenos días.
14: Muchas gracias por tan bonita presentación, totalmente correspondidos, lo saben. Y bueno, pues buenos días a todos. Aquí estamos acompañando aquí a nuestros queridos
12: por fin se nos hizo, porque se andaban enmefreciando, diría el Fer.
14: Pues somos Raúl Gutiérrez y Mara Espinosa. La familia Gutiérrez Espinosa. Aquí estamos mi amado esposo y yo el día de hoy.
12: Pues bienvenidos, qué gusto tenerlos acá en cabina.
0: Bueno, así es que con lo del tema, ¿verdad? Vivimos tiempos donde muchas veces hay división, hay violencia, hay soledad, hay pérdida de valores, depresiones, familias heridas, ¿verdad? Y ante esta realidad, pues la iglesia nos sigue recordando algo muy importante, que es que la familia sigue siendo la esperanza del mundo. Así es que, pues vamos con el tema del día de hoy.
5: La familia es célula de la sociedad. Hoy te presentamos el tema de este día.
12: Pues el tema de hoy lo quisimos titular, la familia es la célula viva para reconstruir la sociedad. Entonces, como bien lo mencionó mi esposa, ¿verdad? Hay familias hoy en día que pues presentan heridas, presentan situaciones difíciles y nosotros como Movimiento Familiar Cristiano pues queremos ayudar, ¿verdad?, a través de nuestra Santa Madre Iglesia, precisamente a ir aliviando, ir dando esperanza a todas esas familias. Entonces, el día de hoy, pues el enfoque va a ser precisamente cómo descubrir a través del carisma del Movimiento Familiar Cristiano, cómo nosotros nos podemos convertir en una herramienta, ¿verdad?, concreta que ofrece nuestra Santa Madre Iglesia para reconstruir el tejido social desde el amor, la paz y el respeto.
0: Así es que aquí queremos escucharlos, ¿verdad? Que nos compartan ustedes por qué la iglesia insiste tanto en que la familia es la célula básica de la sociedad.
14: Oye, pues ahí yo creo que es importante compartir incluso el carisma fundacional, ¿verdad? Lo que motivó al padre Pedro Richards en su momento, que bueno, él fue un apasionado, que es el padre, el fundador, quien inició el Movimiento Familiar Cristiano con un equipo de matrimonios, por allá del año, dice 1948, andaban allá por los años de las guerras y muchos cambios sociales. Él nos comparte, ¿verdad?, a través de la historia, que fue un apasionado por la santidad del matrimonio, y que él fue un misionero incansable, y él entendió muy bien que la familia es el corazón de la iglesia y de la sociedad. Incluso en su historia nos comparte, ¿verdad?, que él asistía desde pequeñito todos los días con su mamá a misa, desde los 12, y a los 12 años fue cuando empezó a nacer en su corazón la vocación. Entonces, pues vamos nosotros dentro del movimiento y la formación que recibimos, vemos a la familia como una iglesia doméstica, que es donde es el primer lugar donde se vive, se transmite y se celebra la fe, ¿verdad? Es ahí nosotros tenemos esa importante misión que Dios nos ha encomendado, ¿verdad? De llevar a nuestros hijos por este caminar, porque finalmente eso es la familia, un espacio de misión y presencia de Cristo.
12: Así es, y bendito sea Dios, el tema se relaciona un tanto con su profesión. Ustedes son médicos de profesión y han ayudado a muchísimas personas, no solo a aliviar su salud física, sino también espiritual, bendito sea Dios. Y ustedes comprenden muy bien este concepto de célula, yo andaba ahí buscando cómo relacionarlo. ¿Por qué decimos que la célula, que la familia es la célula viva de la sociedad? Pues ustedes como médicos, ¿verdad? Nos pueden iluminar mejor. La célula es esa, no es unidad de medida, ¿cómo se llama?
15: Sí, pues, funcional.
12: Una unidad funcional, ¿verdad? Que todo ser viviente tiene. Y a partir de ese diminuto, pues, partícula, no sé cómo se dice, empieza a crecer y se empieza a formar. Tal es así, va, nosotros pues a partir de unas células empezamos a crecer y ya nos vamos formando en el vientre de mamá, bla, bla, bla. Entonces, como familias, somos esa célula que se va juntando con otras familias, se va creando ahí el barrio y luego se van creando las comunidades, ¿verdad? En las parroquias y así. Entonces, cada uno de nosotros como familia, como integrantes de nuestra familia, pues vamos participando de esa unión. Entonces, en esa analogía, muchachos, con su profesión, ¿cómo nos pueden ayudar a aterrizar nuestro carisma del MFC, digámoslo, desde esa perspectiva de la célula viviente?
15: Bueno, pues la célula en sí tiene también varios, a pesar de ser muy, muy pequeña, ¿verdad? Tiene muchos organelos. La célula tiene el núcleo, el nucleolo, la mitocondria, la membrana, todo lo que envuelve la célula. Entonces,
12: yo sueno como que soy mitocondria o algo así.
14: Posiblemente sí.
15: Tienes cara de macrófago.
12: Ándale, algo así como que.
15: Sí, y pues la célula en sí, ¿verdad? Podríamos usar la analogía que el núcleo, ¿verdad? Pues viene siendo nuestro Señor, ¿verdad? Jesucristo. Entonces debe ser el centro, ¿verdad? Así como el núcleo de la célula es el centro, lo que tiene el ADN en sí, ¿verdad? Pues así Cristo, ¿verdad? Debe ser nuestro centro, primero de mi persona, también de la familia y la sociedad. Y ahí pues es tan buena la familia que hasta Cristo tuvo una.
12: Quiso tener una.
14: Y ahí pues sí, como dice, las células se van uniendo para formar los órganos y los sistemas. Y con todos estos organelos que se van funcionando.
12: Se van reproduciendo.
14: Entonces, es así, ajá, lo que dices, las familias somos esas, una célula, y nos vamos juntando con otras hasta formar un órgano, un sistema.
12: Un sistema.
14: Entonces, es por eso que impactamos en la manera en que está funcionando esa célula, es como va impactando a la función del órgano total o el sistema total, que en este caso, pues, es la sociedad. Y como decía Raúl, o sea, qué padre, ¿verdad? Que todos como células tuviéramos ese núcleo que lleva la información, que ordena, que manda, que guía, sea Cristo el que está en esa.
12: Y ese ADN, ahorita que mencionaban, sí, ese núcleo, pues es el amor de Dios, el amor que Dios ha infundido en cada uno de nosotros desde que nos pensó por toda la eternidad. Ese ADN, pues está hecho de amor, porque somos hechos de amor y para el amor. Entonces, ahí como nos lo explican, nosotros estamos llamados a corresponder en ese amor a través de todos esos organelos que vamos formando una célula, y esas células van reproduciéndose cada vez más para ir formando órganos o sistemas ya más complejos, más completos. Entonces, ahorita nos mencionabas, Maravada, que pues la familia es esa iglesia doméstica donde se aprende a amar, donde se aprende a respetar. Entonces, ¿cómo nuestra sociedad refleja lo que sucede dentro de las familias?
0: Sí, y aparte que, como decimos, ¿verdad? La familia no solo es convivencia, sino también es su vocación y es una misión, ¿verdad? Es una misión muy importante que tenemos nosotros ahorita como matrimonio, ¿verdad? Ahí se me fue la palabra, pero de educar, ¿verdad?
12: De formar
0: y de evangelizar, ¿verdad? De dar ese ejemplo también nosotros vivo primero dentro de nuestra familia, ¿verdad? Y así luego es. Ya reflejarla a la sociedad, a la comunidad, y ver que caminando de la mano de Dios, primeramente nosotros, pues vamos creando ese amor, esa familiaridad que a veces hacemos con los demás, ¿verdad? En ejemplo, con ustedes, ¿verdad? Ya tenemos 12 años de conocerlos y la verdad ha sido pues una familia, hemos sido muy bendecidos, ¿verdad? Hemos formado esa familia, ese amor, esa fraternidad.
12: Esos macrófagos y nucleolos.
14: Ya sé.
12: Bien, y ahorita que mencionaba Gaby sobre que la familia no se trata nada más de convivencia, en estos días les compartimos a través de nuestra página de Facebook una de las charlas que tuvimos la oportunidad de escuchar en el Encuentro Nacional a cargo del licenciado Sampieri, algo así se llama, por ahí búsquenla, está en nuestra página, y él mencionaba eso, él hablaba precisamente un tema muy puntual de la familia, y uno de los puntos que mencionaba era precisamente la convivencia, que de pronto tenemos ese concepto de que la convivencia es nada más pues salir al cine, ir de vacaciones o hacer cosas entretenidas o divertidas o gastar. Y él decía, no, es que la convivencia se da en lo ordinario, desde las labores domésticas que hay que realizar, cuidar el hogar, ir a hacer el súper, ¿verdad? O llevarte a que te corten el cabello, al doctor cuando estás enfermo. Entonces, todo ese tipo de actividades, eso es lo que va formando también nuestra familia en los valores que nosotros estamos remarcando constantemente o realizando constantemente en el día a día en nuestras rutinas. ¿Correcto, muchachos?
14: Así es, sí.
0: Así es que sí. Si queremos una sociedad más humana, pues necesitamos también familias más unidas, ¿verdad? Más en convivencia y, como dice Iván, en hacer equipo, inclusive hasta en la casa, ¿verdad? Porque hay que hacer ese equipo, ese amor.
12: Ya lava los trastes, no, que tú tienes la cama. No, yo ya la atendí ayer.
14: Esa es la espiritualidad familiar. Esa es la espiritualidad familiar.
12: Pues desde ahí se trabaja precisamente entre todos los órganos de esa célula para que precisamente vayamos reproduciéndonos. Entonces, aquí, muchachos, ¿qué nos ofrece el MFC concretamente a las familias de hoy?
14: Oye, pues ahorita, fíjate, de la mano y también volviendo a la visión que tenía en aquel entonces el padre Richard, la espiritualidad matrimonial, que es lo que decimos ahorita, ¿verdad? Lo que se vive dentro de cada casa, los equipos de vida que empiezan desde el equipo, el primer equipo, ¿verdad? Mi esposo, mis hijos, mis hijas, yo, ¿verdad? Y de ahí vamos haciendo vidas de equipo con otras familias, y esta es la parte, eso es lo que ofrece el MFC a las familias, ¿verdad? Una espiritualidad conyugal, familiar, como medio de santificación, pero esto es también ejerciendo un apostolado familiar, ¿verdad? No dejas de lado ese compromiso. Entonces, tener siempre a Cristo presente, llevar a Cristo a las familias como una fuente de unidad, de amor, de perdón. Es la espiritualidad familiar, conyugal, y como medio de santificación. Así es. ¿Qué más ofrece amor? ¿Qué le ofrecemos?
15: No, pues promovemos valores, ¿no? Promovemos valores humanos, cristianos, somos defensores de la vida, educadores en la fe, ¿verdad? También. Entonces, pues todo eso ofrecemos.
12: Incluso aquí en Ciudad Juárez tenemos la bendición de que antes del matrimonio, aquellas parejas que se van a sacramentar en el matrimonio, también a través del MFC ofrecemos
14: la
12: preparación inmediata para el matrimonio, que está fundada también en el material de Movimiento Familiar Cristiano, ¿verdad? Que es todo un combo, por así decirlo, que va alineado a esa espiritualidad conyugal y familiar, precisamente para que vayamos formando células en la sociedad cada vez más benignas, esas células que pueden ir reproduciendo fuertes. Así pues como funciona un organismo, ¿verdad? Que vas reproduciendo tejido y luego músculo y luego huesitos y ahí va creciendo un ser, ¿verdad? O en una planta que se va, primero es una semillita que se quiebra, germina y luego van haciendo raíces y demás. Entonces, así el MFC, esa es la respuesta concreta que tenemos, ¿verdad? De ir reproduciendo a través de diferentes comunidades y diferentes realidades que atendemos, pues ese fortalecimiento de los matrimonios, de los valores y sobre todo ser conscientes del valor y el papel tan fundamental que tenemos como familias ahorita en nuestra sociedad.
0: Así es que aquí el MFC pues nos ayuda a eso, a como decía, a fortalecer los matrimonios primeramente, a formarnos en valores, a acompañar a las familias, a crear esa comunidad que tanto les platicamos, ¿verdad? Y a vivir la fe pues en lo cotidiano, ¿verdad? En el día a día, con, como deseamos, con nuestro testimonio, ¿verdad? En primero hacerlo también en nuestro primer
16: apostolado
0: que es el pareja. En este caso el esposo o la esposa, ¿verdad? Y luego ya lo que vamos primero con la familia, con los hijos, y luego ya también reflejar ese amor, ese don, ese carisma que tenemos y que Dios nos da, ¿verdad? Para compartir y no quedárnoslo nosotros, sino reflejar lo que Dios da, lo que Dios hace por nosotros.
14: Oye, en la analogía, ¿verdad? Buscamos reproducir células sanas, saludables, sanas, ¿verdad? Fuertes en el amor en Cristo.
16: Fuertes, así tal cual. O sea, que podamos testimoniar ese ADN del que estamos hechos, ¿verdad? Que estamos hechos, que es el amor de Dios. Y en el MFC, pues nos encontramos, bendito sea Dios, de todo, y eso es uno de los carismas que yo más admiro y me encanta. Es una comunidad que habemos de todo y de todos los barrios de aquí de la ciudad que se quieren unir, porque en las reuniones generales o en los eventos habemos de todo, ¿va? Habemos, ya lo hemos mencionado aquí a nuestros amigos de allá de Riverside, allá por con el padre Pato, allá hasta el Señor de los Afligidos, acá por San Jude de los Milagros, perdón, y también allá en los Afligidos con el padre Lalo, en San Judas, en todos los santos, que ahí anduvimos también un buen rato. Entonces, habemos de toda la ciudad, de todos los sabores y colores, de todas las profesiones. Hay médicos, habemos profesionistas, amas de casa, albañiles, maestros, hay muchísimos maestros. Entonces, eso enriquece precisamente la vivencia de los valores, la vivencia del MFC a través de la realidad que cada uno estamos enfrentando en el día a día, ¿va? Y eso también nos da pauta, muchachos, para ir viendo cómo el MFC atiende también o ha ido de alguna manera tocando, ¿va? Y transformando realidades que a veces van en la violencia, ¿va? Porque hay sectores más violentos que otros, hay familias que están pasando situaciones verdaderamente difíciles, incluso dramáticas, también las familias rotas, ¿verdad? Que por alguna situación se pierde el diálogo, se desintegran. Entonces, frente a eso, ¿cómo nosotros como MFC, muchachos, y sobre todo ustedes que ya tienen un largo recorrido dentro de este apostolado familiar, ¿cómo nos enfrentamos a través de las herramientas de MFC?
15: Sí, el MFC tuvo que ir evolucionando, ¿verdad? Empezó con matrimonios, como comentó ahorita Mara, con el padre Richard. Ahora tenemos jóvenes, tenemos adolescentes, tenemos madres solas, ¿verdad? Madres que son cabeza de familia. También tenemos talleres para viudos, ¿verdad? Viudos. Entonces, por la necesidad de la sociedad, ¿verdad? Tuvo que está evolucionando, ¿verdad? También no sabemos qué nos espera en 10, 15, 20 años, ¿verdad? También muy seguramente va a haber cambios y vamos a seguir evolucionando. Pero sí, atendemos gracias a Dios, ¿verdad? Y gracias al Espíritu Santo, ¿verdad? Que se manifiesta en las personas que pues hacen estos cambios. Pues tenemos mucha, mucha, mucha apertura.
14: Sí, ahí es lo que dices, el MFC ofrece hacia a través de un ciclo básico de formación, que ya dijo Raúl, para matrimonios, madres cabeza de familia y jóvenes y adolescentes, pero también los talleres hacia la comunidad en general, los talleres que son herramientas, o sea, que nos ayudan a enfrentar todas estas situaciones que nos compartes. Está el taller para padres, la preparación inmediata al matrimonio, el acompañamiento en la viudez, las de Somos Familia de Dios, que son las familias divorciadas vueltos a casar.
16: Formación en el amor
14: para la los formación jóvenes, en el amor para los jóvenes, también. Aunque no se han integrado a lo mejor todavía al movimiento familiar. Es un taller muy bonito, que son temas también de mucha importancia en la actualidad para los jóvenes, ¿no? Es una riqueza.
16: Es una riqueza tremenda.
0: Y a ustedes les ha tocado ver las diferentes realidades, o sea, ustedes, porque han trabajado más en diferentes sectores, entonces han visto las realidades que no son las mismas de un sector a otro, ¿verdad? O sea, como decíamos, ¿verdad? Hay familias heridas, hay diferentes valores, o sea, bueno, pérdida de valores, ¿verdad? Entonces, esa es también una realidad que han visto ustedes.
14: Sí, circunstancias de crisis, sí, la verdad, sí. Sí, nos ha tocado compartir con, bendito Dios, con muchas familias y bueno, con las herramientas y que Dios nos da a través del Movimiento Familiar Cristiano, pues sí hemos tenido la bendición de acompañar.
16: Y así, antes de irnos al corte, así como ustedes en su profesión, ¿verdad? Pues atienden demasiadas realidades y muchas enfermedades a través del Movimiento Familiar Cristiano. ¿Cuál es una de las, digamos, pues no sé si anécdotas o algo que recuerden precisamente de atender a una familia en este caminar espiritual, ¿verdad? De irlos formando en los valores humanos y cristianos a través de lo que nos ofrece MFC? Algo que les haya marcado así mucho.
15: Pues no, muchas cosas, ¿verdad? muchas cosas. En nuestro primer equipo así básico, ¿verdad? Tuvimos la bendición, ¿verdad? De contar con un matrimonio que no tiene hijos, ¿verdad? Entonces ella sobre todo decía, es que yo qué voy a aportar aquí al MFC, ¿verdad? Pues entonces, familias, esposos, hijos, yo qué voy a aportar. Y ahorita creo que son los tíos más consentidos de nuestras hijas. Pues muchas cosas también en juvenil, ¿verdad? Que anduvimos mucho en juvenil. Están como comentaba ahorita Gaby, ¿verdad? Ves muchas realidades. A veces los jóvenes piensan que su realidad es nomás, ¿verdad? Su familia, su escuela, su grupito. Pero salen a otros entornos, ¿verdad? Y pues ves, ¿verdad? Ves que hay chavitos que pues, son héroes, ¿verdad? Son héroes. Yo me quedé enamorado de aquel jovencito que andaba brinque y brinque, que ahora es sacerdote, ¿verdad? El padre Beto.
16: Beto, saludos al padre Beto, que ahora sí ya es vicario.
14: Entusiasmando a todos.
16: Sí. Que eso también es algo bien bonito, algo muy bello, que también a través del MFC surgen las vocaciones, la vocación al matrimonio y la vocación a la vida consagrada, que tenemos ahí varios testimonios muy bonitos. Ahorita también me estoy acordando de la tremendísima Abby, una muchacha, Sor Abby, hoy en día, saludos a Sor Abby y a sus papis también, una muchacha tremenda, con un carisma, un talento nato para energía, andar en el argüende, energía y súper, súper hábil para los deportes, no, una cosa tremenda, y de pronto en pleno auge de su, estaba en el equipo diocesano. Coordinador diocesano juvenil, y de pronto pues llegó el llamado de Dios, ¿verdad? Tocó a la puerta y respondió con mucha generosidad, y ahí está Sor Abby, Beto, y así ha habido muchos gracias a Dios que han sentido ese llamado pues a través del carisma del Movimiento Familiar Cristiano. Entonces pues ya nos vamos a ir al corte, ya se nos terminó esta primera parte del programa, pero queremos invitarlos a que nos sigan aquí después del corte comercial, porque vamos a seguir hablando de cómo la fe se transmite dentro del hogar y cómo pequeñas acciones muy concretas pueden transformar generaciones enteras. Es que no le cambie, lo esperamos aquí en un momento más.

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7: Hola, hola, bienvenidos nuevamente a este su programa Creciendo en Familia. Gracias por quedarse con nosotros y gracias a los que se acaban de conectar a la sintonía de este programa, que el día de hoy estamos hablando de la familia, que es la célula viva para reconstruir nuestra sociedad. Entonces, pues queremos agradecerles su sintonía y como cada semana vamos a iniciar este segundo bloque con los saludos tradicionales. Así es que le vamos a ceder los micrófonos aquí a nuestros invitados de lujo.
8: Bueno, pues un saludo principalmente al equipo coordinador diocesano sede, ¿verdad? Que es, son todas las áreas, en todos los xolos, es lo que hay, ahí disculpen.
7: Es lo que hay.
8: Al equipo coordinador diocesano pleno, a todos los secretarios de sector, a todos los delegados, a todas las comunidades, ¿verdad? A nuestros asistentes eclesiásticos, el padre Goyito, el padre Amadeo, el padre Soriano, y pues todos los queremos.
7: A todos y cada uno, mucho. Un montón.
8: Y a nuestro joven coordinador diocesano, ¿verdad? Que le va a Cruz Azul, ahí subió una foto.
7: Muy bien, Miguelito, muy bien.
9: Y anda en las redes,
8: la
9: sí.
8: La mejor afición ahí.
7: Es de las conversiones que va dando el MFC.
8: Campeón.
9: Ay, también saludos ahí, estamos viendo a nuestros hermanos de Nuevo Casas Grandes, a Denise y Alberto, y pues a los chicos de región, Eva, que estés mejorando cada día, ahí te mandamos un beso. A mis hijas, que ya reclamaron que ahí están escuchando, Mariana, besitos, amor. Y a mis papás y a Moni, que también siempre están ahí, a mis suegros, mis cuñados, son muy radio escuchas muy leales.
7: Ah, saludos,
9: ahí. Saludos. Un beso ahí a todos, a mi sobrina Andy, besitos hasta Querétaro. Bueno, muy bien, y pues bueno, allá nuestros amigos. Un beso a todos.
10: Ok, pues nosotros a nuestras hijas, a Vianey y a Nitzia, a Elías, el tremendo Elías, a nuestras familias, a Angélica y Teo, que nos están viendo allá de Dallas.
7: Desde Dallas, Texas.
10: A Fer y Sandra, y también una felicitación a Sandra, que
7: cumplió años ayer.
10: Y a nuestra hermana, que ayer estuvo cumpliendo años. Pues a todos los que nos están viendo aquí

0: Saludos a nuestro delegado y Área 4 de San Judas también.
1: A MFC de Santa Inés, a Mariana, Nitzia, a todos los que nos están viendo.
0: A todos los que nos están sintonizando y también un saludo muy especial a todos los encargados que tenemos esta bella responsabilidad de la unidad y corresponsabilidad a través del Área 4 en cada uno de los sectores de nuestra diócesis y de las diócesis de región, ¿verdad? Casas Grandes, Chihuahua, Parral, Cuauhtémoc y Chihuahua. Entonces, pues, un saludote para todos y para todos los sacerdotes. Un saludo muy especial también a nuestro señor obispo, que esperemos que nos sintonice próximamente. Y, por supuesto, al padre Juan Carlos y a Claudita aquí de Radio Guadalupana y al tremendo Dani que nos está ayudando aquí en los controles en cabina.
1: Así es. Pues bueno, retomando aquí lo del tema, queremos saber qué nos puedan compartir aquí nuestros amigos invitados de cómo podemos evangelizar a nuestra familia en medio del ritmo tan acelerado que vivimos el día de hoy.
2: Oye, pues sí, sí tenemos que tomar conciencia de que la familia no solo necesita ser acompañada, sino que también es protagonista en la transformación de la sociedad. ¿Cómo podemos evangelizar? Pues haciendo la vida en comunidad, lo que visionaba el padre Richard, vida en comunidad, una revisión de nuestra propia vida, el acompañamiento, el ir a los encuentros, a lo que nos invita al momento fuerte para volver a encontrarnos con Dios vivo, a la fuente de vida, ¿va? Y poder así nuestra familia.
3: Sí, ahora precisamente que fuimos a Morelia, sí nos encantó mucho, ¿va? Todo el plan de trabajo que trae Mario y Dulce, nuestros presidentes nacionales, porque básicamente, en pocas palabras, quieren regresar a lo básico, ¿va? Incluso ahorita lo comentaba Mara, cómo podemos evangelizar por medio de la familia, pues el lema explicaría muy bien eso, ¿verdad? Que es Cristo en cada hogar para amar, servir y transformar. O sea, volver a lo básico, ¿verdad?
2: Lo
3: la
2: esencial.
3: Familia Cristo, cristocéntrica, ¿verdad? Cristo en cada hogar para amar, servir y transformar, ¿verdad?
1: Así es que está bien bonito el lema, ¿verdad? Y sobre todo como lo hemos explicado aquí del servicio, ¿verdad? También es parte fundamental, ¿verdad? De servir y transformar, precisamente con nuestro servicio y con nuestro ejemplo, pues luego transformamos la familia de alguien, ¿verdad? A veces no sabemos en qué momento, a veces nos sorprendemos, ¿verdad? Cuando se acerca alguien y nos dice, hijo, gracias por el tema del día de hoy, y a veces nosotros sí. Digo que, ay, ¿qué pasó aquí?
0: Nosotros, o sea, así con sorprendernos de que no sabemos ni qué hacer y luego
1: en qué momento estamos dando
0: que nadie nos escucha y de pronto sí, ¿verdad? Sí.
2: Oye, ahorita que decían de para amar, servir y transformar, a mí se me quedó muy grabado una vez un tema que compartió el padre Espinosa, que decía que a veces dentro de una familia, no sé, dice, vamos creciendo y se nos va quitando, vamos perdiendo esa capacidad de amar, servir y transformar, ahora que lo veo así, ¿verdad? Entre los más pequeños, dice, son como unos chapulines que les dices, tráeme esto y corren y te lo llevan. Y entre más chiquitos, más hacendosos, más amorosos, más así, más dispuestos, ¿verdad? Sí, entonces debemos concentrarnos como familia, que siempre sea al revés, ¿verdad? Que los grandes, debe empezar por los grandes porque somos los que les estamos enseñando eso. O sea, ellos se les da de forma natural, pero nosotros somos conscientes de que así debe ser, ¿va? Entonces esa es la parte que vamos, desde ahí vamos evangelizando los mayores, los más grandes, a nuestra propia familia. Y luego de ahí, como dijimos, vamos contagiando a otras familias.
0: Entonces, y bien importante lo que mencionas, porque precisamente la fe no se transmite a través de discursos o solamente en las homilías de los sacerdotes cuando vamos a misa, o ahora que está muy de moda, va a los podcasts, hay podcasts de todo. Entonces, sí, la fe no se ayuda, son elementos, son herramientas, pero la fe principalmente se transmite pues a través de esa cercanía, del ejemplo, del testimonio ahí en casa, no lo que están tal vez escuchando a través de redes sociales ni demás, sino ese testimonio
2: lo
0: como nos
2: vive.
0: Decía Mara, ¿va? Nosotros como adultos, ¿va? Los hijos más ya más conscientes, pues que vayan siendo ejemplo, que vayan siendo precisamente esa luz para aquellos más pequeñines, para que no se les quite esa pureza de corazón, ¿va? Porque nuestro Señor nos dice, ¿va? Los niños son puros de corazón y lo sabemos, pero conforme vamos creciendo, pues nos vamos llenando tal vez de esos ejemplos no tan aptos para ir creciendo en la fe y sobre todo en el amor hacia el prójimo. Entonces, es importante, ¿verdad?, que nuestros hijos observen cómo resolvemos, por ejemplo, los conflictos, que eso es fundamental. cómo vamos manejando en el tráfico y de pronto papá o mamá se atraviesan, o si se les atraviesa alguien, ¿cuál es la reacción que tenemos?
3: Dios, ¿qué te
0: es
3: bendiga, lo que observa? Hermano mío.
0: Así, Dios te bendiga, nos decía el padre. No. Entonces, ¿cuáles son las reacciones que ven ellos en nosotros? ¿Cómo observan? Sí. Algo bien, bien importante, ahorita tú mencionabas el perdón. Sí. Nuestros hijos nos ven y saben que los perdonamos, porque es muy común también, ¿va? Que de pronto ahí nos agarramos del chongo, lo que decíamos, de que no lavaron los trastes, no tendieron, y de pronto hay a lo mejor algún altercado. Bueno, estamos dispuestos y les enseñamos a perdonar. Nosotros como papás, como adultos, nos mostramos abiertos, ¿va?, al perdón y a ofrecer, ¿va?, ese perdón también, no nada más a pedirlo. Entonces, también, ¿cómo vivimos la fe?
1: ¿Cómo vivimos la fe, verdad? También ese es el ejemplo que nosotros damos, ¿verdad? A veces quisiéramos que nuestros hijos, nuestras hijas, en nuestro caso, pues, vivieran la fe de la misma manera que nosotros, ¿verdad? Pero, pues, nuestro papel es precisamente que vean cómo lo vivimos nosotros, y, pues, Dios tiene los momentos perfectos y adecuados, ¿verdad?, para llegar a cada miembro de la familia. Pero sí es muy importante que pues, nos vean vivir la fe, a lo mejor de... pues de nutrirnos, ¿verdad? En este caso, pues, por lo mismo entramos al movimiento, estamos en constante aprendizaje, ¿verdad? Nunca estamos ya de que sabemos todo, o sea, siempre nos sentimos de que algo nos falta. Entonces, ese es el ejemplo que podemos dar, ¿verdad? De seguir nutriendo, de seguir aprendiendo y de vivir, de tratar de vivir como Dios quiere, ¿verdad?
3: Sí, ahorita, incluso que hablan eso del testimonio, ¿verdad? Ahorita, el plan de pesca que Nacional nos está marcando, ¿es eso? O sea, sin tanta chimichanga, como dice el chile. Es hacer pesca en base a mi testimonio. Nada más. O sea, sin que perifoneas, que...
0: Sin ser tan creativos.
3: Sí, o sea, nada más en pesca realidad, en base a mi testimonio. ¿Qué ha hecho el MFC a mí como Raúl, en mí como esposo, mamá, a familia? ¿Qué ha hecho el MFC en mi vida? Y ahorita, fíjate, tenemos la bendición, ¿verdad? Ahorita Javi mandó una
0: imagen de
3: documento que dice que el Papa León ha sido un defensor firme del MFC, ¿verdad? Ahí tenemos Papa MFCista, hay dispensa, pero sí, o sea, es enfatizando la importancia de la familia como la primera y esencial célula de la sociedad, ¿verdad? Entonces, hasta el Papa León 14.
0: Sí, que nos ha sorprendido ahí con muchos signos en tan poquito tiempo. Y también creo que va, algunos especialistas van analizando que va también regresando a lo básico, a lo esencial. Entonces, qué importante es que todos tomemos conciencia de que precisamente nosotros, nuestro papel como familia, como padres de familia, como adultos responsables, pues seamos conscientes de que cada cosa que hagamos o no hagamos influye en el total de la sociedad. A veces pareciera que, pues, ¿qué tienes si me estaciono aquí en doble fila? ¿O qué tienes si le grito a mi hijo? Pues todo eso va uniéndose a muchas, se va multiplicando, ¿va? Y todo eso va generando o cosas positivas o cosas no tan positivas, sí, ¿va? Sí. Porque al final de cuentas, Dios no quiere familias perfectas, ¿verdad? Y en el MFC no formamos familias perfectas, pero queremos familias dispuestas a irse formando cada vez más en el amor. Y si lo pensamos más a profundidad, no es que lo tengamos que adquirir de otro lado, es algo que ya llevamos dentro, es algo que nos decían ahorita, está en nuestro ADN, así fuimos creados por el amor de Dios. Entonces, en el MFC, ¿va?, a través de nuestra madre iglesia, pues, ¿qué hacemos? Pues nada más que vayamos cada uno de nosotros descubriendo en la vocación particular que cada uno tenemos, cómo manifiesto ese amor, ¿va?, cómo, y en particular en nuestra vida familiar, cómo le hacemos para que el amor de Dios se haga presente.
2: Entonces, como el lema, Cristo en cada hogar.
0: Cristo en cada hogar.
2: Para amar, servir y transformar.
0: Entonces, fíjense, el orden es bien importante. Primero amar. Si no amas, ¿cómo vas a servir? Y si no sirves, ¿cómo vas a transformar? Entonces, el orden también es importante. ¿Cómo le hacemos para primero sabernos amados, como la homilía que nos dio el padre Goyito hace algunas semanas, donde nos hablaba de Juan, ¿verdad? Que él siempre escribe, ¿sí? el discípulo que Dios amaba.
2: El más amado
0: de Dios. Y no era presunción, o sea, es que él se sentía amado. Así nos debemos de descubrir nosotros, amados por nuestros papás, amados por nuestra esposa, que nuestros hijos se sientan también amados entre hermanos, aunque a veces se agarran del chongo, pero que se sientan verdaderamente amados, porque al final de cuentas la fe no se enseña a través de nada más de la Biblia o de ir a misa. La fe se contagia, ¿verdad? A través de lo que nos decía ahorita Gaby.
1: Inclusive hasta en la comunicación, ¿verdad? A veces como familia no sabemos, como esposos no sabemos el diálogo, ¿verdad? Entonces es algo muy importante también que el MFC nos enseña, ¿verdad? Nos va educando también a ese diálogo, a veces incómodo, pero que el MFC pues nos ha ido transformando, ¿verdad? Esa parte de, y no quiere decir que vamos a ser la familia perfecta, ¿verdad? Pero pues aprendemos a mejor a sobrellevar el conflicto o la a veces el no estar de acuerdo, ¿verdad? Sí. A resolverlo de la mejor manera, y que mejor que los hijos también vean ese ejemplo, ¿verdad?
0: Que vean el ejemplo de cómo nos tratamos, ¿verdad?
3: Sí, sí. Bueno, ahí está, a veces comentamos, amor, vamos al juego. Por cierto, tiene Ale una final ahora a las 2. Vamos al juego de Ale. Que no se nos olvide, amor, que somos MFCistas, pobre.
0: Porque están en las porras.
2: Que no nos gane la pasión.
3: Pobre árbitro y pobre muchachitas contrarias, ¿verdad? Con que, ay,
0: sí, sí, no.
3: Oye, no, ahorita que comentabas de lo esencial, ¿verdad? De
0: volver a lo básico.
3: De volver a lo básico. Pues nuestro santo también, ¿verdad? Nuestro santo del trienio, ¿verdad? Es San Ignacio de Loyola, ¿verdad? Y pues tiene una espiritualidad ignaciana. Aplicada a la familia y al apostolado familiar. Entonces, la espiritualidad de San Ignacio se centra en buscar y hallar a Dios en todas las cosas, ¿verdad? En lo cotidiano, en lo ordinario, ¿verdad? Entonces, también, pues tenemos un super santo este trienio, también hay que,
2: super santo.
3: Decía Pedrito, hay que estudiarlo, ¿verdad? Comprar ahí algunas
0: hay mucho material.
3: Entonces, hay que estudiarlo para aprender también esa espiritualidad ignaciana.
0: Incluso los ejercicios ignacianos que toman nuestros sacerdotes, ¿va? Si mal no recuerdo, es cada año, ahí cerca de Semana Santa. Uh-huh. Es parte de los ejercicios que desde aquel entonces y hasta la fecha siguen siendo fundamental para seguir fortaleciendo ahí la fe y la espiritualidad. Principalmente nuestros sacerdotes, pero pues es un material que podemos vivir también nosotros como laicos.
1: Sí. Y pues disponernos, ¿verdad? También como nuestra área 5, Javier y Berito nos impulsan mucho a decir, vayan al Santísimo, 5 minutos, o sea, ahí estar de frente. Hemos estado tratando de practicarlo, bueno, al menos si se ha estado yendo de ahí, entonces, de nutrirnos de todo esto, ¿verdad? Entonces, aquí también que nos puedan compartir de cómo creen que una familia sana puede impactar positivamente a toda la sociedad.
0: A ver, nuestros doctores de cabecera, ¿qué nos pueden decir?
2: No, pues, sí, es esta parte de ir contagiando, que dicen, ahora se da mucho, bueno, entendemos que vivimos una actualidad donde el individualismo o la indiferencia, a veces las circunstancias, ¿verdad?, van obligando a las personas a hacerse, ahora sí que para su esquina, buscar mi seguridad, mi comodidad, volvernos indiferentes a los demás. Pero yo creo que nos toca, ¿verdad?, como una familia sana, el impacto debe ser volver a humanizar, a reconciliar, a construir comunidad, que como decías ahorita, somos, eso es lo que nos fortalece, que como la vida en comunidad, unas familias a otras nos vamos contagiando. De estas actitudes sanas, positivas. A veces ves luces en familias cercanas, yo quiero también tenerlas, y dentro del movimiento nos vamos contagiando unos a otros, ¿verdad? Y esa es la manera que vamos impactando a la larga en la sociedad, combatiendo ese individualismo, combatiendo esa indiferencia, porque
0: ante tantas sí. dificultades que vemos hoy en día en nuestra sociedad, a las guerras, por ejemplo.
3: Sí,
0: una situación difícil. Ahorita que mencionabas eso, pues como yo les, cuando compartía este tema con los papás de confirmaciones, yo les comentaba así de manera, pues tratando de aterrizarlo, como, por ejemplo, si vamos a un restaurante, o incluso en misa, uh-huh, y vemos a un niño, vamos a decir, un jovencito, adolescente, no sé, que es grosero, que no pide las cosas por favor al mesero, que es déspota, o que avienta las cosas, les pregunta a los papás, ustedes, o sea, si ven a la mesa de al lado o en la banca de al lado en misa a alguien que se está comportando así, ¿ustedes qué sensación les da? ¿Qué pensamientos les genera?
3: Pasión, ¿no?
0: Pues luego habla así, como, ¿qué pasa? O sea, es alguien, pues no deseable, no, pues, alguien que dices, le faltó amor, le faltó educación, le faltó riego, formación.
2: Tiene
0: TDAH, ¿verdad? Tiene TDAH. Entonces,
3: saludos, Javi.
0: Entonces, ahí por eso la importancia de que nosotros vayamos formando, lo que nos decías ahorita, ¿verdad? Sí. De que desde chavillos va, nos vayan formando. Yo les decía, ustedes son así, sus hijos son así, dicen, no. Ok, entonces, ¿qué cambia cuando ves a un jovencito que se levanta para darle la silla a una mujer, que le habla con respeto a sus adultos, que trata bien a sus papás? ¿Qué te genera? Dice, pues tranquilidad, respeto, admiración. Pues a eso estamos llamados, ¿va? Como padres de familia, como familias. Y también los hijos tienen su responsabilidad, ¿va? De estar atentos y de ser obedientes, aunque muchas cosas no las entiendan, aunque muchas cosas no estén de acuerdo, pues que estén también conscientes de que a quienes nos corresponde esa labor es a nosotros, y Dios ya con el tiempo, ¿va? Pues les dará la oportunidad a ellos de ir formando también, uh-huh, esa familia que ellos van a vivir, pues ahora sí que en carne propia, ¿verdad?
2: El código de valores familiares, ¿verdad? Oye, que uno como papá, yo recuerdo a veces, pues, tu mamá te dice y te dice las cosas, ¿verdad? Y tú dices, sí, depende de la edad que tengas, ¿verdad? Pero la verdad es no que le digo a mi mamá, o sea, a lo largo de mi vida, o sea, ya al momento de vivir situaciones, pues a veces difíciles, o tomar decisiones difíciles, sí me vienen a mi mente, a mi corazón salen esa voz, esas palabras voz que mi madre, o mi papá, o sea, se quedó grabado el código de valores familiares, ¿verdad? La bondad, todas esas cuestiones que se trabajan en la
0: hasta
2: familia.
0: Hasta el chanclazo, o sea, clásico, hasta, ¿verdad? El chanclazo que queda, y saludos a mi mamá, que no era buena para la chancla, pero cómo me decía ella.
2: Verás, cuando tengas a tus hijos.
0: Y yo, mamá, no te asaltes, nada que ver. Y sí, eso es una de las frases que más te atesoro en mi corazón, mamá, porque sí, siempre me decía muchas cosas. Yo fui muy rebelde, por cierto. Entonces, hoy en día que veo a mis hijas y ahora que veo a mi nieto, o sea, digo, ¿cuánta razón tenía? Y por eso siempre remarco mucho eso de, deberíamos de ser primero abuelos y luego papás, porque se vive diferente, ¿verdad? Entonces, pues bueno,
2: pues sí,
0: vamos fortaleciendo entonces así con cada una de nuestras actitudes, pues el ambiente familiar, y con un ambiente familiar sano, pues vamos produciendo precisamente personas sanas, empáticas, respetuosas.
1: ¿Qué le dirían a las familias que hoy sienten cansancio, heridas o desesperanza?
3: Okay. Fíjate, hijos, es que nos cayó como anillo al dedo. Insisto mucho en el Plan Nacional porque sí, o sea, fueron muy observadores, Mario Dulce y su equipo nacional sede. Vieron que hay muchos retos, ¿verdad? Deserción, falta de servidores, cambios en los procesos. No hay un ciclo básico de formación uniforme, falta de crecimiento, etcétera, ¿no? Entonces, sus tres ejes que plantearon en el Plan Nacional están muy, muy específicos y muy ad hoc a todo lo que estamos viviendo, ¿verdad? Que el primero es seamos lo que somos, ¿verdad? Seamos lo que somos. ¿Qué somos? Somos un MFC. Somos un MFC, ¿verdad? El segundo, ¿cuál es?
2: Compartamos nuestro tesoro. Ahí lo que platicábamos, ¿verdad? Dar testimonio de esperanza, de ser testigos realmente en un mundo que decimos que actualmente se va volviendo individualista o aislado, es llevar la esperanza, ¿va? Y yo ahí en esta parte, yo que compartir nuestro tesoro, yo ahí me gustó mucho lo que nuestra santidad, el Papa Francisco, nos compartía en el Amor y Leticia, ¿va? Que sigamos caminando, que no caigamos en la desesperación, que no nos atengamos a nuestros propios límites, a nuestra limitación humana, ¿verdad? Sino que sigamos buscando la plenitud en el amor, en la comunión, porque siempre va a ser, bueno, nosotros que lo hemos experimentado, la vida en comunidad, ¿verdad? Entonces, ese es nuestro tesoro, lo que el MFC lo que Dios a través del MFC en nuestra vida familiar, matrimonial nos ha bendecido, ha sido esto, la vida en comunidad, nos ha ido fortaleciendo de muchas maneras, y este es el tesoro que ahora nosotros queremos compartirles al resto de las familias, ¿verdad? Porque así es más fácil seguir caminando, ¿verdad? Y no caer en esta desesperación, como mencionaba el Papa Francisco, ¿verdad?
3: Y el tercero, pues seamos eficientes en la obra de Dios, ¿verdad? Seamos eficientes. A veces vemos servidores que traen 4, 5, 6 apostolados, ¿verdad? Tampoco, o sea, no, ¿verdad? Ahí también seamos eficientes a la obra de Dios. ¿Y cuál es la eficiencia máxima de nuestro MFC? Pues es el ciclo básico de formación, ¿verdad? Es volver a lo básico.
1: Pues y que ahí aprendemos, ¿verdad? De todos los matrimonios. Ajá. A veces nos sentimos de que nosotros qué vamos a aportar, no sabemos nada, pero de eso se trata el ciclo básico de formación, ¿verdad? También de aprender de los otros matrimonios, ¿verdad? Ahí aprendemos muchísimo, o sea, es una riqueza muy, muy bonita, ¿verdad? El estar en esa comunidad, el conocer las diferentes realidades de matrimonio, de familia, y es algo...
0: Y una vivencia bien padre también, el ir a cualquier lugar y encontrarte con MFCistas y que nos saludamos como si nos conociéramos de toda la vida, con gusto, con alegría, con agradecimiento. Ya hemos platicado aquí en anteriores programas de los valores, las exigencias que le llamamos nosotros, las exigencias básicas como la hospitalidad, la solidaridad y justicia. Entonces todo eso va enriqueciendo nuestro movimiento, que es, como decíamos al principio, pues una respuesta concreta del movimiento familiar cristiano, de nuestra iglesia, para ir haciendo una comunidad cada vez más sana. Pues ya estamos llegando al final de nuestro programa, amigos. Tristemente se nos acaba el tiempo muy rápido, ¿eh? Porque ya agarra uno aquí vuelito y quiere uno platicar un montón de cosas. Sí. ¿Algo más que quieran compartir antes de despedir el programa?
3: Pues a las familias MFCistas, los invitamos a confiar, a trabajar, ¿verdad? A perseverar. Y a las familias que no son MFCistas, únanse al MFC. Ahí pues, estamos en 20 parroquias actualmente. Únanse, busquen el MFC, y es una manera muy muy muy padre, de evangelizar. Dice el Teo, mi hermano Teo, dice, es una forma muy muy light, ¿verdad? Muy muy suave, que no tiene pierde, ¿verdad? Para evangelizar familias.
2: Sí, pues a mantener a Cristo, ¿va? En el corazón de nuestros hogares, a seguir trabajando, a estar concentrados en esa parte, en saber a quién vamos siguiendo y seguir, decía por ahí, no sé en dónde, una frase, creo que es un santo, ¿va? Que decía, no te creas, no sé, una frase que decía, no hables tanto de Dios, pero vive de manera que, no le vayas queriendo hablar a la gente de Dios, pero vive de manera que la gente te esté preguntando de Dios, ¿verdad? Amén. Entonces, esa es la parte que sigamos, esa es la manera que debo evangelizar con mi testimonio. Seguimos compartiendo el tesoro, ahí por favor a todos los MFCistas, compartamos el tesoro que Dios nos ha dado a través del movimiento familiar cristiano. Es algo que no podemos mantener nada más para nosotros, y de esta manera seguir llevando ese amor de Dios a las demás familias de nuestra sociedad, de nuestra comunidad. Empezando aquí por Juaritos y de ahí nos vamos extendiendo, ¿verdad?
3: Oye, aparte del ciclo básico, ya nos está peleando el área 2, que aparte del ciclo básico son los, claro, ¿verdad?
0: Claro.
3: Los
2: servicios. Sí,
0: los mencionamos.
2: Te conectaste tarde, ¿verdad? Ya nos dimos cuenta.
0: Sí, los mencionamos.
3: Y los servicios institucionales, ¿verdad? Claro que sí.
1: Así es que bueno, pues hoy hemos recordado que la familia sigue siendo el lugar donde se aprende a amar, a creer y a convivir. Y que el movimiento familiar cristiano pues es una herramienta viva que nuestra iglesia ofrece para fortalecer a las familias y reconstruir una sociedad.
0: Así es, entonces la transformación social comienza desde la mesa de nuestro hogar. Ahí antes de cambiar el mundo, que muchos queremos andar ahí cambiando el mundo, ir llevando misiones a África y demás, antes de cambiar el mundo, pues necesitamos volver a encontrarnos en la familia, lo que hemos venido mencionando a lo largo de este programa, ¿verdad? Volver a lo básico, a lo esencial, que es nuestra familia. Y los queremos dejar con una pregunta muy sencillita: ¿qué tipo de célula es su familia para la sociedad? ¿Una célula que reproduce tejido, que va formando órganos sanos, o aquellas células que van produciendo enfermedades, que van debilitando y que incluso pueden llegar a las fatalidades como el cáncer. Entonces, reflexione usted con su familia, con su esposo, con su esposa, con sus hijos y vean de qué manera se pueden convertir precisamente a través de nuestra Madre Iglesia y del Movimiento Familiar Cristiano en esas células vivas que reproducen tejido sano, que fortalecen los músculos, los huesitos y que dan seres y criaturas de Dios bien bendecidas. Así es que muchísimas gracias por su sintonía, gracias a nuestros invitados, un gusto y un placer tenerlos aquí, ojalá que vengan cada semana.
1: Oye, aquí rapidito nada más, para que a los que les falta vivir, ¿verdad? Su querigma la próxima semana. Ah, sí. Entonces, es bien, bien importante que a los equiperos se den esa oportunidad de vivir ese querigma. O sea, ahí está la herramienta, ¿verdad? Ahí está ese llamado que Dios les está haciendo. Así es que para que respondan con amor y que no se pierdan de lo básico, como decíamos ahorita. Esencial. De lo esencial.
0: Bueno, pues muchísimas gracias por sintonizarnos en este su programa Creciendo en Familia. Quédense aquí en la frecuencia 1560 AM, que tenemos más programas de mucho valor para usted. Saludos y nos vemos hasta la próxima.
1: Bye.
2: Gracias.
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7: Oración por la paz. Señor Jesús, tú eres nuestra paz. Mira a nuestra patria dañada por la violencia y dispersa por el miedo y la inseguridad. Consuela el dolor de quienes sufren. Da acierto a las decisiones de quienes nos gobiernan. Toca el corazón de quienes olvidan que somos hermanos y provocan sufrimiento y muerte. Dales el don de la conversión. Protege a las familias, a nuestros niños, adolescentes y jóvenes, a nuestros pueblos y comunidades, que como discípulos misioneros tuyos, ciudadanos responsables, sepamos ser promotores de justicia y de paz, para que en ti nuestro pueblo tenga vida digna. Amén. Santa María de Guadalupe, Reina de la Paz, ruega por nosotros.
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13: Hola, muy buenos días a todos. Mi nombre es Elena Ortiz. Bienvenidos a Educando con Amor. A través del 1560 de la M en Radio Guadalupana, la alegría del Evangelio. Esta transmisión la pueden seguir totalmente en vivo a través de nuestra página de Facebook, YouTube y radioguadalupana.com. Muchísimas gracias por el favor de su atención. Si recuerdan, la semana pasada estábamos hablando del tema de las habilidades sociales. Y el tema de hoy va a ser un poquito una continuidad, porque hoy vamos a hablar sobre las habilidades motoras en los niños. Vamos a ir viendo qué son, cuáles son, cómo las podemos desarrollar, cómo podemos apoyar a nuestros niños para que las puedan ir adquiriendo y puedan desarrollarlas de la mejor manera, qué beneficios tienen, qué ejercicios podemos hacer. Vamos a ir poquito a poquito viendo cada una de estas habilidades motoras y cómo nos van a beneficiar en el desarrollo de nuestros niños. Para comenzar, las habilidades motoras son estas capacidades que nos permiten a nosotros como personas realizar movimientos de una manera coordinada, eficiente y adecuada. No se trata nada más de movernos, sino movernos con un sentido o con un objetivo, teniendo el control de nuestros movimientos. Se desarrollan desde los primeros años de vida, entonces se van fundamentando desde la autonomía, el aprendizaje, la socialización y el bienestar físico. El desarrollo depende mucho o en gran medida de la maduración del sistema nervioso. También de la práctica constante, porque como les decía la semana pasada, una habilidad se adquiere y se fortalece. ¿Cómo se fortalece? Pues con la práctica constante. No nos sirve de nada aprender a hacer algo y dejar de hacerlo porque se nos va a olvidar o ya no lo vamos a hacer de la misma manera. Entonces, necesitamos práctica constante, también la estimulación que nosotros como papás, mamás o cuidadores le podamos dar a nuestros niños desde que son bebecitos, va a hacer que ellos puedan tener más oportunidades de adquirir estas habilidades. También cualquier momento que nosotros le ofrezcamos a nuestro niño puede ser de gran ayuda para ellos. Hemos hablado muchas veces que no es necesario como gastar mucho dinero o hacer cosas así muy extravagantes para que nuestros niños puedan tener esta motivación o esta estimulación. Nosotros desde casa lo podemos hacer con lo que tenemos a la mano. Entonces, vamos a ver cuáles son estas habilidades motoras. Ahorita les voy a hablar de algunas y vamos a ir describiendo cada una y cuáles serían sus beneficios y las posibles cosas que nosotros podríamos hacer para que nuestros niños las adquieran y las fortalezcan. La primera es la motricidad gruesa. Esta es la que nos permite realizar movimientos utilizando grandes grupos musculares de nuestro cuerpo. Especialmente hablamos de los brazos, las piernas y el tronco. ¿Cuál sería un ejemplo de esto? El caminar, el correr, saltar, trepar, lanzar una pelota, andar en bicicleta y bailar. Este tipo de actividades son las que abarca la motricidad gruesa. Porque no necesitamos hacer como que cosas muy específicas, sino que estamos moviendo la mayor parte de nuestro cuerpo. Y aquí nos habla desde caminar. O sea, cuando nuestros niños desarrollan esta habilidad de caminar, porque no nacemos sabiendo caminar como los animalitos, si se fijan cuando nace algún animalito, que un caballito, a los pocos minutos, quizás horas, ya está caminando. Los humanos no, necesitamos ir adquiriendo esta habilidad. Y antes de caminar, pues también, ¿qué es lo que tendrían que hacer nuestros bebés? Gatear. Se escucha comúnmente que dicen, no, es que mi bebé no, nunca gateó y no le afecta. Hay estudios y hay mucha información sobre la importancia del gateo. No es simplemente una curiosidad que hacen los bebés o algo que les sirve solamente para desplazarse. Les ayuda a desarrollar esta motricidad gruesa. Los niños que no gatean, que no pusieron en práctica esta habilidad, suelen tener un poco más de dificultades al ir realizando o al ir adquiriendo las siguientes habilidades. No quiere decir que no las puedan hacer, pero sí les va a costar un poquito más de trabajo. Sabemos que cada niño es diferente. Quizás va a haber algún niño, alguna niña extraordinaria por ahí que no gateó y que no tiene ningún problema en alguna otra área. Cuando nosotros llevamos a los niños al preescolar, se deberían de hacer estas actividades de correr, de saltar, de bailar, lanzar pelotas, atrapar pelotas, este tipo de actividades que ayuden a los niños para que vayan fortaleciendo estas habilidades motoras. Existen muchas escuelas ahorita en las que desde preescolar se les está exigiendo a los niños a una temprana edad que ya sepan leer, escribir, sumar, restar, multiplicar, o sea, cosas que realmente no van acorde a su edad. Y estamos como que saltando ciertas etapas y acelerando ciertos procesos. Y a veces a nosotros como mamás, como papás, también nos da como que esta ansiedad de, ay, es que mi amiga dice que en la escuela de su hijo ya le están enseñando a leer y tiene 3 años y medio. Tendríamos que ver qué actividades se están realizando en la escuela con nuestros niños para que ellos puedan ir fomentando y desarrollando estas habilidades. ¿Cuáles serían los beneficios de estos ejemplos que le mencioné, como el bailar, caminar, correr, saltar? Bueno, que los niños van a fortalecer sus músculos y sus huesos. Músculo que no se usa, se atrofia. Favorece una buena postura. O sea, los niños van a tener una mejor postura tanto al caminar, al sentarse. Mejora su resistencia física. O sea, en muchas ocasiones les he dicho esto, o sea, todas las actividades que se hacen con los niños, sobre todo cuando estamos en el área escolar, y lo ven los maestros de educación física sobre todo, tienen una razón de ser todas estas actividades. A veces se demerita mucho el trabajo del profesor o la profesora de educación física porque dicen, ay, nada más los está poniendo a aventar una pelota y ya con eso piensa que está trabajando. La realidad es que sí, se están trabajando músculos, se están trabajando muchas cosas para que los niños puedan mejorar esta resistencia física. Incrementa su confianza, su autonomía, y contribuye a que tengan una vida más saludable porque los niños se van a estar moviendo, no van a estar sentados solamente, van a tener más oportunidad de socializar. Cuando hacen este tipo de actividades, sobre todo en grupo, pues es más probable que los niños puedan socializar. ¿Qué problemas podríamos tener si no desarrollamos adecuadamente esta motricidad gruesa? Torpeza al caminar o al correr. Dificultad para participar en alguna actividad deportiva porque no sabemos lanzar una pelota, no la sabemos atrapar, no la sabemos patear, no podemos botar un balón. Puede ser también que no tengan una buena resistencia física porque no practican. Si ustedes, por ejemplo, nunca hacen ejercicio y de repente dicen, no, pues voy a salir a correr, en menos de 2 cuadras ya van a estar con la lengua afuera. Y tal vez van a estar sofocados y sintiendo que se desmaya. Entonces, igual con los niños. Un niño que no está acostumbrado a hacer este tipo de actividades se va a cansar más rápido. También los problemas de postura y la inseguridad porque se puede estar comparando con otros niños. O a lo mejor no se compara él, pero nosotros, como mamás, como papás, cometemos este error al estar comparando a nuestro niño de, no, es que mira, tu amigo puede correr 5 minutos sin parar y tú no puedes correr ni diez segundos porque ya te andas cayendo. O que te caes, o todo ese tipo de comparaciones, pues hace que nuestros niños vayan sintiendo inseguridad y dejen de participar. Y la idea es que participen cada vez más. Cada vez que practicamos algo que hemos aprendido, pues nos vamos a ir volviendo mejores hasta que llegamos a ser expertos. La segunda sería la motricidad fina. Ahora aquí nos vamos a una capacidad de realizar movimientos más precisos y utilizando músculos mucho más pequeños, como puede ser las manos, los dedos y las muñecas. ¿Qué podría ser un ejemplo de esto? Pues escribir. Escribir, dibujar, recortar, abotonarse la ropa, atar las agujetas y manipular objetos pequeños. Cuando nosotros les enseñamos la escritura a los niños, primero se va iniciando con trazos, con digamos garabatos, para que los niños vayan soltando, como muchas veces dicen las maestras, la mano. Porque los niños no están acostumbrados a hacer estos movimientos pequeños de tomar el lápiz así con la pincita que se hace con los dedos. Y muchos niños se frustran porque no han tenido este contacto. En casa nosotros podríamos empezar a no ponerlos a escribir, pero igual sí ponerlos a colorear, darles unos lápices de colores para que ellos vayan tomándolos y vayan poniéndole color a los dibujos. Yo sé que al principio solamente van a ser como rayones o va a estar la hoja ahí toda por todas partes, pero eso les va a ir sirviendo. También les sirve en cualquier tipo de juego donde hagan el movimiento de la pinza, desde que son bebés, estos juegos donde metemos y sacamos cosas o tratamos de que embonen los rompecabezas, les sirven a los niños precisamente para ir aprendiendo cómo es el agarre de cosas cada vez más pequeñas. Incluso al tomar una cuchara, se puede ver cuando a un niño le dan de comer en la boca y cuando a un niño se le deja que experimente con la comida, o que se le da la oportunidad de que manipule los utensilios, sabe para qué son, cómo se usan. Quizás al principio también el niño va a ser como que a la hora que quiere usar la cuchara, pues tal vez se va a llenar y va a hacer mucho desorden, pero pues el desorden se limpia. Y conforme vaya practicando, pues va a ir aprendiendo a manipular este objeto de una mejor manera. El abotonarse la ropa es algo que a los niños les cuesta trabajo porque los botones suelen ser muy chiquitos, entonces los niños tienen que usar sus dos manitas para poder hacer este movimiento y les resulta un poquito complicado al principio. Ahora existen también material didáctico donde vienen estas cosas, así de, viene una camisita a la que hay que abotonar y entonces se abotona y se desabotona, o hay otras que traen como un zapato para que vayan atando sus agujetas y los niños vayan aprendiendo estas cosas. ¿Qué beneficios tiene que los niños desarrollen esta motricidad fina? Les va a favorecer a la escritura. Un niño que aprende a usar sus manos desde cosas muy simples va a favorecer su escritura. Va a mejorar su autonomía personal. ¿Por qué? Porque el niño va a ser más independiente, va a poder hacer más cosas solo. Facilita su actividad académica, incrementa su precisión y su destreza. O sea, si el niño aprende a hacer estos movimientos finos desde que es pequeño, cuando ya le toque estar en otra área, por ejemplo, que ya esté en el área escolar y estén haciendo tal vez una actividad, ya sea que les ponen como que la sopita para que la vayan pegando. Hay niños a los que les cuesta mucho trabajo tomar la sopita e irla pegando en el dibujo. o les ponen estas como algodón o distintos materiales, precisamente son para eso, para que los niños vayan desarrollando esta destreza y desarrollen también su creatividad. ¿Qué problemas podríamos tener si no la desarrollamos? La primera es la dificultad para escribir, desde no poder o tener una dificultad para tomar el lápiz o a la hora de hacer las letras. Mala coordinación a la hora de colorear o dibujar. Puede ser que no hayan desarrollado esta perspectiva de dónde se termina el dibujo y dónde comienza la hoja, o sobre todo con dibujos que tienen varias figuras, como flores que sean distintas. Entonces no alcanza como a percibir o a comprender dónde comienza una flor y dónde comienza la otra. También puede ser que tengan una dependencia excesiva porque no saben hacer cosas por sí mismos, como el tomar la cuchara o servirse en un vaso, abrocharse la camisa, los zapatos, y están constantemente esperando a que alguien más lo haga por ellos. Y también esto les puede crear alguna frustración en las tareas escolares al no poder desarrollarlas de la manera que ellos quisieran o que se espera. Otra de las habilidades es el equilibrio. Esta es una capacidad que tenemos, que tendríamos que tener para mantener el cuerpo estable, tanto en reposo como en movimiento. ¿A qué nos referimos en reposo? Bueno, cuando estamos parados, puede ser que estemos, no sé, en la fila de algún lugar y que estemos así, derechitos, sin estarnos tambaleando. No sé si les pasa que si se ponen a observar a las demás personas o ustedes mismos, son muy pocas personas las que están completamente erguidas. La mayoría estamos así como que descansando sobre un solo pie o balanceándonos porque no tenemos como que esa conciencia de estar firme. Y en movimiento, pues son estas personas que no pueden seguir una línea. Lo podemos notar cuando vamos caminando en una fila en la escuela, que les dice, bueno, vamos a hacer una fila y vamos a ir caminando en orden. La fila va así, sigan esa línea amarilla, y es ese niño al que va por todos lados menos por la línea, sino que se va desviando, va como que girando, va haciendo zigzag, porque no tiene esta conciencia de ir siguiendo la línea. ¿Cómo podríamos favorecer este equilibrio? El estático, cuando estamos así, nada más que tenemos que estar sin movimiento, bueno, sería levantar un pie, ponerles ejercicios a nuestros niños en el que se mantengan en un solo piecito. Yo sé que es complicado o es cansado. También cuando somos adultos, si estamos haciendo un calentamiento o algún ejercicio y nos dicen, a ver, solamente en un pie, y ahí andamos medio cayéndonos, igual con los niños. Entonces, ese les sirve para que los niños vayan fortaleciendo este equilibrio y puedan mantener su estabilidad. ¿Qué ejercicio nos ayudaría para el equilibrio en movimiento? Sería este que les mencionaba ahorita, de ir caminando sobre una línea. Pedirle a los niños que se vayan quizás, no, vamos a ir caminando por toda la orillita, por toda la orillita, y a los niños les gusta jugar mucho en las banquetas, no sé si se han dado cuenta cuando van al parque o a algún lugar, los bordecitos o donde está un poquito más alto la banqueta, a los niños les gusta ir caminando. Entonces ese es un muy buen ejercicio, claro que hay que asegurarnos que estén seguros, o sea, no vamos a dejarlos ahí, ay, vete caminando por toda la banqueta, yo aquí te espero. No, nosotros vamos junto con ellos, porque es probable que los niños vayan a resbalar o vayan a incluso a caer. Entonces este les sirve mucho a los niños para tener estabilidad, pero en movimiento. ¿Qué beneficios tiene que los niños adquieran la habilidad del equilibrio? Prevenir las caídas, favorece la seguridad corporal, mejora el desempeño deportivo y ayuda a la coordinación en general. En caso de que no la desarrollemos, bueno, va a haber caídas frecuentes, miedo a realizar actividades físicas precisamente porque siente o cree que se va a caer o que se va a hacer daño porque ya le ha pasado. Dificultad para correr, para brincar o para trepar. Y al desarrollar inseguridades en movimientos cotidianos. O sea, esas personas que a la hora que les sirves un vaso y está como que al borde, van temblando porque tienen miedo de que se les vaya a caer. O sea, no agarran el vaso con seguridad y si se cae, bueno, pues lo limpiamos. No, son estos niños, estas personas que toman el vaso con tembloroso o les, a ver, toma esto y les dan miedo porque creen que lo van a tirar. Entonces, esta nos sirve mucho para los deportes. A la hora que hacen un deporte, los niños tienen que tener este equilibrio y esta coordinación en su cuerpo para poder correr. Si estamos hablando, no sé, de fútbol o de básquetbol, los niños tienen que ir corriendo y a la vez, ya sea pateando o botando un balón, pero también tienen que tener este equilibrio, pues para no caerse, porque podría ser que se distraigan por botar el balón y caigan. Entonces, para esto nos sirve el equilibrio, para que vayamos entendiendo cómo se mueve nuestro cuerpo. Ahorita vamos a ir a un pequeño corte comercial y cuando regresemos vamos a seguir hablando sobre las habilidades motoras y cómo las podemos desarrollar en nuestros niños. No le cambien, están en Educando con Amor.

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4: Muchísimas gracias por continuar en sintonía a través del 1560 de la M en Radio Guadalupana. Hoy estamos hablando sobre las habilidades motoras y cómo podemos ayudarle a nuestros niños para que las adquieran y las fortalezcan. En la primera parte hablamos sobre la motricidad gruesa, la motricidad fina y el equilibrio. Ahora vamos a hablar sobre la coordinación. Esta es la capacidad de integrar diferentes movimientos corporales de manera ordenada y eficiente. Esa es la coordinación en general, pero existen otros subtipos de coordinación, que sería la primera, mano-ojo, que esta nos permite realizar actividades donde intervienen la vista y las manos. ¿Cuáles son estas? Escribir, atrapar una pelota, armar un rompecabezas. Cuando armamos los rompecabezas, tenemos que estar pendiente de que la pieza encaje y de cómo se ve la imagen, porque si recuerdan, los rompecabezas en la caja traen la imagen de cómo se va a ver terminado. Entonces nosotros vamos viendo cómo tiene que formarse el rompecabezas y tenemos que buscar la pieza correcta. Por eso se llama coordinación ojo-mano, porque tenemos que usar ambas cosas. A la hora que estamos escribiendo, regularmente cuando los niños comienzan con la escritura, los ponemos a copiar, ya sea desde el pizarrón o en algún libro, o hay otros libros que tienen ya como que predibujado, será prehecho la escritura, y los niños solamente la remarcan. Entonces también tienen que estar viendo si están haciendo una copia de lo que están viendo en el pizarrón. Bueno, tienen que estar revisando lo que están escribiendo y lo que están viendo. Existe otra coordinación que sería la de ojo-pie, y esta pues va básicamente relacionada a los movimientos que hacemos con los pies, como patear una pelota o saltar obstáculos. O sea, es más común, por ejemplo, que se escuche la de ojo-mano, pero la del ojo-pie pues también es algo que regularmente usamos. A la hora que los niños están pateando la pelota, pues tienen que estar viendo la pelota y tienen que hacer el movimiento con su pie para golpearla. Cuando vamos saltando obstáculos, ya sea en una carrera o incluso solamente caminando, tenemos que tener esta habilidad para ir caminando y no tropezar con las cosas que están en el suelo. Tal vez puede ser que haya algún cable, algún objeto que esté tirado, un charco. Entonces tenemos que tener esta habilidad. ¿Qué beneficios nos trae tenerla? Pues que tengamos una mayor precisión al hacer cualquier movimiento. Mejora el desempeño académico y deportivo, porque los niños, al tener más desarrolladas estas habilidades, pueden hacer tanto la escritura a la hora que están copiando o que están haciendo algún deporte, también van a tener más probabilidades de que lo hagan de una mejor manera. Y esto les hace que su seguridad personal se vea incrementada, porque los niños van a estar más seguros, van a estar más

y se le puede ir la clase o no puede terminar de anotar la tarea. Y puede ser otra, los accidentes frecuentes. Cuando estaba preparando el tema, lo leía y decía, creo que yo nunca desarrollé las habilidades motoras. Y las personas que me conocen han de estar escuchando y dicen, yo creo que Selena está hablando de sí misma. Porque tengo accidentes frecuentes. O sea, mi vida es un accidente. La siguiente habilidad es el esquema corporal. Aquí es cuando nosotros tenemos conocimiento y reconocimiento de nuestro propio cuerpo y de las partes que lo integran. ¿Cómo podemos ayudarle a nuestros niños desde que son pequeños? Les hemos dicho en varios programas que a los niños se les habla desde siempre, desde que son chiquititos, y se les va mencionando cuáles son las partes de su cuerpo. O sea, cualquier parte, desde la uña, el dedo, la mano, la cabeza, las piernas, todo, todo, todo se les va enseñando para que ellos sepan identificar las partes del cuerpo. Así puede decir que le duele el dedo. Y no estamos como que adivinando qué es lo que le duele o cuál es su rodilla, cuál es su codo, su ojo. Y esto nos sirve para que los niños vayan practicando en cuanto a la identificación y también en el desarrollo del lenguaje. Si nosotros les vamos diciendo las partes del cuerpo y luego les pedimos que las repitan o le preguntamos, ¿dónde está tu ojo? ¿Cuál es tu oreja? ¿O cuál es tu mano? Para que los niños vayan haciendo estas identificaciones. También esta habilidad nos ayuda a reconocer movimientos corporales y a entender los posibles movimientos que vamos a hacer. Es la que nos ayuda a decir, tengo que agarrar, no sé, este micrófono. ¿Y cuál de mis dos manos está más cerca? ¿O cuál de mis dos manos no haría que yo toque el cable? ¿O voy a pasar por una puerta y me tengo que hacer a la izquierda o hacia la derecha para no chocar? A esto se refiere el tener nosotros una conciencia de nuestro cuerpo. ¿Cuáles son los beneficios? Bueno, favorece la identidad personal porque nos conocemos y nos reconocemos. Mejora la coordinación, que era la que teníamos anterior, la habilidad anterior. Facilita la orientación espacial porque los niños pueden saber no solamente quiénes son ellos, sino dónde están. O sea, les ayuda para que desarrollen estas habilidades de a dónde estoy y a dónde quiero llegar. Estoy en el punto A y quiero llegar al punto B, pero necesito saber qué camino tomar. Se ayuda a tomar estas decisiones. Si no la desarrollamos, tendríamos problemas sobre confusión en las partes del cuerpo. Esto se manifiesta en los niños, sobre todo. Podría ser que a lo mejor ya nosotros siendo adultos, pues ya no es tan común, pero puede suceder. La dificultad para seguir instrucciones. Por ejemplo, ¿qué podría ser? En una clase de actividad física. Vamos a ir marchando y todos vamos a iniciar con la pierna derecha. Y vamos a ir, cada vez que levantemos la pierna derecha, levantamos el brazo izquierdo. Y tal vez a los niños les cueste seguir esta instrucción de cuál es la derecha, cuál es la izquierda, para adelante, para atrás. Entonces, también puede ser, o realmente no es que pueda ser, van a tener problemas de coordinación. El no saber cómo, qué es lo que tengo que hacer, qué es lo que sigue de, bueno, se manifiesta mucho, por ejemplo, para seguir una coreografía, que está tal vez el instructor, ya sea de baile o de ejercicio, poniendo la coreografía y les cuesta trabajo el seguir la coreografía, porque están viendo a la persona y solemos verla en modo de espejo, porque está de frente a nosotros, entonces si ella está moviendo el brazo derecho, yo lo veo como si estuviera al revés. Entonces les cuesta trabajo seguir estas indicaciones. Y pueden tener una menor confianza en hacer actividades físicas, precisamente porque sienten que no las pueden realizar de una manera correcta. También tenemos
La siguiente habilidad que sería la lateralidad. Esta es la preferencia que tenemos o más bien el uso que le damos a nuestro cuerpo. Por ejemplo, si somos zurdos o somos derechos. Eso ya está como que no es que lo vamos a aprender, ya lo traemos como que dijéramos, ya lo traemos de fábrica, pero sí lo vamos a ir desarrollando. Pasa frecuentemente que las personas zurdas tienen más dificultades a la hora de escribir, no porque no puedan desarrollar la habilidad, sino porque las bancas en la escuela están hechas para escribir con la mano derecha, no con la izquierda. Entonces, por eso a los niños les cuesta un poquito más de trabajo. Igual las tijeras están hechas para cortar con la mano derecha. Pero ahorita, ya existen muchas cosas que desarrollaron igual para las personas zurdas. No son tan comunes como el ir a una papelería y encontrar tijeras de todos colores a encontrar tijeras para zurdos. Vamos a una escuela y piensen si ustedes son maestras, maestros, cuántas mesas para zurdos, cuántas bancas, mesabancos hay en su salón para zurdos o cuántos niños zurdos tienen. Igual cuando los niños patean el balón, ahí se nota en los deportes, lo dicen mucho, ay, es que es zurdo porque mira, está pateando la pelota con el pie izquierdo. A veces las personas piensan, no, pues es que si escribes con la mano izquierda vas a patear con el pie izquierdo. Y no siempre pasa. ¿Cómo podemos favorecer o qué beneficios tendría que nosotros tengamos bien desarrollada esta lateralidad? Bueno, favorece la organización en nuestro cerebro. O sea, como que no tiene esta confusión de qué vamos a hacer o cómo lo vamos a hacer. Mejora la escritura y la lectura. Nosotros desde pequeños podemos identificar cuál es hacia dónde va nuestro niño. O sea, podemos ir notando si nuestro niño usa más su mano derecha o usa más su mano izquierda. Entonces ahí vamos nosotros pudiendo hacer ejercicios con ellos para que puedan ir tomando más habilidades. También podemos facilitar la coordinación motora y también incrementar la eficiencia en los movimientos, como haciendo estos ejercicios que ya habíamos mencionado sobre dejar que los niños pinten, tomen cosas, sobre todo que vayan siendo objetos más pequeños, siempre y cuando nosotros los estemos cuidando. No les vamos a dejar a los niños objetos súper chiquitos para que practiquen su motricidad fina y nos vamos a ir y los vamos a dejar ahí. Incluso estando nosotros con ellos, pueden pasar los accidentes que nuestro niño pequeño tome algo y se lo ponga en la boca. Entonces hay que tener cuidado con eso. Hay que ir haciendo paulatinamente las cosas. No vamos a querer darle un frijol a nuestro bebé para que vaya aprendiendo a usar su pinza. Vamos poquito a poco, vamos primero por piezas grandes, diferentes texturas, diferentes materiales, para que él los vaya reconociendo, los vaya aprendiendo a sujetar. A veces los niños no dimensionan el peso de las cosas. Pueden ver algo que sea pequeño y lo intentan tomar y resulta que es algo que tenía peso. Y esto hace que se les caiga, se les resbale de la mano. Entonces vamos, con estos ejercicios también podemos ir ayudándole a nuestros niños para que tengan esta concepción del tamaño, la forma, el peso que tiene cada cosa. Si nosotros no tenemos desarrollada esta habilidad, bueno, vamos a tener esta confusión constante de cuál es mi derecha y cuál es mi izquierda. Conozco varios adultos que aún no saben diferenciar entre su mano izquierda o su mano derecha. Les das una indicación de vamos a levantar todos la mano derecha y levantan la izquierda. O le dices, bueno, préstame tu mano derecha para iniciar a pintarte las uñas. Ay, ¿cuál es la derecha? ¿Con cuál escribo? Existen personas que todavía siendo adultos les crea esta confusión. Y otra cosa que puede causar
no tener desarrollada la habilidad son problemas de orientación espacial. ¿Cómo es esto? No saber dónde estoy o cómo llegué al lugar pasa frecuentemente cuando vas a un lugar nuevo o estás en un lugar nuevo. ¿Qué podría ser? Digamos que vamos a un centro comercial, llegas, te estacionas, te bajas, entras y cuando sales no sabes dónde está tu carro. Porque no sabes por qué puerta entraste o no sabes qué fue lo primero que hiciste, porque no tienes esta concepción del espacio. O no sé si subí, no sé si bajé, no sé si voy, no sé si vengo. Y ahí es cuando las personas se pierden. Nos perdemos, vamos a decir entonces, mejor. Dificultades para la lectoescritura, porque volvemos a lo mismo. Si nos está costando más trabajo escribir porque somos zurdos, o quizás están tratando de que escriba con la mano derecha cuando soy zurdo, no lo voy a lograr. Me va a costar mucho más trabajo. Y voy a tener también una menor coordinación para hacer cualquier actividad. La siguiente es la orientación espacial y la temporalidad. La orientación nos habla de que nosotros podamos comprender mi ubicación y la ubicación de los objetos. Este es un ejemplo muy claro cuando vamos caminando. Vamos, por ejemplo, vamos caminando y hay una puerta. Yo veo la puerta. Yo sé que ahí está la puerta y que yo tengo que pasar por la puerta. Pero si no tengo desarrollada la habilidad, yo voy a seguir caminando derecho como yo venía, sin hacer ningún movimiento extra, como dar un paso a la derecha o un paso a la izquierda para poder pasar por la puerta. No sé si me estoy explicando, porque así lo explico yo en mi cabeza cada vez que choco con una puerta. Yo veo la puerta, yo sé que está la puerta ahí y continúo caminando hacia la puerta, pero termino chocando con el marco de la puerta. También es en la temporalidad nos habla sobre la organización de los acontecimientos en el tiempo. Cuando a un niño le preguntamos qué hiciste cuando fuiste con tu abuelita, quizás fue con su abuelita el sábado y hoy es miércoles, nos va a decir, mañana fui con mi abuelita al cine. No, es que mañana todavía no pasa, fuiste el sábado. Ah, ok. Ah, ayer voy a ir. O sea, ahí a nosotros, a los niños, les tenemos que ir enseñando. Es muy importante el decirles los nombres de los días. Ejemplo, hoy es lunes, luego sigue el martes, o ya cuando están en la escuela suelen preguntar, ¿cuántos días voy a la escuela? Les podemos decir, bueno, usando calendarios, los calendarios de manera gráfica, o sea, donde nosotros lo podamos poner quizás en una pared para que ellos lo puedan estar viendo y decirles, hoy es lunes, y lo vamos marcando, lo martes, miércoles, para que ellos van aprendiendo no solo los días, sino que los días cambian. O sea, los niños no tienen esta concepción de cuánto dura un día, cuánto dura una semana, y te pueden decir, es que yo tengo muchísimos días sin comer helado, pero es que comiste ayer, es que son muchos. Entonces ahí los niños van comprendiendo estos conceptos, como el saber qué fue antes y qué fue después. Los cuentos les sirven mucho a los niños para mostrarles estos conceptos de había una vez y luego pasó y después pasó. Y si nosotros les pedimos que nos cuenten las historias, los niños van a ir entendiendo qué pasó. Si nosotros comenzamos el cuento por el final, nos van a quedar huecos. Ay, pero ¿cómo llegaron ahí? Pero si estaban en la casita, ¿cómo ahora están en el parque? Entonces ahí los niños van a ir aprendiendo esta parte. Para
ayudarlos con esta orientación en espacio y en tiempo, el enseñarles dónde es arriba, abajo, tal vez con objetos como mesas, escritorios, podemos decirles, mira, esto está arriba, luego ahora está abajo, o vamos al segundo piso de la casa, o vamos a bajar las escaleras, o vamos a salir a la calle, vamos a entrar al cuarto, o que ellos entiendan lo que es estar cerca y estar lejos, porque les podemos decir, no te alejes cuando estamos en el parque o cuando hay mucha gente, que es lejos. Quizás para mí como mamá preocupada y que estoy pendiente de mi hijo, lejos son 3 pasos y para él lejos es de aquí a la próxima cuadra. Entonces ahí tenemos que ir viendo, enseñándoles eso. El enseñarles que las secuencias de los acontecimientos, cuando ya van a la escuela suelen preguntar, ¿quién nació primero cuando tienen varios hermanos? Bueno, nació primero tu hermano, y luego, no, pues tu hermana, y luego, ¿yo dónde estaba? ¿Y yo cuándo nací? ¿Y yo nací primero, yo nací después? Todas esas cosas se las tenemos que explicar a nuestros niños para que vayan entendiendo. Otro concepto que a los niños les causa como que un poquito de confusión es el día y la noche. Suelen decir que las noches duran mucho y los días duran muy poco. O hay algunos niños que entienden el concepto de cómo pasan los días si les dices cuántas veces se tienen que dormir. Por ejemplo, vamos a ir en 2 días a la casa de tu primo. Ah, ok. ¿Cuántos son 2 días? Ah, pues te vas a acostar a dormir 2 veces. Así lo entienden algunos niños. Y también el enseñarles no nada más los nombres de los días, sino enseñarles el concepto de ayer, de hoy y de mañana. De igual forma, los meses del año, a algunos les cuesta trabajo a la hora que ya van a la escuela el saber en qué mes estamos, qué día, qué. Son varias cosas, pero se las vamos explicando poco a poco para que los niños las vayan comprendiendo. No de un día para otro les vamos a decir, mira, estos son todos los días de la semana, todos los meses del año. No, tenemos que ir poco a poco, esperando que nuestros niños adquieran y entiendan estos en los primeros conceptos y luego pasar a los siguientes. ¿Qué beneficios tiene que nosotros desarrollemos estas habilidades de orientación espacial y de tiempo? Facilita el aprendizaje escolar, mejora la comprensión lectora, favorece la resolución de problemas y ayuda en la organización diaria. Si nosotros sabemos en qué día estamos, cuántas horas tenemos en el día, nos podemos organizar y podemos hacer nuestras tareas de mejor manera. Si llego de la escuela, como, y me pongo a hacer mi tarea y luego ya salgo a jugar. Les crea estas rutinas. Por el contrario, si no lo desarrollamos, podemos tener dificultades para seguir instrucciones. Esto pasa ya cuando somos adultos, que nos dice, ¿cómo llego a tu parroquia? No, pues te vas aquí tantas cuadras, no tiene pierde. Te dan 3-4 instrucciones, según la persona no tenía pierde, te vas 4 cuadras, no sé qué, y te pierdes. Porque no sabes seguir estas instrucciones de, bueno, te vas 4 cuadras, giras a la derecha, subes, topas en esto y así. Ahí se nota esta dificultad. También con problemas de matemáticas, porque están leyendo el problema y llegan a la pregunta, no, que si Lupita tenía 5 manzanas, se comió 2, pero su mamá le dio 3, ¿cuántas manzanas tiene en total? Y como no desarrollan esa capacidad de seguir la secuencia, no entienden cómo llegar a este final. Suelen tener una desorganización en actividades cotidianas. O sea, se levantan y bueno, lo primero que de lo que me acuerdo es lo que voy a hacer. No tienen esa concepción de tengo que llegar a cierta hora o tengo que terminar a cierta hora.
y existe confusión en las secuencias y en las ubicaciones. O sea, te está contando algo tu niña, que para ti no tiene sentido porque te dice mañana, ayer fui, pero mañana estaré, y te empieza a mezclar cosas, y eso pasa también en la escuela. No pueden seguir esta secuencia. Para terminar con el tema de hoy, podríamos decir que las habilidades motrices son esenciales en el crecimiento de los niños. No solamente se trata de lo físico, sino también del aprendizaje, la socialización y la independencia. Cuando estas habilidades reciben a una estimulación temprana y adecuada mediante los juegos, cualquier deporte o actividades artísticas, los niños desarrollan mayor confianza, autonomía y bienestar. Entonces, espero que el programa de hoy sea de utilidad para ustedes, que puedan poner en práctica algunas de las actividades que les mencioné para desarrollar las habilidades motrices en sus niños. Los espero la próxima semana aquí mismo por el 1560 de la AM en Radio Guadalupana, la alegría del Evangelio. Esto fue Educando con Amor. Mi nombre es Selene Ortiz. Recuerden que con amor y paciencia todo es posible. Nos vemos.

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2: Oración por la paz. Señor Jesús, tú eres nuestra paz. Mira nuestra patria dañada por la violencia y dispersa por el miedo y la inseguridad. Consuela el dolor de quienes sufren. Da acierto a las decisiones de quienes nos gobiernan. Toca el corazón de quienes olvidan que somos hermanos y provocan sufrimiento y muerte. Dales el don de la conversión. Protege a las familias, a nuestros niños, adolescentes y jóvenes, a nuestros pueblos y comunidades, que como discípulos misioneros tuyos, ciudadanos responsables, sepamos ser promotores de justicia y de paz, para que en ti nuestro pueblo tenga vida digna. Amén. Santa María de Guadalupe, Reina de la Paz, ruega por nosotros.

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0: Muy buenos días, bienvenidos a su programa Punto de Interés, todos los sábados del mes, a través de la frecuencia 1560 de amplitud modulada, Radio Guadalupana, la alegría del Evangelio. Mi nombre es Jorge Iturriaga y siempre con el gusto, con el agrado de saludarte sabiendo que estás presente a través de tu aparato receptor, quizás a través de la señal radial 1560 de AM o bueno, nos puedes estar escuchando, viendo en www.radioguadalupana.com, hoy también en las redes sociales, en Facebook Live o posteriormente en los podcasts que genera la estación, en las Alexas, en todos estos implementos de la inteligencia artificial. Y bueno, pues recordarte que Punto de Interés busca, pretende ser un programa que aborde temáticas interesantes, actuales, de lo que sucede en nuestro contexto, como la charla que hoy tendremos. Y hoy es además, pues, sábado 30 de mayo del 2026, y desde esta legendaria misión de Guadalupe, de los indios Manso del Paso del Norte, que hoy es Ciudad Juárez, pues también saludar a quienes hacen posible, pues, todo este contenido y todo lo que preparamos con mucho afecto, con mucho cariño para ti que nos escuchas y hoy también nos ves. Y me refiero, por supuesto, a nuestro obispo don José Guadalupe Torres Campos, al padre Juan Carlos López, director de la estación, todo esto posible también por nuestra productora Claudibeth Robles, pues aquí en la cabina Daniel, atento de que todo salga a la perfección, de que todo salga muy bien. Y muchas personas que me escriben, que nos escuchan, como Virginia Paredes, Martita Soto, directora Ramírez, Claudia Carmona de la ciudad de Chihuahua, por supuesto, Chava Sánchez, Carlita Sáenz, Magda Cerón, Diana Salcido, en fin, tantas personas, pero me detengo aquí porque quiero saludar esta mañana al doctor Jorge Ignacio Camargo. Doctor, ¿cómo se encuentra? ¿Cómo está esta mañana?
1: Muy bien, muchas gracias, agradeciendo la invitación.
0: Muchas gracias, doctor. Bueno, pues yo debo decirles que el doctor Jorge Ignacio Camargo Nazar, ¿verdad? Nazar. Jorge Ignacio Camargo Nazar, pues él es doctor, es médico con especialidad orgullosamente de nuestra máxima casa de estudio de la Universidad Autónoma de Ciudad Juárez, pero con especialidad en medicina interna, en terapia intensiva y con un doctorado en innovación educativa, es decir, también se ha dedicado a esta parte docente de la docencia, de formación de médicos. Y bueno, pues actualmente es el director médico de la Universidad Autónoma de Ciudad Juárez, pero para mí es muy interesante. Hace unos cuantos días vi una campaña muy importante, muy interesante, espacio 100% libre de humo, de tabaco y emisiones. Y a propósito, doctor, que mañana se conmemora, pues desde 1988, la Organización Mundial de la Salud tuvo a bien, ciertamente, un día dedicarlo precisamente a la conmemoración de dejar el tabaco, ¿no? Ser libres del tabaco, erradicar el tabaquismo. Y entonces, pues a propósito de que esto sucede cada 31 de mayo y mañana es 31 de mayo, pues hablar de la campaña, hablar del tabaquismo. Y entonces, pues muchas gracias, doctor, de verdad, es un hombre un personaje muy ocupado, pero muchas gracias por acompañarnos, por estar aquí, acompañarnos esta mañana.
1: A ustedes les agradecemos mucho que nos ayuden a promocionar esto, ¿verdad? El promocionar la campaña que se realizó en la Universidad Autónoma de Ciudad Juárez y pues transmitirle a la comunidad de Ciudad Juárez ese mensaje que queremos que llegue de apoyo, de concientizarlos en los efectos dañinos que produce el tabaco.
0: Doctor, muchas gracias. Pues, ¿qué le parece si de manera inductiva vamos comenzando? Si me puede decir, doctor Camargo, para iniciar, pues, ¿qué representa para usted conmemorar el Día Mundial sin Tabaco? Pues dentro de este contexto, además, universitario, de este contexto social que vivimos actualmente.
1: Bueno, muy bien, como bien se mencionaba, el día 31 de mayo es la celebración del Día Mundial sin Tabaco. En esta ocasión, en este día, en todo el mundo, se celebra esta situación. En esta ocasión, la celebración se hizo aquí en Juárez el día 26, pues porque el día 31 cae en domingo, por eso, y como es un evento que involucra pues a un grupo de funcionarios públicos, pues era, por eso se movió la celebración, pero pues la celebración oficial es el día el día 31. Esta campaña es una campaña que es una iniciativa de la Organización Mundial de la Salud, que posteriormente México la aceptó, ¿verdad? La firmó, y pues con el paso del tiempo México ha seguido afinando sus políticas hacia ese respecto. En el aspecto universitario, yo quisiera comenzar con la parte universitaria. Me gustaría decirles que actualmente la Universidad Autónoma de Ciudad Juárez tenemos en estos momentos poquito más de 39,000 estudiantes en los campus que son aquí en Ciudad Juárez, más el campus de Ciudad Cuauhtémoc y el campus de Nuevo Casas Grandes. Ahorita se acaba de hacer un examen de admisión y apenas están dando las fichas, así que yo creo que en este semestre vamos a rebasar los 40,000 estudiantes. Sí. Aparte tenemos aproximadamente 3,000 personas más entre profesores, administrativos, personal de vigilancia, personal administrativo, manual. Así que somos una comunidad de aproximadamente 45,000 gentes. Yo he hecho esa comparación y la Universidad Autónoma de Ciudad Juárez tenemos una población mayor que varias de las ciudades del estado de Chihuahua. Y entonces, los mensajes que emanen de aquí, pues son mensajes en que esperamos tener muchos voceros. ¿Sí? Una cosa muy importante de este proyecto, de este programa, es hacer conciencia en la gente. Entonces, ahorita nuestro enfoque es hacer conciencia en esos 45,000 gentes que están realmente dentro de nuestro alcance, pero no queremos que la campaña pare ahí, claro, sino que, y con eso nos pasaríamos al aspecto social, queremos que esos 45,000 ahora se conviertan en nuestros voceros, cierto, hacia afuera, ¿verdad? Y que cada estudiante pues lleve estos conceptos a su familia, y entonces que realmente podamos lograr que el mensaje llegue a 40,000 familias, ¿verdad? Suponiendo que algunos de los estudiantes vengan de la misma familia, pero si podemos impactar 40,000 familias en Ciudad Juárez, pues creemos que nuestra campaña sería un rotundo éxito, ¿verdad? Porque esa es la esencia, ¿verdad? La universidad quiere vincularse más con la sociedad, claro, y bueno, este es uno de los eventos que creemos que lo vincula.
0: Qué genial convertirnos en promotores, porque, digo, no es un problema menor, ciertamente. Fíjese, doctor, yo recuerdo que en este último estudio del INEGI, sino en el anterior, recuerdo que Ciudad Juárez era el segundo lugar en tabaquismo. Sí, éramos un lugar muy alto en el país, ¿no? Sí. Las provincias, las ciudades del norte son muy fumadores en este sentido. Pero, bueno, desde un poco de datos duros, desde su experiencia médica, pues, ¿cuáles son estos principales riesgos que muchas veces la población minimiza con el tabaco, pero hoy con los vapeadores?
1: Platíquenos, sí, un poco de eso. Bueno, ese es un tema muy interesante, porque en general, y creo que a todos nos pasa, a todos los que no estamos en el ámbito médico, la gente relaciona el daño del cigarro con el pulmón. Por ejemplo, es frecuente que en la consulta uno le pregunta a la gente por sus padres, y yo le dije, no, mi padre murió de enfisema porque fumaba mucho, ¿verdad? Todos sabemos los efectos que produce, y hasta reconocemos cuando la gente tose por efectos del tabaco y esas cosas, ¿verdad? Lo que la gente le dice la tos de fumador. O sea, más o menos existe conciencia de los efectos que produce en el aparato respiratorio. Pero aparte de eso, la nicotina o todos los productos tóxicos que están en el humo del cigarro se han asociado a muchos otros problemas. En el humo del cigarro se han identificado cerca de 7,000 productos químicos, de los cuales 60 o 70 se reconocen como productores de cáncer. Entonces, hay mucha asociación entre el cáncer y el tabaco. Por ejemplo, uno de los muy ignorados es el cáncer de labio. Por ejemplo, el cáncer de labio, que no es un cáncer tan frecuente, pero casi irremediablemente está asociado al hecho de fumar. El cáncer de la cavidad oral también es un cáncer que se asocia mucho a eso. No digamos el cáncer de pulmón. El cáncer de pulmón, yo diría en el 100% de los casos de la gente que para no verme así muy exagerado, digamos en el 99.5% sí, de los casos,
0: claro.
1: Encontramos en la gente que tiene cáncer de pulmón el antecedente de que fueron grandes fumadores. Otras cosas como la enfermedad pulmonar obstructiva crónica, pues también 90-95% de la gente que la padece y que es un problema muy grave de salud pública, estaba asociado al cigarro. Pero hay otros cánceres, por ejemplo, el cáncer del estómago, el cáncer de vejiga, que están asociados también al cáncer, ¿verdad? Hay ciertos problemas que uno pensaría no tiene que ver, pero por ejemplo problemas de fertilidad en el hombre, ¿verdad? Hombres que son infértiles, que no pueden tener hijos, ¿verdad? Sí. Se relaciona al cigarro, ¿verdad? Entonces hay muchos otros factores que a veces parecería que como están los órganos más remotos de la vía de entrada del cigarro, pues no los tomamos en cuenta. Pero la verdad es que el cigarro está asociado a mucha, mucha enfermedad. Hay alguna que tenemos relaciones muy claras, como la hipertensión arterial, el infarto del miocardio, los eventos vasculares cerebrales, pues están claramente relacionados con gente que fuma.
0: Es decir, no solamente daña los pulmones, también la sangre, también incide en muchísimas funciones vitales.
1: Exactamente,
0: ¿no?
1: Exactamente. Afecta muchos órganos y repito, hasta muy remotos de las vías respiratorias.
0: Ahora, doctor, algo que a lo mejor se vendió bajo este concepto cuando llegaron los cigarrillos electrónicos o los vapeadores. A mí me interesa mucho esto porque a lo mejor hay alguna idea equívoca, ¿no? De que, pues ya esto viene a lo mejor un poco a solucionar a aquellas personas que tienen la ansiedad por el tabaco, pero parece ser que no. Entonces, en los últimos años, pues hemos visto un aumento en el uso de cigarrillos electrónicos entre jóvenes. ¿Qué tan preocupante es esto para la salud? Bueno,
1: realmente es muy alarmante, muy, muy, muy alarmante. Tan es así, pues que ustedes saben que recientemente el Congreso de la Nación prohibió la comercialización de vapeadores. Más o menos se estima, según los estudios que ha hecho el Instituto Nacional de Salud Pública, que en la última década, los últimos 10 años, el uso de vapeadores se ha multiplicado por 3 o por 5, más o menos entre 3 y 5, o sea, más o menos 4 veces más personas que usa vapeadores que hace 10 años. Por ejemplo, se ha documentado que en estudiantes universitarios, cuando les preguntamos si saben qué son los vapeadores, la mitad de ellos saben que es un vapeador. La verdad es que a lo mejor hasta antes de que yo ingresara este puesto, si me lo hubieran preguntado, a lo mejor yo no sabía, pero los estudiantes universitarios ya lo conocen y más o menos una cuarta parte de los estudiantes aceptan que cuando menos una vez en su vida lo hayan utilizado. Entonces, eso es muy alarmante.
0: Exacto.
1: Porque se han documentado que los vapeadores tienen efectos agregados a los efectos del tabaco. Ciertamente, inicialmente se pensó que el cigarro electrónico iba a ser pues una ayuda para la gente que quisiera utilizarlo para tratar de dejar el tabaco. Pero pues muchos se han encaminado por el aspecto del negocio. Y resulta que un vapeador, pues realmente es una bobinita que se calienta, ¿verdad? Y esa bobina tiene ciertos productos químicos que cuando se calienta también desprende ciertos humos que el que los respira,
0: claro,
1: no está aspirando únicamente tabaco, sino las sustancias que se liberen.
0: Saborizantes,
1: artificiales. Sí, el saborizante, los productos que resulten, sí, de que se queme esa bobina, ¿verdad? Entonces, pues los efectos se multiplican, porque no es únicamente ya una sustancia dañina, sino que mínimo son dos, ¿verdad? Entonces, sí se ha encontrado que son muy dañinos. Y otro efecto que hemos visto es que los vapeadores se han vuelto el objeto que buscan los jóvenes.
0: Sí.
1: Y también está identificado que tanto el tabaco como los vapeadores producen más efectos dañinos entre más joven sea la gente que lo comienza a usar. En estos días, en esta semana que está terminando, tuvimos oportunidad de platicar con un funcionario de chihuahuense del Consejo de Adicciones, y él nos decía que el uso de vapeadores ya lo están identificando en alumnos de secundarias.
0: No me digas.
1: Que son pues jovencitos, ¿de qué dice uno? 13, 14, 15 años, pues que en las campañas que ellos han hecho han identificado, y no así digamos un uso o la posesión ocasional, ¿verdad? Sino que es muy frecuente que ellos ya traigan un vapeador. Entonces, que nuestra gente esté comenzando. Y de hecho, esto es lo que está reportado en los estudios, ¿verdad? Gente de 13, 14, 15 años que esté comenzando a vapear.
0: ¿En la secundaria o saliendo de la secundaria, primaria?
1: Sí, prácticamente. Exactamente, ¿verdad? Entonces, pues eso nos pinta un panorama al futuro, pues muy, muy malo, ¿verdad? Con esas personas.
0: Un problema muy fuerte de salud pública para nuestra sociedad, ¿no?
1: Exactamente.
0: Que eso va a generar un costo, que va a generar retraso en muchos aspectos.
1: En muchos aspectos, sí, exactamente. Así es como hay que pensar este problema. No nos interesa la situación actual, sí, pero tenemos que enfocarlo mucho en cómo se ve al futuro, ¿verdad? ¿Qué repercusiones va a tener al futuro, ¿verdad? Por ejemplo, ahorita estamos viendo que los hombres que cuando estaban jóvenes comenzaron a fumar cigarrillos, pues en estos años es cuando están teniendo su problema pulmonar de fibrosis, de que ya, que es un problema irremediable, ¿verdad? Ya esas personas ya no tienen solución. Entonces, tranquilamente pasaron 20, 30 años antes de que el problema se volviera un problema aparente para la, sí, sociedad. Claro. Entonces, si lo traspolamos a los vapeadores, pues entonces hay que esperarnos ahorita 20, 30 años.
0: 20, 30 años,
1: y quiere decir que nuestros jóvenes que tienen ahorita 15, pues cuando lleguen a los 35 o a los 40, ahí vamos a estar teniendo las manifestaciones de lo que hicieron en este momento.
0: Claro.
1: Por eso es tan importante que en este momento enfoquemos todas las baterías,
0: sí,
1: a tratar de prevenir y evitar que usen eso, porque con eso estamos previniendo un problema que se nos va a venir dentro de 20, 30 años.
0: Consecuencias a largo plazo. Fíjese, escuchaba que, por ejemplo, el cigarro, aunque hayas dejado de fumar, 10, 15 años te sigue marcando, ¿no? Sigue siendo un estigma en tus pulmones, en tu salud y
1: todo.
0: Sí,
1: sí, así es. Con el cigarro hay estudios, pues el cigarro tiene estudios muy importantes porque hace muchos años que se está utilizando.
0: Trabajando las campañas.
1: Sí, el otro día comentábamos que, por ejemplo, está determinado que fumarse un solo cigarrillo, paraliza las defensas de las vías respiratorias por 4 horas. Entonces, una persona que fuma un solo cigarrillo por 4 horas está expuesta, pues, a cualquiera de los gérmenes que están en el ambiente que le pueda colonizar las vías respiratorias y que de ahí le venga una infección o venga alguna de estas cosas. Y ya vimos lo que nos pasó durante la pandemia con COVID, ¿verdad?
0: Es cierto.
1: Que la
0: valoramos
1: gente que
0: los pulmones.
1: Sí, exactamente, ¿verdad? Entonces, por ejemplo, entonces eso quiere decir que esa gente que se fume un cigarrillo cada, sí, 4 horas, que si hacemos cuentas, que una gente, las horas que dura despierta, pues, sí, eso significa una gente que fuma 5 o 6 cigarrillos en el día. Quiere decir que tiene sus defensas paralizadas durante todo el día, ¿verdad?
0: Y doctor, dije usted el daño colateral, ¿no? Los fumadores pasivos que viven con fumadores activos, ¿no?
1: Exactamente, que están inhalando también. Esa es una cosa que se descubrió más recientemente y que también está cobrando mucha relevancia en salud pública, lo que llamamos el humo de segunda mano y de tercera mano, ¿verdad? El humo de segunda mano se refiere a una persona que está en el mismo, digamos, en la misma habitación, en el mismo
0: ecosistema
1: en el mismo. Que una persona que está fumando y que esa segunda persona inhala el humo, pues le hace los mismos efectos tóxicos que a la persona que está fumando. Pero aparte existe un humo de tercera mano, que es que el humo del cigarro se deposita en superficies. Por ejemplo, es muy conocido las mamás que saben cuando los hijos fumaron, porque en su ropa,
0: se
1: queda el humo del cigarro, ¿verdad? Y las mamás lo huelen.
0: Y lo percibe el fumador, ¿verdad?
1: No, el fumador no lo percibe, pero la mamá lo
0: toca los alimentos.
1: Exactamente. ¿No? Y el que lo toca, pues también se está poniendo en contacto con sustancias que producen cáncer, ¿verdad? Entonces, limitar el tabaquismo ahorita es cuidar al que está fumando, cuidar a la gente que está alrededor de ella y cuidar a gente que no está tan cercana a ella, ¿verdad? Sino que de alguna forma tiene contacto con esas superficies o estas cosas.
0: Fíjese que viene entonces muy, se coloca muy bien esta pregunta, porque yo sé que la campaña que encabeza, que ha estructurado desde su llegada a esta dirección de espacio 100% libre de humo, que se busca que la universidad así sea, pues me gustaría escuchar un poco de esto. A lo mejor no nos alcanza porque vamos a ir al corte, pero pues la Universidad de la Universidad Autónoma de Ciudad Juárez ha impulsado esta campaña de espacios 100% libres de humo, de tabaco y emisiones. ¿Cómo nace esta iniciativa, doctor? Platíquenos un poco pues el objetivo que persigues.
1: Bueno, esta es una idea que nació de la dirección médica. La comentamos con las autoridades, la vieron con buenos ojos y entonces pudimos seguir toda la campaña. El objetivo es seguir los lineamientos que marcan la ley federal sobre el hecho de que las instituciones educativas se consideren espacios libres de humo y de tabaco, de humo de tabaco. Entonces, pues más o menos nos propusimos, un objetivo lo teníamos puesto en este 31 de mayo, nuestro objetivo final está puesto para el 31 de mayo del año que entra. El planteamiento es que para el 31 de mayo del año que entra hayamos logrado que absolutamente todos los espacios de la OACJ se consideren como libres de humo, de tabaco y emisiones. Y entonces, que bueno, que sí podamos decir como institución, orgullosamente poder decir, toda nuestra institución está libre de humo de tabaco.
0: ¿Qué implica todo esto?
1: Mire, esta es ha sido una campaña muy interesante, muy interesante. Como les comentaba, la campaña en sí está regulada y reglamentada en ciertos lineamientos federales, pero nosotros mejoramos esos lineamientos, le agregamos algunos ingredientes que no nos los exige el lineamiento federal, pero nosotros consideramos que eran muy buenos agregarlos a nuestro programa. La campaña básicamente nos pide tres cosas en el lineamiento federal. Primero, que se coloquen en muchas áreas de los lugares que queremos certificar señalamientos que son de cuatro tipos. Algunos son, la mayor parte son preventivos, ¿verdad? En el sentido de que no se puede fumar ahí. Luego nos pide que impartamos pláticas a la gente donde queremos sensibilizarlos de los daños que hace el tabaco y concientizarlos y que se vuelvan ellos promotores de esta campaña, ¿verdad? Y luego, pues el paso final es una evaluación que hacen organismos estatales sobre si cumplimos los requisitos para que se nos
0: otorgue. Se invita
1: Sí, nosotros pusimos en nuestra campaña que primero nosotros hacemos una auditoría. Vamos a un instituto, por ejemplo, hasta ahorita nuestro éxito más grande, quiero comentarles que ahorita la universidad tiene 8 espacios ya certificados oficialmente.
0: Oh, ¡qué genial!
1: Sí.
0: Felicidades, doctor.
1: Nuestro éxito más grande ha sido Ciudad Universitaria, porque es un lugar abierto, muy grande y con muchas personas. Casi se manejan, casi hay 7,000 personas allá en Ciudad Universitaria. Bueno, por los 7,000 se pusieron las pilas y logramos certificar Ciudad Universitaria. Entonces, colocamos todos esos señalamientos que mencionaba, dimos todos los cursos de concientización que se requerían y luego nosotros vamos y hacemos una primera revisión de evidencias de que no se esté fumando. Ya cuando nosotros decimos, ok, ya estamos listos, entonces le pedimos al Consejo Estatal de Adicciones que vaya y haga su propia supervisión. Entonces, ellos van y son muy, muy estrictos.
0: ¿De veras? Llevan su bitácora.
1: Llevan su bitácora y revisan así, rinconcito por rinconcito, que no haya una colilla, que no haya una cajetilla de cigarro.
0: ¿Espacios internos y externos?
1: Internos y externos, exactamente. Incluso los pasillos, las placitas, la tiendita, en todas partes, ¿verdad? Claro. Nos revisan absolutamente todo el campo. De hecho, nos piden que nosotros les demos un plano del sitio y ellos dicen, a ver, ahora llévame a este lugar. Llévame a este lugar y ahí quiero revisar. Y los llevamos y se ponen a revisar así. Revisan las jardineras, revisan todo.
0: Dicen, okay. Hay una colilla.
1: Exactamente, sí. Exactamente, no tienes colillas, entonces sí se certificó.
0: Claro.
1: Después de eso, ellos le avisan al COESPRIS para que el COESPRIS vaya a hacer una segunda evaluación. En los siguientes 15 días, después de que fue el la Comisión Estatal, va la Comisión contra Riesgos Sanitarios y nos hace una segunda revisión igual de estricta, ¿verdad? Pedacito por pedacito a ver si encuentran.
0: Que COESPRIS es nacional, es a nivel nacional.
1: Sí. Y si COESPRIS tampoco encuentra nada, entonces, bueno, con eso ya tenemos las dos certificaciones necesarias, la de la Comisión Estatal de Adicciones y la de la Comisión Estatal contra Riesgos.
0: ¿Se entrega un certificado?
1: Nos entregan unos certificados. Ahorita ya tenemos los certificados de 8 sitios
0: universitarios. ¡Ah, hombre! ¡Qué fabuloso! ¿Verdad? ¡Qué fabuloso, doctor! Vamos a ir un pequeño corte, porque me gustaría escuchar un poco la respuesta. Imagino que debe haber resistencias, ¿no? Escuchar un poco de cómo ha sucedido esto. Pero bueno, vamos a un pequeño corte a escuchar algo de anuncios, de avisos que tenemos aquí en la estación, unos 3 minutos. No se vayan porque está muy interesante esta charla con el doctor Jorge Ignacio Camargo. Estamos hablando de este Día Mundial sin Tabaco y regresamos en un par de minutitos.
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3: Pues bien, regresamos a su programa Punto Interés. Nos encontramos con el doctor Jorge Ignacio Camargo Nazar, director médico de la UACJ, y precisamente estamos hablando, mañana que se conmemora el Día Mundial Sin Tabaco, esta campaña tan interesante de espacio 100% libre de humo, de tabacos y emisiones que ha iniciado la universidad. Yo aquí tengo la inquietud, doctor, un poco de cómo ha encontrado la respuesta de la comunidad universitaria y si es considerada como una campaña prohibitiva.
4: Bueno, ha sido muy agradable ver la respuesta de la comunidad universitaria. La primera reunión que vamos con ellos, siempre hacemos una reunión de

0: pero al gente, y esa es tal vez la más importante, que ha dicho gente, bueno, es que yo fumo, sí quisiera dejar de fumar, ¿cómo me pueden ayudar a fumar? Le comentaba ahorita un momento que en esta campaña nosotros pusimos un componente que no lo pide el protocolo federal. Y es que nosotros, con la ayuda de un psicólogo que está ahí en la dirección, hicimos una evaluación que nos permite determinar si la persona que está fumando fuma por ansiedad o fuma realmente porque tenga una adicción.
1: Sí.
0: Entonces les aplicamos esa primera encuesta y a la gente que determinamos que fuma por ansiedad, pusimos actividades paralelas para ofrecerles, mira, pues es que si vas a fumar, pues qué te parece si mejor te prestamos una pelota de básquetbol, ahí está la cancha y te vas a tirar pelota un ratito, o te prestamos una raqueta de pádel y te pones a jugar pádel un ratito en lugar de que fumes. O sea, les pusimos actividades complementarias. También se inmiscuyó la subdirección de salud mental para si alguien consideraba que necesitaba apoyo psicológico, a través de la subdirección de salud mental podemos apoyar a la gente que le nazca, porque eso es muy importante, que a la gente le nazca de su propia voluntad.
1: Cuidar su salud, claro.
0: Sí, de cuidar su salud y en este aspecto. Y luego, si determinamos que la persona es realmente adicta y ellos quieren dejar de fumar, también tenemos elementos que nos permitan canalizarlos para brindarle los elementos que les ayuden a dejar esta adicción. Una cosa que queremos dejar muy bien sentado en los preceptos de esta campaña es que esta no es una campaña de prohibición de fumar. Claro. La gente que quiera fumar...
1: No es restrictiva.
0: No es una campaña restrictiva. La gente que quiera dejar de fumar, pues que siga fumando, ¿verdad? Esta es una campaña que nosotros lo hemos dicho muchas veces, es una campaña para proteger a todos los que no fumamos, ¿verdad? Porque pues, lo que está sucediendo es que mucha gente que no fumamos estamos expuestos a los humos de los poquitos que fuman. Entonces, es una campaña enfocada a proteger a los que no fumen.
1: Cierto.
0: Entonces, la gente que quiera fumar, lo único que le pedimos es que no fume en las instalaciones universitarias, porque dentro de este programa, el protocolo federal nos pide que delimitemos cuál es el área universitaria. Por ejemplo, ahora que se certificó Ciudad Universitaria o cualquiera de los 8 lugares, nos piden, a ver, dame un mapa del perímetro de ese lugar. Y dentro de ese perímetro es donde no está permitido fumar. Pero si una persona de los que son, digamos, adictos
1: a fumar, que ya no pueden
0: fumar, de plano no puede fumar, lo que le pedimos, y eso es lo que marca el reglamento, que de ese perímetro se salga 15 metros, ajá, que casi siempre es nomás cruzar la calle, y ahí sí puede fumar, claro, ¿verdad? O sea, se está haciendo daño él solo, pero no está fumando dentro de las instalaciones.
1: Te deja una brecha, ¿verdad? Una zona de protección.
0: Sí, o sea, entonces, no le estamos prohibiendo que fume, no es una campaña preventiva, prohibitiva, ajá, la universidad no te está prohibiendo que fumes, te está pidiendo que te unas a esta campaña, que no fumes dentro de sus instalaciones.
1: Que respete sus áreas. Sí, ajá.
0: Exactamente. Entonces, respetamos tus derechos humanos de decidir sobre tu vida, ¿verdad?
1: Claro.
0: Si tú quieres fumar, fuma, ¿verdad? Si no quieres fumar, te podemos ayudar. Y si quieres que te ayudemos, te podemos ayudar. Y vas a ver cómo después de esto vas a tener una mejor calidad de vida, ¿verdad?
1: Pero ti y para los tuyos, no nada más para
0: sí,
1: ti.
0: Sí, exactamente, ¿eh? Para ti y para toda tu familia. Sí. Hicimos, dentro de las datos que conseguimos datos muy interesantes. Por ejemplo, hicimos un estimado económico de cuánto gasta un fumador. Y más o menos estimamos que una gente que fume medianamente, ajá, gasta unos 30,000 pesos anuales en cigarrillos. Y nos ponemos a pensar, bueno, ¿qué se pueden hacer con 30,000 pesos? Dijimos, bueno, pues te puedes ir de vacaciones y llevarte a tu familia de vacaciones. Si te quieres comprar una laptop, te puedes comprar una laptop muy buena. Dijimos, si quieres comenzar una maestría, 30,000 pesos, te pagan el año de una maestría. Sí. O sea, hay muchas cosas que se pueden hacer con el lugar. ¿Sí? Entonces,
1: aquel cuartito, aquella remodelación.
0: Hay muchas cosas que se pudieran hacer en lugar de estar quemando el dinero, ¿verdad? Porque es el equivalente a agarrar los billetes y quemarlos, ¿verdad? Eso es lo que está pasando. Y luego, pues después vas a tener que invertirle más a curarte de los efectos que te hizo esa acción, ¿no?
1: Y eso es medianamente, como dice, ¿verdad?
0: Medianamente, sí, un fumador mediano, no uno de los empedernidos esos que fuman uno tras otro, ¿verdad?
1: Ajá. Sí. No, qué dato tan más de 8 millones de muertes al año en el mundo, ¿no? Por el tabaco.
0: Sí.
1: Ahora, doctor, desde su experiencia, usted que también pues ejerce la medicina, ¿qué consecuencias físicas ha visto que sucede en las personas, en las familias? ¿Cómo ha visto el deterioro
0: bueno,
1: en la sociedad?
0: Sí son muy, muy claros los efectos del tabaco, ¿verdad? Pues los primeros efectos que notamos desde el punto de vista médico son efectos sobre el aparato respiratorio,
1: sí,
0: ¿verdad? La gente tiene tos, que como mencionaba, pues es la tos que la gente identifica como tos de fumador. Una de las defensas que tienen las vías respiratorias es que cuando entra alguna cosa que las agrede, como en este caso el humo del tabaco y todas las otras sustancias, comienzan a producir más moco, ¿verdad? Y entonces la tos, pues es una tos con mucha expectoración, ¿verdad? Es muy característico que los fumadores se levantan en la mañana y tienen un ataque de tos con mucha flema, ¿verdad? Flema, que la gente le dice flema, pues que son todas las secreciones que se le juntaron durante la noche, ¿verdad? Luego, los pulmones se van haciendo progresivamente más rígidos. El pulmón, pues normalmente es como una esponja, así, un tejido flexible, ¿verdad? Pero conforme van pasando el tiempo de fumar, los pulmones se van endureciendo y eso no permite que el oxígeno pase correctamente, de manera que la gente comienza a notar dos cosas. Por una parte, que su capacidad de actividad física va siendo cada vez menor, ¿verdad? Se cansan a subir escaleras, o se cansan a caminar, o se cansan a hacer algo, cargar alguna cosa. Y la segunda cosa de la fatiga es la sensación de que les falta aire, ¿verdad? De que cuando ellos quieren meter aire no pueden llenar completamente sus pulmones, ¿verdad? Y efectivamente los pulmones ya no se llenan de aire como
1: y están deteriorados, ya no hay regreso.
0: Están deteriorados, y es una cosa que ya no tiene regreso, porque es como una cicatriz. El cigarro, cuando inflama el pulmón, produce como una cicatriz. Yo creo que todos tenemos alguna cicatriz que nos quedó de la infancia o de la juventud, y que nos hacemos viejos y ahí está todavía la cicatriz. Pues exactamente lo mismo pasa con las cicatrices en el pulmón, ¿verdad? El pulmón se daña y la cicatriz ahí se va a quedar. Si la gente sigue fumando, se siguen formando cicatrices. Si la gente deja de fumar, pues el daño ahí se limita, ¿verdad?
1: Claro.
0: No se quita, pero se limita, ¿verdad?
1: Se va limitando.
0: Sí. Luego, pues también tenemos algunos otros efectos sobre el sistema cardiovascular, ¿verdad? El cigarro tiene efectos sobre la presión arterial. Entonces, mucha gente, el simple hecho de fumar le produce hipertensión arterial, produce enfermedad isquémica del corazón, lo que eventualmente los puede llevar a tener un ataque cardíaco, un infarto del miocardio, ¿verdad? Claro que también notamos los efectos locales, ¿verdad? Por ejemplo, pues mucha gente identifica muy bien los dientes manchados del fumador, los dedos manchados de amarillo del fumador, las características de la piel del que fuma. O sea, hay ciertos aspectos que con la experiencia uno va notando y dice, no, pues es que esta persona fuma, ¿verdad? A veces La gente, uno le pregunta, después de que le pregunta uno si fuma, la siguiente pregunta es, bueno, ¿y cómo cuánto cigarro fuma sí. en el día? Habitualmente nos dicen mucho más poquito.
1: Claro.
0: Aquí sucede una cosa muy interesante que cuando va la pareja o la mamá o alguien, el enfermo nos dice, es que me fumo 2 cigarros al día.
1: No es cierto.
0: Pero luego ya le pasa, no, es si te acabas la cajetilla todos los días. Entonces, ahí tenemos la información real.
1: Ajá.
0: Pero uno lo nota, ¿verdad? Claro. Si yo veo una persona que ya tiene en los labios la huella y los dientes, cuando le reviso los pulmones, oigo cómo se oyen los ruidos pulmonares anormales, pues eso le da una idea de que el daño ya está ahí, ¿verdad? Y claro. que la única manera de no tenerlo es no fumar o de que no progrese, pues es dejar de fumar.
1: Claro. Ahora, yo recuerdo en la época de nuestros padres, quizá de nuestros abuelos, pues era hasta como una moda, un estatus, ¿no? Lo veíamos en las películas, el puro, los cigarros, les daba clase, estatus. Los mismos beisbolistas que mascaban tabaco, ¿se acuerdan?
0: Mm, sí.
1: Doctor, y después nos dimos cuenta que era un problema de salud pública y luego un problema muy serio de salud pública. A través de los años, ¿cómo ha visto las campañas? ¿Considera desde su experiencia que existe la conciencia colectiva sobre el daño que provoca el humo? ¿Hemos evolucionado en nuestro país en esto? ¿Hay conciencia?
0: Yo creo que sí. El día que celebramos el Día Sin Tabaco, que fue la entrega de los certificados, el rector hacía una alusión interesante que a mí también me tocó, de que cuando éramos estudiantes, pues hasta los maestros que nos estaban dando la clase, mientras daban la clase, fumaban. Sí. Y me acuerdo que hasta usaban el pizarrón como para ir dejando ahí las sí, cenizas, ¿verdad?
1: En el bordecito, ¿verdad?
0: Sí, en el bordecito donde se pone el gis
1: y el borrador,
0: ahí iban poniendo las cenizas de su cigarro. Eso ya ahora ya no se ve, ¿verdad? Ya dentro. Y luego, pues era muy común ver que los papás fumaran, que en los sitios de diversión se fumara en muchas partes y pues sí se consideraba una cosa de estatus, ¿no? Si recordamos, existían aquellos famosos como alargadores del cigarro que usaban mucho las mujeres para que el cigarro no les manchara los dedos, ¿verdad? Y como que ellas se sentían que se veían pues muy elegantes fumando con esa
1: pipa y guante, decían.
0: Todo eso, afortunadamente, ha ido pasando.
1: Claro.
0: Ahora que hemos estado analizando esto del tabaco, sí nos hemos encontrado que el tabaco en los jóvenes ha bajado mucho su frecuencia, su uso, ¿verdad? Desgraciadamente está aumentando el uso de los vapeadores, ¿sí? Pero no se ha eliminado completamente el cigarro, pero sí ha bajado mucho. Ahora nos estamos enfrentando al problema del vapeo, ¿verdad? Que no lo tenemos en la generación de adultos, ¿verdad? La generación de adultos.
1: Y esa ellos, cultura.
0: Sí, entonces, efectivamente, estos temas son temas culturales,
1: claro.
0: ¿Verdad? Creo que una de las cosas que necesitamos hacer, comentaba ahorita que en secundaria ya nos estamos encontrando jovencitos usando vapeadores. Entonces, a lo mejor tenemos que remontarnos hasta la primaria y en la primaria comenzar a inculcarles los efectos dañinos de esto, porque pues parece ser que muy cerca ya van a comenzar a usarlo, ¿verdad? Entonces, dentro de todas las cosas que debíamos de inculcarles desde la primaria, pues creo que debíamos de incluir
1: todo el daño que incluye, ¿verdad? ¿No? Porque llegando a la secundaria en aras de la aceptación, pues
0: exactamente,
1: con que lo intenten, que lo prueben, se pueden quedar ahí permanente.
0: Así es, sí. Y una cosa que se ha identificado es que comenzar a fumar es la puerta de entrada al uso de sustancias más fuertes, ¿verdad? Del cigarro se pasan a la marihuana y lo de la marihuana se pasan al siguiente. Y lo de
1: cosas químicas, drogas químicas.
0: Exactamente, ¿verdad? Sí. Drogas que actúan sobre el sistema nervioso, pues cuando el cigarro ya no es suficiente, se pasan al siguiente. O como mencionaba, ¿verdad? Por seguir la moda, ¿verdad?
1: Sí.
0: De que si ahora la moda es, vamos a usar
1: estas pipas
0: eso usamos, sí. Por ahí hay un estudio que está interesante, un estudio que se hizo en Inglaterra hace algunos años, donde catalogaron las sustancias adictivas sobre el sistema nervioso según su nivel de daño. Claro. Y curiosamente, el cigarro está bajito de la cocaína en cuanto a nivel de daño, ¿verdad? Están las metanfetaminas, claro, que ahorita tanto que se oye, sí, de metanfetaminas, y luego está cocaína y luego está cigarro, ¿verdad? Entonces, como que tenemos muchas campañas enfocadas a cocaína. No uses cocaína, ajá, y no uses metanfetaminas, pero no tenemos tanto. De hecho, claro, una de las cosas que nos pasa con el cigarro, pues es que el cigarro es una droga, pero es legal, porque no hay ninguna ley, ajá, que diga que...
1: Como
0: que,
1: con los opioides, ¿no?
0: Como los opioides, ¿verdad? El cigarro es una cosa que está legalmente permitida. Entonces, no tenemos argumentos para prohibírselo a una, cierto, persona, porque pues él pudiera decir, oye, pues legalmente, nomás dime en qué artículo de la ley, exacto, dice que no puedo fumar, ¿verdad?
1: Por eso se han hecho intentos de esconderlos en las tienditas y todo eso. Exactamente. Cualquier, sí, sí, persona puede comprar.
0: Sí, ciertamente. Sí, sí. Cualquier persona lo puede comprar. Sí, nosotros allí en la universidad hemos detectado, ¿verdad?, que hay vendedores o jóvenes que escondidas venden, claro, cigarros y venden vapeadores. Cada vez es menos lo que venden cigarro, porque el cigarro pues es muy aparente cuando lo están fumando, sí, el humo los delata. A diferencia del vapeador, ¿verdad?, que uno puede ir a hablar con ellos, ¿quién vapea? Nadie. Y en cuanto uno se voltea, sacan su vapeador, le dan una chupadita, sí, y lo vuelven a guardar y no se nota, ¿verdad? Sí. Entonces, sí estamos ante un problema con los vapeadores.
1: Doctor, qué interesante. Pues mire, vamos acercándonos al cierre. Doctor, ha sido un gusto, un placer platicar con usted. Pero finalmente, doctor Camargo, en este marco del Día Mundial sin Tabaco, ¿qué invitación le gustaría hacer a la comunidad universitaria, a la comunidad de nuestra ciudad, para construir, y bajo esta campaña tan interesante que está trabajando, que ha encabezado, ¿qué invitación le gustaría hacer a la comunidad para construir espacios más saludables y una mejor calidad de vida?
0: Bien, es muy interesante, es muy importante que la gente se informe y que la gente se informe en sitios que sean de calidad reconocida. A pesar de que muchas veces se ha dicho que aquí en México no tenemos buena información, la verdad es que hay información muy, muy, muy valiosa sobre las cosas que suceden. Que la gente no se deje llevar por lo que ve en sitios pues que no sean confiables, ¿verdad? Porque muchas veces esos sitios lo que tratan de inducirlo a que haga precisamente lo que no queremos que haga. Pero que la gente primero que se informe en sitios oficiales donde la información sea correcta. Muchos hospitales mexicanos o estadounidenses o europeos tienen información muy confiable y muy adecuada para conocer los efectos de lo que puede suceder. Es muy importante la participación de la familia. Los padres deben de estar cercanos a sus hijos y desde muy jóvenes y desde dentro de la familia es importante que comiencen a tratar este tema. No es un tema oculto, ¿verdad? No es un tema tabú que tengamos que tener. No es que porque se los digamos vayan a salir luego a fumar, ¿verdad? Sino que al contrario, tenemos que señalarle los efectos. Claro. Lo primero que tenemos que hacer es predicar con el ejemplo, ¿verdad? Si el papá está fumando, pues no le puedes decir al hijo, no fumes, ¿verdad? Predicar con el ejemplo con los hijos, pero darle la información que salga de la gente de la que ellos confían. Entonces, esa gente que son la gente de confianza, el papá, la mamá, los hermanos mayores, todos los universitarios que ya salieron de la universidad, pues son gentes que ya tienen la formación en esos valores y que deben de convertirse en un vocero de esto hacia su propia familia, ¿verdad? Claro. Si tienen hermanos, si tienen sobrinos, si tienen cualquier persona que tengan cercana, pues deben de llevarles estos mensajes, ¿verdad? La universidad siempre ha tratado no únicamente de formar profesionistas a nivel del conocimiento, sino formar ciudadanos, formar gente con valores, ¿verdad? Y que esos valores, pues entonces se transmitan a la sociedad juarense, porque creo que es una de las funciones de la universidad, ¿verdad?
2: Claro.
0: Ayudar a transformar a la sociedad juarense.
1: Claro. No, qué genial. De verdad ha sido muy inspirador, muy agradable, un honor platicar con usted, doctor. Le agradezco gracias. Muchísimo. Espero que no sea la última.
0: No, a sus órdenes.
1: y muchas, muchas gracias de nuevo. Y pues se nos ha ido el tiempo que en este interesantísimo programa. Yo les invito a que continúen y sigan con la programación de Radio Guadalupana. Se quedan con el programa de los seminaristas. Y bueno, pues si Dios así lo permite, nos escuchamos y hoy también nos vemos en Punto de Interés, todos los sábados del mes. Dios les bendiga. Muchas gracias nuevamente.
0: Gracias a usted.
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9: Oración por la paz. Señor Jesús, tú eres nuestra paz. Mira nuestra patria dañada por la violencia y dispersa por el miedo y la inseguridad. Consuela el dolor de quienes sufren. Da acierto a las decisiones de quienes nos gobiernan. Toca el corazón de quienes olvidan que somos hermanos y provocan sufrimiento y muerte. Dales el don de la conversión. Protege a las familias, a nuestros niños, adolescentes y jóvenes, a nuestros pueblos y comunidades, que como discípulos misioneros tuyos, ciudadanos responsables, sepamos ser promotores de justicia y de paz, para que en ti nuestro pueblo tenga vida digna. Amén. Santa María de Guadalupe, Reina de la Paz, ruega por nosotros.

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6: Bienvenidos a su mejor programa seminarístico de la radio, Ven y Sígueme, vamos contra corriente. Y bueno, nuevamente nos encontramos un sábado más, trayendo para ustedes la alegría del Evangelio. Agradecemos a aquellas personas que se van conectando a través de la transmisión del Facebook Live de la página Radio Guadalupana, y de igual manera a aquellas personas que nos van sintonizando a través del 1560 AM de Radio Guadalupana. Gracias, gracias por permitirnos entrar a su casa, por permitirnos estar ahí en ese espacio en el que usted se encuentra. Y bueno, les saluda con mucho cariño, con mucho gusto, el seminarista Saúl Domínguez, que en esta ocasión me encuentro acompañado de una figura icónica dentro de este programa, que usted muy bien lo conoce, que ya ha estado bastante tiempo en estos espacios de Ven y Sígueme en Radio Guadalupana. Y bueno, pues le damos la más cordial bienvenida también al Padre David. Padre David, bienvenido nuevamente a estos espacios de Radio Guadalupana. Un tiempecito ya que estabas ahí un poco ausente, se entiende varias actividades que tienes, pero bueno, bienvenido, Padre, nuevamente a estos espacios.
7: Gracias, Saúl. Hoy es sábado de factos.
6: Sábado de tirar factos.
7: Ya empecé llegándolo luego aquí imponiendo mi presencia. Amén. Ya llegó el Padre David, DHM in the house, así que
6: vamos a crear. DHM in the house.
7: Sí, pero bueno, no se crean. Bueno, ya fuera de cotorreo, es un gusto poder saludarles a través de la señal de Radio Guadalupana y sobre todo llegar hasta los hogares de las personas que nos sintonizan a través de la radio, pero también a través de internet y a través de la aplicación de Radio Guadalupana. De verdad que es un gozo poder estar con ustedes acompañándolos esta hora de Ven y Sígueme.
6: Así es, Padre, pues muy bienvenido a este programa nuevamente. Y bueno, ¿qué tal si nos ayudas compartiendo los teléfonos en cabina y nuestras redes sociales para aquellas personas que nos quieran marcar, que nos quieran mandar un WhatsApp, o igual manera aquellas personas que todavía no nos siguen. Así que, ahí chale, padre.
7: Así es. Pueden seguirnos ustedes en todas las redes sociales de Radio Guadalupana, en Facebook, Instagram, TikTok, X, Spotify y también en YouTube como Radio Guadalupana o R Guadalupana. Regularmente están todas como Radio Guadalupana, a excepción de X, que es R Guadalupana. Y bueno, pues ustedes también llamar a cabina si ustedes gustan interrumpir al padre, ¿va?, y cotorrear. 656-887-3702 para México nuevamente. 656-887-3702. Y para El Paso, Texas, 915-235-9525. Puro cinco. 915-235-9525.
6: Estaba como el comercial, los cinco por el cinco.
7: Exactamente.
6: En aquel encuentro deportivo El Superior. Bueno, padre, pues muchas gracias ahí por compartirnos los teléfonos en cabina. Si usted nos quiere marcar, quiere mandar un WhatsApp, bueno, pues ahí están nuestros teléfonos. Y de igual manera, si todavía usted no nos sigue a través de algunas redes sociales, bueno, pues ahí nos puede empezar a seguir y de igual manera, pues compartir este espacio de programa para que pueda llegar a más personas, para que pueda llegar también la programación de Radio Guadalupana a aquellas personas que todavía no les han llegado. Padre, pues, ¿qué te parece si para empezar este sábado de factos, como bien lo dices tú, vamos agilizando esta situación, movido con un canto a cargo del grupo de GESET? Un canto precisamente mariano que sí nos introduce precisamente a lo que después del canto vamos a empezar a platicar y a contar. Bueno, pues no me acuerdo el nombre del canto, padre.
7: ¿Cómo? De ¿cuál? Gesset. ¿Era el tuyo o el mío?
6: El tuyo.
7: Porque te amo, María.
6: Ah, porque te amo, María. Bueno, pues ahí está este canto, Porque te amo, María, a cargo del grupo de Gesset. No le cambie, recuerde que está en Ven y Sígueme.
7: ¡Vamos! ¡Contracorriente!

0: Bien, pues ahí tuvo este canto a cargo del grupo de Hesed, porque te amo, María, ¿verdad?
1: Así
0: Así
1: es,
0: es,
1: ¿no?
0: porque te
1: Uno de
0: amo.
1: los cantos que me gusta.
0: Sí, la verdad yo no lo conocía, ahorita que lo estaba escuchando, yo pensé que el ritmo iba a ser como que más, pues más apagadillo, pero trae muy buen ritmo este canto de Hesed, porque te amo, María. Padre, y pues bueno, precisamente este canto lo habíamos elegido y también el siguiente después del corte, para poder hablar de esta que es festividad.
1: Esta
0: Festividad.
1: festividad sí es una
0: Festividad
1: fiesta.
0: de la visitación de la Virgen María. Bueno, pues usted recordará, ¿no? Ahí en los evangelios, precisamente más precisamente en el Lucas. Sí, es en el Lucas, ¿no, padre?
1: Sí,
0: En el
1: claro.
0: Lucas. Sí, voy bien, sí, voy bien.
1: Sí, vas bien.
0: Sí, voy bien. En el Evangelio de Lucas, pues ahí se narra este momento en el que el ángel es enviado por Dios a la Virgen María para anunciarle precisamente, ¿no? Que va a concebir y va a dar a luz a un hijo que en este caso se llamará Jesús. Pero, padre, ¿qué tal si nos cuentas un poquito más acerca de esta festividad de la visitación de la Virgen María? Y bueno, pues ahí poder ir complementando un poco acerca de esta festividad.
1: Así es, bueno, pues ya sabes que conmigo siempre hay ritmo, siempre hay buena música,
0: Sí, sin duda,
1: entonces,
0: sin duda.
1: júntate conmigo,
0: Amén.
1: si creas. Bien, hablando de la Virgen María, ¿verdad? Que culminamos el día de mañana este mes mariano, que la devoción popular ha querido acoger pues a nuestra Madre Santísima como un mes dedicado a ella. Pues bueno, podemos contemplar el día de mañana, aunque es domingo, ¿verdad? Vamos a, en el orden litúrgico, pues obviamente que esta fiesta va a desaparecer mañana, y va a tener preeminencia la Santísima Trinidad, porque pues obviamente va sobre Dios, no hay nada, va ni la Virgen está abajo de Dios.
0: De Dios.
1: Entonces, pues bueno, en ese sentido, la fiesta cuando se celebra en otro tiempo, en otro día, que no cae en domingo, pues bueno, se festeja la visitación de la Virgen María a su prima Isabel. Y ustedes dirán, y bueno, pues ¿para qué festejar una visita, va? Pues
0: Una
1: X,
0: visita ahí,
1: ¿no?
0: X,
1: O
0: nada
1: sea,
0: más.
1: como que, pues bueno, va, la visitó y ya, ¿no? Es como si dijéramos, ah, pues hace 5 años que me visitó mi tía, ¿no? Este día, ¿no? Y pudiéramos decir, bueno, pues ¿qué tiene de especial? Bueno, pues lo especial que tiene es el encuentro de Jesucristo en el seno de la Virgen María con Isabel y con Juan el Bautista, que está también en el seno de
0: De Santa
1: de
0: Isabel.
1: Isabel. Entonces, bueno, esta fiesta fue instituida por el Papa Urbano VI en 1389. Fíjense, ya tiene muchos años de festejarse, con el objetivo de poner fin al gran cisma mediante la intercesión de la Virgen María. Tiene sus inicios en Bizancio, en la fiesta de la deposición en la Basílica de Santa María de las Blanquernas de la Santa Túnica de la Teotocos, del 2 de julio. Cuando se leía el Evangelio de la visita de María a Isabel, los franciscanos adoptaron esta fiesta mariana, pero la convirtieron en la Visitación de María. En 1263, tras la reforma litúrgica del Concilio Vaticano II, la fiesta se fijó, como hoy la tenemos, el 31 de mayo, al final del mes dedicado a la Virgen María.
0: Así es, padre. Y como bien tú lo mencionas, ¿no? Este mes de mayo tenía esta connotación, o ¿no? Que ya se nos está yendo, precisamente Mariana, porque pues también ahí recordábamos pues esta fiesta o este festejo del Día de las Madres, y que, dicho sea de paso también, pues llevamos esta connotación mariana, que el día de mañana terminamos con esta festividad de la Visitación de la Virgen, que a su vez también pues nos recuerda y nos hace pues tomar como ejemplo a Santa Isabel, pues esta alegría que sintió al momento de recibir la visita, vaya la redundancia, de la Virgen María. No me acuerdo textualmente cómo lo pone ahí el Evangelio de Lucas, pero pues que nos ayuda también esta festividad a recordar la alegría de que un Dios se ha hecho, pues se ha rebajado a un hombre y pues que nos ha visitado otra vez, ¿no? Y pues nos da esa alegría, padre, ciertamente, de poder reconocer como Santa Isabel quiénes somos nosotros para que me visite la madre de mi Señor.
1: Exactamente, fíjate que precisamente en este pasaje me llama mucho la atención porque Lucas es muy colorido en sus relatos, particularmente estos de la infancia de Jesús. Y bueno, pues en este evangelio es bien interesante cómo el ángel primero visita a la Virgen, ¿verdad? Le anuncia que será madre del Salvador, le dice que Isabel está encinta esperando a un hijo, pero no le dice que vaya a verla. O sea, esto es muy interesante porque uno dijera, ah, pues le dijo Dios y ahí va la Virgen María. No, en ningún momento le dice Dios, ve a visitar a tu prima Isabel. O sea, no hay un mandato de Dios en el que la Virgen María reciba para que vaya y visite a su prima. Entonces, esto quiere decir que ese impulso de visitar a su prima Isabel viene precisamente del Espíritu Santo. O sea, la Virgen María, podemos aprender de ella que no se espera a que le digan qué tiene que hacer, sino que ella, llena del Espíritu Santo, sabe lo que tiene que hacer. Y entonces, en consecuencia, va y visita a su prima Isabel. Ahora, me llama mucho la atención, Saúl, que este mismo evangelio se lee particularmente en la fiesta de la solemnidad de la Virgen de Guadalupe, precisamente porque es una imagen donde, si tú ves la imagen de Guadalupe, tiene como que la rodilla sobresaliente de su manto y que da esa sensación como de apresurada, ¿no? Como de correr. De rápido, ¿no? Entonces, de la misma manera, la Virgen María visita no solamente a Isabel, sino que en Isabel visita a todos nosotros. Por eso la Virgen María, cuando la vemos en sus diferentes apariciones, contemplamos esto precisamente, una mujer solícita que sale al encuentro de sus seres queridos, en este caso de sus hijos, nosotros, y que así como la Virgen de Guadalupe tiene la rodilla sobresaliente como si fuera a correr, de la misma manera, ¿no? La Virgen María tiene esa actitud como nosotros. De alguna manera el Papa Francisco en la Jornada Mundial de la Juventud de Portugal les decía al mundo, ¿verdad?, a los jóvenes, que Nuestra Señora es Nuestra Señora de las prisas.
0: De las prisas.
1: ¿Sí? O sea, una mujer apresurada por ayudarnos, por salvarnos, por llevarnos a su Hijo Jesús, y cuando no vamos a Él, ella nos lo trae. De la misma manera como la Virgen de Guadalupe, ¿no? Una mujer encinta que viene a traer a Cristo al Señor. Entonces yo creo que esta fiesta, yo la interpreto de esta manera, ¿no?, de una manera devocional para mí, dejarme visitar por la Virgen, invitarla, porque no viene sola, viene con Jesús. Entonces la Virgen María lo que quiere es que nos acerquemos a Jesús y por eso nos lo trae recién nacido, nos lo trae en su seno y nos acompaña en el camino de la vida para que podamos aceptar a ese Salvador que ha venido a nacer entre nosotros.
0: Sí, padre, y es interesante esto que mencionan a Nuestra Señora de las Prisas. Y bueno, podemos así como que ponerle este título a Nuestra Señora de las Prisas, que precisamente nos invita, ¿no?, a ser activos en la evangelización hacia con aquellos que pues todavía no conocen del todo el evangelio, o aquellos que no conocen a nuestro Señor Jesucristo, ¿no? Y precisamente también meditando este pasaje de Lucas, me llama la atención cómo María presurosamente va al encuentro de su prima, y que podríamos decir, ¿no?, que María se convierte en la primera evangelizadora. ¿Por qué? Porque va y le anuncia la buena noticia de que va a concebir a su hijo, en este caso Jesús, que se llamará Emmanuel, Dios con nosotros, y ya pues toda esta información que sabemos de fondo, ¿no? Y pues también destacar las actitudes que se pueden resaltar de la Virgen a través de este momento de la visitación, ¿no? Una disponibilidad para poder siempre anunciar el Evangelio, para siempre poder llevar a los demás la buena nueva, también una prontitud para servir y sobre todo para salir así. ¿Por qué? Porque no se guardó para sí lo que Dios, a través del ángel, le había dado, lo que le había mencionado, sino que va y lo comparte, va y lo anuncia a los demás, y que precisamente pues es un ejemplo para nosotros, ¿no? Aquella misericordia, aquel amor que nosotros podemos recibir de parte del Señor a través también de la intercesión de nuestra madre, pues no guardarlo para sí, sino darlo a los demás para que también los otros puedan ser partícipes de esa misericordia y de ese amor que Dios nos ha mostrado a cada uno de nosotros, ¿no? Y pues también destacando esta actitud, ¿no?, de la Virgen, una caridad activa, ¿no? Que el amor se convierte en una acción concreta, que en este caso es ir y visitar a su prima Isabel y anunciar pues que va a concebir, que va a dar a luz un hijo, ¿no? Y pues esta parte, ¿no?, también de salir al encuentro con el otro. María, nuestra madre, se mueve hacia quien la necesita, y en este caso pues Isabel, y que a través de Isabel pues también se va extendiendo, vaya, ese mensaje que María le comunicó a su prima Isabel, ¿no?
1: Sí, que es una actitud precisamente muy muy pascual de la Virgen María, precisamente por el anuncio, el gozo que experimenta y que sale al encuentro de los demás. Bueno, yo creo que también es una parte que tenemos que imitar como cristianos, el salir al encuentro a llevar el mensaje del Evangelio. Y la Virgen María, bueno, siempre es la madre, ¿no? La que nos ayuda a abrir las puertas y los corazones de los demás. Y yo veo, por ejemplo, en los apostolados de los rosarios o donde se reza precisamente el rosario, el Ave María, son precisamente así, ¿verdad? Como la Virgen María, salen al encuentro a compartir el gozo del Evangelio. Y uno pudiera decir, ¿de qué manera comparten el Evangelio? Bueno, pues es que el Ave María que rezamos, si usted lo divide a la mitad, ¿verdad? 50% es Sagrada Escritura y 50% pues es petición, ¿no? O sea, decimos, Dios te salve María, llena eres de gracia, el Señor está contigo.
0: Que son, ¿sí?, las palabras que están...
1: Del ángel, precisamente, es la visita del ángel que saluda a la Virgen María con estas palabras. Y en el segundo momento, durante la visita a Isabel, son las palabras que dice Isabel, bendita tú entre las mujeres y bendito el fruto de tu vientre. ¿Sí? ¿Y cuál es el fruto del vientre de María?
0: Jesús.
1: Entonces, vemos que esta oración es 50% bíblica, vaya. Y eso nos permite anunciar el Evangelio con las mismas palabras del ángel, con las mismas palabras de Isabel, que hablan de la realidad que envuelve a la Virgen María, no por sí misma, sino en razón del fruto que lleva en su vientre, que es Cristo el Señor. Entonces, créanme, de verdad, hermanos que nos escuchan, la Virgen María, toda devoción mariana nos va a llevar a Jesús. Si existe una devoción mariana que no te lleve a la Eucaristía, que no te lleve a cambiar de vida, que no te lleve a encontrarte con Jesús, cuidado, focos de alarma, ahí no es, ¿verdad? Salga huyendo, salga de ahí, ¿verdad?
0: No lo haga, compa.
1: Exacto, no lo haga. ¿Por qué? Porque la Virgen María siempre, siempre, siempre te va a llevar a su Hijo Jesucristo. Entonces, tengan mucho cuidado, ¿verdad?, con pseudo apariciones o mensajes que de verdad a veces andan rondando ahí por el internet o videos de inteligencia artificial que a veces nos confunden. Directo, ¿va? Lo más sano, ahí está el rosario, ¿verdad? Acérquese al rosario, acérquese a la Eucaristía, acérquese a la confesión y allí encontrará un puerto seguro, como lo hicieron muchísimos santos a través de todos los tiempos, y que puedo decir que no hay santo que no haya estado enamorado de la Virgen María y que haya llegado al encuentro de Cristo el Señor.
0: Así es, padre. Y me llama la atención la parte en la que tú decías, ¿no? Como esta firmeza, esta fortaleza que pues se tuvo para, o que se debe tener para anunciar el Evangelio. Hace unos días pues celebramos la fiesta de Pentecostés, ¿no? Que precisamente María ahí estaba junto a los apóstoles, uh-huh, y que pues también, dicho sea de paso, el Espíritu Santo nos da pues esa fortaleza, ese impulso para poder anunciar a Jesucristo, para poder anunciar el Evangelio, y que pues se junta precisamente, ¿no?, con esta firmeza, con esta fortaleza que María tuvo para poder anunciar el Evangelio a su prima Isabel. Y bueno, con esto que mencionabas al último, ¿no?, de que toda devoción mariana nos lleva a su Hijo, toda devoción mariana nos lleva a la Eucaristía, venían a mi mente las palabras que precisamente la Virgen le en las bodas de Caná le dice a los sirvientes: haced lo que Él os diga. Al final de cuentas, ¿qué es lo que hace María? Llevarnos a su Hijo, ¿no? ¿Por qué? Porque en ese momento no les dice a María a los sirvientes: hagan lo que yo les voy a decir, o hagan esta situación, sino lo que Jesús les diga. Entonces, al final de cuentas, hacer lo que Él os diga, es decir, hacer lo que Jesús nos pide. ¿Por qué? Porque María nos lleva a su Hijo Jesucristo.
1: Juan 2.15, ese es
0: Juan, el capítulo. Yo no tenía el Evangelio, pero bueno.
1: El sí, padre, Juan 2.15, Juan 2.5 es: hagan lo que Él les diga. Y precisamente nos lo recordó el obispo, que bueno, obviamente es su lema episcopal. Y que se lo va a llevar a Ecatepec. Bueno, ni modo, ya lloramos un poquito, ya lloraremos después. Y ahora que fue la graduación precisamente de nuestros hermanos de teología, y bueno, de ustedes también, en esta etapa discipular, que pues termina sus estudios filosóficos y van a los teológicos, pues el obispo mencionaba esto, ¿no? El encuentro con la Virgen María, hagan lo que Él les diga, ¿no? Lo que Jesús les diga. Y yo veo en el seminario un grande amor precisamente a la Virgen María, aunque de repente les falta cariño, sí, a la Virgen, ¿va? Como
0: falta
1: que
0: un poquitito,
1: uno tiene ahí que enseñarles un poquito más, va, a ser más piadosos a la Virgen, porque pues sí rezan, pero nomás ahí.
0: Próximo proyecto.
1: Hay dos, tres. No, ya, que salgan ahí las flores a la Virgen, no nomás el día de Guadalupe, ¿va? También los otros días. Pero no, verdaderamente que en el seminario, una de las cosas que me ayudan mucho es poder rezar el rosario y que los muchachos también pues lo van aprendiendo, ¿no? Al menos lo rezan que 2 o 3 veces a la semana.
0: Tres
1: ¿no?
0: veces a la semana, en la tarde, y vamos pues meditando. Y está chida esta parte, y disculpa que te interrumpa, está chida esta parte, ¿no? De poder rezar el rosario caminando. ¿Por qué? Porque ciertamente...
1: Que luego se duermen.
0: Sí, aparte de que nos dormimos, ¿no? Yo iba a decir, ¿no? Que también nos invita, pues, a esta actividad móvil de precisamente de la Virgen de poder anunciar el Evangelio. Pero bueno.
1: Muy forzado a esa explicación, ¿verdad? Es porque se duermen, pero no, cierto, vamos a decir que sí, que imitan a la Virgen María a salir al encuentro, ¿verdad?
0: Amén.
1: Pero amén. Bueno, en este sentido, ya para callarme, porque ya vamos a ir al corte.
0: Sí, ya nos están diciendo que ya.
1: Ya, ahí voy. No, verdaderamente en el seminario buscamos que los muchachos, su servidor, bueno, formado también en este seminario, pues amemos a la Virgen María, ¿verdad? La mejor mujer que podemos tener en nuestra vida y la madre que siempre está solícita a lo que uno le pida. Uno como sacerdote se ve también muy favorecido por la Virgen María y bueno, pues qué mejor que encomendar darnos a ella en esta festividad de la Visitación de María.
0: Así es, padre. Pues bueno, pues de esta manera estamos llegando a nuestro corte comercial, a nuestra pausa, no sin antes recordarles, si usted tiene alguna devoción mariana, también la puede compartir a través de los comentarios, a través de una llamadita, esto pues para también conocer la devoción popular que dentro de nuestra diócesis existe. Bueno, pues vámonos al corte, no le cambie, recuerde que está en Ven y Sígueme,
1: ¡vamos contracorriente!
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5: Y ya estamos de regreso en su mejor programa seminarístico de la radio. Ven y sígueme, vamos contra corriente. Y bueno, antes de irnos al corte, estábamos hablando de la festividad del día de mañana, que es la visitación de la Virgen María a su prima Santa Isabel, momento en el que nos hace recordar pues esta evangelización activa, la cual nos invita pues a anunciar a los demás, a salir de nosotros, a salir al encuentro de aquellos que todavía no conocen el Evangelio, aquellos que todavía no conocen la Buena Nueva, y poder anunciarles el mensaje de la salvación. Y el Padre David también nos da una cátedra acerca de cuándo se instituyó esta festividad, quién la instituyó, y bueno, pues todo un panorama histórico acerca de esta festividad del día de mañana, en la cuestión litúrgica también y todo este asunto, ¿no? Y bueno, pues toca ahora, Padre, hablar de este tiempo ordinario que ya vamos a iniciar.
6: Que vamos a retomar.
5: Vamos a retomar, ciertamente.
6: Se parte. Empezando la cuaresma, se suspende y hasta después del tiempo pascual es cuando regresamos otra vez al ordinario.
5: Entonces, gracias también ahí, Padre, por esa aclaración en cuanto al tiempo ordinario. Y bueno, como bien lo mencionaba el Padre David, pues el tiempo ordinario en el calendario litúrgico pues está dividido en dos partes. La primera, que comienza después del tiempo de Navidad y que termina antes de la cuaresma. Y la segunda parte, que comienza después de Pentecostés y termina antes del tiempo de Adviento. Y bueno, pues en el tiempo ordinario, en estas dos partes, pues escuchamos en el Evangelio, podemos leer las enseñanzas, los milagros cotidianos de la vida de Jesús, y que precisamente pues esto nos ayuda a poder recordar

0: todo ahora en este mes mundialista, pues no es que le vayamos a México, sino que es el color verde propio precisamente de un tiempo ordinario, es decir, que esta experiencia que hemos vivido fuerte del encuentro con el resucitado, de los días santos, de la preparación que hicimos en la cuaresma, bueno, toda esta experiencia que engloba el acontecimiento pascual o los misterios de nuestra salvación, con esa efusión del Espíritu que hemos recibido, ahora hacerlo vida de manera cotidiana. Yo siempre le digo a la gente cuando leen las vidas de santos y que dicen, wow, hicieron tantas cosas los santos. Bueno, pues sí, pero póngase a pensar cuánto tiempo duró levitando el santo, o cuánto tiempo estuvo en éxtasis, uh-huh. o cuánto tiempo ocupó en hacer la obra de caridad. Pues vaya, si lo ponemos en tiempo, pues pueden ser 5 segundos, 10 segundos, 1 minuto, no es toda la vida, no es que toda la vida estén así con la mano estirada o que estén contemplando a nuestro Señor, sino que también en lo ordinario, es decir, incluso en lo aburrido de la vida.
1: En lo monótono de cada día.
0: Exacto, los santos tuvieron que experimentar también ese encuentro y ese gozo con el Señor. O sea, no es que estuvieran así como que con los ojos para arriba todo el santo día, sino que en lo más ordinario, en lo más soso, vamos a decirlo, de la vida.
1: En las actividades cotidianas,
0: exacto,
1: del día tras día.
0: Allí es donde tenemos que hacer presente esta experiencia que el Señor nos ha dado con estos días santos. Por eso el tiempo ordinario tiene esta característica espiritual de llevar a nuestra vida cotidiana lo que hemos celebrado, lo que hemos vivido, para que así podamos llevar el mensaje del Evangelio a lo cotidiano.
1: Así es, padre. Y precisamente, ¿no? En la cuestión litúrgica, en cuanto a las lecturas, como bien lo mencionábamos, escuchábamos y vamos a estar leyendo los milagros, las parábolas de Jesús, aquellos momentos en los cuales, pues, las sanaciones, etcétera, etcétera, ¿no? Que, pues, esto también precisamente nos ayuda a conocer más profundamente a Jesús, su actividad ordinaria, como bien tú lo mencionas, ¿no? Que, pues, no es que siempre Jesús estuviera orando con su padre, sí, tenía estos momentos privados para orar con él, pero que en lo cotidiano del día mostraba esta parte de santidad, esta parte en la que nos hace también a nosotros tomar ejemplo de que, pues, día tras día también nosotros es una invitación para buscar y sobre todo para poder alcanzar cada día más la santidad. Y que también, pues, el escuchar las parábolas de Jesús, sus pues estas las enseñanzas nos ayuda también a aprender de sus palabras, poder también seguir formándonos en este camino de discípulos y sobre todo pues también estar a los pies del maestro para escuchar pues lo que él también nos quiere decir a cada uno de nosotros, ¿no? Y pues esta parte que tú también mencionabas, ¿no? Vivir el evangelio diariamente, ¿no? En nuestras actividades cotidianas, en lo monótono del día, en lo aburrido, porque ciertamente, ¿no? El repetir tantas cosas, pues puede ser así como que muy, muy agotador. Inclusive ahí, en algunos momentos, nos enfrentamos en el seminario pues a esta realidad, ¿no? De que como día tras día es casi las mismas actividades, pues podemos caer en esta monotonía. Sin embargo, ese tiempo ordinario nos invita a recordar que también en ordinario, en cada día, pues es vivir el Evangelio, poder alcanzar y tener este camino más acercado a la santidad. Y bueno, el color verde que nos acompañará durante ese tiempo ordinario viene a ser una representación, un símbolo precisamente de la esperanza, que es este color verde que cada color litúrgico pues tendrá su significado y que en esta ocasión pues el verde es la esperanza y la perseverancia también en el camino del discípulo, en el camino del seguimiento a Jesús.
0: Sí, a mí me gusta ver mucho el tiempo ordinario como la escuela de Jesús, ¿no? Es como ir a la escuela y aprender, aunque no se celebra, vaya, un aspecto particular, dice el misal romano, del misterio pascual de Cristo, es el mismo misterio pascual que envuelve todo el año litúrgico y que lo hacemos extensivo precisamente, especialmente los domingos. Los domingos adquieren este aspecto pascual, ¿no? Del misterio de Cristo que nos ha redimido a través de su sangre y que ha resucitado. Y por eso contemplamos en el domingo como un día particular para celebrar el ordinario, el reunirnos como familia. Está muy padre, hay un documento que se llama, creo que se llama Dies Domini, de Juan Pablo II, ¿verdad? Sobre el domingo, sí, el Día del Señor.
1: El Día del Señor.

0: cómo vivir toda esta mística del Día del Señor. Bueno, también hay otro libro que les recomiendo que se llama La Escuela de Vida de Jesús, Estímulos para Ser Sus Discípulos, del cardenal Schoenborn, ¿verdad?
1: Oh.
0: S-S-C-H, ¿va? O-R-B-O-R-N, ¿va?
1: Bueno, igual, Schoenborn, si no lo entendía el padre, ahí...
0: Bueno, con Schoenborn, ahí está, ¿verdad?
1: Con el título del libro.
0: Sí, La Escuela de Vida de Jesús. Es un librito chiquito que hace eso precisamente, como contemplar a través del evangelio ordinario lo que Jesús quiere enseñarnos, porque a final de cuentas es Jesús que enseña a sus discípulos cómo debe tratar a los demás, cómo deben acercarse a los demás, cómo siente el corazón de Cristo. O sea, este tiempo, que es el más largo, nos hace experimentar eso, ¿verdad? Es como si hubiéramos ido a una experiencia, ¿no? Como cuando me hace pensar cuando la gente va a París, o va a Europa, o va a Tokio, no sé, va, uh-huh. Porque de repente el padre ve TikToks, entonces aparecen así como que un día en Tokio y al otro día otra vez en la realidad, ¿no?
1: Ajá.
0: O sea, como si aquel momento fuera un sueño, que viviste una gran experiencia y bueno, ya regresaste a la realidad y añoras eso. Bueno, en el tiempo ordinario no pasa eso, no es que añoremos el misterio pascual de Cristo, sino que extendemos el misterio pascual ahora en la vida cotidiana, o sea, lo traemos. De alguna manera, por poner este ejemplo, es como si trajéramos la experiencia que vivimos en aquel lugar que nos gustó tanto y se traslade a nuestro día a día, no solamente con las formas, sino con las actitudes, con la forma de pensar. Y es eso lo que se espera del cristiano, que así como ya transformó su vida, su forma de pensar, en el tiempo pascual, pues ahora lo extienda, ¿va? Ahora sí que a ver si es cierto que cambiaste, a ver si es cierto que muy amas a Dios, ahora ponlo en la práctica. Y en el seminario, como decías, tiene esa característica, ¿verdad? Yo pienso en una mística del tiempo, por ejemplo, y del quehacer, como Teresita, ¿no? Ofrecerle a Dios cada minuto, ofrecerle a Dios cada actividad, traerlo a la mente en cada una de las cosas que hacemos. Porque sí, pasa esto, nos metemos tanto en la rutina, en la cotidianidad, que luego se nos olvida hacer esos espacios de encuentro con Dios, ese tiempo kairos, es decir, ese tiempo de gracia que tenían los discípulos con Él cuando les explicaba las Escrituras, tiempo que tenían Jesús con los discípulos cuando los llevaba a descansar, tiempo que se dedicaba también para poderlos instruir, por no decir que regañar. Uh-huh. Y así también el Señor quiere que en este tiempo ordinario le demos nuestro tiempo, ¿verdad? Para que también nos pueda instruir, para que también nos pueda regañar, para que también nos pueda indicar el camino y nos pueda explicar las Escrituras. Entonces yo lo veo de esta manera, conforme a lo que nos dice el magisterio de la Iglesia, la tradición, pero de una manera particular, a mí me gusta vivirlo de esta manera, ¿no? Un tiempo de encuentro cotidiano con Jesús que me ayuda a aprender más de Él.
1: Por ahí recordaba una frase, no sé si es de algún santo o de quien sea, hacerlo ordinario, extraordinario. No sé
0: exactamente,
1: si,
0: sí.
1: No sé si sea un santo.
0: Muchos santos lo dijeron, bueno, ¿verdad? Pero sí, particularmente muchos... podemos ver en José María Escrivá de Balaguer, ¿verdad? Esta frase en Forja, en Camino, lo podemos ver en Carlo Acutis, lo podemos ver en la misma Teresita. O sea, en santos precisamente de lo cotidiano, uh-huh, es quienes dicen esto, ¿no? Hacer del ordinario lo extraordinario.
1: Y sí, precisamente, pues aquellas actividades, ¿no?, que día tras día hacemos, hacerlas de manera extraordinaria y sobre todo, pues darle un sentido ya para nosotros, pues es un poquito más fácil, ¿no? ¿Por qué? Porque al final de cuentas toda nuestra vida y todas nuestras actividades remiten hacia un objetivo, hacia un fin, que en este caso pues es Dios, ¿no? Entonces, pues tener esta parte, ¿no?, de poder hacer lo ordinario, el trabajo, las actividades, el quehacer, que si todavía... llevar a los niños a la escuela, etcétera, etcétera, pues hacerlo de manera extraordinaria, incluso convertirlo como un momento de oración, esto pues para que no se convierta en algo tan aburrido, en algo que solamente se vuelva como que, ay, otra vez a hacer lo mismo, ¿no? Sino también hacerle y darle esta parte extraordinaria, dejando que el evangelio también se vaya viviendo a través del día tras día, y sobre todo encontrando a Dios en lo ordinario, ¿no? De forma que es el misal.
0: No, es el libro que te dije.
1: El libro, la escuela de vida de Jesús. Pero el padre se emocionó mucho porque pudo encontrar el libro.
0: Lo descargué.
1: Lo descargó. Sí. Entonces ya Ahí va a poder tener una lectura para
0: No,
1: las
0: ya lo leí,
1: vacaciones.
0: va, o sea, lo tengo físico,
1: Ah,
0: nomás
1: bueno.
0: que quería compartirlo también en virtual.
1: Ya me callo.
0: No te creas, Saúl, perdón. Continúa, continúa, perdón.
1: Pero bueno, le decía esta parte, ¿no? De encontrar a Dios en lo ordinario, ¿no? Desde el inicio del día, invitar a nuestro Señor, invitar que pues se canse también en las actividades de nuestro día tras día y sobre todo también dejarnos encontrar por Él, ¿no? Precisamente como lo decía el padre David, ¿no? Que tenía Jesús este encuentro, esos espacios privados con sus discípulos, que los invitaba a descansar, que los invitaba pues más privadamente a escuchar las explicaciones de aquellas parábolas que les explicaba a la gente, tener estos espacios, ¿no? Tener estos momentos para que también nuestra vida se vaya convirtiendo en una oración y sobre todo, como lo decía en este momento, hacer de lo ordinario algo extraordinario.
0: Por ejemplo, cuando tienen exámenes, los semis, o cuando tienen que ir a
1: Gracias a
0: clase.
1: Dios, esa parte ya pasó.
0: Bueno, pues ya regresará, pero también en las vacaciones, ¿verdad? Hacer presente a Dios en
1: Sí,
0: el
1: claro, los
0: descanso, no
1: apostolados, el
0: olvidarse de la
1: descanso.
0: liturgia, no olvidarse de la
1: Sí,
0: Eucaristía.
1: sí, sí, sí, sí, sí. Claro,
0: Se
1: sí.
0: los encargo, ¿eh? Les encargo a los seminaristas que les den su jalón de orejas y les digan, ¿qué onda? ¿Me invitas a misa o qué va? ¿Si estás
1: ¿Sí está
0: rezando o qué
1: rezando o
0: va?
1: qué?
0: Acuérdense que no solamente los padres formadores somos formadores, también el pueblo de Dios ayuda a formar. Entonces, ayúdenos a cuidarlos, ¿verdad? Primero, ustedes que no se expongan, gracias a Dios, pero también ayúdenos a cuidar las vocaciones que ahora están en vacaciones para que puedan también encontrar a Cristo en lo cotidiano, en el descanso. Descanso, ¿verdad? Que los ayuden a descansar, nada de que, estás de vacaciones, nos puedes dar un tema, nos puedes ayudar con un retiro, con una hora santa, espérense, va,
1: En algunos momentos, pero no
0: estar en
1: siempre
0: descanso,
1: tampoco.
0: están en descanso,
1: ¿Cómo
0: entonces.
1: dice el lector? Ser. Ay, ¿cómo dice ahí? Ah, no estuviste en la misa.
0: Ay, mira,
1: Se me
0: pues,
1: olvidó.
0: ni
1: Pero
0: modo,
1: bueno,
0: ya
1: pero.
0: ves la tensión que pone en
1: No,
0: el tiempo ordinario.
1: no, es que sí me acuerdo de. O sea, trato de acordarme lo que dijo el rector ayer
0: No, Saúl,
1: en
0: ya
1: la
0: no te
1: misa.
0: hundas ya.
1: En la misa de clausura. Pero bueno,
0: Ya, mejor vamos a los saludos porque ya nos pusimos muy violentos
1: Sí,
0: aquí ya.
1: ya. Vamos a pasar a los saludos. Saludos a aquellas personas que nos sintonizan a través del 1560 AM de Radio Lupana. Gracias nuevamente por permitirnos estar en sintonía y pues para ahí acompañaros también en el tráfico o inclusive ahí que pudieran haber puesto la bocina, estar haciendo lo ordinario vaya del día.
0: Sí, claro, el
1: Saludos
0: bocinón.
1: a Gustavo Ruiz, saludos al compañero de la ex etapa de filosofía.
0: ¿Ah,
1: Saludos,
0: sí?
1: Gustavo.
0: Uf.
1: Martín Ernesto. Compañero de los cursos de
0: ¿Ah,
1: México,
0: sí?
1: saludos,
0: ¿De
1: mi buen Saúl.
0: Gómez?
1: Saludos del seminario de Gómez Palacios, GPI
0: Ándale.
1: a Juárez. Bueno, pues
0: Cuando quiera.
1: ya
0: No, pues
1: fuimos
0: cuando
1: allá
0: quiera
1: nosotros.
0: venir.
1: Ahora les toca ahora a ustedes venir
0: Cuando
1: para acá,
0: quieran venir.
1: ¿verdad?
0: Cuando quieran venir para acá. Siempre tienen su casa.
1: Dice Lalo Muñoz, saludos, padre David, seminarista Saúl Domínguez, saludos desde el College Stadium, bueno,
0: Station,
1: Station,
0: College
1: Texas.
0: Station,
1: College Station,
0: Texas.
1: Texas. Aquí les escuchamos y vemos ya de vacaciones, gracias a Dios. Gracias a Dios, ya estamos de
0: Bendito Jesús,
1: vacaciones. Gracias a Dios,
0: bendito
1: unas
0: mi Dios.
1: buenas y merecidas
0: Paz
1: vacaciones.
0: mental.
1: Amén.
0: No
1: Amén.
0: se crean. No, es que ustedes, la gente me sorprende cuando va al seminario y dice, ay, padre,
1: Qué tranquilidad y qué paz se
0: tranquilidad,
1: siente
0: qué
1: aquí.
0: ambiente de
1: Sí, sí,
0: paz,
1: sí, sí,
0: digo,
1: sí,
0: pues.
1: sí, sí.
0: Pues como en su casa, le digo, pues uno pasa por
1: Por
0: enfrente,
1: afuerita.
0: va, y no, pues dice, ay, pues qué calmada estaba, pero ya nomás entras, dices, ay, Jesús, una paria aquí adentro, ¿no? Entonces lo mismo, ¿no? Como en su casa, podría parecer por fuera muy tranquilo, pero por dentro, pues hay vida, ¿no? Hay un ritmo, hay seminaristas, y bueno, créanme que durante el tiempo de vacaciones, pues el seminario se queda sin alma. Es decir, ¿por qué? Porque los seminaristas son el alma precisamente del seminario, es decir, el ánimo, ¿verdad? El movimiento lo dan los seminaristas. No tendría razón de ser un seminario sin
1: Sin
0: seminaristas.
1: seminaristas.
0: Así que, pues bueno, sigan rezando por ellos, sigan animándolos y bueno, pues los extrañaremos estos 2 meses, pero sabemos que pues hay que descansar y nosotros también,
1: Así
0: ¿verdad?
1: es, padre. Padre, no sé si tú tengas algunos saludos. No sé si
0: No,
1: me
0: pues
1: salen a
0: nada,
1: mí.
0: no, nada más. No, no, no me salió nada, pues es que ahora
1: No.
0: estamos tranquis, hoy vacaciones, más
1: Vacaciones.
0: relax,
1: Vamos
0: ya vamos
1: ya
0: de bajada,
1: terminando.
0: así. Al rato subimos el rating, no te preocupes.
1: Sale. Bueno, yo quiero mandar también un saludo a mi madre, que también aparece que está viendo la transmisión. Bueno,
0: ¿Así?
1: saludos a mi madre y bueno, pues aquí las personas que a lo mejor ahí no están viendo, pero no comentaron por miedo, pero ahí
0: ¿Por miedo a
1: están,
0: ser exhibidos o qué?
1: ahí están, no, ahí están presentes en la transmisión. Padre, pues como bien tú lo mencionas, pues vamos terminando, aparte del programa, vamos terminamos una etapa, terminamos un ciclo dentro de nuestro seminario. Y bueno, con ello, pues viene que la graduación, que la presentación de tesinas, que si la misa de clausura, que si la emoción de poder ya haber terminado algunos una etapa, que si haber terminado otros el seminario. Y bueno, pues con ello, durante esta semana tuvimos esta presentación académica de las tesinas, en donde tres hermanos, tanto del seminario menor, de la etapa discipular, la etapa de filosofía, y por último la etapa configurativa, presentaron sus trabajos de investigación, sus trabajos tesinas, en donde pues exponían cómo fue este camino de investigación, de trabajo, desde el menor, desde la filosofía, desde la teología, y que pues ciertamente, padre, fueron muy interesantes. No digo que los demás trabajos que se realizaron no lo fueron, pero ciertamente la exposición de estos hermanos en cuanto a su trabajo, pues fue muy importante, ¿no? Ahí el compañero del seminario menor, con este trabajo que llevaba por título La indiferencia en los jóvenes dentro de la Iglesia Católica.
0: ¿Quién? ¿Regan?
1: Rigoberto.
0: ¿Rigue?
1: Rodrigo Chiclayo. presentaba pues su trabajo de investigación. Creo que va muy ad hoc con lo que pues podemos estar ahorita en nuestra actualidad viviendo, y que pues espero que, bueno, la encíclica del Papa salió después, pero también hubiera sido un buen complemento para su trabajo, ¿no?
0: De hecho, sí.
1: Y Miguel Martínez, que también compañero de mi grupo, con lo cual concluimos esa etapa, gracias a Dios, de la filosofía, en donde él presentaba su trabajo de investigación en cuanto a la voluntad, en el pensamiento, cómo la voluntad es transformada en el pensamiento de Arthur Schopenhauer, ¿no?
0: ¿Quién? ¿Miguel?
1: ¿Miguel?
0: ¿El Cholo?
1: ¿Miguel?
0: ¿Qué más? ¿Cómo más le dicen? No, nomás así,
1: el Cholo. No, Miguel, el Cholo.
0: Ah, bueno,
1: el Mikey.
0: Okay. El Mikey.
1: Y bueno, Max. Pues ahí un poco nervioso se notaba el Miguel, pero pues gracias a Dios pudo sacar. Ahí vemos al padre Alonso, que le hizo una pregunta y que pues sí se vio un tanto batallosa para poder responder, gracias a Dios. A la iluminación también del Espíritu Santo y obviamente al trabajo que Miguel realizó, pues pudo responder adecuadamente, ¿no? Y por último...
0: ¿O no?
1: No sé.
0: ¿Sí crees?
1: Yo digo que sí.
0: Yo digo que no, pero bueno, sí. Diferimos ahí, no pasa nada.
1: Vamos a dejarlo que...
0: Que el público decida, el público en esta, ¿te creas? Dale, que sí. ¿Quién más? ¿Quién más? Estoy jugando.
1: Y bueno, por último, Javier Álvarez, que presentaba las parábolas de la misericordia. Sí, las son... Las parábolas de la misericordia, pues también un trabajo, pues sí, con investigación, pero también con un toque y con un tinte pues pastoral, ¿no? Y ahí contábamos con la presencia de nuestro señor obispo, el padre rector, el padre Carlos, el padre Alonso, quien fue nuestro metodólogo para los filósofos, y bueno, también la participación de la directora de la preparatoria.
0: Entonces, así es.
1: Pues, les comentaba, ¿no? Vamos terminando el seminario, obviamente, pues no solamente es rezar, sino también llevamos una formación académica, y pues que aquí se ven plasmados los frutos después de un largo año, después de estrés, después de preocupación.
0: Bendito Jesús.
1: De que si no nos salen las cosas, de que si las ideas nos quedamos atoradas, de que si también las actividades que se atraviesan a lo largo del año nos acortan el tiempo, etcétera, etcétera, ¿no? Y bueno, pues gracias a Dios se pudo concluir esta etapa exitosamente, tanto los que brincan a otra etapa, los que terminan el seminario, que en este caso fue Javier Álvarez y el George, mejor conocido como Jorge Aguirre.
0: ¿Georgie?
1: El Georgie.
0: ¿Georgie?
1: Y bueno, pues dispuestos, con un corazón también abierto a este descanso, pero también próximamente en agosto, al próximo ciclo escolar 2026-2027. Y bueno, pues el día de ayer tuvimos la misa de cierre del ciclo escolar.
0: La última con el obispo.
1: La última con el obispo,
0: The Last Dance en el seminario.
1: Y bueno, pues también un momento muy emotivo con nuestras familias, la alegría poder concluir, como les decía, la etapa, el seminario. Uh-huh. Y bueno, pues ahí nuestras familias, amistades que se hicieron presente, y bueno, pues también la presencia de nuestro obispo, los padres formadores, algunos también sacerdotes invitados para también compartir la alegría de haber concluido una etapa o incluso el seminario.
0: Y bueno, así es.
1: Padre, vamos concluyendo también ya con nuestro programa.
0: Ay, pues ni modo, se acabó.
1: Pues es el último de este ciclo. Próximamente en agosto estaremos de vuelta. Ya no sé si yo, no sé si el padre.
0: Bueno, yo estaré cubriéndolos este periodo vacacional.
1: En vacaciones el
0: aquí
1: padre
0: me van a estar viendo.
1: Así que el padre no van a descansar de nosotros. Van a descansar.
0: Vine
1: un
0: a reclamar lo que es mío.
1: Acá, ¿no? ¿Qué? Pero bueno, vamos terminando pues ya con nuestro programa, agradeciendo a aquellas personas que durante este año, durante este ciclo, se hicieron presente con cada uno de nosotros, compartiendo, trayendo la alegría del Evangelio. Gracias a aquellas personas que a través también de la página de Facebook Live se hicieron presentes a través del 1560 AM. Padre, no sé si quieras decir algo antes de ir.
0: Recen por las vocaciones, sigan cuidando a nuestros seminaristas y sigan promoviendo este estilo de vida tan hermoso que es la vocación sacerdotal.
1: Así es, pues de esta manera concluimos este ciclo dentro del programa Ven y Sígueme en Radio Guadalupana. No sin antes nuevamente agradecer su presencia, agradecer su oración, agradecer que cada sábado tras sábado pudieron hacerse presente en este programa. Bueno, pues nos despedimos en esta ocasión, esperando que el mes de agosto, si así Dios lo dispone, nos veamos nuevamente en estos espacios. Esto fue Ven y Sígueme.
0: ¡Vamos contracorriente!
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9: Oración por la paz. Señor Jesús, tú eres nuestra paz. Mira nuestra patria dañada por la violencia y dispersa por el miedo y la inseguridad. Consuela el dolor de quienes sufren. Da acierto a las decisiones de quienes nos gobiernan. Toca el corazón de quienes olvidan que somos hermanos y provocan sufrimiento y muerte. Dales el don de la conversión. Protege a las familias, a nuestros niños, adolescentes y jóvenes, a nuestros pueblos y comunidades, que como discípulos misioneros tuyos, ciudadanos responsables, sepamos ser promotores de justicia y de paz, para que en ti nuestro pueblo tenga vida digna. Amén. Santa María de Guadalupe, Reina de la Paz, ruega por nosotros.

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3: Oración por la paz. Señor Jesús, tú eres nuestra paz. Mira nuestra patria dañada por la violencia y dispersa por el miedo y la inseguridad. Consuela el dolor de quienes sufren. Da acierto a las decisiones de quienes nos gobiernan. Toca el corazón de quienes olvidan que somos hermanos y provocan sufrimiento y muerte. Dales el don de la conversión. Protege a las familias, a nuestros niños, adolescentes y jóvenes, a nuestros pueblos y comunidades, que como discípulos misioneros tuyos, ciudadanos responsables, sepamos ser promotores de justicia y de paz, para que en ti nuestro pueblo tenga vida digna. Amén. Santa María de Guadalupe, Reina de la Paz, ruega por nosotros.

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5: Hola, muy buenas tardes a todos. Bienvenidos a este su programa PU de Pastoral Universitaria aquí en Radio Guadalupana 1560 AM. Nos da mucho gusto estar aquí a mí y a mi compañera Ceci, miembros del equipo de PU. El día de hoy, aunque también es miembro del equipo de PU, vamos a entrevistar aquí al psicólogo Enrique Olvera. Es nuestro amigo también de PU. Bueno, es mi amigo, es esposo de ella. Y el tema de hoy es pornografía, ¿sí? ¿Cómo es que es un tema de una adicción digital y cómo poderlo llevar a una íntima sanación, ¿verdad? O sea, ¿cómo es este sanar interno? Es un tema que pues realmente no es nuevo, ha estado muchos años en el auge, ¿verdad? Y de hecho, incluso me atrevería a decir que poco a poco en películas muy públicas, muy de cine, también lo han tratado de estar como que metiendo.
6: Normalizar, ¿no?
5: Normalizando, así es, este tema. Así que bueno, para dar inicio, vamos a hacer el inicio con la oración de... Ay, aquí está. Con la oración de Santo Tomás. Muy bien, así que nos ponemos en presencia de Dios, en nombre del Padre, del Hijo y del Espíritu Santo. Amén. Creador inefable, tú que eres la verdadera fuente de luz y de sabiduría y el principio supremo, dígnate infundir sobre las tinieblas de mi inteligencia el resplandor de tu claridad, apartando de mí la doble oscuridad en que he nacido, el pecado y la ignorancia. Tú que haces elocuentes la lengua de los niños, educa también la mía e infunde en mis labios la gracia de tu bendición. Dame agudeza para entender, capacidad para asimilar, método y facilidad para aprender, ingenio para interpretar y gracia copiosa para hablar. Dame acierto al empezar, dirección al progresar y perfección al acabar. Tú que eres verdadero Dios, hombre que vives y reinas por los siglos de los siglos. Amén. Amén. Listo, muy bien. Bueno, creo que empecé la oración y ni dejé saludarlos o presentarse a ustedes. Así que adelante.
6: A ver, que el psicólogo se presente primero.
7: Pues ahora me toca estar de este lado del estudio. Les digo aquí a las chicas, no, ahora me toca estar aquí de este lado porque soy el entrevistado. Dado que es un tema que manejo, las chicas Jessica y Flor, que suelen manejar este programa el cuarto o quinto domingo de domingo sábado del mes, pues me comentaron que quién se podía aventar este tema. Y les digo, pues mi trabajo de maestría fue de esto, así que si quieren me puedo aventar
6: que
7: yo.
6: Que por cierto, le mandamos un saludo a Florecita, que tengo entendido que se encuentra en Parral.
5: Ya está en su natal.
7: Anda en su natal.
6: Sí, así que un saludo para Parral, le mandamos Florecita.
7: Un saludo hasta
6: te
7: allá.
6: Te extrañamos.
5: Qué chida ser universitario y tener 2 meses de vacaciones y volverte sí. Ir a tu pueblo natal. Muy bien.
7: Pues bueno, soy Luis Enrique Olvera Mendoza, maestro en psicología clínica y la salud. Mi trabajo recepcional de maestría fue sobre la adicción a la pornografía y egresé en 2022 de la maestría en psicología. Ya tengo ejerciendo la clínica desde esa época de maestría hasta ahorita 2026. Estamos hablando de unos 5 años más o menos atendiendo adultos jóvenes adultos.
5: Ok, muy bien. Bueno, y voy a empezar con la primer pregunta. En tu trabajo, Enrique, tanto en investigación como en terapia, obviamente, ¿verdad? O sea, hablando del trabajo que hiciste de investigación y tu trabajo actual o a lo que te dedicas, ¿cómo afecta esta era digital y la sobreestimulación visual en nuestro funcionamiento cerebral, o sea, en nuestros pensamientos?
7: Cada vez más se ha ido encontrando lo que antes era una mera correlación, ahora lo encontramos más como causalidad en cuanto a cómo nos están enseñando a comportarnos las redes sociales en cuanto a, por ejemplo, el famoso algoritmo. Como están diseñadas las redes sociales, nos están ayudando a ser como menos pacientes en cuanto a recibir recompensas, en cuanto a esperar por gratificaciones. De pronto hablamos de esta urgencia por la inmediatez y en cuanto al contenido que tenemos, digamos que también es una moneda al aire, porque uno entra a redes sociales sin saber lo que se puede encontrar. Y ahí es donde, sobre todo los más pequeños, corren un gran riesgo, porque de pronto pueden abrir cualquier red social de papá, de mamá, y pueden toparse algún contenido que ellos, pues vaya, no es que estén buscando, pero de pronto se les puede aparecer y puede ser algo bastante inquietante, puede ser muy impactante para la persona en cuestión. Eso por decir algo como muy introductorio.
5: Ok. Sí.
6: Justo agregando un poquito lo que dices, la otra vez vi un reel en Instagram donde una niñera decía que es el niño que cuida le preguntaba, oye, ¿qué es penetrar? Es que la otra vez mi mamá me prestó su Kindle y entonces yo empecé a leer y vi esa palabra. Entonces la chava se quedó así como que yo como, o sea, ¿qué palabras utilizo para yo explicarle lo que significa? Y pues precisamente es el tener cuidado, ¿no? Con este tipo de, pues de nuestras redes sociales o nuestros dispositivos que pues están a la mano de cualquier persona.
5: Y qué difícil porque es algo que no le toca a la niñera, ¿sabes? Exacto. ¿Cómo? Y la niñera más preocupada. Y si hay niñera, pues quiero pensar que los papás están muy ocupados y por cierta razón no pueden prestarle mucha atención al niño, ¿verdad? O sea, pero qué difícil que la niñera se preocupe por algo que no le toca, ¿verdad? Pero pues qué bueno, ¿verdad? Pero qué difícil tener que cuidar este contenido o estar al pendiente, ¿verdad? O sea, de los niños, de qué es lo que ven, porque como mencionaba ahorita Enrique, podemos activar algo en su cabeza que no estaba, que él no esperaba, que él no estaba buscando.
6: O que no era el momento, ¿no? De conocerlo.
5: Claro, claro, ¿verdad? Porque ya en otros puntos, hablando de la sexualidad como tal, no es algo malo, ¿verdad?
6: Exacto.
5: Muy bien.
6: Ok, vamos con la segunda preguntita. Y bueno, hoy en día, pues es muy común, ¿no? Confundir, especialmente en la etapa de la juventud, un pecado o una caída con una adicción de importancia. Tú como psicólogo, como especialista que estaba investigando este tema, ¿cuáles son las señales de alerta para saber que el consumo de pornografía o el uso de pantallas ha cruzado la línea y se ha convertido en una dependencia?
7: Ok, aquí hay varias cosas por resaltar. Primero, pues cuando hablamos de pecado, estamos dentro de la cuestión teológica, ¿no? En tanto que es una ruptura de la relación que tiene el hombre con Dios, podemos decir por chico o por grande, pero pues pecado al fin y al cabo. Pero en el ámbito psicológico, más sobre todo dentro de la psicología o psicoterapia cognitivo-conductual, pues hablamos de sistemas de creencias, hablamos de conductas que llegan a ser disfuncionales. Haciendo ese matiz, digamos, pues, el pecado es siempre, ¿no? O sea, siempre consumir pornografía, todo ese tipo de cuestiones, son pecado más, y más sobre todo cuando nos damos cuenta de lo que conllevan. De pronto, a lo mejor un niño, un adolescente, cuando lo descubre, o sea, se queda impactado, a lo mejor esa primera exposición, que incluso es involuntaria, bueno, no podemos decir que sea a lo mejor pecado del todo, porque de pronto fue como se expuso involuntariamente. Luego cuando se le catequiza al muchacho o a la muchacha, porque también sean mujeres cada vez más, desgraciadamente, este fenómeno, pues vaya, tiene que ir cobrando conciencia de que está mal, entonces buscarlo voluntariamente, ¿no? Uh-huh. Eso por un lado. Pero también con la parte psicológica, hay varias claves para entender cuando hablamos de un uso problemático. De hecho, yo lo problematizo también como psicólogo desde el solo uso, porque habrá psicólogos que no lo problematizan desde el solo uso, porque dicen, ah, pues bueno, usarlo o verlo esporádicamente, pues no es problema.
6: Incluso lo, como que lo promueven,
7: habrá,
6: ¿no?,
7: quienes lo promueven. Tocas un tema muy interesante, yo lo he escuchado hasta que en terapia de pareja. Habrá psicólogos, terapeutas de pareja que se les ocurre la brillante idea de recomendarlo como para reanimar la llama de la pasión y ese tipo de cosas, ¿no? Que pues básicamente roza el erotismo como si fuera la única clave para salvar un matrimonio, ¿no? Uh-huh. Entonces, eso. El uso en sí es problemático porque nos habla de que hay algo que lo detona, que no es una, o sea, vaya, es una necesidad que no está debidamente ordenada. O sea, no es lo mismo como que tengo hambre y como. O sea, porque es una necesidad y que está ordenada, ¿no? O sea, porque pues el cuerpo cumple una función de nutrición. Así habrá otras necesidades como el aseo personal y demás. Pero aquí muchas veces realmente el consumo de pornografía se ve detonado. A veces por el aburrimiento. O sea, hay gente que dice que no tiene tiempo a veces para hacer cosas, pero en realidad tiene mucho tiempo libre. Y en ese tiempo libre, el de estar scrolleando en el teléfono, pues digamos, una cosa lleva a la otra, ¿no? Y entonces empieza de pronto a consumir pornografía y demás. Y muchos pacientes me dicen que ese es el principal detonante. Es que, ajá, no tengo nada que hacer, estoy aburrido, estoy en redes sociales. Y ese sería el otro, aburrido y uso de redes sociales. Okay. De pronto también el condicionamiento de la sensación placentera. Uh-huh. También, así como una adicción a una sustancia como el alcohol, como el tabaco, también hablamos de que habrá gente que cuando se siente mal emocionalmente, lo que busca es algo estimulante, placentero, como para desviar el foco de atención. Entonces, yo me siento estresado por el trabajo, me siento angustiado por alguna presión en este momento. Mi cerebro lo he educado de cierta manera para que busque en la pornografía recompensa, y entonces es como yo abrir una caja de cigarros, abro uno, lo enciendo y lo fumo para sentirme más relajado. Entonces, en ese orden va la cuestión problemática, pero también hay otras cuestiones que van como agravando el asunto. Como por ejemplo, eso también se estudia en las adicciones a sustancias. Si yo lo utilizo en entornos inadecuados, por ejemplo, habrá quienes consumen alcohol utilizando maquinaria pesada, ¿no? O sea, cuando están sedando su cerebro con el alcohol, pues es muy riesgoso que utilice maquinaria pesada, por ejemplo, claro, en el ambiente maquilador, o por ejemplo en el ambiente educativo, ¿no? Yo dando clases bajo el estímulo del alcohol.
6: Sí, porque no están en sus cinco sentidos.
7: Ajá, exactamente. Y entonces, así también, de pronto habrá gente que estando en el trabajo, su navegador de internet estará lleno de pornografía, porque es como, ah, pues ya terminé mi reporte del mes, ya terminé de hacer esto, y se ponen a utilizar este contenido en entornos inadecuados. Reitero, aunque en sí como católicos veríamos que no es adecuado el consumo esto en ningún sentido, pero de pronto pues sí, o sea, el exponerme y verlo en el transporte público, en mi trabajo, frente a menores, que sería todavía peor, ¿no? Claro. También puedes utilizarlo como esta herramienta para afrontar la realidad, también sería otro factor a tener en cuenta, como que me está diciendo que es un consumo problemático. El hecho de tener lo que se le llama el síndrome de abstinencia. Habrá gente que sí se sienta inquieta, angustiada, nerviosa, cuando deja de verlo cierto tiempo. Y es como si su cuerpo lo empezara a pedir. Y esto va de la mano con lo que en inglés se le llaman cravings, que son antojos, ¿no? También el hecho de que de repente, por estar aburrido, por estar en cualquier cosa, es como, yo digo, pues ahorita a lo mejor estará como que bueno, no sé, abrir internet, ching, pero no tengo datos o no tengo internet. Pero está planificando el consumo de cierta manera. Ahí hablamos de esos 3-4 factores que nos indican el consumo problemático.
5: Muy bien. Vamos con la tercera pregunta, que también va muy relacionada a esto que mencionas. ¿Por qué es tan difícil para una persona dejar de consumir pornografía por su propia cuenta, a pesar de sus deseos conscientes y de sus buenas intenciones?
7: Bien, así como cualquier otro hábito que queremos dejar de hacer o que queremos inculcarnos, a veces la persona no es consciente de todas aquellas cosas, de todas aquellas variables que están alrededor de, por poner un ejemplo, el clásico, en enero empiezo el gimnasio. Pero, ¿cómo me lo planteo? Quiero ir todos los días, y quiero ir 2 horas, y sin descanso. Fui el 1 de enero, lo hice bien. Fui el 2 de enero, lo hice bien. Pero el 3 de enero, de repente, ya fue como de que, oye, pues, vamos a ir con tal persona a comer. Y bueno, pues, voy al compromiso ese en vez de ir al gimnasio. Luego, 3 de enero, 4 de enero, no, pues ya no fui. Luego, 5 de enero, no, pues ya será el siguiente año. Nos planteamos una meta quizá muy grande, pero no leemos todo lo que ocurre en el contexto como para ordenarnos y saber cómo irlo reduciendo a lo mejor. Vaya, primero yo tener claro cuánto a lo mejor lo consumo una semana estándar. De que, bueno, lo consumo, no sé, unas 10 horas. Bueno, que ya no sean 10, que sean 9. Que no sean 9, que sean 8. Y así como irlo reduciendo. Esa sería una manera de que primero ni siquiera soy consciente de qué tanto lo estoy, cuánto tiempo estoy invirtiendo en esto. Uh-huh. Que la meta, como digo, que de pronto puede ser muy irreal en cuanto de pronto a lo mejor quitarlo de tajo. De pronto, o sea, lo que buscamos es la abstinencia, pero también a veces quitarlo de tajo, implica como mayor, como...
5: ¿Fuerza de voluntad?
7: No tanto así, sino como que mayor... ansiedad para la persona. Mm. O sea, como que me lo quité y entonces ahora el tiempo que implementaba en eso, ¿en qué lo uso? Mm. Entonces, por más que esté deseando no hacerlo, pues voy a terminar haciéndolo porque también como que mi mente se está llenando de esos
6: entonces,
7: pensamientos, ¿no?
6: Entonces, sería más conveniente que la persona buscara otro tipo de actividades para, pues, utilizar mejor su tiempo.
7: Yo lo he manejado de estas dos maneras. Se puede atender el consumo de pornografía o la adicción de manera directa o de indirecta. No sé si descubrí el agua tibia o si descubrí el hilo negro, pero la manera directa es, por ejemplo, con la parte del consumo en sí mismo. Y, por ejemplo, sustituyendo actividades, mejor me pongo a hacer ejercicio, salgo a caminar ahí enfrente de mi barrio, ¿no? En mi calle. Cuadra, en mi calle. O de pronto estoy en lugares concurridos. Por ejemplo, si tengo vida en familia, si soy hijo de familia, pues no sé, si todo el mundo está en la sala y yo estoy en mi cuarto, pues mejor estoy con mis papás, aunque me venten chistes rancios o algo así.
6: Se obliguen a hacer algo pero diferente.
7: Exactamente, me obligo a hacer algo que lo vaya a sustituir. Eso es atender el consumo en sí mismo y regular el tiempo que lo estoy utilizando. Por ejemplo, ver mi tiempo en pantalla en el teléfono, borrar evidentemente todo lo que yo haya descargado y cosas por el estilo, borrar el historial, todo eso. Inclusive tener algún tipo de clave para estos... para estas páginas, pero ayudándome de un amigo. Okay. También hay plataformas, hay una que creo que en inglés se llama como Covenant Eyes o algo así, que ayuda a que, si no mal recuerdo, es como que, por ejemplo, Jessie sería como mi amiga en la batalla, ¿no? Y yo soy el que tiene el problema. Entonces descargamos la aplicación en ambos teléfonos y ella tendría contraseñas que yo no me sé.
6: Okay.
7: Para que cuando, digamos, yo quiera entrar en una página de estas inadecuadas, digamos, yo no tengo la contraseña, ¿no? Nomás la tiene ella y de pronto ya tiene alertas. Okay. Entonces así también vuelvo a alguien activo para que me ayude en esta batalla. De repente, oye, me llegó que querías abrir algo. ¿Cómo andas? ¿Qué está pasando? O también yo me reporto con esa persona. Es como, pues sí, como básicamente como un colega. Tiene otros nombres. Ahorita no se me viene a la mente, pero es como mi colega, o mi amigo que me ayuda en esta parte. Y cuando yo sienta que voy a recaer, le mando un mensaje inmediatamente a esa persona.
6: Compañero de lucha.
7: Compañero de lucha. Ahora, esa es la directa. Y la indirecta sería evidentemente atendiendo, yo así lo vería, atendiendo la raíz. Porque aunque el consumo es problemático, en sí no es el problema inicial. Más bien es un efecto o es una consecuencia de otras broncas, como lo que les decía ahorita. El estrés, la ansiedad cotidianas, inclusive cuestiones depresivas, ¿no? Cuando yo me siento agüitado, cabizbajo, ensimismado por ciertas cosas, ¿en dónde me voy a refugiar? Pues en lo que yo he aprendido me causa placer, como recién les decía. Así que esa sería la manera indirecta, porque no atenderíamos el consumo pues directamente, valga la redundancia, pero sí todo aquello que lo está detonando. Y para mí esa sería la más eficaz. Porque hay gente que nomás se queda con el consumo y dice, ah, pues nomás lo dejo de hacer y ya, pero no va a qué otra cosa le está causando el consumo. Y a veces puede que nomás sustituya un mal hábito por otro. A veces pasa, por ejemplo, en algunos de estos grupos de autoayuda, no sé, de alcohol, por ejemplo, para dejar el consumo de alcohol, dejan el alcohol pero empiezan a fumar. Entonces, quitaron este problema del consumo de alcohol, pero se instauraron otro. Entendieron que el problema que me causaba el alcoholismo era más familiar y demás, pero cuando yo fumo, pues no pierdo tanto el sentido como cuando tomo, o cosas por el estilo. Entonces nada más sustituyen, y habrá gente que dejan la pornografía pero se meten al gimnasio 5 horas y se generan lesiones. Entonces no están sustituyendo sanamente una cosa por otra, están yendo a otro problema.
5: Oye, y ahorita que mencionas, o sea, si las causas son el aburrimiento, la tristeza, problemas, pues es igual que cualquier otra adicción, ¿verdad? O sea, inicia no por voluntad propia, sino porque tu estilo de vida o tu tristeza o lo que te pasó te lleva a tomar eso. Que claro, al fin y al de cuentas es una decisión propia, ¿verdad? Porque pues, tienes la decisión también de no sobrellevarlo, de no hacerlo, de hacer otras cosas. Y como es una adicción... aplica igual, no sé, es que se me vino a la mente esto, ya es pregunta de mi cosecha, como las drogas. O sea, por ejemplo, yo que trabajo con jóvenes, cuando van charlas así, siempre les dicen como que empiezan desde abajo, empiezas con el alcoholismo, empiezas a lo mejor con la marihuana y luego va subiendo hasta que tomas drogas mucho más feas y difíciles de dejar, que te dañan más. ¿Aplica lo mismo, o sea, como a la pornografía? O sea, empiezas a lo mejor con películas que tienen contenido y empiezas a ver películas que hasta te los pueden dibujar como legales, ¿verdad? Pues son películas, salió en el cine, no está mal, ¿verdad? O sea, y ya empiezas a pagar páginas más intensas, así, hasta que puedes llegar a grados, para mí, ¿verdad? O creo que para todos, tan aberrantes como la infantil.
7: Sí. Esa es la respuesta corta. La palabra clave es el desarrollo de tolerancia, pero para darme el tiempo para responder, vamos a ir a un corte que nos están indicando aquí desde cabina para dejar a la gente enganchada. Sería con lo que iniciaríamos entonces la siguiente parte del bloque, con la parte del desarrollo de tolerancia con el consumo de pornografía, si les parece.
5: Bien, perfecto. Vamos a un corte, no se vayan.
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1: Hola, bienvenidos de nuevo

0: cualquier otra adicción, ¿verdad? Que la persona puede empezar en el alcoholismo, porque es lo que siempre te dicen, ¿verdad? O sea, empiezas con el alcoholismo, de ahí a marihuana y de ahí ya te vas a otras,
1: Transforma.
0: otro tipo de sustancias, ¿verdad? Que son muy nocivas para la salud del cuerpo. Preguntaba si en este caso la pornografía también es igual, ¿verdad? O sea, empiezas con películas, ¿verdad? A buscar este tipo de películas que tengan contenido y pues a lo mejor aligerando la conciencia diciendo, pues eso salió en el cine, ¿verdad? O sea, no es algo que tengas que pagar y que sea una página bien privada ahí de la Deep Web o algo, y empiezas con eso, después empiezas a contratar programas, a pagar por ver contenido, hasta que llegas a la aberración de llegar a la pornografía infantil.
1: Sí, de hecho les decía la palabra clave de tolerancia. Aplica, perdón, para todas las adicciones, no solo en cuanto al cambio de sustancia, o sea, hay veces que hasta en la sola sustancia puede ser una solamente la que se consume, pero de pronto le pueden preguntar a cualquier persona que, no sé, toma alcohol, o que fuma ocasionalmente, y les va a decir, bueno, yo antes con 2, 3 latas de cerveza me mareaba y ahora me zampo todo un 12 y no lo siento, me lo tomo como agua, ¿no? Habrá quien diga, antes me fumaba 2, 3 cigarros y ahora ya más bien es 1 o 2 cajetillas cada, no sé, 1 o 2 días. Así que hablamos de este desarrollo de tolerancia porque el sistema de recompensa, que es una estructura que tenemos en el cerebro, digamos, si hablara, es como si nos pidiera que repitamos primero que nada una conducta que detectó como placentera. Así tenemos nosotros aquellos recuerdos de, no sé, cuando comimos aquella cosa que nos gustó mucho y es como, ah, pues ahora cada que la veo, pues es como que la quiero comer y la quiero comer bastante porque me gusta y me
0: Es mi
1: satisface.
0: comida
1: Es mi
0: favorita.
1: comida favorita. Digamos, eso vamos a la parte de la comida. Pero cuando hablamos de sustancias que son cosas alteradas como para evidentemente generar un tipo de placer en la persona. Vaya, pues son generadas con esa intención. Ahora, más aún con estas cuestiones como la adicción a la pornografía o como por ejemplo lo que sí ya está dentro de algún manual diagnóstico, que es el juego patológico, que es como esta adicción a las apuestas. Vaya, se nos presenta de cierta manera el estímulo para que nosotros, digamos, lo estemos repitiendo. Por ejemplo, alguna persona, no es que lo esté recomendando, pero si algún día pasa por algún casino o si llegó a entrar a un casino en su vida, dese cuenta o revise el contexto, no hay ventanas. ¿Qué implica eso? Nos pone el ambiente de tal manera que se nos va el tiempo ahí.
2: Yo sé historias, ¿cómo decirlo?, de terror dentro de los casinos, que las señoras se hacen pipí en los asientos
1: Había
2: por lo
1: escuchado
2: mismo
1: eso.
2: de que están ahí sentadas, no
0: No
2: van al
0: quieren irse.
2: baño. Señoras y señores, supongo, pero literal.
1: Entonces, fíjate, ahorita que comentas eso, ¿no? Por ponerlo de cierto modo, es como si se atrofiara este sistema de recompensa y cómo funciona. Por ejemplo, en el juego patológico, el ejemplo que pones es tremendo, ¿no? Pero regresando unos 2 pasitos atrás para el consumo de pornografía y con la pregunta puntual que hacía Jesse. Sí, o sea, no es que toda persona que tenga adicción a la pornografía llegue a este extremo como de terminar consumiendo, por ejemplo, pornografía infantil, ¿no? Serían casos muy específicos. Y donde de pronto a lo mejor la moralidad también se distorsiona. Habrá gente que diga, bueno, todavía mi moral no la trastoco de esa manera. Pero sí hay veces que inclusive se juega con esta posibilidad dentro del contenido pornográfico. Porque a veces, no sé, se ponen los actores en cierto juego de roles en el que de pronto los hacen que emulen a lo mejor como alguien de menor edad. Entonces sí es como que la línea es muy delgada. Cuando se pasa de la potencia al acto, por ahí Adrián sabrá más de estas cosas que le sabe la filosofía, ¿no? Un saludo a Adrián, miembro de Pasarela Universitaria. Entonces se pasa de la potencia al acto en ese sentido, ¿no? De que puede que lo haga o puede que no lo haga, pero luego ya lo estoy haciendo. O ya lo hice o ya lo estoy haciendo. Entonces sí son varios factores los que entran ahí en juego, pero sí es uno, evidentemente, la adicción a la pornografía que nos puede llevar a estas cuestiones de pornografía infantil. Pero, digamos, como en la normalidad de los casos, es como nada más jugar entre el contenido legal. Como, bueno, ya no me satisface este, entonces busco este, ya no me satisface este, entonces voy a este. Pero el punto es el mismo, tratar de operar conforme a lo que les comento de este sistema de recompensa, porque ya no le parece, placentero algo de cierta manera. Por poner un ejemplo muy burdo, ya no me gustan las papitas normales ahora con salsa.

0: Ahora no solamente con salsa, ahora con clamato. Y entonces las estoy como que haciendo cada vez más placenteras para mi experiencia. Pero eso, traducido en estos otros temas, pues implica distorsionar la sexualidad de algún modo.
1: Muy bien. Bueno, vamos a la siguiente pregunta. Y nosotros como católicos sabemos que la sexualidad pues es un don sagrado. Y pues hoy en día vemos cómo el mundo nos ha vendido las múltiples ideas y opciones de vivirlas pues lejos del plan de Dios, ¿verdad? Enrique, ¿de qué manera la pornografía distorsiona la visión que tenemos de nosotros mismos y la capacidad de amar y entregarnos a los demás?
0: Justamente la respuesta anterior ya iba como muy ligada a esta pregunta, ¿no? En cuanto a cómo es que distorsiona la pornografía la sexualidad, en cuanto a que la genitaliza, me voy a poner como con esta palabra inventada, ¿no? La genitaliza en cuanto a que la reduce solamente a la experiencia genital y al placer genital, cuando la Santa Madre Iglesia lo que nos propone es una visión integral de la sexualidad, donde la genitalidad tiene un cierto rol, pero habla de una experiencia más amplia. Por ejemplo, cuando, no sé, en cuestiones matrimoniales, ¿no? Se habla de cómo se corteja, por ejemplo, el hombre y la mujer para luego, evidentemente, por ejemplo, llegar al acto conyugal, pues es como de que hay unos que hasta lo dicen hasta con el buenos días de la mañana. O sea, es tan amplia esta visión de la sexualidad que hasta el cómo yo te estoy hablando y en qué momento lo estoy haciendo y de qué manera lo estoy haciendo, ya es empezar como a meterme en esta cuestión sexual donde de pronto el acto sexual va a ser como el culmen, ¿no? Pero va como con muchísima cuestión previa y no solamente al erotismo y estas cuestiones que nos vende la pornografía. Volvemos a lo mismo, es solamente reducir la sexualidad y hacer como una meta el placer genital cuando es solamente uno de los rubros para tomar en cuenta.
2: Ok, aquí me gustaría agregar una pregunta que hace Jesús Enrique aquí en Facebook. Un abrazo, dice Andrea Caballero. Y Enrique dice, ¿ver pornografía cuenta como adulterio, diagonal, infidelidad? Es una pregunta.
0: Vámonos a la Sagrada Escritura para eso. Ahí en el Sermón de la Montaña, en los capítulos 5, 6 y 7 del Evangelio de San Mateo. Y lo repito porque yo me lo he aprendido de cierta manera esa cita bíblica o todo ese pasaje, mejor dicho. Ahí nos habla Jesús sobre el adulterio. Y precisamente es como de que no solamente se restringe a lo carnal o a yo llevar una relación secreta con una persona con la que he salido por un tiempo. No, o sea, desde que uno con la mirada, como varón, como mujer también, como les digo, ya se está presentando también estos casos en mujeres, pero como varón, como mujer, yo ya estoy deseando otra persona, así sea digitalmente, ya estoy incurriendo
1: Adulterio.
0: en adulterio. Ajá. Digamos que como lo podemos manejar es como un adulterio digital, porque no he tenido contacto con una persona, pero yo estoy deseando a esa otra persona dentro de esa digitalidad, sea una imagen, sea un video. Pero ya con mi pensamiento, vaya, estoy pecando. No por nada, al empezar la misa decimos, ¿no? Que de pensamiento, palabra, obra y omisión. O sea, porque a veces no lo llevo yo a concretar, pero ya en mi pensamiento yo ya lo estoy ejecutando de cierta manera.
2: Sí, yo aquí respondiendo también a Jesús Enrique, agregaría pues el hecho de la castidad, que la castidad está dentro del matrimonio también, ¿verdad?
0: Sí.
2: Entonces, pues es muy importante que todo el ámbito, como mencionaba Enrique, de la sexualidad, pues sea de dos y nada más de dos, ¿verdad? Y todo lo que, y conocer y la comunicación y toda esta cuestión. Entonces, si tú ya estás haciendo otras cosas o estás incluyendo a una persona más, pues ya entra entre, aunque sea digital, ¿verdad? Ya entra entre esas cosas aberrantes y entre más personas y todas esas
0: Sí,
2: cuestiones
0: sí, sí.
1: sucias. Yo tengo una otra pregunta para Enrique que no está dentro de nuestra programación,
0: Espontánea.
1: pero ahorita que estamos hablando sobre matrimonios y pues noviazgo, no sé si dentro de tus estudios lo hayas revisado, pero ¿quiénes son los que ven más pornografía? O sea, ¿hombres ya dentro del matrimonio o hombres que son solteros o que están dentro de un noviazgo?
0: Ay, fíjate que es una buena pregunta que en mis estudios no lo he revisado porque ahí nos vamos como la parte demográfica, como de
1: Las
0: quienes consumen
1: estadísticas,
0: más.
1: ¿no?
0: De pronto las estadísticas arrojan en cuanto a grupos de edad, en cuanto a sexo. Pero no he visto tanto como, ahí por ahí me faltará el dato, de pronto lo podemos ahí poner en redes sociales de Pastoral Universitaria. Ajá, lo buscaremos. En cuanto al estado de vida o el estado civil de la persona, algo ahí sí quiero hacer como matización. De pronto, dentro de una pareja, por ejemplo, en el noviazgo, ¿no? Hay veces que pensamos de que, ah, bueno, ya cuando nos casemos las broncas se van a cambiar, ¿no? Si yo como novia...
1: Vamos a iniciar desde cero.
0: Ajá, yo como novia sé que mi novio tiene una adicción a la pornografía y demás. Bueno, pero a lo mejor se le quita cuando nos casemos. O a veces el novio puede pensar, bueno, estas malas mañas se me van a quitar cuando me case. Pero eso es una gran falacia, es una gran distorsión. Todo ese tipo de cosas se tienen que trabajar como lo comenta Jessy, desde la castidad, ¿no? Y desde el trabajo en el aquí y en el ahora. Más que proyectarlo a que, ah, hasta que con mis condiciones cambien, yo cambio. En psicología le llamamos a esa falacia de cambio. Bueno, hasta que yo esté casado, lo dejo. Bueno, hasta que me pida matrimonio, por ejemplo, si fuera el caso de una chica con adicción a la pornografía. Bueno, hasta que me pida matrimonio, hasta que nos casemos, ya yo lo dejo también. No, o sea, el punto es trabajarlo en el aquí y en el ahora sin esperar a que cambien las condiciones. Ahora, también tocando la cuestión matrimonial. Un estudio que revisé, no me acuerdo de qué año es, hablaba de que hasta en un 12% se incrementa la probabilidad de divorcio con estas cuestiones de consumo de pornografía en juego. Porque evidentemente de pronto, no sé, a veces que la mujer siente que está peleando contra la pornografía, ¿no? Y es como que pues lo que ve mi esposo, digamos, yo no se lo puedo dar, o si me lo pide, pues yo no quiero dárselo porque se mete en cuestiones aberrantes o distorsionadas, como comentaba Jessy. Entonces de pronto la mujer dirá, pues yo voy de aquí, ¿no? En el caso de hombre a mujer, no lo he visto tanto de mujer a hombre, pero el punto es de que en un 12%, como comentaba, incrementa las probabilidades de divorcio, para que también lo tengamos a consideración y pensemos realmente quienes están escuchando este programa, ¿no? Que no son cosas que de repente se van a quitar solas, claro. Ni que van a cambiar por ciertas condiciones de vida, sino por el trabajo que se esté haciendo ahorita ya en dirección espiritual, en terapia psicológica. Y aquí de pronto me voy a, ahora sí que quitar las ataduras para algo que me estuve conteniendo mucho tiempo, sobre todo cuando estudiaba en la maestría, porque por ahí de repente hubo gente que quiso silenciar algunas afirmaciones que hice. En el periódico Presencia me llegaron a entrevistar también sobre este tema, y lo que yo decía, por ejemplo, para la búsqueda de psicoterapia, para quienes traten de buscar psicoterapia para tratar este tema, busquen si no un psicólogo católico, cristiano, que sea muy fiel a esta parte como del orden sexual y demás, al menos algún psicólogo que sea muy neutro y muy científico en el asunto. De pronto habrá psicólogos que meten mucho su perspectiva dentro de la terapia y habrá quienes les digan, pues, ¿para qué lo quieres eliminar si no está mal? O nomás con que lo reduzcas. O sea, no lo dejes de hacer, pero con que lo reduzcas. Pero si uno tiene la firme convicción de que no busca la abstinencia por castidad, por respeto a mi esposa o respeto a mi novia, porque estamos en un noviazgo, o por respeto a mí, quiero vivir mi vida sexualmente ordenada o mi sexualidad ordenada conforme al plan de Dios, pues busquen a alguien que vaya de acuerdo con eso. Y en cuanto les dé ese tipo de señales, lo mejor es buscar otro tipo de alternativa.
1: Perfecto. Okay. Muy bien.
2: Muchas gracias. Muy bien, vamos, continuamos con la pregunta. ¿Existe una gran diferencia entre la culpa, que pues es algo que nos acerca al arrepentimiento, obviamente, y la vergüenza, que pues es algo que también nos aísla y nos hace sentir indignos del amor de Dios? ¿Cómo podemos trabajar psicológicamente con esta vergüenza paralizante?
0: Okay. De hecho, la misma culpa también me gustaría matizarla, porque también habría una culpa que nos lleva al arrepentimiento, a cambiar nuestras conductas, pero también habría una culpa escrupulosa que nos lleva a sentirnos que no podemos ser perdonados o que yo nunca voy a cambiar. Entonces, la culpa y la vergüenza en sí mismas, son emociones, sobre todo de carácter social, las padecemos más, por así decirlo, los seres humanos que el que, por ejemplo, otras especies animadas, como los animales. Pero la culpa y la vergüenza tienen su matiz, tienen la parte como adaptativa, pero también una parte desadaptativa. Entonces, ¿cómo lidiar con esta parte de...? ¿Me repites la última parte de la pregunta, Jessy, porfa?
2: Sí, claro. Dice, ¿cómo podemos trabajar psicológicamente con esta vergüenza paralizante?
0: Uh-huh.
2: Porque la vergüenza pues, nos puede hacer sentir indignos.
0: Sí, ayuda mucho tener un punto de referencia. Entonces, psicológicamente hablando, estar en un proceso de psicoterapia o espiritualmente hablando también estar dentro de una dirección espiritual. Porque esa otra persona nos puede ayudar para matizar si es que estamos siendo escrupulosos o si es que realmente nos estamos cayendo en una falta que merece ser, por ejemplo, confesada. No sé, por poner un ejemplo. Yo de repente, no sé, abro una nueva red social y lo digo también incluso como cuestión personal. Mucho tiempo no usé TikTok. Y aquí mi esposa está de ¿cómo se dice? De testigo. Yo renegaba mucho utilizar TikTok. Entonces, cuando dije, lo voy a usar, sobre todo para cuestiones profesionales, para subir contenido, ¿con qué me topé cuando TikTok trató de leer mi algoritmo? Me presentaba cosas que a un hombre soltero, en ese entonces todavía no nos casábamos, ¿no? Entonces, un hombre soltero, heterosexual, le pudieran gustar. Entonces, claro que me empecé a arrojar este tipo de cosas. Claro que pues yo empecé a educar el algoritmo como tratando de centrarme en contenido que me le dijera, como que le avisara al algoritmo de que eso sí me gusta para que me lo repitas, ¿no? Entonces, hay, por ejemplo, un escrupuloso cuando entra a una red social y ya vio algo, no, ya pequé, ya me voy a ir a confesar y cometí el peor de los pecados. O sea, si fue algo que tú no buscabas, de pronto, nada más quítalo de enfrente, no lo consientas. Pero hablamos, como les comento, de que la persona debería estar en un proceso de, ya sea de terapia psicológica, de dirección espiritual, que le ayude como a tener esos, a generar el criterio para saber cuándo, si hablamos de que estoy cayendo como en una culpa, o en un error grave, o en qué otros casos es como nada más fue algo espontáneo que sucedió, ¿no? Como lo que decías de las telenovelas. Ahorita también ya todas las telenovelas tienen su escena, ¿no? Forzadísima.
3: Pero sobre todo forzadísima.
0: Forzadísimas. Y es como, bueno, y en algún momento cuando la persona lo está viendo, es como, bueno, cuando de repente se presentó la escena, pues cámbiale rápido, ¿no? Pero de pronto no está presentándose alguna situación culposa. Entonces es eso sobre todo, para no redundar tanto en la respuesta, que busque formar su conciencia con buen contenido, con buenas lecturas y tener la parte de dirección espiritual o terapia psicológica para generar también su criterio propio, para madurar dentro de o una conciencia laxa o una conciencia escrupulosa.
1: Ok, vamos con la siguiente pregunta. Pues muchas de las veces las personas pues sentimos que oramos, nos confesamos y ¿qué pasa? Que volvemos a caer. Entonces, después de eso, pues entramos como en un ciclo de frustración, ¿no? Con uh-huh. Dios, en el que parece que pues nada de lo que hagamos pues va a ser suficiente o nos va a ayudar. ¿Qué papel juega la salud mental en romper este ciclo de recaídas?
0: Es bien fundamental el rol de la salud mental. De hecho, a las personas que estuvieran presentando este tipo de situaciones, sí los animo fuertemente a que además de estarse confesando asiduamente y todo esto, también empezar un proceso psicológico, ¿no? Un proceso psicoterapéutico. Porque luego nuestro estado de ánimo, nuestras, llamémosle, las famosas heridas del pasado, ¿no? Las situaciones que hemos vivido en nuestra historia de vida, nos pueden fomentar cuestiones como desesperanza, depresión, inquietud, cosas por el estilo, ¿no? Al final de cuentas, emociones negativas. Eso puede jugar un rol importante para también seguir nutriendo como gasolina este problema. Entonces sí es bien importante entender la parte psicológica e integrar la dimensión de salud mental con psicoterapia, pero aparte la cuestión espiritual, con dirección espiritual y con confesión recurrente. Y sobre todo, repito en la pregunta porque hubo una palabra clave que me dijiste ahí.
1: ¿Qué papel juega?
0: Antes, un poquito antes, dentro del comentario antes de la pregunta.
1: De la frustración con Dios, en el que parece pues que nada de lo que hagamos va a ser suficiente.
0: Sí, también en ese sentido, incluso hasta tener planificadas las confesiones. O sea, porque luego la gente se frustra y dice, pues ya no me voy a confesar, ya estoy desahuciado, ya yo no voy a cambiar.
2: O siempre hago lo mismo, qué vergüenza ir a decirle otra vez lo mismo.
0: Exactamente, pero ahí, por ahí la clave clásica es de que te tropiezas 100 veces, te levantas 101. O sea, si tú te acabas de confesar, flaqueaste, caíste, te vuelves a confesar. O sea, de pronto habrá quienes nos digan, es que a lo mejor se está jugando con la misericordia. O sea, sí, porque a lo mejor no teníamos la plena convicción de dejar de hacerlo, pero ahí es donde entra, por ejemplo, la dirección espiritual. De pronto, a lo mejor el sacerdote que te ayude a digamos, no estar jugando con la misericordia, pero también, o sea, si ya llevaba 3 meses sin hacerlo, caí, pues de esos 3 meses, no sé, tengo sin confesarme esos 3 meses, pues vuelvo a confesarme. O sea, justamente es para volver a lo mejor a replantear ciertas cosas, y para ello a lo mejor, digamos, no es que fuera necesaria la caída, pero a lo mejor también algo nos está indicando que necesitamos ir modificando. Claro. Así que la persona no caiga o no flaquee dentro de su vida espiritual y vida emocional, y que siempre esté, como dirá San Ignacio de Loyola, en pie de lucha, ¿no?
2: Muy bien. Okay. Muy bien. Bueno, vamos a la siguiente pregunta. Cuando hablamos de sanación íntima, ¿por dónde debe empezar una persona que quiere sanar las heridas que la llevaron a refugiarse en la pornografía? ¿Por dónde debería empezar?
0: Una respuesta breve sería por el silencio. Que empiece por el silencio, revisando su historia de vida. Por ejemplo, en el ambiente católico, que no revise su historia de vida solo. Que lo haga en un ambiente de oración, en un ambiente de meditación, para que primero sea consciente de esas heridas y así ya empezar el proceso de sanación.
2: Muy bien. Muy bien.
1: Aún tenemos tiempo para...
0: Ahí hay que ir cerrando.
1: Bueno, pues ya vamos dando cierre a esta entrevista de hoy. Agradecemos muchísimo la participación de Enrique. Gracias por tocar estos temas que luego pues no se tocan mucho en el mundo, ¿verdad? Entonces, muchísimas gracias también a Jessy, que estuvo aquí en este programa el día de hoy, y pues agradecer a todos los que nos estuvieron escuchando.
2: Claro que sí. Muchas gracias a todos, y pues pienso que hay que enfocarnos en la verdadera vocación al amor a la que estamos llamados todos, y siempre pues recurrir a pedir ayuda, ¿verdad? Psicológica.
0: Sí, totalmente. Y si quieren seguir discutiendo sobre este tema, nos vemos en la asamblea del rato a las 4:30 en la parroquia Jesús Salvador, porque justamente vamos a dialogar sobre este tema que acabamos de ver el día de hoy, para que corran la voz nuestros radioescuchas, y pues que estén bien, y nos vemos la siguiente.
2: Vayan, vamos a leer las últimas 3 preguntas que nos quedaron.
3: Gracias, que tengan bonita tarde.

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7: Oración por la paz. Señor Jesús, tú eres nuestra paz. Mira nuestra patria dañada por la violencia y dispersa por el miedo y la inseguridad. Consuela el dolor de quienes sufren. Da acierto a las decisiones de quienes nos gobiernan. Toca el corazón de quienes olvidan que somos hermanos y provocan sufrimiento y muerte. Dales el don de la conversión. Protege a las familias, a nuestros niños, adolescentes y jóvenes, a nuestros pueblos y comunidades, que como discípulos misioneros tuyos, ciudadanos responsables, sepamos ser promotores de justicia y de paz, para que en ti nuestro pueblo tenga vida digna. Amén. Santa María de Guadalupe, Reina de la Paz, ruega por nosotros.
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0: Hola, buenas tardes. Yo soy María Esther y me da mucho gusto saludarlos en esta tarde de sábado, día dedicado a la Virgen María. Y vamos a empezar nuestro momento de reflexión y haciendo la señal de la cruz. Por la señal de la Santa Cruz de nuestros enemigos, líbranos, Señor Dios nuestro, en el nombre del Padre, del Hijo y del Espíritu Santo. Amén. Oh Espíritu Santo amadísimo, extiende sobre mí tus alas y envía un rayo de luz a mi inteligencia y una chispa de tu fuego celestial a mi corazón, para conocerte y conocerme, para amarte y aborrecerme, para que nada distraiga mis sentidos y potencias en este día que te consagro. Amén. Y como siempre, nosotros para ofrecer este momento de reflexión acerca nuestro símbolo de la cruz del apostolado, hacemos el ofrecimiento del Verbo encarnado y decimos: Padre Santo, por las manos de María, te ofrecemos como víctima al Verbo encarnado, en quien tienes todas tus complacencias. Impulsados por la caridad que el Espíritu Santo ha derramado en nuestros corazones, nos ofrecemos constantemente en su unión como hostias vivas y nos sacrificaremos por tu amor en las ocasiones que se nos presenten, implorando gracias para el mundo y la Iglesia, especialmente para los sacerdotes. Jesús, Salvador de los hombres, sálvalos. Bueno, miren, el tema de hoy va a ser precisamente, vamos a hablar en nuestro símbolo, en la cruz del apostolado. Me traje el cuadro grande para que, como yo no sé de tecnologías, dije, no, pues grandote lo ven mejor. Vamos a hablar de la nube luminosa, la que cubre toda la cruz y que acá arriba está el Espíritu Santo, pero la nube luminosa que se abre para abrazar todo este cuadro de luz es Dios Padre, nuestro Creador. Entonces, en eso vamos a centrar nuestra reflexión, en Dios Padre. Y como siempre, en la Biblia nos habla en Éxodo desde el Antiguo Testamento de esta nube. En Éxodo, capítulo 40, versículos del 34 al 38. Aquí nos habla de esa nube precisamente, o sea, la nube era como Dios para el pueblo de Israel, ¿verdad? Bueno, dice así el texto: La nube cubrió entonces la tienda del encuentro y la gloria de Yahvé llenó la morada. La tienda del encuentro en nuestro idioma actual viene siendo el templo, la iglesia, donde se va a celebrar la Eucaristía. Esa es la nube. Cuando entramos a la iglesia, a donde está el altar, ya nos cubre esa nube. Dice, Moisés no podía entrar en la tienda del encuentro, pues la nube moraba sobre ella y la gloria de Yahvé llenaba la morada. ¿Por qué no podía entrar Moisés? Porque el Dios es tan poderoso, su gloria es tan fuerte que solamente otro Dios la puede contemplar. Y luego dice, en todas las marchas, cuando la nube se elevaba de encima de la morada, los israelitas levantaban el campamento. Pero si la nube no se elevaba, ellos no levantaban el campamento en espera del día en que se elevara. Porque durante el día la nube de Yahvé estaba sobre la morada y durante la noche había fuego a la vista de toda la casa de Israel. Así sucedían en todas las marchas del pueblo de Israel. Así es como la Biblia nos explica desde entonces, desde el Antiguo Testamento, desde antes de que viniera nuestro Señor Jesucristo al mundo, cómo Yahvé ya estaba cuidando a sus hijos, los israelitas, pero no nomás a los israelitas. La Biblia dice israelitas, pero somos todos, todos somos su creación. Entonces, hablando precisamente de esta nube, vamos a ver cómo Conchita explica que ella se le presentó esa visión. Fíjense, ella como Moisés estaba en oración. O sea, ella no podía, como nosotros, ¿verdad? Si nosotros queremos tener esa amistad con Dios, esa amistad con Jesús, esa amistad con el Espíritu Santo o esa amistad con la Santísima Trinidad, ¿qué tenemos que hacer? Recogernos, ya sea en la iglesia, ya sea en mi casa, cerrar puertas y ventanas y dedicarle ese momento con la ayuda del Espíritu Santo a Dios. Entonces Conchita estaba en la iglesia y dice, esta mañana, después de comulgar, estando recogida, haciendo mi oración en la iglesia de la compañía, vi de repente una cosa como alegoría. Conchita le llamó alegoría y yo lo busqué en el chat GPT y luego me dice, alegoría, la gente lo mostraba como imágenes, que es un significado espiritual muy profundo. O sea, Conchita quería dar ese mensaje, esa visión que ella vio y se la quería explicar a su director espiritual y le decía, era como alegoría, o sea, muchas luces. Y luego dice, solo de tamaño natural. Fíjense, el cuadro no era un cuadrito así, ni era un cuadrote como el que les traigo del símbolo de la cruz del apostolado. Tamaño natural quiere decir el de una persona, o sea, grande, de una persona normal, ¿verdad? De ese tamaño vio Conchita todo ese cuadro de luz. Y luego dice, Conchita nos hace ver, fíjense la profundidad, ¿eh? Nos hace ver que no te quedes solo con los detalles, o sea, fíjate, te está diciendo, era del tamaño natural, o sea, de tu mismo tamaño. ¿Qué quiere decir? Podías hablar. Era como si fuera otra persona con la que tú, o sea, céntrate en ese cuadro, en la Santísima Trinidad y hazte amigo de él. Entonces dice, era como un inmenso cuadro de luz encendida, diré, y aclarándose hacia el centro, o sea, donde está en el centro, dice, o sea, aquí, en el centro del cuadro, una luz blanquísima, dice, siendo blanquísima la de en medio, luz blanca. Qué raro, le dice a su director espiritual. Y encima de todas estas clases de luces con miles de rayos de oro, dice, rayos de oro y fuego, son estas, las que están saliendo del corazón de Jesús. Entonces dice, arriba una palomita con las alas extendidas, mero arriba, como abarcando todo aquel conjunto de luz. ¿Se fijan cómo Conchita lo quiere transmitir así como ella lo vio, con esa intensidad, con esa profunda, como Dios es, como Dios es, no es así de superficial, no, es profundo todo lo que Él nos enseña. Entonces, hablando de la nube, hablando de Dios Papá, en Conchita nos dice en otro libro, dice, con audacia de hijos, fíjense, somos nosotros, con audacia de hijos nos dirigimos a nuestro Padre, a Dios Papá, porque Jesús nos ha abierto el corazón del Padre. A eso vino Jesús a la tierra. Sí, vino a salvarnos, esa era su misión, pero también la otra misión era amar al Padre, darle gloria al Padre. Entonces dice, Jesús al venir al mundo nos ha purificado de nuestros pecados y nos ha comunicado su Espíritu que nos hace exclamar Abba, o sea, Padre. Fíjense, cuando yo estaba en el taller de oración, el padre Ignacio decía, la palabra Abba significa una palabra muy de cariño, así como hay algo así, papá, papacito. Y yo decía, ay, pero yo nunca le dije papacito a mi papá. Pues mi papá jugaba mucho con nosotros, era un papá cariñoso, pero ya nomás crecimos y ya, se acabó. Ya mi papá nomás se la pasaba trabajando para que no faltara nada en la casa. Bueno, pero nosotros tenemos a Jesús para enseñarnos. Por ejemplo, ya ahorita ya no tengo papás, ya los dos ya fallecieron. Pero igual yo me siento amada y protegida porque ya me quité ese chip. Porque cuando yo estaba chiquita y que me prepararon para la primera comunión, me decían, pórtate bien, porque si no Dios te castiga. Entonces yo traía muy metido ese chip de que, ay, no, pues si Dios nomás sirve para estarnos vigilando y para ver, y si haces eso, Dios te va a castigar. Puros castigos, pues no. Y no, Jesús vino para que nosotros nos enamoráramos de su Padre, que nosotros, pero ¿cómo le vamos a hacer? ¿Cómo? Pues yendo a misa, a la Eucaristía, porque la Eucaristía toda se refiere al Padre, todo, todo, todo. Ahí está, además de que es el sacrificio de Jesús, pero también Él se ofrece. Ahorita, en estos días fue la fiesta de Cristo Sumo y Eterno Sacerdote, donde nos explican muchos sacerdotes que sí se refiere al sacerdocio ministerial, que son los que se ordenan, pero también se refiere a hombres y mujeres bautizados, porque en el bautismo recibimos ese don de ser sacerdotes. ¿Y ser sacerdote qué quiere decir? No voy a dar homilías como las da el padre Rodolfo, Jesús el Salvador, o como las da el párroco de su parroquia. No, ¿nosotros qué vamos a hacer? Ofrecer todo lo que hacemos, ofrecer si voy a manejar, te lo voy a ofrecer. ¿Y cómo le hago? No se vale nada más decir, ay, Diosito, te ofrezco esto. No, siempre tengo que estar pensando, ayúdame Espíritu Santo para que en el camino, porque vieran, no me encuentre un loco, porque hay muchos que de repente, bueno, ahorita que venía, me pasó, pero gracias a Dios. Vengo encomendada a Dios y no pasó nada. Entonces, hablando otra vez del Padre, dice, Jesús nos ha purificado de nuestros pecados y nos ha comunicado su Espíritu que nos hace exclamar Abba, padre. Entonces, si ustedes estaban como yo, que no podía decir, Abba, ay, no, no, no me imagino yo diciendo, papá, papacito. No, pero sí me imagino, si vamos, si nos explican que Dios Padre es como el amor de mi mamá y es como el amor de mi papá juntos, o sea, es así más o menos lo puedo entender. Puedo entender que Él sufre cuando yo estoy nerviosa, cuando trato, sí, que estoy nerviosa porque algo pasó en la familia y tú sabes que como mamá lo quieres solucionar todo, pero no somos Dios, aunque queramos el bien para todos. Pero, por ejemplo, yo les hablo mucho que la comunidad, o sea, Dios nos hizo en comunidad, o sea, quiero decir, estamos destinados a estar en una comunidad, a no ser personas aisladas, no, nos quiere siempre en comunidad, al menos así es en la espiritualidad de la cruz, y debemos de ayudarnos unos a otros para ir por ese camino que Dios, por ese camino que el Espíritu Santo, porque Jesús vino precisamente a eso, a darnos su espíritu para que nosotros siempre lo tengamos aquí y le digamos, ay, gracias porque pude ver el sol este día, o gracias porque todavía puedo manejar, porque puedo caminar, etcétera, etcétera. Entonces, hablando del Padre, dice, nadie conoce al Padre sino el Hijo, y aquel a quien el Hijo se lo quiera revelar. Fíjense, es decir, a los pequeños. ¿Qué quiere decir? Jesús se lo quiere revelar a los pequeños. ¿Y quiénes son esos pequeños? ¿Los niños? Sí, los niños. Pero pequeños quiere decir, no te sientas que tú eres, que porque tú lees en la iglesia, tú estás más arriba que todos los que vamos a la iglesia. No. Por eso, hazte pequeña, o sea, hazte pequeña en donde quiera, en la comunidad. No te sientas que tú lo sabes todo, hazte pequeña, porque si no te haces pequeño, ¿qué quiere decir? No vas a entender cómo es esa comunión con el Padre, porque nosotros siempre, bueno, al menos yo lo decía, ay, Señor, ayúdame. ¿Señor? ¿Quién? Señor Jesucristo, siempre me refiero, pero al Padre, yo siempre lo tenía así como que guardadito porque, ay, no, no, porque tú me castigas, porque tú esto, inconscientemente, así lo tenía, pero gracias a Dios, desde que estoy en la espiritualidad de la cruz, Conchita me ha enseñado por medio, bueno, no Conchita, sino Jesús me ha enseñado por medio de Conchita, cómo el ofrenderte, el que tú seas ofrenda. Yo le digo a mi hija, ¿sabes por qué te cansas tanto en la casa haciendo las labores? ¿Por qué te da tanta flojera hacer comida? Porque no lo haces como si fuera una obligación. Mucha gente en la religión así la toman, como que es una obligación, obligación, obligación. No. Tú tienes que buscar la manera de enamorarte de Dios para que no sea una obligación para ti, para que el ofrecimiento esté lleno del amor del Espíritu Santo. Bueno, con esto vamos a cerrar el tema. Desgraciadamente es muy poquito el tiempo y yo hablo mucho. Con estas preguntas que les voy a dejar para que las reflexionen, dice, ¿has experimentado en tu vida ese amor del Padre que te ilumina y te envuelve? O sea, pregúntate tú, ¿has experimentado el amor de Dios tu creador? Dios papá que todo te da, la creación, las flores, etcétera. Y luego, ¿cómo le das gloria al Padre? Darle gloria al Padre, óiganme muy bien, no es así, yo me fui 2 horas al Santísimo, hice la guardia y salí muy pajita. Sí, pero no le hablo a mi compañera de la iglesia. Entonces, así le das gloria al Padre. Entonces, ¿de qué te sirve estar 2 horas ante el Santísimo si no le hablas a tu compañera en la iglesia? Eso no es darle gloria al Padre. Gloria al Padre es alegría, contento, gracias Dios porque estoy viva. Y terminamos con esta oración. Padre, me pongo en tus manos. Haz de mí lo que quieras. Sea lo que sea, te doy las gracias. Estoy dispuesto a todo. Lo acepto todo, con tal que tu voluntad se cumpla en mí y en todas tus criaturas. No deseo más, Padre. Te confío mi alma. Te la doy con todo mi amor, porque te amo. Y necesito darme a ti, ponerme en tus manos, sin limitación, sin medida, con esa confianza infinita, porque tú eres mi Padre. Padre, me pongo en tus manos, haz de mí lo que quieras. Sea lo que sea, te doy las gracias. Amén. Muchas gracias por haber escuchado esta media hora de qué es el símbolo de la Cruz del Apostolado, que yo quise que habláramos nada más de la nube, de Dios Padre. Y luego, pues, la cruz de madera es el hombre necesitado de salvación. Ahí nos centramos nosotros. El Espíritu Santo, ¿por qué está arriba? Porque es el que nos acompaña siempre. Pero si yo no lo invoco, pues él se va a pasar con otra persona que sí lo invoque. Es en sí, en palabras sencillas y así. Bueno, les mando un cariñoso saludo porque mañana me toca ir a San Juan Diego, la comunidad de San Juan Diego, que los quiero mucho. Espero que todos los que han faltado no falten y estén ahí puntuales a las 8 de la mañana. También saludo al padre Diego, al padre Leo, que es el párroco de Martín Obispo, a donde pertenece esta comunidad. Muchas gracias, que Dios los bendiga y como decimos en Alianza, vencernos por amor hasta alcanzar la santidad. Beata Concepción Cabrera de Armida, ruega por nosotros. En el nombre del Padre, del Hijo, del Espíritu Santo. Amén. Dios los bendiga. Gracias.
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4: Hermanos, el lunes les presenté algunas reflexiones sobre la primera encíclica del Papa, la Magnífica Humanitas, ¿no? Cuán magnífica es la humanidad, haciendo una síntesis de los distintos capítulos de esta encíclica y su conclusión y un poco de su contenido. Y he visto que muchos de los comentarios, sea de la prensa secular o incluso comentaristas católicos, no han habido muchos en el mundo hispanohablante, pero en el mundo angloparlante han habido un montón. Los que están interesados en los comentarios sobre la encíclica después de leerla, porque leer solo comentarios de la encíclica sin leerla básicamente contamina la percepción de la encíclica. Y esa es una encíclica que, como decía, vale la pena leerse íntegramente. No es difícil de leer, pero la encíclica es muy visionaria, profunda y clara. Subrayo este tema de la claridad porque no siempre las encíclicas sociales han estado al alcance del común del pueblo fiel. Han existido grandes encíclicas o encíclicas muy importantes en su momento, pero que donde el lenguaje era un lenguaje demasiado técnico o demasiado teológico. Aquí el lenguaje es educado, es culto, es informado y en consecuencia no es un lenguaje pues coloquial, pero es fácil de seguirlo. Y hay una parte que no he visto comentada para nada, que son los puntos o los párrafos de la encíclica. Como saben ustedes, todos los documentos eclesiales están numerados por párrafos y así es fácil de citar la encíclica. Bueno, cuando uno cita un párrafo específico, pone el nombre de la encíclica y el nombre del párrafo. El primer capítulo, como explicaba en el punto de vista del lunes, está dedicado al tema de la doctrina social de la Iglesia, donde el Papa explica la importancia y por qué la Iglesia tiene una doctrina social. Pero toda la primera parte de esta explicación, los párrafos que van del número 17 al 22 de la encíclica, son sumamente importantes porque establecen cómo se relaciona la Iglesia católica con el mundo y especialmente cómo la Iglesia reconoce la autonomía, la particularidad del mundo social, político, económico y en consecuencia reconoce la autonomía y la responsabilidad, porque no van separadas, la autonomía y la responsabilidad de los laicos, que tenemos los laicos en hacer presente el Evangelio en medio del mundo. Y quería compartirle algunos pasajes que ilustran lo que estoy diciendo, para que esto no parezca como que yo estoy simplemente inventándolo, ¿no? El capítulo sobre la doctrina social de la Iglesia, el Papa lo comienza con un subtítulo que dice un pensamiento dinámico fiel al Evangelio. Y el Papa explica en el número 17 que su intención es recorrer de manera sintética la doctrina social de la Iglesia para explicar su carácter dinámico, es decir, cómo en cada época las cosas nuevas, ¿no?, utilizando la expresión de la primera encíclica social Rerum Novarum, ¿no?, instan, acá cito textualmente al Papa, instan a esta enseñanza, ¿no?, o sea, la doctrina social de la Iglesia, a medirse con las preguntas de la historia a la luz de la verdad revelada. O sea, en este momento, ¿qué es lo que está pasando? Y el Papa dice, por ejemplo, en este momento estamos reflexionando sobre el desafío de las tecnologías, especialmente de la inteligencia artificial. Pero la doctrina social de la Iglesia es este constante ir explorando lo que está pasando en el momento y ofrecer una perspectiva desde la fe, ¿no? Y el Papa explica luego que este itinerario, es decir, el de la doctrina social de la Iglesia, no sería realmente comprensible si antes de detenernos en la contribución de cada uno de los pontífices y en los documentos más relevantes que después hace en este mismo capítulo, el Papa dice, si no aclaramos algunas ideas fundamentales sobre la forma en que la Iglesia habita la historia y se relaciona con el mundo. Sin esta aclaración, la doctrina

0: las encíclicas sociales del Papa Pablo VI, yo era demasiado joven para haberlas leído cuando recién las publicaron, las leí después, ¿no? Pero yo recuerdo de esa queja, ¿no? Y hay una frase famosa de un autor neoconservador norteamericano que cuando el Papa Pablo VI publicó Mater et Magistra, o sea, Madre y Maestra, este neoconservador, se decía católico, que era católico converso al catolicismo, dijo: no, no, un momentito, Mater sí, pero Magistra no. O sea, sí, que sea madre, pero no maestra, porque no, enseña cosas que se meten en el mundo temporal. Estas quejas las conocemos. Y les confieso, cada vez son menos, cada vez son más viejitos amargados, intelectuales, o alguno que es réplica de un viejito amargado intelectual. Pero cada vez el mundo comprende más que la Iglesia tiene algo que decir, especialmente en la actualidad. Pero el Papa dice: la llamada y el compromiso de caminar con la humanidad en lo concreto de la historia llevan a la Iglesia a reconocer que las realidades terrenas, paren la orejita, hermanos, las realidades terrenas poseen una consistencia y un orden propio. Es decir, no es un ámbito idéntico al de la Iglesia como sacramento de salvación, y en consecuencia, la autoridad con la que pueden hablar las autoridades eclesiásticas, vale la redundancia, es limitada. En este horizonte, la Iglesia se ofrece como una presencia que ayuda a leer en profundidad la realidad, sosteniendo con humilde firmeza aquellas decisiones que promueven la dignidad de cada persona, la cohesión de las comunidades y el bien de todos. Y el Papa agrega una frase que me parece muy feliz, muy buena, ¿no? Y dice: así la Iglesia se sitúa junto al mundo sin imponerse sobre él, para que en cada acontecimiento humano pueda germinar la promesa de justicia y paz. Y acá hay una parte muy importante en el número 21, donde dice: al reconocer que Dios acompaña la libertad de los seres humanos en el desarrollo de la historia, el Concilio Vaticano II ya afirmaba la distinción entre comunidad eclesial y comunidad política, subrayando que cada una de ellas debe actuar con la más plena autonomía. ¿Por qué es importante esto, hermano? Porque si ustedes se ponen a pensar, dicen: claro, eso es verdad, ¿no? O sea, la comunidad eclesial no es lo mismo que la comunidad política, y por eso hay separación, iglesia-estado, etc. Pero póngase a pensar, hermano, ¿quiénes son los que actúan en esta comunidad política? Los miembros de la comunidad eclesial. Tú y yo, los católicos, participamos de esa comunidad política. Entonces, no es que nosotros los católicos somos de la comunidad eclesial y la comunidad política es otra que hay que dejar, pues, a que la lideren los trans, las feministas, ¿no? La política secular. Porque si ustedes ven todas estas ideologías anticatólicas, cuando el católico quiere aplicar libremente en el ejercicio de su libertad democrática sus propios principios en la convivencia social, inmediatamente se quejan de que hay una violación, entre comillas, de la separación de iglesia y Estado. No lo es. Pero ¿quiénes somos los agentes de esa conexión que, respetando la autonomía entre la comunidad eclesial y la comunidad política, establece ese puente que permite que la Iglesia aplique los mejores principios del Evangelio y de la tradición de la Iglesia para el bien de los seres humanos? Y la forma en la que eso se aplica es a través de la autonomía de los laicos. Entonces, ¿esto qué cosa significa, hermanos? Como dice el Papa, la Iglesia no pretende asumir las funciones que competen al Estado. Por el contrario, valora su servicio al bien común y reconoce con convicción la responsabilidad que las instituciones civiles ejercen en la sociedad. Pero una vez más, ¿quiénes son miembros del Estado y las sociedades civiles? Nosotros. No todos son católicos. De repente la mayoría se llaman católicos en nuestros países de forma nominal, pero nosotros los católicos, los que de verdad tratamos de vivir y practicar nuestra fe, somos miembros de esas instituciones. En consecuencia, es muy importante que esta realidad de esta autonomía, por la implicación que tiene para nosotros los laicos, justamente en el número 22, siguiendo este discernimiento, el Papa explicando esta autonomía y esta responsabilidad de la Iglesia, ¿no? Esas son dos cosas que tienen que estar balanceadas, equilibradas. Dice: a partir de este doble reconocimiento, la autonomía de las realidades terrenas y la distinción de competencias entre la comunidad eclesial y la política, se comprende mejor la orientación que el Concilio Vaticano II ha dado a la Iglesia en su relación con el mundo. Miren ustedes, esta es la orientación, la distinción de competencias entre la comunidad eclesial y la política. ¿Por qué destaco esto, hermanos? Porque en varias ocasiones, respecto de la situación que vive la Iglesia y la manera como la Iglesia aplica sus principios en la sociedad, yo muchas veces he llamado a tomar distancia de algunas decisiones que toma no el Papa, sino la burocracia vaticana, como por ejemplo el camino sinodal. Y hay personas que piensan que yo hago esto por algún resentimiento que conservo contra el Papa Francisco, porque no me gustó su pontificado o porque el Papa disolvió la comunidad a la que yo pertenecía. Miren, buena parte del pontificado del Papa Francisco a mí me parece problemático, he sido transparente en decirlo. Y me parece que la disolución del sodalicio fue una injusticia, pero fue una decisión papal. Yo, con toda la autoridad petrina, nunca he cuestionado eso. Les garantizo, hermanos, que no guardo ningún rencor al Papa Francisco y les explico por qué. Primero, porque yo lo conocí cuando era el cardenal Bergoglio y lo estimaba profundamente y soñaba con que alguna vez él pudiera ser papa, cuando nadie se lo imaginaba. Y segundo, porque yo ya no soy un jovencito, ya estoy en la etapa final de mi vida, cuantos sean los años que el Señor me conceda, uno o menos de uno o 20 más, pero es la etapa final de mi vida. Y yo me quiero salvar y me quiero ir al cielo y en consecuencia no puedo permitirme ante Dios un resentimiento contra nadie, pero eso no significa que no tenga discrepancias y que esas discrepancias las explicite. Esto no es, no pretendo con esto justificar nada. Ustedes tienen la libertad de hacer los juicios que quieran sobre mis opiniones. Tus propias opiniones, hermano, hermana, son precisamente ese ejercicio de la autonomía de los laicos. Los laicos no somos soldaditos de las órdenes que den los obispos, especialmente cuando tenemos un obispo que en lo magisterial, en las cosas que enseña, es completamente herético. Pienso en el arzobispo de Lima, Carlos Castillo Matasoglio. O sea, las cosas que dice son contrarias a la enseñanza de la Iglesia. Y la obediencia que le debe un cristiano a su obispo es en la medida en que ese obispo está en comunión con el Papa y en comunión con Roma. Y comunión significa sintonía doctrinal, no significa, sí, saludo al Papa, me llevo bien con él, ¿no? Yo lo conocí cuando estaba en la Conferencia Episcopal Peruana. No, así no funciona. Entonces, es importante que reconozcamos que porque nosotros nos movemos en la realidad secular y nuestra responsabilidad, es responsabilidad de la cual vamos a dar cuenta ante Dios, es la de insertar las verdades de la Iglesia en las realidades humanas, tenemos esta autonomía. Y esta autonomía nos da la responsabilidad y nos da la libertad para poder decir, no coincido con esto, cuando se tratan de temas completamente debatibles y en las que está en juego la conciencia y la libertad de la persona. Que tengas un buen día.
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9: Oración por la paz. Señor Jesús, tú eres nuestra paz. Mira nuestra patria dañada por la violencia y dispersa por el miedo y la inseguridad. Consuela el dolor de quienes sufren. Da acierto a las decisiones de quienes nos gobiernan. Toca el corazón de quienes olvidan que somos hermanos y provocan sufrimiento y muerte. Dales el don de la conversión. Protege a las familias, a nuestros niños, adolescentes y jóvenes, a nuestros pueblos y comunidades, que como discípulos misioneros tuyos, ciudadanos responsables, sepamos ser promotores de justicia y de paz, para que en ti nuestro pueblo tenga vida digna. Amén. Santa María de Guadalupe, Reina de la Paz, ruega por nosotros.

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5: Yo soy el buen pastor que da la vida por sus ovejas.
6: El Señor esté con vosotros.
7: Y con tu espíritu.
6: Lectura del Santo Evangelio según San Marcos.
7: Gloria a ti, Señor.
6: Después que el gentío lo hubo aclamado, entró Jesús en Jerusalén, en el templo, lo estuvo observando todo y como ya era tarde, salió hacia Betania con los 12. Al día siguiente, cuando salían de Betania, sintió hambre. Vio de lejos una higuera con hojas y se acercó para ver si encontraba algo. Al llegar no encontró más que hojas porque no era tiempo de higos. Entonces le dijo, «Nunca jamás coma nadie frutos de ti». Los discípulos lo oyeron. Llegaron a Jerusalén y entrando en el templo, se puso a echar a los que vendían y compraban en el templo, volcando las mesas de los cambistas y los puestos de los que vendían palomas, y no consentía a nadie transportar objetos por el templo. Y los instruía diciendo, «No está escrito, mi casa será casa de oración para todos los pueblos. Vosotros, en cambio, la habéis convertido en cueva de bandidos». Se enteraron los sumos sacerdotes y los escribas, y como le tenían miedo, porque todo el mundo admiraba su enseñanza, buscaban una manera de acabar con él. Cuando atardeció, salieron de la ciudad. A la mañana siguiente, al pasar, vieron la higuera seca de raíz. Pedro cayó en la cuenta y dijo a Jesús, «Maestro, mira, la higuera que maldijiste se ha secado». Jesús contestó, «Tened fe en Dios. En verdad os digo que si uno dice a este monte, quítate y arrójate en el mar, y no duda en su corazón, sino que cree en que sucederá lo que dice, lo obtendrá. Por eso os digo, todo cuanto pidáis en la oración, creed que os lo han concedido y lo obtendréis. Y cuando os pongáis a orar, perdonad lo que tengáis contra otros, porque también vuestro Padre del cielo os perdone vuestras culpas. Palabra del Señor.
7: Gloria a ti, Señor Jesús.
6: Hay evangelios que tienen tanto contenido que resulta muy difícil resumir lo esencial en una homilía. Primer tema que afronta este fragmento de San Marcos, la maldición a la higuera. Bueno, ¿por qué la maldice si no es tiempo de higos? Quizás las personas que no viven en el Mediterráneo no entiendan. Las higueras dan dos frutos. Uno, que empieza a surgir de la higuera antes incluso que las hojas. Es un higo diferente, más grande, se llama breva. Es dulcísimo. Y luego están los higos normales que aparecen cuando ya están las hojas y que se recogen en el otoño. La breva, no todas las higueras lo dan, la breva es la que el Señor esperaba encontrar. Era época de brevas, no de higos, que es lo que dice el Evangelio, que no era época de higos, pero no especifica que sí era época de brevas. Pero ¿cuál es la enseñanza? ¿Tú qué trata de una enseñanza sobre agricultura? Se trata de una enseñanza sobre nosotros. El Señor tiene derecho a recoger frutos en nosotros por lo que nos ha dado. No le hacemos favores, son obligaciones. Tenemos el deber de amar, tenemos el deber de rendir cuentas, el deber de dar fruto por todo lo que ha hecho con nosotros y muy especialmente por su misericordia, al dar la vida por nosotros muriendo en la cruz. Hasta que no asumamos que tenemos obligaciones para con Dios, hasta entonces o no hacemos nada, o si lo hacemos, creemos que es el Señor el que nos debe a nosotros dar las gracias por lo buenos y generosos que hemos sido con Él. No es verdad. Aunque diéramos nuestro cuerpo a las llamas por amor a Cristo, sería insuficiente para compensar lo que Él ha hecho por nosotros. Tengo deberes para con Dios. Tengo que dar fruto, es mi obligación. Segunda enseñanza, la expulsión de los mercaderes del templo. Hay que tener siempre mucho cuidado para no hacer negocio con las cosas de Dios, porque al final todo se convierte en dinero y en interés, incluso las causas más nobles y justas. Y esta es una advertencia que hace el Señor a todos, quizá especialmente a los sacerdotes, pero también a los demás. Cuando tú crees que estás comerciando con Dios, por ejemplo, ofreciendo una limosna y pidiendo algo a cambio, o encargando una misa y creyendo que por eso, por los 10 euros, si es que son 10 euros, que pagas, por eso ya tienes derecho a que la persona por la que rezas salga del purgatorio. La casa de Dios es casa de oración, no es un negocio. Y continuamente debemos estar rectificando nuestra intención. Estoy aquí, Señor, por agradecimiento a ti, no para hacer negocio contigo. Aunque no me dieras nada, no importa, porque ya me has dado. Me has dado tu amor, me has dado tu misericordia. Has pagado mi salvación con el precio de tu sangre. Solo cuando purificamos nuestra intención podemos hacer lo que dice el Señor, ser capaces de decirle a una higuera que se cambie de sitio y que se trasplante en el mar. Una persona que no está motivada por el interés, cuando pide, lo hace sin chantajear a Dios, sin amenazar a Dios, sin decirle, si no me concedes esto, voy a entrar en crisis de fe. Señor, te pido con humildad, creyendo que tú me lo vas a conceder, pero si por un misterio que no entiendo tú no me lo das, yo voy a seguir a tu lado, Señor, no estoy comerciando contigo. Estoy suplicando con humildad y con fe y estoy aceptando tu divina voluntad, aunque esa divina voluntad no la entienda y no sea lo que te estoy pidiendo. Por último, el perdón al enemigo. Cuando os pongáis a orar, perdonad lo que tengáis contra otros, para que también vuestro Padre del Cielo os perdone vuestras culpas. Seguramente es lo más difícil que pide Jesús a sus seguidores. Y si no fuera porque Él lo practicó, podríamos pensar que Él no sabía lo que pedía, pero Él lo sabía perfectamente y lo hizo. Nunca hay que olvidar aquel momento en la cruz, cuando Jesús se convierte en el abogado de los que le están insultando, de los que le han crucificado. Perdónales, que no saben lo que hacen. Señor, ayúdame a perdonar. Ayúdame a sanar mi corazón herido. ¿Por qué? Porque, Señor, yo necesito ser perdonado. Y sé, porque tú me lo has dicho, que la medida que use serán la medida que usen conmigo. Que así sea.
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19: Oración por la paz. Señor Jesús, tú eres nuestra paz. Mira nuestra patria dañada por la violencia y dispersa por el miedo y la inseguridad. Consuela el dolor de quienes sufren. Da acierto a las decisiones de quienes nos gobiernan. Toca el corazón de quienes olvidan que somos hermanos y provocan sufrimiento y muerte. Dales el don de la conversión. Protege a las familias, a nuestros niños, adolescentes y jóvenes, a nuestros pueblos y comunidades, que como discípulos misioneros tuyos, ciudadanos responsables, sepamos ser promotores de justicia y de paz, para que en ti nuestro pueblo tenga vida digna. Amén. Santa María de Guadalupe, Reina de la Paz, ruega por nosotros.
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22: Bueno, pues este libro que he traído, así muy usado, que lo tengo muy desgastadito por todas las esquinas, es el Catecismo de la Iglesia Católica. Catecismo de la Iglesia Católica que tiene grandes tesoros, grandísimos tesoros. Yo he tenido pues, el regalo tan grandísimo de poderlo explicar en Radio María a lo largo de muchos años, ir punto por punto, pues... presentándolo y comentándolo, y cuando uno va de esa manera pausada, presentando cada punto del catecismo, se da cuenta que hay tesoros que nos pueden pasar desapercibidos, ¿no? Entre esos tesoros que están recogidos, ¿no?, en el catecismo de la Iglesia Católica, está el referente a la doctrina sobre el Espíritu Santo y en concreto a la doctrina sobre los dones del Espíritu Santo, ¿eh?, que está en el punto 1830, donde nos habla, en ese punto, nos habla, lo voy a leer, dice que la vida moral de los cristianos está sostenida por los dones del Espíritu Santo. Estos son disposiciones permanentes que hacen al hombre dócil para seguir los impulsos del Espíritu Santo. Es decir, que no es tan fácil ser dócil a que lo que el Espíritu Santo te inspira, tú te dejes mover por ello. No es tan fácil, ¿eh? Puede haber en nosotros pues, una cierta terquedad, ¿eh? O, pues, podemos tener bloqueos interiores, de manera que las inspiraciones del Espíritu Santo se pueden frustrar. Se pueden frustrar porque sí te inspira, pero tú interiormente tienes un bloqueo, no te dejas mover por el Espíritu Santo. Y yo a veces suelo decir que fácilmente podemos llegar, si somos carnales y no llegamos a recibir el don de ser espirituales, pues fácilmente podemos confundir lo que son mis ocurrencias y las inspiraciones del Espíritu. Y confundimos ambas cosas. Mis ocurrencias carnales son las que al final mueven tu vida en vez de dejar que las inspiraciones te muevan. Entonces, claro, la pregunta es, ¿y yo cómo distingo interiormente qué son mis ocurrencias, mis impulsos, de lo que son las inspiraciones del Espíritu Santo? Eso, ¿cómo yo puedo...? Bueno, pues dice el Catecismo que Dios nos asiste en nuestra vida moral con los dones del Espíritu Santo. Y dice, y son 7 los dones del Espíritu Santo, el punto 1831, son 7. Son sabiduría, inteligencia, consejo, fortaleza, ciencia, piedad y temor de Dios. Pertenecen en plenitud a Cristo, esos 7 dones. Completan y llevan a su perfección las virtudes de quienes los reciben. Hacen a los fieles dóciles para obedecer con prontitud a las inspiraciones divinas. Pues eso hay que pedirlo, ¿no? Eso es importantísimo. Pues es, tú fíjate, si eso lo necesitamos pues como una planta necesita el agua para crecer, o como un pájaro necesita el aire puro, Necesitamos esos dones del Espíritu Santo para que uno pueda moverse, moverse por ellos, ¿no? Puede ser movido por las inspiraciones del Espíritu. Entonces, yo voy a hacer de una manera breve, una exposición de qué son estos dones del Espíritu Santo. A veces hemos utilizado una imagen para entender qué importancia tan grande tiene, ¿no?, los dones del Espíritu Santo. Hemos utilizado una imagen de esas pedagógicas, fácilmente comprensibles, que es la siguiente, ¿no? No es lo mismo que una barquichuela, que una barca se mueva pues en el mar solamente a fuerza de remo. Se va moviendo a fuerza de remo y uno dice, bueno, sí, y si hay remo y hay perseverancia para remar, no está mal, no está mal. Pero desde luego otra cosa muy distinta es que esa barca, pues en momentos determinados, no, se mueva de otra manera muy distinta, que no es meramente con la fuerza de los remos, ¿no? Sino que sople el viento, se expandan las velas, y entonces, claro, es movida de una manera muy distinta. Y dice, tú fíjate qué diferencia de moverse meramente a fuerza de remo, que de repente sople el espíritu y mueva esa barca de otra manera muy distinta, ¿no? Esa doble forma de ser movido puede ser una imagen para explicar cómo un cristiano puede moverse en su vida meramente por la fuerza de las virtudes, o también puede ser movido por el don del Espíritu, por los dones del Espíritu Santo. Claro, una cosa no quita la otra, porque el hecho de que sople cuando el Espíritu quiera soplar y nos dé los dones no quiere decir que luego haya otro momento en el que uno tiene que volver de nuevo a agarrar los remos y seguir remando. Y ambas cosas pueden estar aconteciendo al mismo tiempo, remar y que también el viento sople, ¿no? Pero es muy importante caer en cuenta de que nuestra vida, la meta de nuestra vida, está más allá de nuestra capacidad de remar. Es que con nuestra capacidad de llevar adelante la vida cristiana solamente con nuestras, con el ejercicio de nuestras virtudes, es que nos quedamos cortos. Sí, hay que ser perseverante en ese ejercicio de remar, rema mar adentro. Jesús dijo eso, ¿no? Remar mar adentro, pero es que aparte de remar, es que el Espíritu tiene que movernos, tiene que mover esa barca, y de hecho lo hace si somos dóciles, ¿no? Si somos dóciles y si nos dejamos mover. Bueno, pues, y de hecho en nuestra vida personal estoy seguro que si yo os pregunto si uno tiene experiencia de que haya habido momentos, ¿no? Momentos en su vida espiritual en los que de repente ha visto un gran avance, algo en lo que estaba bloqueado, algo en lo que se esforzaba y no podía, y ha llegado un momento determinado en el que Dios le ha dado un don y se ha desbloqueado la cosa, y entonces va con una facilidad tremenda que antes no iba. Por ejemplo, personas que igual estaban como paralizadas o bloqueadas por una herida del pasado, un rencor que no consiguen perdonar, que les tiene bloqueados, que uno intenta perdonar, pero de nuevo le viene el recuerdo y es una cosa que se le muestra reiteradamente insalvable, y vuelta, ¿no? Intento perdonar, me confieso 28 veces de lo mismo, ¿no? Y vuelvo a estar siempre en el mismo lugar donde estaba al principio, etcétera, ¿no? Y acontece que hay un momento en la vida en el que uno recibe un don del Espíritu, en el que lo que le parecía impensable poder cambiar, bueno, pues le es sencillo, le es fácil. Dice, el caso es que llego a hacerlo no porque yo sea un Superman, no porque yo de repente tenga una capacidad de esfuerzo, no, sino porque Dios me ha dado el don. Y ahora de repente, pues perdonar esa herida que me hicieron y que me dejó tocado, pues es que ha sido casi un regalo de Dios el poder hacerlo, ¿no? O sea, existe, seguro que esto que estoy explicando, no os penséis que pasan únicamente en determinados santos, no, estoy seguro que todos aquí presentes, aunque nuestra vida de santidad sea muy a ras de tierra, hemos sido asistidos por los dones del Espíritu Santo en momentos determinados. O situaciones en las que nos hemos encontrado, porque uno dice, yo soy más bien perezoso, yo soy más bien, pues no sé, pero soy más bien perezoso, etcétera. Pero hubo un momento determinado en mi vida en el que en tal situación recibí un don de fortaleza que no sé de dónde saqué fuerzas, no sé cómo de dónde saqué aquello, que pude acometer un reto en mi vida que yo jamás hubiese pensado que iba a tener la gracia de poder afrontar un reto así. O sea, seguro que los aquí presentes hemos tenido experiencias, ¿no?, de recibir dones del Espíritu Santo. Bueno, entonces, vamos a hacer como una pequeña presentación de esos siete dones del Espíritu Santo. A ver, un segundito. que tengo varios esquemas, cogeré uno de ellos, el más sencillo, para no hacerlo de una manera muy, muy prolongada. Bien, de esos siete dones del Espíritu Santo, cuatro de ellos inciden especialmente en el entendimiento y los otros tres en la voluntad. Todos distinguimos un poco lo que es el entendimiento y la voluntad. Bueno, de los cuatro que inciden en el entendimiento, porque nos permiten penetrar esa verdad, que la verdad de Dios, el primero se llama don de entendimiento. Don de entendimiento. Bajo su luz nos permite penetrar la verdad, ser iluminados para tener la capacidad de entender el misterio de Dios que nos sobrepasa plenamente, ¿no? El don de entendimiento, en el fondo, es el que asiste la fe. El que asiste la fe. Es curioso que haya personas a las que la vida de fe les supone una gran batalla entre creer o no creer. Tienen una tendencia, digamos, un poco materialista y tienden a, pues yo creo en lo que puedo ver, en lo que puedo tocar, ¿no? O tienen una cierta tendencia a la desconfianza, o la tendencia al orgullo, o la tendencia al materialismo, que suelen ser las tendencias que nos impiden ser hombres de fe, ¿no? Y sin embargo, el don de entendimiento es el que nos da con naturalidad con los misterios de Dios. Es decir, que nos permite que casi casi la fe nos parece de sentido común. O sea, los misterios de la fe son recibidos de una manera connatural, de manera que la revelación que Dios ha puesto en las manos de la Iglesia, uno se adhiere a ella con una confianza plena, ¿no? Dice, bueno, pues yo creo plenamente en esa fe que Dios, ese depósito de revelación que Dios ha puesto en manos de la Iglesia, y entonces para mí es como estar en casa, vivir la fe de la Iglesia. Eso es un don de entendimiento. El don de entendimiento es el que en momentos determinados nos permite acercarnos a la palabra de Dios entendiendo y viendo en ella pues una enseñanza, una luz que antes no habíamos percibido, que uno ve como en un texto concreto de la palabra de Dios, es especialmente luminoso, y uno dice, antes como yo no había percibido, había leído 150 veces este texto de la palabra de Dios, pero ahora lo leo y veo y recibo de él pues una luz que me permite entender mi vida a la luz de ese pasaje evangélico que había leído montones de veces, porque has recibido un don de entendimiento. Un don de entendimiento. No es lo mismo leer la Sagrada Escritura meramente desde lo que desde tu razón puedes comprender, que recibir una luz del Espíritu Santo, que el mismo Espíritu Santo que iluminó al autor sagrado para escribir eso, te ilumina a ti para comprenderlo. Es muy distinto. Y por eso también ocurre que en momentos determinados de nuestra vida uno recibe una luz especialísima desde un texto evangélico que había leído 110 veces. Y dice, ¿y cómo es posible que ahora lo he entendido? Porque Dios te ha dado ese don de entenderlo. Era tu hora, era la hora del Espíritu en el que te lo ha revelado. Por eso, Señor, hazme entender tu palabra, dame el mismo espíritu que diste al autor sagrado que la escribió para que yo la entienda. Es uno de los dones claves, ¿no? Explicarnos el significado de las Escrituras nos concede adentrarnos en los misterios de Dios. Acordaros de cómo Cleofás y aquel otro compañero, cuando iban camino de Maús, y Jesús, sin que ellos le reconociesen, se puso junto a su lado y les iba explicando todas las cosas. Hay un momento en que dicen, ¿no ardía nuestro corazón cuando nos explicaba las Escrituras? Algo así ocurre. Es decir, que yo puedo estar oyendo las Escrituras o mi corazón puede estar ardiendo cuando me explican las Escrituras. Porque tengo un don de entendimiento que me permite penetrar el conocimiento profundo. Este es principalmente, digamos, el ver la vida desde esa especie de mirada de águila, la mirada de águila que ve con el entender de Dios. Y acordaros, por ejemplo, como hay otro pasaje evangélico en el que Jesús le dice a Pedro, Pedro, tú piensas como los hombres, no piensas como Dios. sea, es decir, es que un cristiano está llamado a tener esa mirada de Dios. No solo para entender la escritura, sino para entender la vida. Para entender la vida. Ver en la vida, ver en la vida las cosas desde la perspectiva divina. Eso es un don de entendimiento. Bueno, esto visto desde Dios, ¿cómo se ve? Visto desde Dios igual se ve distinto a como lo estamos viendo aquí. Esa mirada de águila, cuando uno está arriba, las cosas las ve muy distintas. Uno aquí está agobiado y desde arriba, ¿cómo se ve? A veces cuando uno ve pues un pequeñito, ¿no? Uno de nuestros pues, niños de pocos años, que coge un berrinche, coge un berrinche y quiero chocolate, y quiero chocolate, y dice, a ver, que no hay chocolate, que, o sea, que coge, está cogiendo, ¿no? Pues un enfado absurdo, ridículo, ¿no? Ridículo, que no es racional, ¿no? A una vez piensa uno, ¿y no nos pasará a nosotros lo mismo con nuestros agobios? Como a este niño le pasa que no tiene la capacidad de entender que está perdiendo la paz por una tontería. Las cosas que a mí me agobian ahora, vistas desde Dios, no serán tan ridículas como las de este niño para mí. Es que las cosas vistas desde esa perspectiva divina, igual cambia profundamente la comprensión, ¿no? Ese es el don de entendimiento. Entonces, dice ese texto, y les abrió el entendimiento para comprender las escrituras. Nos abrió el comprender para ver las cosas desde Dios. Y eso cambia mucho la perspectiva. Estoy seguro que ese don de entendimiento, los aquí presentes, en muchos momentos de nuestra vida, lo hemos recibido o lo estamos recibiendo. Lo que ocurre es que es importante, pues eso, pues ser agradecido, reconocerlo, estar dispuesto a cogerlo y a cultivarlo, obviamente, ¿no? El segundo es el don de sabiduría. Obviamente, entre el don de entendimiento y el don de sabiduría, pues el don de entendimiento lo que hace es asistir a la virtud de la fe. El don de sabiduría lo que hace es asistir a la virtud de la caridad. Porque la sabiduría es no un entendimiento meramente teórico, sino un entendimiento que también es emocional, o sea, que yo saboreo la, o sea, sabiduría también habla de saborear, no solo una comprensión teórica de las cosas, sino saber saborearlas. El don de sabiduría, pues tiene mucho que ver con aquello que dicen Pedro, Santiago y Juan, que dicen, qué bien se está aquí, hagamos tres tiendas. El don de sabiduría es el de saber gustar las cosas divinas. Saber gustarlas. Hay veces que en que nosotros las cosas de Dios, las cosas que sabemos que son buenas, nos aburren, nos cansan. Vamos a ser claros. Está muy bien, pero me canso. O sea, es curioso que a veces igual nos resulta sabroso lo que no te hace precisamente mucho bien al alma. Y sin embargo, lo que te hace bien al alma más bien te aburre. O sea, y ahí tenemos un problema de paladar. Tenemos un problema de paladar, ¿no? Dice, aquí todo, lo que te gusta, dice, ¿no? O engorda o es pecado. Eso es un problema de paladar, que mi paladar no está bien educado, ¿sabes? El don de sabiduría lo que te hace es aprender a saborear las cosas buenas, a tener tu gusto en ellas. Saborear la Eucaristía, saborear la oración, saborear la vida de familia, saborear el silencio interior, saborearlo. Saborear los dones de Dios, ¿no? Disfrutarlos, porque es que tenemos muchos dones alrededor que no los disfrutamos, ¿sabes? Entonces la sabiduría de la vida consiste en disfrutar los dones que Dios te ha dado. Algunos se piensan, a ver si Dios me da más dones para ser feliz. No, lo que tienes que hacer es disfrutar los que tienes, disfrutar los que tienes muchos y no los disfrutas. Suspiras por lo que no tienes cuando en realidad lo que tienes no lo estás disfrutando. Ese es un don de sabiduría, ¿no? Que nos asiste a la caridad. Asiste a la caridad para que aprendamos a amar, pero de una manera que sea gozosa, ¿no? Que sea gozosa en nuestra vida. Tercer lugar, el don de ciencia. El primero es el don de entendimiento, don de sabiduría, el segundo. Don de ciencia es aquel que nos permite juzgar rectamente de las cosas creadas, entendiéndolas desde Dios, ¿no? Es, a veces en este mundo se contrapone la ciencia a las cosas divinas, como si el hombre tuviese que hacer una opción. ¿Tú qué quieres ser? ¿Un hombre de ciencia o un hombre de religión? Porque aquí esos son dos caminos que son incompatibles. La ciencia es lo experimental, ¿no? Lo que es comprobable, etc. Y sin embargo la religión es como si renunciase, ¿no? a ese camino y se refugiase en una fe, ¿no? Esa oposición entre ciencia y Dios, entre ciencia y religión. La verdad, fíjate hasta qué punto esa posición es absurda, que incluso entre los dones del Espíritu Santo hablamos del don de ciencia. Y por el don de ciencia es comprender todas las leyes naturales, toda la naturaleza, toda la creación, comprenderla como un reflejo del Creador. Es como ver las huellas dactilares de Dios escritas en todas las cosas. Es ver la naturaleza como un reflejo de la gloria divina. Cuanto más me acerco, ¿no? al don de la creación, más claramente veo el reflejo del Creador. Aquel San Ignacio de Loyola, nuestro patrono, que cuando ya anciano estaba allí en Roma, en los últimos momentos de su vida, pues cuando veía las flores que estaban en la terraza, allí de aquel Jesús, de aquel lugar en el que se puede visitar, ¿no? Donde San Ignacio falleció, él dice que a las flores les decía: no habléis tan alto que ya os escucho, ¿no? Que ya os escucho. Es también esa connaturalidad que tuvo San Francisco de Asís cuando tenía casi una interlocución con la naturaleza, y en la naturaleza era capaz de ver, pues el hermano sol, la hermana luna, la hermana agua, y veía, ¿no? En ese don de ciencia veía el reflejo del Creador, con una capacidad de disfrutar de toda la naturaleza tremenda. El don de ciencia es, por lo tanto, aquel que nos entiende, que nos hace entender que la distinción entre natural y sobrenatural, a ver, no negamos que exista, existe una distinción entre lo natural y lo sobrenatural, pero no son dos pisos que están uno encima de otro, ¿sabes? Sino que lo natural es sobrenatural. O sea, cuando uno lo vive en Cristo, y lo sobrenatural se nos ofrece de una manera tan cercana que es casi como si fuese natural en nuestra vida. La vida de un cristiano, la vida de un cristiano que recibe este don de ciencia es, fijaros bien, vive lo natural de la vida, el comer, el descansar, el ir al campo, lo vive como si fuese algo sobrenatural. Y al mismo tiempo, las cosas sobrenaturales, pues la Eucaristía, o los sacramentos, los vive con tal, digamos, cercanía a él, que es como si fuese algo natural, Ese es el don de ciencia. Bueno, el cuarto, hemos dicho que son cuatro dones que iluminan el entendimiento, la razón, Primero, don de entendimiento. Segundo, don de sabiduría. Tercero, don de ciencia. El cuarto y último, que ilumina la razón, es el don de consejo. Don de consejo que nos da claridad para saber discernir lo que Dios quiere de ti. Te ayuda a discernir, pues, tu camino concreto, el camino concreto en la vida. Cómo saber si una cosa es de Dios o no es de Dios. Cómo saber, en este momento que tengo que hacer una elección en mi vida, cómo elegir conforme al querer de Dios. Algo muy importante, ¿no? Y entonces es como una, digamos, prudencia sobrenatural, Una prudencia sobrenatural. Y eso es algo importantísimo. Generalmente también, voy a decir una cosa, que el don de consejo suele darse siendo asistido por otra persona. O sea, no, el don de consejo no es para que tú seas autosuficiente y entonces yo me lo guiso, yo me lo como y yo hago... No, muchas veces el don de consejo, porque Dios quiere que seamos humildes, que seamos humildes, Dios nos lo da para poder también ayudar a otra persona a darle una palabra de consejo y al mismo tiempo tú dejarte guiar por otra. Porque Dios no suele querer que seamos autosuficientes. Hombre, obviamente uno puede pedir el don de consejo para optar bien él en su vida, pero posiblemente ese don de consejo lo va a recibir no solo por ver tú a solas las cosas, ¿no?, sino por dejarte guiar y también por los demás. ¿Eh? Yo mismo lo puedo decir, lo he dicho más de una vez públicamente, que me doy cuenta que en la vida de un sacerdote o de un obispo, pues Dios te hacen consultas, te hacen preguntas, te hacen tal... Y te das cuenta de que tú puedes llegar a tener más facilidad para esas consultas que te hacen, darles una palabra, lo cual no quiere decir que tengas esa misma luz para todas tus dudas. Para las tuyas igual tú tienes que pedir consejo también, ¿sabes? Porque Dios quiere que recibamos su don de consejo unos a través de los otros, ¿no? Creo que también es una clave de humildad, ¿eh?, de humildad en la vida. Dios no ha querido que seamos autosuficientes, ¿eh? Autosuficientes. Bueno, me parece que este es uno de los puntos, el don de consejo, el del discernimiento, en el que uno ve cómo pues puede haber momentos en los que uno está lleno de dudas, ¿eh? Está lleno de dudas. ¿Qué hago? Está casi diciendo, lo he hecho a suertes, ¿eh? O sea, lo he hecho a suertes, porque no tiene claridad, ¿eh?, por ningún lado, ¿no? No tiene claridad. Y sin embargo, en otros momentos ve las cosas con certeza. Está claro por dónde debo de ir, ¿no? Pero fijaros, para poder recibir este don, el don de consejo, tiene que haber habido ese ejercicio de remar primero que decía, para que luego sople el viento, tiene que haber habido un ejercicio interior de purificación de tus intenciones. Es muy difícil discernir bien qué querrá Dios que elija si resulta que estoy... tocado interiormente de, por ejemplo, de celos o de rencores o de heridas que tengo. A ver, si tengo que elegir en un tema en el que tengo heridas y tengo rencores y tengo, lo más seguro es que voy a elegir mal porque estoy tocado y entonces estando tocado interiormente eso me va a condicionar tremendamente mi elección. Pues porque, ¿sabes? El recibir el don de consejo requiere una purificación interior que no te condicione negativamente en la elección que vas a hacer, porque es así. Una persona que está herida, que la elección que haga, la haga bien hecha, es muy difícil, ¿eh? Para elegir bien hace falta un doble discernimiento, ¿no? Primero, a ver, ¿qué es lo que me mueve a tomar esta decisión? Y segundo, ¿qué busco con ella? O sea, ¿cuál es el motivo que me lleva a tomarla? Si es, ojo, un poco de, pues de alguna manera, pues una especie de, tengo un rencor, la devuelvo, ¿no? O tengo unos celos y me dejo llevar por ellos, mal asunto, ¿no? O qué es lo que yo persigo con esta decisión que estoy tomando, ¿no? O sea, purificar el motor o el motivo de mi actuación y purificar también cuál es la finalidad que quiero alcanzar. Todo ello necesita no solo de la razón, sino necesita también del don de consejo del Espíritu Santo para sabernos guiar. Y luego, bueno, entendimiento, sabiduría, ciencia y consejo. Son los cuatro dones que iluminan la razón. Y hay tres dones que iluminan la voluntad. Y los tres dones que iluminan la voluntad son, en primer lugar, don de piedad, don de fortaleza y don de temor de Dios. El don de piedad es aquel que te permite tener tu afecto amoroso puesto plenamente en la paternidad de Dios. El don de piedad es aquel que te permite pues vivir tu filiación divina de una manera que llena plenamente tu vida. Es el que te permite tener una atracción hacia la oración, que te sientes atraído por ella, porque con Dios, en Dios descansas, en Dios tienes tu gozo, en Dios tienes tu alegría, gozas de ello. O dicho de otra manera, el don de piedad es el que le faltó al hermano mayor de la parábola del hijo pródigo cuando se marchó de casa porque se aburría, ¿eh? Entonces le dice, dame la parte de la herencia, que me voy. Pero bueno, pero si estás en casa con tu padre. Pero ¿cómo es posible que estando en casa con tu padre pidas la parte de tu herencia para marcharte fuera? Pero si estás donde todo hombre debería de soñar estar. ¿Eh? Entonces, ese es el drama. Ese es el drama. Que uno puede estar, ¿no? Que no puede no gozar de las cosas de Dios. Y entonces el don de piedad es aquel que te permite vivir una intimidad con Dios en la que uno disfruta, ¿eh? Disfruta. Está también muy ligado a lo que he dicho antes del don de la sabiduría, ¿no? Es llamarle a Dios Abba, Padre, llamarle y no cansarse nunca de repetírselo, ¿no? Yo recuerdo que en nuestro colegio de pequeñitos tuvimos un capellán que nos transmitió una oración y nos dijo que tenía que ser el ABC de nuestra vida cristiana, que tenía que ser, pues eso, ¿no? Una oración de convicción y de intimidad interior en la que fundásemos nuestra vida, que decía, Dios es mi Padre, qué feliz soy, soy hijo suyo, soy Dios. A ver, y ya está, y con eso está todo dicho. Ya está, ¿eh? Vivo en casa de mi Padre, ¿y qué más quiero? A ver, ¿estoy esperando otra cosa distinta para ser feliz o qué? ¿Pero qué otra cosa distinta estoy esperando para ser feliz? Es el don de piedad. El cardenal Bantuán, no sé si habéis oído hablar de él, ¿no? Pues es un... Está en

proceso de beatificación. El cardenal Van Tuan estuvo allí en las prisiones de Vietnam mucho tiempo preso, vamos, en medio de una situación de tortura impresionante, ¿no? Y entonces, claro, él veía que era aquel sitio de terror. Él dice, ¿no?, en alguno de sus escritos, dice que cuando él llega, ¿no?, a esa situación, ve que todo el mundo suspira para salir de ahí y empezar de nuevo, ¿no? Suspira a ver cuándo salgo de aquí y empiezo a ser feliz, ¿no? Dice, todo el mundo está esperando a ver cuándo me escapo de esta, ¿no? Entonces dice él, pues yo no pienso esperar. A ver, dice, yo no pienso esperar, yo voy a ser feliz ahora en este momento en el que estoy. Y entonces él, pues ¿cómo consigue ser feliz en medio de esa situación de tortura? Pues viviendo la intimidad con Dios, viviendo el don de piedad, celebrando allí unas eucaristías clandestinas, que cogía un cachito de pan y lo ponía en su mano y lo consagraba y lo comulgaba. Era el don de piedad, el don de sentirse asistido por Dios. Dice, yo no pienso esperar a salir de aquí para ser feliz, ¿eh? No, yo voy a hacerlo aquí. Eso es tener el don de piedad. Dios, que Dios sea verdaderamente tu consuelo. Que uno no espere otra cosa para consolarse. No, Dios es mi consuelo. Y yo en Dios lo tengo todo. El don de piedad es lo que dice Santa Teresa de Jesús. Quien a Dios tiene, nada le falta. Solo Dios basta. Percibir eso es tener el don de piedad. Es por lo tanto una connaturalidad, ¿no? Connaturalidad con Dios. Y también, obviamente, cuando uno tiene con Dios esa intimidad, la tiene con los demás. Porque es que en la familia también uno disfruta de las relaciones humanas y familiares. Pues es imposible tener con Dios esa intimidad y no tenerla con los demás. Es imposible, ¿no? Don de fortaleza, el don de fortaleza. Bueno, todos lo entendemos, ¿no? Ayúdanos a, quizás, lo propio de la fortaleza como virtud y no como don, porque, a ver, también tenemos una cierta fortaleza como capacidad personal. También existe, ¿no? Hasta un cierto nivel la fortaleza es una virtud, pero llega un momento en el que supera tus fuerzas humanas, ¿no? Pues yo diría lo siguiente, sobre todo, yo creo que la fortaleza comienza a ser un don del Espíritu Santo, más allá de tus fuerzas, sobre todo cuando tienes la perseverancia, ¿sabes? La perseverancia, porque igual es propio de nuestras fuerzas humanas, en un momento determinado, pues batallar por una cosa con mucha fuerza, sí, pero luego enseguida viene Paco con las rebajas, como se dice, ¿sabes? Y enseguida ya pues uno comienza a cansarse, lo deja. Comenzar las cosas con mucha ilusión y dejarlas a medias, eso es lo típico. Decimos de los niños, pues nos pasa lo mismo a los mayores. Me ilusiono y dejo las cosas a medias, ¿no? El don de la perseverancia comienza a ser un don del Espíritu Santo, mejor, el don de la fortaleza, comienza a ser un don del Espíritu Santo cuando uno ve que te da el don, o sea, te da la capacidad de perseverancia, de mantener, los pulsos vividos con mucha generosidad. Luego, además, también el don de la fortaleza se nota que es un don del Espíritu Santo cuando te da la capacidad no solo de acometer, sino de aguantar. Que se dice que el mejor boxeador no es aquel que da más tortas, sino el que la recibe sin venirse abajo. Entonces nosotros el don de fortaleza a veces lo hemos casi equiparado a ser muy agresivo. No, la fortaleza consiste en ser capaz de aguantar más las cosas y no venirte abajo. El que, pues eso, las faltas de delicadeza de los demás no me dejen hecho polvo, que muchas veces nos ocurre eso, ¿no? Que en esa relación con los demás ocurre algo y uno se viene abajo, ¿no? Porque en el fondo tiene una herida de autoestima, una falta de autoestima, y cuando los demás no me tratan bien, me vengo abajo, ¿no? El don de fortaleza es el don que me permite ser fuerte en Cristo, ¿eh? No venirme abajo pues porque yo compruebe las miserias de la gente, cuento con ellas, pero mi fortaleza está en Cristo, no está

0: si me alejo de Él, si me alejo de Él, ¿no? Luego, el don de temor de Dios es un don de reverencia, del sentido del respeto a lo divino, de tener conciencia de que no soy nada sin la gracia de Dios. No soy nada sin la gracia de Dios. Es el don perfecto para superar la presunción de que yo puedo, ¿no? Es decir, y es verdad que es un don muy necesario en un momento en el que nos falta el sentido de la trascendencia de las cosas divinas. ¿Eh? Nos permite ser respetuosos con Dios, tener conciencia de que yo a Dios no le merezco, pero le necesito. El hombre quizás actual no tiene conciencia de la grandeza de Dios, ¿eh? No tiene conciencia de la... Yo suelo poner un ejemplo que me pasó en Zumárraga, siendo párroco, de esas cosas que estaba explicándoles a un grupo de chavales, el primer mandamiento: amarás a Dios con todo tu corazón, con toda tu mente, con todo tu ser. Y me dice un chaval: pero qué egoísta, ¿no? Todo para él, ¿no? Y dije yo, por el amor de Dios, dije yo, pero qué salida de pata de gallo, pero... Y me di cuenta que ese chaval había dicho una cosa que para mí era una barbaridad, porque no había sido educado en la trascendencia divina. O sea, no lo habían educado en que... Le dije, a ver, tú, pero vamos a ver, pero tú no te das cuenta que si Dios a ti y a mí en este momento nos deja de sostener, volvemos a la nada. ¿Pero tú qué te has pensado que es Dios? ¿Tú tienes conciencia de la grandeza de Dios? ¿Que nosotros existimos porque Él nos ha creado y nos mantiene en la vida? Claro, el chaval me mira con ojos así, ¿eh? Como diciendo, ¿qué cosas dice este, ¿no? El don de temor de Dios es también un don de educación en la reverencia divina, en la conciencia de la grandeza de Dios, que es totalmente necesaria. Sin esa somos unos presuntuosos, somos uno como uno que entra en un sitio y no sabe ni lo que está haciendo, como un elefante que entra en una cacharrería y no se da cuenta de que, oye, pero tú, ¿ante quién estás? ¿Ante quién estás? Y necesitamos, ¿no?, ese don de la trascendencia, porque solamente así se da uno cuenta de que el amor de Dios es tan grande y al mismo tiempo se abaja tanto, que cuando se abaja tanto, entonces lo aprecia más, porque sabe que ese que se está bajando es el Dios Altísimo, ¿no? Si tú no te das cuenta que es el Dios Altísimo el que se abaja hasta ti, no aprecias ese Dios cercano, tan cercano, ¿no? Y confundes a Dios con un colegui. Claro, confundes lo que es la amistad de Dios con la falta de respeto hacia Él, ¿no? Bueno, pues son los siete dones, ¿eh? Uno diría, ¿y cuál es el que más necesita uno, ¿eh? Pues seguro que necesita los siete. Esta mañana he estado en una celebración con las carmelitas, en la que el momento después de haber leído la secuencia, se repartían a cada uno, ¿no?, una estampa con uno de los dones, ¿eh? Entonces yo he cogido, antes de empezar la homilía, he cogido el mío y me ha salido el don de consejo. Y he dicho, hombre, les he dicho al comenzar la homilía, a mí me ha tocado el de consejo, que no está mal para hacer la homilía. Les he dicho. Pero bueno, obviamente necesitamos, ¿eh?, todos los dones están unidos unos con otros, pero es posible que haya momentos determinados en la vida en los que uno se da cuenta que hay algún don en concreto que es especialmente necesario, que puede ser el don de entendimiento cuando alguien está atormentado en su lucha de la fe, que puede ser el don de piedad cuando me cuesta mucho hacer oración, que puede ser el don de consejo cuando estoy hecho un lío en la vida, que puede ser el don de fortaleza, pues cuando pues estoy de alguna manera flaqueando en mi camino porque me falta perseverancia. Es verdad que puede haber momentos, ¿no?, en los que alguno de los dones se hace especialmente necesarios y tienen que ser invocados, tienen que ser pedidos. Os repito que en el punto 1830, ¿no?, y 1831 tenéis esa doctrina para que la os familiaricéis con ella y para que se lo pidáis al Señor.
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9: Oración por la paz. Señor Jesús, tú eres nuestra paz. Mira nuestra patria dañada por la violencia y dispersa por el miedo y la inseguridad. Consuela el dolor de quienes sufren. Da acierto a las decisiones de quienes nos gobiernan. Toca el corazón de quienes olvidan que somos hermanos y provocan sufrimiento y muerte. Dales el don de la conversión. Protege a las familias, a nuestros niños, adolescentes y jóvenes, a nuestros pueblos y comunidades, que como discípulos misioneros tuyos, ciudadanos responsables, sepamos ser promotores de justicia y de paz, para que en ti nuestro pueblo tenga vida digna. Amén. Santa María de Guadalupe, Reina de la Paz, ruega por nosotros.

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5: Hace muchos años, era todavía la época que llamamos del Antiguo Testamento, la ciudad de Jerusalén estaba sitiada por las tropas del rey de Babilonia. En ese momento había en Jerusalén un profeta, uno de los grandes profetas, el profeta Isaías. Era probablemente familia del rey. Y era su consejero. No siempre el rey le hacía caso, pero él hablaba en nombre de Dios. Con la ciudad amenazada por los babilonios, un partido interno en Jerusalén decía que había que pedir ayuda a Egipto, que era la otra gran potencia de la época. Mientras que Isaías, hablando en nombre de Dios, decía que el país tenía que ser neutral, que era un país pequeño y que si se metía en el juego de las grandes potencias iba a quedar destruido. Sin embargo, el rey no le hizo caso y Jerusalén quedó destruido. Los textos de esa parte de Isaías, es un profeta que vivió muchísimo tiempo, o bien varios profetas escribieron con el mismo nombre. Los textos que él escribe en ese momento, dirigidos al rey y al pueblo, son ya un anticipo, como muchas de las profecías, de las palabras que dirá nuestro Señor siglos más tarde. Isaías dice, le dice al pueblo y al rey, si no creéis, no sobreviviréis. Es en la confianza en Dios donde está vuestra fuerza. Bien, no le hicieron caso, Jerusalén quedó destruida, los egipcios ni siquiera intentaron llegar a tiempo, prácticamente todos fueron hechos esclavos, los que no murieron, y se los llevaron de prisioneros a la gran ciudad de Babilonia, que era la potencia en la zona y en la época. Allí estuvieron 40 años en la esclavitud, hasta que otra potencia más fuerte que Babilonia, la de los persas, destruyó Babilonia y dio la libertad, permitió regresar a Israel a los que estaban esclavizados durante tantos años. Isaías, o quizá otro profeta que habla con su, que escribe con su nombre, Isaías, en ese momento le dice al pueblo que está muy mal, están como esclavos, están sin esperanza. Le dice al pueblo que ha recibido un mensaje de Dios. El pueblo, que sabía ya que Isaías era un profeta y que se habían equivocado al no escucharle y pagaban las consecuencias, el pueblo acogió esta palabra del profeta. Es el capítulo 40 de Isaías, el versículo 11. De parte de Dios, él recibe un encargo, y es este: consolad, consolad a mi pueblo. Isaías fue, desde que estudiaba teología, uno de mis profetas preferidos, tanto por lo que dice sin ser escuchado como por esta orden que recibe de Dios: consolad a mi pueblo. Y he venido hasta aquí para cumplir esa orden que también a mí Dios me ha dado: consolad a mi pueblo. Todos estamos sufriendo por muchas cosas, unos o por menos cosas, otros, pero todos estamos sufriendo, todos. Enfermedades, problemas laborales, incertidumbre, crisis política, fallecimientos de seres queridos, todos estamos sufriendo. Desde mi punto de vista, el papel de un sacerdote es hacer eso que el Señor le encargó a Isaías: consuela a mi pueblo, consuélale, consuélale. Están sufriendo, consuela a mi pueblo. Claro que no es lo único que tenemos que hacer los sacerdotes, ¿verdad? Porque en primer lugar tenemos que consolar a Dios. Los sacerdotes no somos sacerdotes del pueblo. Algunos lo creen, pero no es así. Los sacerdotes somos sacerdotes de Dios para el pueblo, pero somos sacerdotes de Dios, de Cristo, para el pueblo. No es lo mismo. Los políticos son elegidos por el pueblo, los sacerdotes somos elegidos por Dios, para el pueblo, pero somos sacerdotes de Dios, de Cristo. ¿Cómo puedo consolarles a ustedes? Lo que yo veo desde hace ya muchísimos años, es que la Iglesia, nuestra querida Iglesia, está haciendo lo que ha hecho siempre, pero quizá de otra manera. Está haciendo tantísimas obras de caridad. Me decía hace unos días un franciscano de María de Argentina: en mi parroquia hay más gente en los roperos para recoger ropa usada que en las misas. Algo está fallando. Claro que no todos los países son iguales, efectivamente todavía en México, gracias a Dios, gracias a que tienen ustedes a la Virgen, todavía aquí las iglesias están llenas, pero no se imaginan cómo está la situación en otros sitios. Se ha insistido una y otra vez en la caridad, mejor dicho, no la caridad, sino en la solidaridad, que es diferente de la caridad. Porque la caridad es una virtud que tiene como primer sujeto al cual va dirigido a Dios. Lo primero que tiene que hacer el que vive la virtud de la caridad es amar a Dios. y por amor a Dios amar al prójimo. Se ha insistido en la solidaridad y la Iglesia es ejemplar. Nadie, de verdad, ninguna institución en el mundo, nadie hace los servicios sociales que tiene la Iglesia. Nadie. Pero, insistiendo en eso, se ha olvidado otra cosa. Y les pongo un ejemplo para que lo entiendan. Imagínense un hortelano que tiene un campo con frutales. Y no dan fruto, dan muy poco fruto, nada. Imagínense que el hortelano pudiera hablarle a los frutales y los frutales responder. Que el hortelano, cuando llega a recoger la cosecha de lo que sea, de manzanas o de naranjas, ve que no hay nada o prácticamente nada y empieza a regañar al árbol. Tienes que dar, tienes que dar. Y que el árbol pudiera hablar y el árbol le contestara al hortelano: llevas un montón de tiempo sin cavarme, sin abonarme, sin podarme. Llevas un montón de tiempo sin preocuparte de que mis hojas están llenas de hongos. Cávame, abóname, cuídame y luego me pides la fruta. Para mí esto es, por desgracia, lo que pasa en muchas partes de la Iglesia. Se pide y se pide, y para cosas buenas, ¿eh? En la mayor parte de los casos, no en todos, por desgracia, pero en la mayor parte de los casos, eso llega a un buen fin. Se pide, se pide. Por ejemplo, algo que me duele enormemente y con lo que llevo luchando inútilmente toda la vida, es que cuando llega el día del Corpus en España, es el Día Nacional de Caridad, y ya no se habla de la presencia real del Señor en la Eucaristía, el día del Corpus, sino que se habla de que hay que ser generosos y solidarios porque hay que ayudar a los pobres. Y es verdad, hay que ayudar a los pobres. Pero ¿por qué no me alimenta usted? Diría el árbol si pudiera hablar. Hábleme de Dios y pídame. Pero hábleme de Dios, hábleme de Dios. Porque yo también soy un pobre. Es decir, yo también necesito, porque tengo los problemas que tenga. La edad, familiares, económicos a veces. Hábleme de Dios, deme consuelo, deme paz. Y pídame, hábleme de Dios. Esto sinceramente es lo que hacemos los franciscanos de María. Hace 3 días, el miércoles, estuve con un importante empresario de su país, no voy a decir el nombre, muy importante. Él quería verme y aproveché esta visita para reunirme con él. Y todo el mundo a este señor, todo el mundo en la Iglesia y fuera de la Iglesia, le pide dinero para cosas buenas. Yo le dije, yo no he venido a pedirle a usted dinero, no lo necesito. Y no es que lo tenga, es que no lo necesito. He venido a preguntarle, ¿en qué le puedo ayudar yo? ¿Qué puedo hacer yo por usted? Y él me dijo, necesito un director espiritual. Las vacas dan leche, pero hay que alimentar a las vacas. Y si uno no alimenta a la vaca deja de dar leche. Así que mi objetivo, el encargo que he recibido del Señor, que recibí hace ya casi 45 años, porque si Dios quiere, el día 10 de junio cumpliré 45 años de cura. El objetivo era este: consuela a mi pueblo, consuélale. La Madre Teresa nunca pedía dinero. Hablaba de Dios. Y todo el mundo sabía que la Madre Teresa tenía muchísima necesidad de dinero. Ella nunca pedía dinero. Hablaba de Dios y la gente le ayudaba. Y San Francisco decía lo mismo. No pidáis, hablad de Dios. Os lo darán. Os darán lo que necesitéis, pero vosotros hablad de Dios. Así que estoy aquí para hablarles de Dios, para consolarles a ustedes, porque no hay mayor consuelo que el que nos da Dios, el mayor de todos. Y por eso quisiera esta tarde hablarles a ustedes de las dos primeras virtudes teologales, porque son la primera fuente de nuestro consuelo. Comencemos por la virtud de la fe. La fe es una virtud que tiene dos aspectos, dos dimensiones. Una dimensión intelectual, el contenido dogmático de la fe, y una dimensión espiritual. Cuando nosotros hablamos de la fe, de nuestra fe católica, vemos que tenemos cosas en común con otras religiones. Creemos en Dios. También los musulmanes creen en Dios. Los budistas creen en algo muy raro, bueno, llamémosle divinidad múltiple, igual que los hinduistas. Pero otras religiones, incluso en la época en que nace el cristianismo, creían en Dios sin ninguna duda, o en dioses. Los judíos creían en Yahvé. Y los romanos tenían, los griegos tenían un plantel enorme de dioses. Esta no es la novedad. ¿Pero por qué creemos en Dios? Tengo que decirles, y no quisiera escandalizar a nadie, que mi fe en Dios es muy pequeñita, pero muy, muy pequeñita. Porque la fe es aceptar algo que no se ve, no algo absurdo, que es distinto, ¿eh? Sino algo que no se ve, que no se puede demostrar, pero que es posible, no absurdas. Si a mí, imagínense, me dicen que en la habitación de aquí al lado hay una persona, yo no lo puedo ver, pero si quien me lo dice es alguien de fiar, pues yo acepto eso. Bueno, pues bien, digo que tengo una fe muy pequeñita, porque para mí la existencia de Dios es algo evidente, pero evidente. Me parece, no quiero faltar al respeto a nadie, pero me parece absurdo, muy poco inteligente, irracional, ilógico, no lógico, sino ilógico, creer que este mundo maravilloso procede de la nada, sin nadie que lo haga. Que no hay nada, nada, y un día hay un gran estallido que no lo ha provocado nadie y sale todo esto. Los ateos tienen muchísima más fe que nosotros, porque creen en el no Dios, y es absurdo, pero absurdo. Y además, cada vez con más insistencia, la ciencia dice que de donde no había nada, no podía salir nada. Y que por lo tanto alguien tuvo que hacer que de la nada saliera todo. Y que ese alguien existía antes que surgiera todo de la nada. Así que cuando hablamos de la fe, lo primero que hay que decir es que creer en la existencia de Dios, nuestra primera fuente de consuelo, es algo racional, lógico, inteligente. Lo absurdo, hasta el extremo de la ridiculez, es creer que de la nada sale todo. Solo alguien que existe antes que ese todo puede hacer que exista. Y ese alguien le llamamos Dios. Dios existe. Dios existe. Y esto es maravilloso. Dios existe. Pero esta fe, como he dicho, la tenemos compartida. Muchísimos creen en Dios. Y en la antigüedad, sinceramente, todo el mundo. Ahí están los restos antropológicos de los enterramientos en las cuevas, por ejemplo, mirando al sol o a la puesta de sol, enterrándoles con objetos, porque pensaban que había otra vida. Para mayor ejemplo, las pirámides, donde estaban enterrados los faraones, llenos de objetos que que les podían servir para la otra vida porque creían que existía esa otra vida. Nuestra fe empieza por ahí, pero no termina ahí. Nuestro Señor Jesucristo nos ha completado y a veces corregido algunos de los aspectos de la fe que otros pueblos tenían. Por ejemplo, los pueblos del norte de Israel, los conocidos como los fenicios o los cananeos, creían que a Dios, en el que creían y al cual llamaban Baal, le satisfacían los sacrificios humanos, mataban niños. Ya Abraham, el Señor a través de Abraham, cuando iba a sacrificar a su hijo Isaac, le dice que no, que ese no es el camino. Nuestro Señor nos ha enseñado quién es Dios. Y nos ha dicho que Dios es uno, los judíos también creen en eso, y los musulmanes, que Dios es uno, hay un solo Dios. Pero que este Dios uno son tres personas distintas. Dios es Padre, Dios es Hijo, Dios es Espíritu. Y que cada una de estas personas, el único Dios a través de cada una de las personas, tiene una función distinta. A través del Padre crea, a través del Hijo redime, salva, a través del Espíritu santifica. Esta es nuestra fe, la fe en la Santísima Trinidad y muchas más cosas que no voy a decirles esta tarde haciendo una catequesis larga sobre todo lo que representa nuestra fe. En los Franciscanos de María dedicamos 3 años de formación, 3 años, a profundizar en la fe, en el contenido de la fe. Esta fe en un solo Dios, 3 personas distintas, esta fe nos viene dada a través de 2 fuentes que llamamos las fuentes de la revelación. Una es la Escritura, Antiguo y sobre todo Nuevo Testamento, y la otra es la tradición. La tradición no es, como quizá algunos pueden pensar, cómo comían los judíos o cómo comen los mexicanos o los españoles. ¿Hay una tradición culinaria? No. La tradición empieza antes que la escritura. La tradición es cuando recogen los testimonios de los milagros de Jesús o cuando recogen sus palabras, las parábolas, o cuando recogen el gran acontecimiento de la muerte y resurrección del Señor, y lo transmiten. Y lo van transmitiendo de boca en boca, porque en aquella época eso era lo normal. Solo cuando empiezan a morir los apóstoles, el primero, Santiago Cebedeo, solo entonces se dan cuenta de que es imprescindible poner esa tradición por escrito. Y empieza a escribirse el Evangelio y a reunirse los textos que se estaban contando en las pequeñas comunidades cristianas nacientes. En torno al año 60, 30 años después de la muerte de nuestro Señor, con casi todos los testigos de los acontecimientos vivos, empieza a escribirse el Evangelio. El último escrito, el de San Juan, en torno entre el 90 y el 100. Y ya tiene delante San Juan los textos de los otros 3 evangelios. ¿Por qué es importante esto? Por supuesto, la tradición continúa. Los apóstoles siguen evangelizando hasta que son martirizados todos, todos. Incluido el apóstol más amado en México, que es San Judas Tadeo. Todos mueren mártires. Pero después vienen los sucesores. San Juan, por ejemplo, en la ciudad de Esmirna, nombra sucesor suyo a un obispo, le nombra obispo, que es San Policarpo, discípulo directo de San Juan. San Policarpo manda a la ciudad de Lyon, en Francia, a un discípulo suyo, digamos, nieto espiritual de San Juan, que es San Ireneo de Lyon. Y van transmitiendo verbalmente cómo se vive el Evangelio. Hay un texto, carta a Diogneto, de autor anónimo, de en torno al año 100, quizá incluso escrito antes que el Evangelio de San Juan, donde dice, el autor está escribiendo a un tal Diogneto, y dice, nosotros los cristianos tenemos en común la mesa, pero no la cama. Y nosotros los cristianos no matamos a nuestros niños en el vientre de su madre. Año 100. Jesús no habla del aborto. Era impensable en Israel abortar. No digo que no hubiera alguna mujer, sobre todo si el marido podía sospechar, debido a que el color de la piel del niño era un poco más morenito de lo natural. Pero es insospechado porque ellos amaban enormemente la vida y era una deshonra para una mujer no tener hijos. Pero cuando empiezan a enfrentarse con el mundo judío, con el mundo griego, con el mundo romano, donde el aborto era normal, esa comunidad de cristianos, judíos, griegos, romanos, dice, ah, no, nosotros eso no lo podemos hacer. ¿Por qué? Pero si Jesús no lo dijo. Ah, no lo dijo, pero lo han dicho los apóstoles. No podemos matar. No podemos matar a un inocente. Eso es la tradición. Les he puesto a ustedes un ejemplo del siglo I sobre un tema tan importante. Tenemos en común la mesa. Ponemos en común con la caridad los bienes que tenemos, pero no la cama, ¿eh? Cada marido con su mujer y cada mujer con su marido. Y no matamos a nuestros niños en el vientre de su madre. ¿Por qué les hablo de esto? Porque hoy hay un gran ataque a la tradición y a la escritura. Por ejemplo, a San Pablo. No faltan ya los sacerdotes que cuando en la misa toca leer una epístola de San Pablo, muchas veces el domingo en la segunda lectura, se niegan a leerlo porque consideran que San Pablo es un homófobo o un machista. Debido a que dice, por ejemplo, en una de sus cartas que las mujeres tienen que estar sometidas a sus maridos, pero se olvidan de que dice, maridos, amad a vuestras mujeres más que a vuestra propia vida. O les molesta cuando San Pablo dice en la lista de los que no van a entrar en el reino de Dios, que los que ejercen la homosexualidad, ellos estarán, los que la ejercen, no los que la sienten, ellos estarán condenados si no se arrepienten, lógicamente. Molesta mucho San Pablo, mucho, cuando dice, he recibido una tradición, San Pablo, que muere en el año 64, y ya habla de tradición. He recibido una tradición que a mi vez os transmití, que el Señor, la noche en que iba a ser entregado, tomó pan en sus santas y venerables manos, lo partió y lo dio a sus discípulos diciendo, tomad y comed, esto es mi cuerpo. Empezamos por la fe y decimos que creemos en Dios y que creemos en el Dios revelado por Jesucristo y que nos llega a través de y solo de la palabra y la tradición. Recientemente, por ejemplo, un cardenal pedía que la tradición tenía que enriquecerse, decía él, con las aportaciones de cada época, porque si no queda anticuada. O dicho de otra manera, hay una tercera fuente de revelación, que es la opinión pública, y que es más importante que la escritura y que la tradición. ¿Qué dice la gente? ¿Qué dice la gente sobre la homosexualidad? ¿Qué dice la gente sobre la corrupción, sobre el clima. ¿Qué dice la gente? Y si lo que dice la gente, lo que opina la mayoría, está en contradicción con lo que lleva 2000 años enseñando la Iglesia, la tradición, y que está escrito en la Escritura, lo más importante es lo que dice la gente. Para recibir el consuelo de la fe, tenemos que tener la fe verdadera. Y la fe verdadera, les repito, es la que nos llega a través de la palabra y de la tradición. Y ciertamente que la tradición evoluciona, pero nunca retrocede. He puesto el ejemplo del aborto. Jesús no habla del aborto, pero la Escritura sí. San Pablo lo rechaza. En la época de nuestro Señor y en la época de San Pablo y hasta hace pocos años no existía la fecundación in vitro. ¿Cómo va a hablar Jesucristo de la fecundación in vitro? Que le dijera a aquellos judíos galileos que le escuchaban, la fecundación in vitro está prohibida. Y dirían, pero ¿qué es la fecundación in vitro? La Iglesia evoluciona en su mensaje, evoluciona para adaptar el mensaje a la nueva situación en que se encuentra, pero nunca retrocede. De la enseñanza anterior saca las nuevas enseñanzas, pero nunca de tal manera que se pueda decir que lo que antes era malo hoy es bueno. Es en esta fe católica en la que encontramos el consuelo. Y fuera de esta fe católica lo que hay es engaño. Ignoro las intenciones de los que engañan. Allá ellos, con su conciencia, si es que tienen conciencia. Pero fuera de esta fe católica, no podemos encontrar el consuelo en Cristo. Este es el aspecto dogmático de la fe. Y les recuerdo esto como una catequesis de esta tarde que no deben olvidar. San Pablo dice, si otro viniera a explicar las Escrituras de otra manera, aunque fuera un ángel del cielo, no le creáis. Nosotros creemos en lo que nos ha enseñado el Señor, en lo que está contenido en el Evangelio, en el Nuevo Testamento, y en lo que nos han enseñado nuestros padres durante 2000 años de forma ininterrumpida. En esto creemos, esta es nuestra fe, ahí está nuestro primer consuelo. No se dejen engañar por los falsos profetas, son lobos con piel de oveja. Recientemente en mi país, esta semana, ha sido un escándalo, uno más. Esta semana ha habido varios. Un sacerdote aprovecha que una señora en una silla de ruedas de estas súper mecanizadas, costosísima, ha ido a llevar ropa usada a Cáritas y mientras la señora está dentro, él le roba a la señora la silla de ruedas para después ponerla a la venta, el muy tonto, ponerla a la venta por internet, con lo cual la policía le ha pillado. Y otro que vive con un hombre, son pareja, sacerdote, viviendo con un hombre, se dedica a la venta de droga y de Viagra que producen los dos en la parroquia de forma clandestina, hasta que la policía les ha pillado. ¿Qué sucede? Por supuesto, este sacerdote que vive con un señor, este sacerdote estaba radicalmente a favor de toda la ideología homosexual, la ideología LGBT, claro. ¿Por qué? Porque le interesa justificarse a sí mismo. Y el otro, que era un ladrón de sillas de ruedas de viejecitas, también. Tengan cuidado con los falsos pastores, tengan cuidado. No podrán encontrar el consuelo que necesitan en una fe equivocada. Y ya les digo un síntoma que no es absoluto, pero que es bastante útil para detectar a un falso pastor, a un lobo vestido con piel de oveja, de un buen pastor. ¿Ama a la Virgen? Nosotros en España, en la época en que éramos un mismo país, hace muchos siglos, el pueblo estableció un criterio para juzgar al sacerdote. Cuando el fiel iba a confesarse, decía: Ave María Purísima. Y si el sacerdote no contestaba sin pecado concebida, ese feligrés sabía que su sacerdote no amaba a la Virgen, se levantaba y se marchaba. Ustedes en América lo han cambiado y es el sacerdote el que dice Ave María Purísima y el fiel el que confiesa sin pecado concebida. Pero en su origen era al revés. El fiel examina al cura. ¿Ama a la Virgen? Y en los pueblos, sobre todo de mi tierra, de Castilla, todavía hoy se ven encima de la puerta una frase que dice: nadie cruce este portal sin que diga por su vida que María es concebida sin pecado original. Tengan ustedes este olfato católico. Cuando encuentren un cura que no es muy mariano, no digo que sea automáticamente un mal cura, pero sospechen, sospechen. Cuando, por ejemplo, el cardenal Kupik de Chicago prohíbe que al acabar las misas se rece una oración a la Virgen en toda la diócesis, sospechen. No es casualidad que sea uno de los mayores defensores de la ideología LGBT dentro de la Iglesia. Primer consuelo, la fe. La fe entendida también como doctrina. Nuestro Señor dedicó 3 años de su vida, toda su vida pública, a enseñarnos la doctrina. Era amor cuando enseñaba. Era amor cuando le decía a aquella adúltera pillada infraganti: yo no te condeno, pero no peques más. No era amor si le hubiera dicho: yo no te condeno, márchate, y la próxima vez, oye, ten un poquito más de cuidado porque no voy a estar yo aquí todos los días para evitar que te tiren piedras. Ándate un poquito más lista, guapa. No, le dice: no peques más. Y es ese Señor, el mismo Señor, el que dice: he venido no a salvar a los justos, sino a salvar a los pecadores y llamarles a la conversión. No tiene necesidad de médico los sanos, sino los enfermos. ¿Para qué? Para que se curen, no para que sigan en la enfermedad. No encontraremos consuelo sino en la fe verdadera, en el Cristo, nuestro Señor Redentor, y en el Dios uno y trino que nos ha revelado Cristo. Pero luego la fe, esta virtud, la primera virtud teologal, tiene otro aspecto, otra dimensión, la dimensión espiritual. Creo en Dios, todo el mundo cree en Dios, y los que no creen es que no tienen sinceramente nada en la cabeza o no quieren tenerlo. No les conviene, porque si tienen fe, tienen que cambiar de vida. Ese es el verdadero problema. Creo en Dios. Y creo en el Dios de Jesucristo. Y entonces, ¿cómo es posible que si Dios existe, es el Todopoderoso, el que ha hecho el universo infinito, casi infinito, y además es amor, es padre, ¿cómo es posible que exista el mal en el mundo? Ayer se cumplieron 2 años de la guerra en Ucrania. ¡Qué horror! ¡Qué horror! Están matando todos los días personas de un lado y de otro, en la Gaza, Palestina o en Israel, con los atentados terroristas. Los secuestrados, los rehenes, siguen todavía ahí. ¡Qué horror! ¿Y lo que están pasando en Nicaragua, o en Cuba, o en Venezuela, con 6 millones de emigrantes forzados? ¡Qué horror! ¡Qué horror! Y esto es una visión global. ¿Y la enfermedad? ¿Y la muerte de un ser querido? ¿Y el no tener trabajo? ¿Cómo es posible creer que Dios existe, es poderoso y es amor, y luego encontrarte con el sufrimiento tuyo, de los tuyos o de otros ajenos a ti, pero que te conmueven? ¿Cómo es posible? Este es nuestro problema. Y es solo un problema nuestro, solo. Porque los demás no creen en el amor de Dios. Creen en el Dios creador. Incluso, basta leer el libro de Job para darse cuenta de que pensaban que los sufrimientos en la vida se debían a un castigo de Dios por alguna cosa que había hecho mal esa persona, incluso que nadie sabía, pero que algo tenía que haber hecho o que habían hecho sus antecesores. Y todavía hoy te encuentras con personas que ante una desgracia que sufre alguien, dice, Dios la ha castigado. Y esto es lo que lleva a los apóstoles a dudar de Jesucristo cuando le ven en la cruz. Está sufriendo, algo habrá hecho mal, Dios la ha castigado. Porque era impensable para ellos que Dios pudiera tratar así a un inocente y mucho menos a su hijo. Este es nuestro problema, y solo nuestro. ¿Cómo resolvemos este problema? Sin resolverlo no podemos hallar consuelo. Tenemos que fijarnos en cómo lo resolvió Jesús. Aquella noche, la noche en que iba a ser entregado, después de partir el pan y proclamar el mandamiento nuevo e instituir el sacerdocio, nuestro Señor se fue al Huerto de los Olivos. Es muy impresionante, por cierto, estar allí y hacer una vigilia nocturna en aquel lugar. Casi, casi que aún se oyen las voces de Cristo. Y allí nuestro Señor, sudando sangre, y es un fenómeno que los médicos conocen, cuando hay un gran sufrimiento pueden romperse las venitas de la frente y por ahí exudar, junto con el sudor, exudar sangre. Estaba lleno de miedo. Jesús habla a sus apóstoles y él también utiliza el término de Padre. Padre. En la cruz va a utilizar un término arameo o hebreo, según la versión del Evangelio, que es Eloí o Elí, que vendría a ser una especie de nombre de Dios, un señor o sinónimo de Yahvé, bueno, Elí, Elí, lemasa bactani. Pero en el huerto no usa esos términos. Solo en una ocasión, en todo el Evangelio, en los 4 Evangelios, nuestro Señor se dirige a Dios Padre llamándole Papá. Incluso la traducción más correcta sería papaíto, papaíto. Abba es la frase, la palabra. Abba, papá. Tengo muchísimo miedo, papá. Me van a torturar. Yo sé lo que va a pasar, papá. Si es posible que pase de mí este cáliz, papá. Es decir, Cristo sabe lo que va a pasar. Dios le manda un ángel del cielo para consolarle, pero los apóstoles duermen. Y duermen y el Señor tiene que despertarles hasta que llegan los soldados de los sacerdotes para prenderle. Después está en la cárcel de Caifás, es enviado al pretorio. Pilato le somete a una tortura espantosa. Yo les invito a que, si pueden, lean alguno de los muchos relatos que hay en internet sobre cómo fue la flagelación. Los romanos no eran un pueblo cruel. Los romanos no daban los 40 latigazos a los que iban a crucificar. Entre otras cosas, les interesaba que el crucificado estuviera varios días vivo en la cruz para que fuera un ejemplo, porque era uno de los castigos más terribles que ellos tenían.

imponían y generalmente solo lo imponían a los asesinos o a los que formaban parte del ejército de liberación, los terroristas que mataban soldados romanos cuando podían, buscando la liberación de Israel, la independencia de Israel. El crucificado moría desangrado, pero no porque hubiera sido flagelado, y generalmente, por desgracia, porque era terrible, mientras aún estaba vivo, los cuervos, o los buitres, pero sobre todo los cuervos, empezaban a comerle los ojos o la parte más blanda de la cara, mientras él vivía aún. No flagelaban a los que iban a matar crucificados. Pilato manda flagelar a Jesús para salvarle, porque sabe que es inocente. No sirvió de nada, los judíos querían verle muerto, pero la flagelación fue terrible. Lo que podemos saber de lo que nos enseña la Sábana Santa es que una parte de su cuerpo, la espalda, quedó al descubierto y se le veía la columna vertebral, y posiblemente incluso desde atrás se le veían las costillas. Era una llaga, perdió casi toda su sangre. Este hombre destruido es el que es crucificado. Y en ese momento, en ese contexto, imagínense lo que se está crucificado, clavado por las manos y por los pies, o por las muñecas quizá, que para respirar tenía que erguirse en la cruz para poder coger aire, porque no podía respirar caído. Para erguirse tenía que apoyarse en el agujero de los clavos y en las manos clavadas, en los clavos de las manos. La Sábana Santa nos dice que tenía un hombro dislocado, por lo tanto uno de los hombros ya no estaba unido, el brazo al tórax. El dolor era inmenso con cada respiración de este hombre torturado. En ese contexto, cuando llegue Viernes Santo, por favor, mediten sobre las siete palabras. Está en nuestra página web. Es en ese contexto que nuestro Señor grita: Eloí, Eloí, lema sabactani. Dios mío, ¿por qué me has abandonado? Era uno de nosotros en el huerto suplicándole al Padre, a quien ama: papayito, papá, por favor, si es posible que no me pase esto, tengo mucho miedo. Era uno de nosotros, y era uno de nosotros cuando, destrozado, le pregunta: ¿por qué me has abandonado? Era uno de nosotros. Somos nosotros los que le preguntamos esto a Dios muchas veces. ¿Por qué? Si eres el Todopoderoso, si eres amor, si eres mi Padre, ¿por qué? ¿Por qué ha muerto mi hijo? ¿Por qué mi hijo está en la droga? ¿Por qué mi hijo está en la cárcel? ¿Por qué mi matrimonio se rompe? ¿Por qué he sido engañada por mi marido? ¿Por qué? ¿Por qué no tengo trabajo? ¿Por qué el cáncer? ¿Por qué? ¿Por qué? ¿Y cuál es la respuesta de Jesús? La respuesta de Jesús a esta pregunta que hace al Padre y que no recibe contestación del Padre, pero sí recibe contestación de Dios, la respuesta la da el propio Cristo, que es Dios. No hay una voz como la que escuchábamos ayer en la homilía. Hoy, en la homilía de la Transfiguración, este es mi Hijo bien amado. No hay una voz como la que se oyó en el momento del bautismo en el Jordán. El Padre está en silencio. El Hijo le ha preguntado y no hay respuesta. Entonces el Hijo, que es Dios, da la respuesta. Y la respuesta es: en tus manos encomiendo mi espíritu. El Hijo de Dios entra en la tierra, se hace hombre, porque una mujer que está allí presente en la cruz

de cómo hay que reaccionar cuando no entendemos el por qué Dios permite nuestro sufrimiento o el sufrimiento de los nuestros. Y ese ejemplo no lo podía dar antes. ¿Por qué? Porque antes no estaba de aquella manera sufriendo. ¿Qué quiero decirles? Aquella vieja frase de Isaías: en la confianza está nuestra fuerza. Si no creéis, no sobreviviréis. Si no confiáis, moriréis. Nuestro Señor se ha aparecido muy pocas veces, la Virgen muchísimas más. Recuerdo dos de las veces en que se ha aparecido Cristo. Cuando nuestro Señor se aparece a Santa Margarita María de Alacoque, en Paray-le-Monial, con la advocación del Sagrado Corazón. ¿Qué le dice a Santa Margarita? Soy el Sagrado Corazón, te amo. ¿Y qué es lo que tienes que hacer? Simplemente tienes que fiarte. Fíate de mi amor. ¿Qué decimos nosotros? Sagrado Corazón de Jesús, en vos confío. Se aparece a Santa Faustina Kowalska. Poco antes de que empiece la Segunda Guerra Mundial, con sus más de 6 millones de muertos en Europa. Más. ¿Y qué le dice a Santa Faustina? Soy la Divina Misericordia. Fíate, fíate. ¿Y qué le decimos? Divina Misericordia, en ti confío. Este es nuestro consuelo. No tenemos luces, voces del cielo que nos dicen por qué. Tenemos el ejemplo del Dios crucificado que nos dice cómo tenemos que hacer. Yo, Señor, confío en ti. No entiendo, no entiendo, pero yo me fío, yo confío. ¿Y eso qué significa? Que solo encontraremos consuelo y paz cuando le digamos a Dios, en medio de las noches oscuras de la vida, a veces muy oscuras y otras veces simplemente unas tardes nubosas, cuando le digamos a Dios, yo, Señor, confío en ti. Y creo que, espero que todos ustedes hayan experimentado esto más de una vez. Yo, Señor, confío en ti. No entiendo, pero yo confío en ti. Yo me fío de ti. No entiendo, pero estoy a tu lado. Me fío de ti. Andando el tiempo, porque esto fue para mí siempre muy importante, de hecho es el primer punto del método de oración de los franciscanos de María, recordando estas apariciones de Cristo. Primer punto: Jesús, yo me fío de ti. En la oscuridad de la noche, yo, Señor, sé que tú estás aunque no te vea. Yo, Señor, creo en tu amor aunque no lo sienta. Yo me fío de ti. Pero al principio, por mi poca experiencia espiritual, tuve la impresión de que era un gran acto de amor. Incluso que era el mayor acto de amor que yo podía hacer a Dios, más que las obras de caridad hacia el prójimo, más que cualquier cosa. Yo, Señor, confío en ti. Confío en ti. Luego me di cuenta de que es verdad que era un acto de amor y el más grande acto de amor, pero que era sobre todo un acto de justicia. Recuerdo un día, estando en adoración ante el Santísimo y hablando de él, pasaba uno de tantos frecuentes momentos de angustia, de miedo, de oscuridad, de qué va a ser de nosotros, qué va a ser de mí, tal y como está la Iglesia, en fin, sufrimiento y sufrimiento. Y diciéndole, yo me fío, no entiendo por qué tú permites esto, pero yo me fío, yo me fío. Entonces me pareció que el Señor me decía, fiarte de mí te parece algo grande, y sin embargo
no es más que tu deber. ¿Es que no merezco yo tu confianza? ¿Podía haber hecho algo más por ti que morir en la cruz y que resucitar? Y recordé aquella frase de Chesterton: el que no cree en Dios es capaz de creer en cualquier cosa, que parafraseada y aplicada a esta situación se podría decir: el que no es capaz de fiarse de Dios termina por fiarse de cualquiera. Por ejemplo, de los políticos en cualquier país. Te engañan una y otra y otra y otra vez y da lo mismo. Y en cambio de Jesús, que ha muerto en la cruz, ¿de qué manera ha muerto? ¿Tienes dudas de que te ama? Si te cura el cáncer, ¿no enfermarás de otra cosa? Si muere un ser querido, ¿no terminará por morir? Aunque no hubiera muerto, aunque lo resucitara. ¿No es más importante, de verdad, que te haya abierto las puertas del cielo? ¿No es motivo de confianza mayor que cualquier milagro que haya muerto por ti y de esa manera terrible? Es un acto de justicia. Es un deber fiarnos de Dios. Es un deber. Tengo el deber de fiarme. Cristo se merece mi confianza y tiene derecho a mi confianza. Y me di cuenta también de que en realidad era un acto de humildad. ¿Por qué? Porque si nosotros pretendemos entenderlo todo, en realidad lo que estamos pretendiendo es ser dioses. Y que los planes de Dios entren en nuestra pequeñísima cabecita. El relato del libro de Job, que es muy interesante, tiene varias partes. Una de ellas, cuando su mujer y sus amigos le dicen: has cometido seguramente algún pecado oculto y por eso Dios te castiga de esta manera. Y él niega: no he hecho ninguna cosa mala. Y le invitan a suicidarse. Blasfema, suicídate y mátate y muérete. Job se encara con Dios, como Cristo en la cruz, de otra manera, y le pregunta: ¿por qué? Y la respuesta de Dios es: ¿tú me preguntas a mí? ¿A mí que he creado el universo? ¿Es que he consultado a alguien para crear las estrellas? ¿Tú me preguntas a mí? Es un anticipo, Job, de Cristo. Y es un anticipo de nosotros. ¿Qué sucede cuando no te fías? Yo creo en Dios, creo en el amor de Dios y me pregunto: ¿por qué? Y entonces digo: no lo entiendo. No me fío. ¿Qué sucede? ¿Va a resucitar el muerto por el que lloras? ¿Se va a curar tu cáncer por alejarte de Dios? ¿Te van a llamar de un trabajo para darte el empleo de tu vida? ¿Verdad que no? ¿Qué sucede si no te fías de Dios? Te quedas solo. Justo cuando más lo necesitas, te quedas solo. Con tus fuerzas cada vez menores, te quedas solo. En cambio, cuando te fías, posiblemente el problema siga ahí, no siempre, porque a veces se soluciona. Pero aunque el problema siga ahí, no estás solo. No te has alejado de Dios, estás recibiendo su consuelo. Vuelvo a repetir, estoy seguro de que esto lo hemos experimentado todos muchas veces. Yo, Señor, confío en ti. Yo, Señor, me fío de ti. Tienes derecho a que me fíe de ti. No entiendo. No entiendo. Y te pregunto, como Cristo te preguntó: ¿por qué? Pero a continuación digo lo que Cristo dijo: me fío. En tus manos encomiendo mi espíritu. Yo, Señor, me fío de ti. Este es nuestro consuelo. De ahí sacamos la fuerza que necesitamos.
No olviden, por lo tanto, esto. He venido para decirles esto, no solo esto. Ahora hablaré en la siguiente meditación de la virtud de la esperanza. Pero he venido para decirles esto. Fíense de Dios. Confíen en Dios. No es un ladrón, no es un asesino, no es un político que te miente. Es el que ha muerto en la cruz por nosotros. Es el que ha muerto perdonando y pidiendo que el Padre perdone a sus enemigos, a los que le mataban. Fíjense de Dios. Si se alejan de Dios, se encontrarán solos en medio de las mayores tormentas y se hundirán. Si no creéis, no sobreviviréis. En la confianza está vuestra fuerza. Yo, Señor, creo en ti, tal y como me lo enseña la Iglesia, la palabra y la tradición. Yo, Señor, creo en ti y yo, Señor, me fío en ti. Yo confío en ti. Que así sea. Vamos a hacer ahora una pausa para descansar y luego volveremos y haremos la segunda meditación sobre la esperanza.

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11: Oración por la paz. Señor Jesús, tú eres nuestra paz. Mira nuestra patria dañada por la violencia y dispersa por el miedo y la inseguridad. Consuela el dolor de quienes sufren. Da acierto a las decisiones de quienes nos gobiernan. Toca el corazón de quienes olvidan que somos hermanos y provocan sufrimiento y muerte. Dales el don de la conversión. Protege a las familias, a nuestros niños, adolescentes y jóvenes, a nuestros pueblos y comunidades, que como discípulos misioneros tuyos, ciudadanos responsables, sepamos ser promotores de justicia y de paz, para que en ti nuestro pueblo tenga vida digna. Amén. Santa María de Guadalupe, Reina de la Paz, ruega por nosotros.
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18: 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Será más corto, será más cerca. No me imagino caminar y caminar. 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